0: Micheli se le entra al área, le pega a Micheli, la cruzó, balón adentro, golazo.
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0: Estamos en el SoFi Stadium, amistoso internacional entre Estados Unidos y la selección de Brasil. Le pegó Lindsay y...
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2: A los 2 minutos gana Estados Unidos.
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2: Estamos al medio tiempo de Horizon, está ganando España. Más allá de, e independientemente de cómo termine el partido, el resultado, Estados Unidos tiene que dejar una mejor impresión en el segundo tiempo, ¿no? Si le alcance o no para empatar o ganar, será otra cosa, pero decididamente tiene que jugar mejor.
5: Sí, una cosa que he hecho en falta de Estados Unidos es el poder de reacción. Ha encajado el gol, hemos visto a Ashley Sánchez tratando de marcar, pero a partir de ahí se ha vuelto a apagar Estados Unidos. Y otros años nos tenía quizá acostumbradas a cuando recibía, se veía una reacción, unos tipos de ataques. Parece como que no solo no le sale nada, sino que tampoco tiene ideas. Y eso es lo preocupante, porque a veces puedes tener ideas y te falla la ejecución, pero parece que están como fuera de su zona de confort.
2: Hizo 4 cambios con respecto al partido del sábado en Washington. No podemos decir que no le salieron las cosas, porque la realidad es que no jugaron bien para nada en este primer tiempo. La figura principal, Trinity Rodman, desde aquel golpe aquí debajo nuestro, no fue la misma. Rose Lavelle fue criteriosa en el manejo de la pelota. Ashley peligrosa con su desborde, pero no tuvo muchos. Realmente preocupante lo que vimos de Estados Unidos en estos 45.
5: Sí, creo que hay dos líneas para mí que me preocupan mucho. Una es la portería, ¿verdad? Con el otro día Dicky quizá podía haber hecho algo más en el primer gol. Hoy esa acción de Tullis Joyce perdiendo el balón. Y luego el medio campo. Creo que esas pruebas que está haciendo Mahéis, hoy pone a Claire Hatton. Individualmente las jugadoras son buenas, Lindsay Gibbs, Rose Lavelle y Hatton, pero no terminan de congeniarse ese medio campo, las pruebas que está haciendo no funcionan.
2: Vamos a la última pausa y volvemos con el segundo tiempo aquí a Filadelfia.
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0: ¿Quiénes entraron?
1: Sí, entraron Ona Valle por Ollane, de lateral derecho. Entró Lucía Corrales en la banda derecha por Salma Parayuelo y también Alba Redondo como delantera centro, sustituyendo a Edna y Made.
0: Muy bien. Ona, que había jugado en Washington. Ona, ¿con qué número dijimos?
1: Ona tiene el número 2, juega de lateral derecho.
0: Aquí ataca España, Patri, la pelota en el medio. Va a recuperar España, que arranca mejor este segundo tiempo. Y vuelve a tener la pelota. Alexia, a ver, ¿ya me contás?
1: Sí, ahora colocamos.
0: Davidson la saca. ¿Quién más entró?
1: Ona Valle entró en lateral derecho, sí. Lucía Corrales con el dorsal 17 entró de extrema derecha y Alba Redondo de delantero centro con el número 14. O sea, 2, 17 y 14.
0: ¿Salió Edna?
1: Salió Edna con el dorsal 24, abandonó Salma Parayuelo con el dorsal 7 y Ollane con el dorsal 3.
0: Muy bien. La pelota la tiene España. Ya recupera Lindsey Hibbs. Vuelve a ser pelota de España, que ataca con Alexia. Y viene por el tercero en el arranque del segundo tiempo. ¡Qué buena pelota adentro! Ah, bueno. No pudo Clara Pineda. Pero fue fantástica la llegada. Salió anestesiada la selección de Estados Unidos, que no hizo cambio, ¿verdad?
1: No, no hizo cambios, y eso es lo que comentábamos justo en el descanso, Andrés, esa capacidad de reacción. Fíjate, qué mejor momento que empezar la segunda parte con un Estados Unidos agresivo, y sin embargo es España la que se está mostrando así.
0: Vuelve a tener la pelota España con su capitana. Y ya la tiene por el sector derecho Clara Pinedo. Dejando para Corrales, va sobre el área. Sale Kennedy a marcarla. El centro que se desvía va a caer al área. Trinity sigue en la cancha. Esa es la gran sorpresa. Aquí hay falta. No, escapó bien Sofía. Y esta puede ser, si juega para Giseu. Le quedó atrás y aparece Ashley Sánchez. Buen ataque de Estados Unidos. Va Ashley Sánchez, le dan espacio para el remate de derecha. ¡Ah, gol! ¡Gol! ¡Gol! ¡Gol! De Estados Unidos. Ashley Sánchez lo hizo. Le marcaron el perfil equivocado, me parece. Una gran corrida de Sofía Wilson en el contragolpe. Y cuando había arrancado mejor España, descuenta Estados Unidos.

0: decíamos esa reacción de Estados Unidos, pues aquí viene, metiéndose al partido con ese gol, cómo no, la goleadora de la NWSL, y también marcando con la selección 37 goles en su carrera con la camiseta de las Barras y las Estrellas. Ona Valle, recién incorporada, le dio demasiado tiempo y espacio. Y vamos a ver, porque en la acción previa, en la corrida de Sofía Wilson, parece que golpea a una jugadora española que se queda en el suelo. Entonces quizá lo que estén revisando es esa posible falta de
1: ahora,
0: Sofía.
1: Es curioso que...
0: Porque... No, yo creo que es Irene, fíjate, la que le agarra.
1: Sí, parecía Sofía. Falta para mí, si Irene le terminaba cometiendo infracción a Sofía Wilson, era de tarjeta.
0: Sí.
1: Escapó de la marca, se mantuvo en pie para terminar la corrida y haciendo el pase.
0: Es gol.
1: Y fue gol, sí, sí.
0: Sí, señor. Veíamos la repetición y se veía que ahí es más la falta de Irene que no la de Sofía. Así que muy buen gol para Estados Unidos.
1: Que descuenta en el mejor momento de España en el segundo tiempo, esto queda claro. Y creo que Ona le marca mal el perfil, sí, a...

0: a Sánchez. A ver, aquí viene España por el tercero. La pelota en el área chica. Kennedy que cubre. Falta en ataque de Alexia. Lo que te decía.
1: Sí.
0: ¿Cuántos goles no hizo en el college esta temporada? Enganchando a perfil cambiado y pateando de derecha. Dijimos en el relato, le están dando mucho espacio para el remate de derecha y encontró el hueco perfecto.
1: Y lo encontró perfecto justo al palo más alejado. Iona tenía que haber apretado un poquito, un paso hacia adelante para tapar el ángulo de disparo.
0: Torres Joyce. Curioso que no haya hecho cambios Emma Hayes para comenzar el segundo tiempo. Aquí está Ona, lateral derecho, juega atrás para la capitana Irene Paredes. Más atrás con Misa. Es muy rápida, son muy rápidas Sofía Wilson y también Ashley Sánchez.
1: Sí, aparte veíamos que la jugada viene de una recuperación y el inicio de Lindsey Hicks, que juega muy bien, y eso es lo que nos gusta de Estados Unidos, esa claridad y verticalidad en el ataque.
0: El saque lateral de Medina. Pinedo que devuelve para Medina. La buscaba por el medio redondo. Jugadora de la Juve. Y el lateral para Estados Unidos. En la mitad de la cancha. Lindsey Hicks de cabeza. Ya recupera Alexia. El anticipo de Emily Fox. A ver si esto le da un segundo aire o un primer aire.
1: Sí, muy importante.
0: A Estados Unidos.
1: Sí, marcar tan pronto.
0: Tan pronto y en un momento que la empezó a pasar mal desde el comienzo, ¿no?
1: Sí, vimos a España más metida en esos primeros minutos, pero la reacción fue muy buena. Son de esos goles que te reenganchan al partido.
0: Va sacando la pelota por izquierda Estados Unidos. El toque de Ashley para Giselle, que se la lleva por delante. Y es saque de banda para la selección española con Ona. Se le acerca Clara Serrallori. Ona. Alexia, primero Giseo, y ahí saque lateral español, en la mano de Ona. Pelota larga, buscaban a Redondo en el área. Hutton, Davidson, marca Alexia. Davidson hace rebotar el balón. Y frente al banco de España hay lateral de Estados Unidos, que me parece va a ser dos cambios ya.
1: Sí, vemos hablar con Jaden Howell, la mencionaba yo en la primera parte, centrocampista, y Lily Johannes.
0: Aquí viene Alexia Botellas.
1: También centrocampista.
0: Davidson. Sale de ella la pelota, será saque lateral junto al banderín del córner. Se la van a dejar a Ona. Alexia, entrega mal, recupera Sánchez. Hutton, corre la capitana Irene Paredes. Misa Rodríguez, la arquera, toma la pelota con los pies, hace venir a Sofía Wilson. El toque atrás para la arquera, muy exigida. Ya la saca fuerte a la mitad de la cancha. Recupera Alba Redondo, pero la tira afuera. Y el lateral en ataque para la selección de Emma Hayes, Lively Claire Hutton. Alexia tapa y roba Claire. Sánchez, perfilada para la zurda, de zurda saca el centro que rebota en Ona y es tiro de esquina con Rose Lavelle desde la izquierda.
1: Qué importante esa recuperación de Claire Hutton, ahí cerquita del balcón del área. Esas recuperaciones le dan vida y le dan esa cercanía a la portería contraria a Estados Unidos que no lo habíamos visto en la primera parte.
0: Creo que serán cuatro los cambios que va a hacer Emma Hayes en cualquier momento. Llega al centro de la izquierda de Ron Flaveo, al punto penal para Davidson, que cabecea hacia atrás, engancha para pegarle Sofía, la pelota en el área, despejada por Irene Paredes, y con la cancha cambiada va una. Atrás para la capitana Irene Paredes, gana España 2-1, y hay partido de repente en Filadelfia. Gira muy bien, falta sobre Andrea Medina, no hubo infracción, parecía.
1: Sí, parecía, no la pitó, pero daba la sensación de que así era.
0: El balón vino para Lindsey Gibbs. Ataca Estados Unidos. Lindsey tiene dificultades para controlar la pelota. La pierde con Alexia, que va al piso. De atrás aparece Davidson. Quedó tirada y sentida Lindsey Gibbs. Ataca España por derecha. Pelota al costado para que vaya Corrales. Todavía no se levanta Gibbs. Va Corrales, se la lleva Giselle. Tiro el centro. Que despeja desde el área chica. Emily Fox está todavía golpeada en el piso. Lindsey Gibbs fue la barrida con Alexia.
1: Sí, se queda dolorida esa acción en medio campo, lo que propicia ese encontronazo con Alexia. También estaba Patri y propició ese ataque por parte de la selección española, que sí que llega a la línea de fondo, pero Lucía no encuentra ese pase de la muerte atrás con claridad. No hay jugadora de España que pueda conectar. Así que se preparan cuatro cambios, a tres, como bien decías. Está Michelle Cooper, Mallory Swanson, Lily Johannes y Jaden Howell. Dos centrocampistas y dos delanteras.
0: Muy bien. Mallory con la 9. Número de Howell, la 17.
1: 17. Para Michelle Cooper.
0: Y los cambios llegarán después desde saque lateral. Para Estados Unidos, Giselle Thompson. Tardó más de 5 segundos, se olvidó de contar la jueza. Ya recupera la pelota España, pero la regala Giselle para Lindsey, que ya está recuperada otra vez Giselle. La pelota es de España, que la mueve bien. Iba Corrales por el sector derecho, salió al tiro de esquina la pelota, y después del córner llegarán los cambios para la selección de Estados Unidos. Pierna cambiada, Valencia. A ver cómo juega España este tiro de esquina desde la derecha con zurda. Llega al centro, al segundo palo. ¡Oh! El cabezazo termina de Irene Paredes, termina en la mano de Torres Joyce, que la va sacando con Davidson. Thompson. Ahí va Thompson. Kennedy para Emily Fox. Deja pasar para Trinity Rodman. La primera que toca Trinity, está fuera la pelota. Y vienen los cambios, a ver, ¿sí o no?
1: ¿Sí? Sí, ahora vamos a ver quién abandona. Se va Trinity Rodman, ya lo decíamos, no se ha sentido muy cómoda después de ese encontronazo. Y sale Michelle Cooper en su posición, se ubicará en esa banda derecha de extremo, la jugadora de Kansas City. Se va Giselle. Y entra Alisa Thompson, su hermana, Thompson por Thompson. Veremos a ver dónde se coloca, porque Alisa también juega de delantera, pero veremos si lo hace así de carrilera. Sale Mallory Swanson, se va Ruth Label.
0: Howell entró, ¿no?
1: Y se va Howell, y la que se va es Claire Hack, que abandonó por el otro lado del terreno de juego.
0: Muy bien. ¿Y los cambios en España? 21 y 16.
1: Sí, se va Alexia y entra Fiamma Benítez, jugadora del Atlético de Madrid. Y se va Clara Pinedo. Y entra la dorsal número 16.
0: A todo esto hay saque lateral. Benítez, ¿y quién más entró? ¿España? Ya lo confirmamos. Camiseta 16. Y aquí es cuando se empieza a descomponer el partido, ¿no? Con tantos cambios.
1: Lucía Corrales entró.
0: ¿Con el 16?
1: Sí.
0: Muy bien.
1: Perdón, Lucía García, le cambiaste el apellido.
0: La jugadora de Monterrey.
1: Sí, ex del Atleti de Bilbao y ahora en tierras mexicanas.
0: Muy bien. Veremos quién se adapta mejor, siempre difícil, ¿no? Cuando se hacen tantos cambios. La pelota está afuera, la regaló España ahora en la salida y será a tiro de esquina para Estados Unidos. El gol la ha metido en el partido, pero claro, ahora hicieron 5 cambios de golpe.
1: Sí, es lo que dices, ahora necesita un poquito de tiempo para ajustarse ambos equipos con todos los cambios. También cambios de posiciones, no solo cambios, sino también modificaciones de posición.
0: Aquí viene Estados Unidos, pelota sobre el área, en bolsa, sin problemas, Misa. Veremos, dijiste, la posición de la otra Thompson, Alisa, que juega, ha jugado casi de todo en Chelsea, ¿no?
1: Sí, generalmente.
0: La ha puesto de engante, sí. Media punta.
1: Ella juega más de extremo, pero mira, Emma la está poniendo hoy de lateral izquierdo con esa idea seguramente de que sea carrilera.
0: Alisa tiene el número 21. Uno menos que su hermana. Falta de Lili Johannes. Tiro libre en la mitad de la cancha para la selección de España.
1: Eso es una cosa que Majes ya lo hacía en el Chelsea cuando era entrenadora. Hace esa modificación para dejar una defensa de tres e incorporar a Lisa Casas el medio campo bien arriba.
0: Roba la pelota aún, ataca a la selección de España. Aquí viene por el tercero Johannes, que era Kennedy, que despeja. El balón es de Sánchez para Johannes, de primera para Sofía Wilson. Cubre la pelota, había falta ahí atrás, dice la jueza. Será tiro libre en el fondo para la selección de los Estados Unidos, que se está metiendo a poquito en el partido, Natalia.
1: Sí, se está metiendo, nos gusta esta versión. Ya reclamamos o echamos en falta esa reacción y en la segunda parte lo estamos viendo.
0: Thompson cuida bien la pelota, Lisa Thompson, pero va muy sola. La más cercana es Johannes, tiene que asegurar el balón para Davidson en la ceguera central, que juega más atrás todavía con Kennedy. Kennedy la saca con Emily Fox de primera. Se la jugaron a Howell. Howell la toca por derecha para Michelle Cooper. Va España a recuperar. Gana bien por abajo María Méndez. Está apurada ahora. Ahí sacó la chispa, ¿no?
1: Sí, ahí.
0: Estados Unidos.
1: Ahí.
0: Lo que reclamabas en el primer
1: tiempo. Esa cambia de velocidad, ¿no? Habíamos visto un Estados Unidos muy plano durante toda la primera parte y ahora es un Estados Unidos con más energía, más presión y más aceleración.
0: La pelota la toma Misa. La va a sacar en corto jugando con Méndez. Méndez que la tira a la mitad de la cancha. Cubría García, ataca España y este es un buen ataque, a ver cómo termina. Sector izquierdo, Fiamma tiene el 21, Benítez es el 21.
1: Sí.
0: Aquí viene España al borde del área con el remate que no llega. Sigue Benítez, deja en corto, el toque atrás para Patria, abre la cancha. A ver esta, ahí va Benítez. El toque atrás, Patria intentaba ponerla al área. Y va a recuperar España sobre la mitad de la cancha. Le tira el cuerpo Hatton sin falta. Cobró la infracción la jueza canadiense. Estiro libre en la mitad de la cancha para la selección de España.
1: Sí, buen duelo también esa recuperación con Patrick Guijarro, providencial, porque si no hubiera sido así ya veíamos otro ataque de Estados Unidos.
0: Viene Serra Jordi, deja la pelota al costado. Se le escurrió y se le fue muy larga a Fiamma Benítez. Desde el arco sacará Estados Unidos con Tourist Joyce.
1: Parece que se está como chocando con ese muro defensivo de Estados Unidos, que defiende mucho mejor, acumula jugadoras atrás y lo está conteniendo y neutralizando mejor a ese centro del campo de España.
0: Tulis Joyce, la arquera, regala la pelota de un saque de meta. El balón dividido, María Méndez de cabeza, el toque atrás para Andrea Medina. Medina que la juega al costado para Lucía Corrales, que tiene dificultades, mete el cuerpo ahora para quedarse y llevarse la pelota. Deja en corto, sigue siendo de España el balón, pero hasta ahí nomás, ya recupera Estados Unidos. Se la juega la Michelle Cooper, por delante la tenía Mallory Swanson. Vuelve a recuperar España, gana 2-1. Misa Rodríguez, la arquera, la va sacando con Ona. Presión alta de Estados Unidos, el toque atrás para Irene Paredes. Irene la saca por el medio con Benítez. Benítez la deja atrás y pierde la pelota España en la salida. Viene y recupera ya Cooper. Cooper que intentaba el pase al medio, sale desviado y toma la pelota Alba Redondo. Y Johanes que cubre. Está roto el partido desde lo táctico con tantos cambios, ¿no? Mantienen el orden, no desde lo táctico per se,
1: sí,
0: pero desde cómo se están acomodando las nuevas jugadoras.
1: Y parece que esto le beneficia a Estados Unidos, ¿no? En ese caos, Estados Unidos está jugando mejor.
0: Es decir, a Río Revuelto, ganancia de pescadores. Está buscando cómo Estados Unidos, porque la realidad es que no ha jugado bien. Benítez, siempre Benítez, pelota a la mitad para Patrick Guijarro. Alisa Sánchez ya recupera para la selección de Ashley Sánchez, para la selección de Estados Unidos. Cubre la pelota siempre Sánchez, alcanza a jugar más de Johanes, de primera para Mallory. Va Swanson por el empate, se le va larga, sacó el remate, Misa despeja. Sigue atacando Estados Unidos con Thompson en el área, va Thompson, Ona se mete primero para despejar. Gran corrida de Mallory Pugh Swanson, gran reacción de la arquera. Hay partido de repente en Filadelfia, Natalia.
1: Sí, qué bien Mallory Swanson, que aprovecha esta oportunidad, y buena respuesta de Misa para Don.
0: A ver, aquí se equivoca Estados Unidos en la salida. Estoy buscando aquí, tenía el dato de cuántos días pasaron desde la reaparición de Mallory Swanson, que fue mamá y estuvo más de un año y medio, ¿no? Alejada.
1: Sí, alejada. Lleva 38 goles con la selección.
0: Bueno.
1: La mamá de Josie. El otro día veíamos a las dos mamás, a Sofía y a Mallory, con Josie y Gigi, el futuro de la selección de Estados Unidos.
0: Casada también con un deportista que está en la tribuna, un jugador de béisbol.
1: Sí.
0: Hay falta aquí en ataque de España. Será tiro libre de Estados Unidos, Claudio.
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0: La pelota de la mitad de la cancha. Va y viene sin dueño, había una infracción. Quedó golpeada. ¿Quién es? A ver, se toma el rostro Medina, la futbolista española Medina. Está tendida en el piso, fue a buscar y la chocó, golpe de cabeza muy fuerte de Michelle Cooper del Kansas City Current. Qué golpazo se llevó, ¿eh?
1: Sí, entraron las dos fuertes al balón y se llevó, creo, el peor golpe Medina, porque Cooper vino un poquito más tarde
0: Además, en la repetición que muestra la televisión, veíamos que venía concentrada en el balón y no la vio venir, me parece.
1: No la ve.
0: Bueno, va a poder continuar. Algo le dio el médico. Le dio una pastillita para que se tome Andrea Medina, jugadora del Manchester United. Nunca entenderé a los médicos de campo que visten de traje.
1: Sí, es
0: como
1: verdad.
0: Si estuvieran en el consultorio.
1: Como son doctores,
0: y pues que tienen que entrar.
1: Status, pero tienen que correr ahí al campo.
0: Claro, ¿verdad? Tal cual. Además, bueno, en realidad, eso justo te iba a decir. Al menos si tuviese zapatillas, tenis, y lo tiene, ¿no? Para poder correr. Aquí ataca España con Ona, cubre bien Kennedy, juega el balón atrás para Tunis Joyce, otra vez Kennedy. 25 ya, 26, ataca España sobre el área de Estados Unidos, gran maniobra, pero se le va larga la pelota a Clara Serra Jordi. Ya lo dije y lo voy a volver a decir, porque es la primera vez que la veo en vivo. Juega bien.
1: Muy bien.
0: Esta chica de 18 años.
1: Sí, esa madurez que demuestra con su juventud.
0: Está fuera del terreno, está con uno menos España. Ahí vuelve recién Medina. Es curioso porque no pasó lo mismo con Lindsey Hibbs cuando se paró el partido. No la sacaron un minuto. Qué pelota española. Saque desde el arco. Ahora está equilibrado el partido.
1: Sí.
0: Está para el 3-1 como para el 2-2.
1: Eso es, está abierto y cualquiera de las dos puede marcar.
0: Sale jugando desde el fondo la selección de España. Irene Paredes, la capitana, regala el balón. Ashley Sánchez para Mallory. Sánchez mete el cuerpo. Thompson cubre bien la pelota. La zaguera central Davison en la mitad de la cancha. El toque atrás para Kennedy. Emily Fox, ahora estamos por Fútbol de Primera, la radio de las selecciones de los Estados Unidos. Estaremos en Jamaica contra Haití, estaremos en Cincy contra Haití, doble partido de la Liga de Naciones en noviembre de la selección de Pochettino, buscando llegar al Final Four de marzo del año que viene en el SoFi. Estaremos allí, como estaremos en la Copa Oro de la CONCACAF el próximo verano. La pisaron a Lucía Corrales. Hay saque lateral de España en la mitad de la cancha.
1: Y una cosa clave, Andrés, es con la salida de Mallory Swanson, Ashley Sánchez se ha recolocado más de media punta y está recuperando mucho balón ahí.
0: Redondo deja atrás, el balón sale para Méndez, la zaguera central juega y se apoya con Irene Paredes. Ahí va Irene Paredes, pelota a la mitad para que la maneje Patrick. Cuida bien la pelota, la pisa y gira para un lado, va para el otro. Patrick por arriba, qué buena pelota le jugó Andrea Medina. Medina zafa de la marca, pero va al piso y gana en la mitad de la cancha. Howell, saque lateral para España.
1: Eso que hablaba en la primera parte de ir a morder, de apretar, lo veíamos ahora como Patrick Guijarro con el balón y hasta 3 y 4 jugadoras de Estados Unidos alrededor de ella. Esa es la actitud que nos gusta ver del equipo estadounidense.
0: Intenta España, ya recupera el balón con Medina, que deja atrás para Méndez. Estamos desde Pensilvania en Fútbol de Primera. Sostiene la victoria España 2-1. Que viene por más, larga la pelota para Corrales, cruza para despejar a Emily Fox. Saque lateral cerca de la bandera para la selección española, con Andrea Medina jugando apenas su segundo partido con la camiseta de la selección nacional. Serra Jordi, que juega su octavo partido. Irene Paredes en la mitad y en campo de Estados Unidos. Descarga el balón para Ona, Ona atrás para Irene, Irene al pie para Patri, Patri para Redondo, Redondo para Serra Jordi. Qué buena maniobra esta. Serra Jordi recibe de Corrales. Qué bien toca la pelota España en esta secuencia. Pide García por derecha para ella, vino al borde del área. Domina la pelota García, vino el toque adentro para Patri, Patri atrás para Ona. El toque es para Benítez, Benítez con la cancha cambiada. Y regaló la pelota Patri, una magnífica jugada que tuvo al menos 15 toques. Termina en saque de meta, Natalia, para Estados Unidos.
1: Sí, a España no le interesa regalar el balón, hace haciendo esos pases cortos y acompañados, porque sabe que si la pierde Estados Unidos va a salir al contraataque muy rápido.
0: Tres cambios más en España.
1: Sí, tenemos a Laia Codina, a Ornella. Natalia Ramos, se va Irene Paredes, Laia Codina ocupará su posición, la defensa del West Ham. También se va Medina, que ha hecho un partidazo, lo decía, segundo partido, pero como si llevara toda la vida jugando. Y en su posición sale el dorsal 18, Ornella Viñola, jugadora del Everton. Y también se va Clara Serra Jordi y entra con el dorsal número 8, Natalia Ramos, en el medio del campo.
0: Muy bien. Con esto agota los cambios. ¿Por quién entró Natalia Ramos con el 8?
1: Entró por Serra Jordi. Ya. Natalia también debutó el otro día, así que jugadoras con muy pocos partidos en esta gira norteamericana para España, también la oportunidad para dar ese rodaje a las jugadoras españolas.
0: Y aquí viene España por el tercero para liquidar el partido. La juegan para Natalia Ramos, que saca un remate completamente desviado. Cerca España de contragolpe ahora, Natalia.
1: Muy bien, Lucía García, que corrió en el diagonal, arrastró a las defensas, y Natalia Ramos, jugadora del Liverpool que acababa de entrar, llegó con toda la intención, pero con poca colocación.
0: Va a sacar Tulis Joy, sale jugando también la selección de Estados Unidos. Y Ojano, que ha gravitado poco, deja para Thompson, apurada por Ona, la pelota a la mitad de la cancha para que la juegue Howe, el que devuelve para Thompson. Thompson tira larga la pelota para que vaya Mallory Pugh, corta de cabeza Méndez, que va a completar el partido. La pierde Johannes, parecía falta, reclama España, será pelota española de todo modo frente al banco de Sonia Bermúdez. ¿Cómo era como jugadora? ¿La tuviste? Tres cambios de llame contra...
1: Sí, luego te cuento, porque merece la pena.
0: Pero además, otro tres cambios más.
1: Pues se va Pierna Davison con el dorsal número 12. Va a entrar en su posición Kate Lafava, que debuta con la selección de Estados Unidos. El dorsal número 4 se colocará de central. También entra al terreno de juego el dorsal 13, Tordin, Pietra Tordin, que también debuta.
0: ¿Quién entró, Pietra?
1: A ver, vamos a ubicarlo.
0: Kennedy sigue estando, Emily sigue estando. Va de punta Pietra.
1: Sofía Wilson es la que abandonó y Pietra jugará de delantera.
0: Y le falta, fueron tres cambios, ¿no?
1: Y también entró Emma Sears. Vamos a decir el dorsal ahora mismo.
0: Con el 19. Ataca a Estados Unidos con Thompson. Se frena sobre el área, cae, pero se enganchó sola. Voltea a ver si la jueza cobró algo. La pelota la va sacando España desde el fondo, pero está ahí nomás. Ya recupera Estados Unidos. Todo esto ya no vale, no vale, no vale. Fuera de lugar, seguía atacando Estados Unidos, pero había bandera en alto. Tiro libre, indirecto para España en el fondo. Le va a pegar Misa Rodríguez. Tiene que ir más al costado la pelota. 10 minutos por jugar. Está ganando España otra vez. Le va a pegar Misa Rodríguez. ¿Cuántas están terminando el partido? Irene Paredes en España.
1: No, ya se fue también.
0: Es verdad, perdón.
1: Méndez.
0: Méndez.
1: Sí. María Méndez y Patrick Guijarro.
0: Nada más. Y aquí ataca Estados Unidos por el sector derecho. Vino el centro al corazón del área, despeja Lucía Corrales, la delantera de adentro, le cae a Thompson al borde del área. El toque para Mallory Swanson. Atrás vino la pelota para Del Fava. Ahí va Mallory Swanson, tapa una y sale al córner la pelota para Estados Unidos. Voltea a ver Mallory. ¿Alguna indicación desde la esquina? Llegará el centro desde la izquierda con pierna derecha. Tres jugadoras volcadas sobre el segundo palo, dos adentro de la área chica. Llegará el centro de Mallory Pugh Sampson buscando el empate. Estados Unidos vino cerradito con los puños. Misa contra el remate que va a terminar en córner nuevamente. Se salva aquí España, Natalia.
1: Sí, muy bien Estados Unidos. España defendiendo como pueda. Está apurada ahora defensivamente. No se está sintiendo cómoda la selección española y Estados Unidos que tiene que aprovechar este momento.
0: Llegará el centro otra vez desde la izquierda con pierna derecha de Mallory Swanson. Va la indicación de la número 9. Bailotean en el área. Llega a poner orden la jueza. Se arrima para el córner. Corto pie tras Tordín, pero no hay pase. Todavía no. Ahora sí da la orden la jueza para que llegue el centro a ver de Mallory Swanson. Lo quiere empatar en este Estados Unidos. Cerrado el primer palo. Salió otra vez para Mallory Swanson. La pelota no sabemos de quién. Vino para Tordín en el área. Va Tordín, cuida la pelota pero no puede. Le va a caer a Johannes. Johannes que deja atrás para Thompson. Elude al árbitro. Va Thompson a pegarle, tapa a una jugadora española y llegará de contra España, pero regala rápidamente la pelota. Y el balón largo para que lo vaya a correr Tordín, muy largo. Se pierde por la última línea y es saque de meta español.
1: Y jugada polémica porque veíamos a Lisa Thompson que quería rematar, la colegiada se puso en su trayectoria, al final la dribló también y no pudo impactar un buen disparo. Es por eso que oíamos al público del estadio estar en contra de esa decisión.
0: Despeja Misa Rodríguez. Con tanto cambio parece estar mejor Estados Unidos.
1: Sí, en el caos lo decíamos, ¿no? A río revuelto, como decías bien Andrés, creo que Estados Unidos sobrevive mejor y nos está dando una cara mucho más positiva en esta segunda parte. El resultado no está siendo por ahora positivo, pero la imagen está siendo mejor.
0: ¿Y quiénes son las que están terminando el partido en Estados Unidos? ¿Solo Emily Fox y Kennedy?
1: ¿Kennedy, Emily Fox?
0: Nada más, y la arquera.
1: Sí, señor. Bien,
0: bueno.
1: Tres solo.
0: Hay saque lateral de España con Ona Batlle. 78 partidos con el de hoy para la hora futbolista de Asia. ¿Dónde jugaba antes?
1: Ya me río ya.
0: Thompson despeja, llega atrás del Fava. La pelota va y viene sin dueño. Johannes que la pisa pero la pierde. Le cubría bien el espacio Thompson. Del Fava, qué buen pase. Metió para Cooper y viene el empate de Cooper. Cooper, Cooper y el empate. Va Cooper, se frena en el área. Mallory lo tiene. ¡Gol! ¡Gol! ¡Gol! hizo malo el Piu Johnson. Un golazo, pero hay que rescatar el pase de la debutante del Fabo, la corrida de Cooper, la visión para frenarse porque ya tenía marca y dejarle atrás la pelota a Mallory Swanson, que domina para cruzar el remate al palo derecho de Misa. Lo ha empatado Estados Unidos. Está de regreso Mallory Swanson.

0: Y qué golazo de Estados Unidos. Me quedo con esa pase de Keyla Fava. Debutaba hoy con Estados Unidos y fíjate qué pase metió.
1: Realmente espectacular. Y viene España ahora. Pelota sobre el área. Qué pase sensacional de la debutante. Y muy buena definición, habrá que decirlo también, de Mallory. Aquí viene España por más. Lo ganaba 2-0, ya lo empató Estados Unidos, pero viene España en busca de un tercero. Va Corrales contra la última línea, tiraba para redondo al medio. Sale la pelota hacia atrás. Ornella que deja pasar para que sea saque lateral de la selección de España. Al borde del área, con 3 por jugar, seguramente habrán 5 más, estimo yo. Ornella que la pierde, Claire Hatton que la aguanta, Michelle Cooper, perdón, tiene que entrar a la cancha. En la mitad de la cancha y saque lateral de España. Dijimos que estaba para cualquiera de los dos y ahora el triunfo lo sigue estando.
0: Sí, los últimos minutos veíamos mucho mejor a Estados Unidos. Decíamos que España no se sentía muy cómoda defendiendo esas acciones y además a campo abierto con la defensa tan arriba, Michelle Cooper corrió muy bien.
1: Va redondo al área de Estados Unidos, el toque atrás para Ramos que no puede sostener la pelota. Despeja Kennedy, igual había fuera de lugar, indirecto en el fondo. Respiró aliviada Emma Hayes tras el empate.
0: Sí, qué partido tan bonito. Podríamos decir que una parte del partido ha sido para uno de los dos equipos. La primera parte España lo hizo muy bien y decíamos que en esta segunda Estados Unidos estaba mereciendo más.
1: Sí, sin lugar a dudas. Aquí viene. Ya tengo la cuenta, no encontraba.
0: A ver, al
1: 710 días pasaron desde el último partido de Mallory Swanson, que entró el otro día un ratito. Y hoy también para convertir un gol que la llenará de confianza, sin duda.
0: Sí, creo que desde los Juegos Olímpicos.
1: Patri Guijarro. Patri, pelota larga por derecha para que vaya Ona. La carrera de Ona, gana la posición adentro del área. Va Ona para definir, la barrida es fantástica que de Kate Del Fava, que había perdido en velocidad la chica de Utah Royals, se recuperó bien para tapar el remate de Ona. Y es tiro de esquina español. Lindo cierre aquí en Filadelfia.
0: Sí, y cuánto me alegro por Keyla Fava. Yo la tuve en Kansas City como jugadora, así que ha mejorado muchísimo. Ahora está en el equipo de Utah. Y vaya debut, asistencia y fíjate qué repliegue tan bueno.
1: Va a cruzar la pelota Benítez. Desde la derecha con derecha. Llega al punto penal, el cabezazo bueno, pero despeja una jugadora de Estados Unidos. Va a quedar para otro remate, parecía un rebote en la mano. La saca de Johannes y viene la contra ahora. A gran velocidad de Estados Unidos, pero hasta ahí nomás. Va a perder la pelota la selección de Emma Hayes. Se la lleva Benítez, reclaman una falta que no existió. Benítez que deja para Méndez. Méndez que la toca atrás para la zaguera 15. ¿Cuántos minutos más? 7 más. Wow. Es mucho, ¿no?
0: Todos los cambios, ¿verdad?
1: Sí. Muy bien.
0: Bueno, está bonito el partido, así que sí, no nos
1: claro.
0: Importa.
1: Hay saque lateral.
0: Ha cambiado la cara de Mahéis, ¿eh? Después del otro día.
1: ¿Sabes? Sí, claro. Igual hasta aquí. Un punto de 6, si fuese por los puntos, ¿no?
0: Eso es verdad.
1: Por ahora y solo por ahora. Méndez la tiene para España. El balón a la mitad de la cancha. Benítez que devuelve atrás hacia su arquera, Misa. Misa que la riega y la va a perder. Y viene Estados Unidos para ganarlo con Johannes. Johannes pelota al área y es buena esta. Viene Emma Sear, centro atrás. Despeja una jugadora española, le queda dentro del área. Thompson se perfila para sacar el centro. Vino para el segundo palo para Michelle Cooper. Salió al corner. Tiro de esquina de Estados Unidos. Y va con Mallory Swanson.
0: Y nos recordaba esa acción de la primera parte de Tulis Joyce. Ahora Misa es la guardameta que comete ese error.
1: A ver, aquí en corto la jugaban para Pietra Tordín. Sigue siendo Estados Unidos, pero desde el lateral. 5 minutos y un poquito para jugar. Marlon Johnson intenta desmarcarse, vino la pelota al área mejor. El balón despejado por España, le va a quedar a Johannes Swanson, que lucha también por el balón. Está sin dueño y viene el contragolpe ahora de la selección de España. A ver esta corrida. Pelota al costado para que la aguante Redondo. Se frena, deja atrás para Méndez. Méndez para Corrales, que arranca la jugada, ataque desde muy atrás. Corrales deja al costado. Está para cualquiera de los dos.
0: Sí,
1: Estuvo cerca Ona en la corrida anterior. Aquí en el lío este del lateral Estados Unidos. Misa Rodríguez va a despejar la arquera, que tira larga la pelota. El balón lo va cubriendo Kennedy, zaguera de Estados Unidos. Se la juega Tony Joyce, tiene que ir hacia atrás para dominar con el pie. Sacarla por derecha con Emery Fox. Emery que juega con Michelle Cooper. Cooper para Swanson, falta. Cobra la jueza en campo propio sobre la mitad de la cancha. Tiro libre de Estados Unidos.
0: Sí, veíamos a Alba Redondo yendo a la presión, pero el resto de las compañeras no acompañan, y eso es lo que está propiciando que Estados Unidos está siendo mejor en este tipo de ataques.
1: Primera tarjeta amarilla del partido para la debutante Ornella fue, ¿no?
0: Sí, creo que sí.
1: 18, por demorar el juego. La pelota cayó en la mano desde la mitad de la arquera Misa Rodríguez. El anticipo de Del Fava. Arriba ganaba Howell. Johannes que la corre, pero se la va a llevar Ornella. El toque atrás para Benítez, la lanzan al ataque la futbolista española, que no va a llegar. Mira Lucía García, primero Tulis Joyce para cortar con el pie. Recupera Howell. Balón adentro, pero Tordín, que tiene dificultades, cubre Ona. Pase a campo propio. Descarga con la zaguera. Y ya la va a tener España desde el lateral frente al banco de Emma Hayes. Vaya, 3 minutos finales.
0: Vaya minutos locos de partido.
1: Ona. Patrick, que no pudo despejar del todo bien. Se la juegan a la arquera Misa Rodríguez. Viene a apurar Emacier. Peligrosamente sale por abajo con Méndez. Méndez que toca al costado. Muy jugada recién. La arquera Misa.
0: Iba el balón a cámara lenta. Parecía que no llegaba nunca. No sé si Sonia le habrá hecho mucha gracia a eso, pero ahí ha estado.
1: Ona. Con el saque de banda para España. Ona. La nueva regla ha enterrado la frase: se toma su tiempo.
0: Sí, ¿verdad?
1: Desde el lateral. Ataca España con Natalia Ramos, que entrega mal la pelota. Despeja Estados Unidos, la va a correr Méndez sobre la mitad de la cancha con Cies, que la apura. Cuidado que se puede complicar. Méndez dejó atrás para Misa, que estaba fuera del área atenta para recibir y despejar. La pelota la va a recuperar el Emily Fox. Está para cualquiera en estos últimos 2 minutos. La posición ahora es de Estados Unidos con Del Fava. Del Fava al costado para Thompson. Thompson para Johannes, devuelve para Thompson. Ojo con Mallory por el medio. A ella van a buscar atentamente para cortar. Patrick que la juega al medio. Johannes que va a recuperar para Estados Unidos. La juega larga. Corrales que devuelve la mitad de la cancha para Redondo. Viene Estados Unidos con la última pelota de la noche. Emily Fox domina con un control largo para Del Fava. al costado para Thompson, agacha la cabeza y va contra el área, va Thompson, Thompson al arco, le dio tapa bien Ona. Thompson va a buscar el rebote, le va a pasar del Fava, le cae a O'Hare, la pide Mallory, no hubo línea de pases, Emily Fox la que tiene el balón para Cooper, lo quiere ganar en la última posición Estados Unidos. Emily llegará exigida para tirar el centro, pareciera estar afuera la pelota y la estaba. Saque de meta para España, 30 segundos finales.
0: Sí, muy bien Estados Unidos, que ataca en ese caos, pero sale ganando España, que desde que se fue a Alexia y Serrayordi, creo que el medio del campo no tiene ese control y está sufriendo muchísimo.
1: Va a despejar Misa, casi tiempo cumplido. Johannes, última pelota, ahora sí, y es de Estados Unidos con Lili Johannes, le cayó a Cooper, Cooper que descarga para Johannes, minuto 96-50, pelota para Thompson al borde del área de España, ataca a Estados Unidos para ganarlo, va Thompson, se frena, bailotea contra Ona, se la lleva para afuera, se frena con la pelota dominada, atrás está Johannes, tiene que sacar el remate al arco, lo hace, se desvía y Misa. Misa con una mano al córner, sensacional, notable la arquera española porque se había desviado el remate de Lili Johannes. Se salva España, se salva el campeón del mundo en el final.
0: Y que no se acabe este partido, por favor, qué bonitos minutos, qué intensidad, qué manera de atacar Estados Unidos.
1: Partidazo, tiro de esquina Ford, le va a pegar Mallory Swanson. Aquí vino al punto penal pasado por encima de la cabeza de Howell. Y con esto la jueza dice que no hay tiempo para más. Ah, no, sí, todavía hay una más. Está pidiendo que aguarden, que va a pitar el final del partido después de que le digan algo del VAR. Ahora sí, ha terminado el partido en Chester, Pensilvania. España y Estados Unidos empataron 2-2 en un muy lindo partido, y bien lo dijiste, Natalia, un tiempo para cada uno.
0: Sí, la primera parte para España, más organizada, más control de juego, mucha eficacia. La segunda, con los cambios, se perdió esa idea de juego y ahí Estados Unidos también apretó, presionó y además encontró el gol. No había marcado a España desde el 2022 y hoy lo hace, y por partida doble. Creo que empate más que justo por lo que hemos visto.
1: Y te pregunto en caliente, sé que las conclusiones se van a sacar más adelante. Una victoria, un empate para España con muchas caras nuevas, varias futbolistas debutantes hoy en Estados Unidos, pero solo algunos minutos. ¿Quién saca más rédito de estos dos partidos?
0: Pues teniendo en cuenta las bajas que tiene España y las bajas que tiene Estados Unidos, creo que España sale más viva de estos dos encuentros, porque las bajas son más importantes para España. Ahora, me gusta la reacción que hemos visto de Estados Unidos. Esta segunda parte sí es lo que Emma Hayes quiere del equipo. Así que las dos seleccionadoras van a sacar cosas positivas, pero creo que España, con el equipo que traía, pues ha sacado más beneficio, por decirlo de alguna forma.
1: Ha ganado 2-0 en Washington, ha empatado 2-2 en Filadelfia. Sigue Emma Hayes sin poder ganarle.
0: Es verdad, se le atragantan las españolas.
1: A España se unen, como siempre, los integrantes del cuerpo técnico, haciendo un círculo con las futbolistas para escuchar la Emma Hayes. Mientras tanto, del otro lado, las futbolistas españoles aplauden al sector donde están seguramente sus familiares y algunos aficionados de España. El campeón del mundo, la campeona del mundo, vino a Estados Unidos y se vuelve invicta. Más que aceptable la gira, entendiendo que el resultado en estos amistosos no es lo que menos cuenta, pero tampoco es lo más importante. Creo que en líneas generales ha sido una gira fantástica.
0: Sí, una gira muy positiva. Creo que Sonia y su cuerpo técnico van a sacar muchas conclusiones, muchos debuts, caras nuevas, caras muy jóvenes además, que pueden pensar de cara al verano, pues que pueden entrar en ese equipo de España en Brasil. Para Estados Unidos, yo creo que la lectura positiva de esa reacción, de esa segunda parte, Emma Chris hablaba de los detalles, y creo que esos detalles de la presión y de la eficacia los hemos visto en estos últimos 45 minutos.
1: Creo que tampoco habría que ponerle paños fríos a la situación. La realidad, sé que en el Mundial es harina de otro costal y es otra cosa, es otra competencia. Se entra con otro estado de ánimo y mental, y además mucho va a depender de cómo llegan las futbolistas a las citas, pero la realidad es que en dos partidos a la selección que le debió ganar, la selección estadounidense no le pudo ganar.
0: Sí, y decías, los resultados no son lo que más importan en los amistosos, pero yo te he de decir que no es lo que más importa, pero sí lo tenemos muy en cuenta, y más una selección como Estados Unidos, que siempre mira el ganar.
1: Muy bien, le ponemos punto final a esta transmisión de fútbol de primera aquí en Chester, Pensilvania. En el partido de la herencia hispana estuvimos junto a la selección femenina de los Estados Unidos, que ha empatado de local 2-2 frente a España. Ha sido un verdadero placer reencontrarme con la coach.
0: Igualmente, Andrés, es increíble, y esto no tiene precio. Es una experiencia maravillosa poder volver a estar contigo, y además en un partido tan bonito como el que hemos vivido.
1: Nos despedimos desde Filadelfia con la coordinación técnica de Claudio Gutiérrez, la producción de Nico Bravo. Mañana seguimos ahondando sobre qué deja este partido para las dos en el show diario de fútbol de primera. Gracias, buenas noches.
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1: Intenso martes de Champions en Europa. Y como siempre decimos, ganaron todos los que tenían que ganar, que sabíamos que iban a ganar, menos dos. Menos dos. A uno le van a tener paciencia, aunque perdió a uno de sus mejores futbolistas por roja directa. Al otro, hay que empezar a cuestionarlo. Y hay un tercero que no ganó porque sabíamos que no iba a ganar, porque ganó el que debía ganar, el Atlético de Madrid, que venció al Manchester United. Y uno de sus futbolistas internacionales fue muy crítico, no con su técnico, sino con la dirigencia. Te contamos todo lo que nos dejó este martes de Champions, pero estamos en Chester, Pennsylvania, porque aquí, desde la cabina Ford, socio oficial de nuestro programa, vamos a traerle las emociones del segundo partido que jugarán las selecciones femeninas de Estados Unidos y de España. Las campeonas del mundo ganaron 2-0 en Washington D.C. el sábado por la tarde. Hoy hay revancha, porque el fútbol siempre va a dar revanchas. Estamos ya en la cuenta regresiva a la siguiente Copa del Mundo, que es la femenina. Estados Unidos todavía tiene que clasificar. España ya está esperando conocer a sus rivales del que le tocarán en suerte en el sorteo. Pero a ver si adivinan. Sami Sadovnik, Rosa Beatriz Sánchez, Daniel Chapela. ¿Quiénes son los dos que no ganaron? A uno va a haber que tenerle paciencia, porque ha sido raro el comienzo en su torneo local y ahora también en la Champions, porque el Bayern Múnich empató contra el Viking. Esta la tabla de resultados. El Arsenal sabíamos le iba a ganar al Lille 3-0. El Villarreal, teniendo en cuenta que jugaba de local, no es sorpresa que le haya ganado al Napoli. El Atlético de Madrid 2-0 al Manchester United. El Galatasaray, que pudo haberse puesto 2-0 en el marcador, le anularon un gol de VAR, terminó perdiendo en el infierno, entre comillas, de Estambul, 4-1 contra el Barça. Leipzig le ganó al PSV Eindhoven, el 3-3 del Viking y el Bayern Múnich. Y el Inter Milán, ahí la sorpresa, cayó de local a pesar de los goles de Lautaro Martínez contra el Bruja, querido Sami Sadovnik. ¿Cómo te va?
2: ¿Cómo estás, Andrés? Saludos a los amigos de Fútbol de Primera. Además, con un gol sudamericano, el de Luis Suárez, el jugador colombiano, para la victoria de visitante del Sporting frente al Lens francés. Y la buena actuación de Gianni Cardoso, titular y 90 minutos. Le anularon, en mi opinión, mal un gol por una supuesta mano con intención o con premeditación de parte de Marco Llorente. Una linda definición de Cardoso, que se está afianzando en la mitad de la cancha. Debería estar, en mi opinión también, ¿por qué no?, convocado para la próxima fecha FIFA de noviembre de la Nations League con los Estados Unidos. Y en un partido, yo la verdad vi el partido del Atlético de Madrid contra el Manchester United, partido entrañable porque se habían enterado los jugadores en la mañana del fallecimiento de la madre de Coque Resurrección, uno de los históricos del conjunto colchonero, que me parece gana bien el partido a un alicaído Manchester United.
1: Muy bien. Estamos aquí en Chester, Pensilvania, Rosa Beatriz Sánchez, pero a partir de este momento también estaremos pendientes en nuestras redes arroba FDP Radio, en fdpradio.com, de todo el fútbol que se va a seguir jugando una vez termine este partido aquí, Copa Libertadores, Copa Sudamericana, en este martes 13. ¿Cómo te va?
3: Hola, Andrés, un saludo para todos. Y sí, hoy empieza con Copa Sudamericana, ¿no? El tan mentado partido del que hablamos ayer, en este martes 13, que es igual de martes 13 para todos, que se juega en cancha de Boca, Boca Vasco da Gama. Seguramente, bueno, Boca tendrá que hacer la diferencia en este partido, más allá del día fatídico, porque después lo Vasco lo va a esperar allí en el partido de vuelta en el Maracaná, donde ya vendieron todas las entradas, 70.000 personas, así que bueno, un partido

0: periodo de vida y muerte para hoy. Después, bueno, seguirá Copa Sudamericana y también Copa Libertadores a lo largo de esta semana.
1: Bueno, no sé cómo hicieron para vender las entradas tan rápido, porque el Maracaná fue ratificado recién esta mañana o ayer.
2: Hoy.
0: Y en horas se habrán vendido.
1: Horas. Esta cosa de la Conmebol yo no comparto, Daniel, porque al Vasco da Gama lo sacan de su estadio por no reunir la capacidad mínima para una instancia de semifinal que creo tiene que ser 38.000 espectadores y San Januario tiene 32. ¿Qué cambia? Que lo dejen jugar donde juega siempre para alegría de su gente. Ustedes me habían dado las mejores referencias de este estadio de Philadelphia Union. Me voy a mover un poquito, ahí está el puente.
0: La verdad, qué lindo, sí.
1: Sí, sí, esta es la cabina, sí. Ford, a la cual Armando y Manzanero están acostumbrados, obviamente, a venir aquí seguido. Pero es un estadio nuevo para nosotros, también para Natalia Astraín, mi querida coach, que me va a acompañar en la transmisión. No habíamos estado nunca aquí, y la verdad, muy muy bonito. De acá sale la próxima, ya está vendido, pero la próxima gran figura del fútbol de los Estados Unidos, me parece, este chico Kevin Sullivan, que juega realmente muy bien, Dani.
3: ¿Qué tal, Andrés? Un saludo para todos. Bueno, por un lado, el tema este que estabas hablando de las capacidades, lo que Conmebol establece hace mucho tiempo que está esa reglamentación, y que tiene mucho que ver no solo con el hecho de que el local tenga un escenario mayor para acoger una instancia de ese nivel, sino sobre todo por las hinchadas visitantes, ¿no? Tener capacidad para ofrecer el mínimo de entradas que requiere la hinchada visitante, en este caso la de Boca. Y respecto a Filadelfia, es desde hace rato de las canteras más prolíficas del fútbol de los Estados Unidos. Genera jugadores permanentemente. Hace muy poco Houston vendió a un ex Filadelfia, un producto de su cantera, Jack McGlynn, al que vimos alguna vez con la selección de los Estados Unidos. Y así podríamos ir mencionando unos cuantos. Mackenzie, el central que todavía está en Europa a partir de enero, vuelve a Filadelfia, que fue su club, y ejemplos sobran. Así que estás en un lugar donde al fútbol de divisiones inferiores se le da importancia.
1: Bueno, en un ratito hablaremos un poco más del partido de esta tarde-noche aquí en Philly, en Chester, Pensilvania, para ser más exacto. Pero ¿qué más nos deja esta jornada de Champions, querido Sammy? Parecía que se podía complicar el Barça porque lo perdía, pero nada, 4-1, y sigue con paso perfecto el equipo de Hansi Flick.
4: 84 goles en 28 partidos, con Flick a la cabeza como técnico en la Champions. Realmente goleador este Barça, que efectivamente comenzó perdiendo 1-0. Algunos detallitos de la victoria del Villarreal, que hoy jugó su partido 50 en la Champions, 3-1 frente al Napoli. Un gol de el canadiense Tanio Loguase, y estuvo los 90 minutos alguien que vimos también en esta fecha FIFA en el equipo de Jesse March, que fue Nathan Saliba, que jugó los 90. Juan Foyt ingresó al minuto 60. Alex Freeman ingresó al minuto 63. La victoria del Arsenal también, la remontada del Bayern con el doblete de Harry Kane, uno de Lucho Díaz, y la expulsión de Oliza al minuto 73, que creo que le van a dar más de dos partidos, porque la segunda, digamos, hay una agresión de por medio también. Y el hat-trick hoy del equipo de Brujas, de un alemán de nombre Nicolo Trezoldi, que marcó la diferencia. Y también la derrota del PSV Eindhoven, del PSV, frente al Leipzig, 1-0, con Serginho Dest jugando los 90 minutos.
3: Bueno, un detalle, Andrés, respecto al Barça.
0: Sí, otro peor.
3: La última vez que el Barça ganó 10 partidos seguidos, sumando todos los torneos, que es las de Liga más las dos de Champions, fue en 1924. Es decir, a ese nivel está. Después, es verdad, lo importante es cómo se termina, pero ha sido un arranque descomunal.
0: Sí. Y un detalle también de Nicolo Trezoldi, que justo lo nombró Sami, el que hizo el hat-trick contra el Inter, que Sami bien dijo el alemán, porque ha jugado para las divisiones inferiores de Alemania, pero ojo, porque ese chico tiene tres pasaportes: el alemán, el italiano, porque su papá es italiano, y el argentino, porque su mamá es argentina, así que habrá que hacerle un seguimiento.
1: Ah, qué buen dato ese. Nicolo, sí. Trezoldi. Llamémoslo Nicolás Tresueldo.
0: Nico. O sea, claro, sí,
1: que, no, claro. Exactamente. Tresoldi Nico. Para la selección italiana, Tresoldi para los alemanes y Tresueldo para la Argentina. En esta época en que todos se candidatean, querido Sammy, para el Balón de Oro, que otra, ya está a la vuelta de la esquina, hay uno que ya dijimos está guarda silencio y que debería ganarlo, pero no lo va a ganar, o tal vez sí, pero hay otro que tampoco está haciendo mucho ruido, justo el que fue expulsado hoy, que es un jugador distinto y acaso merece estar ahí en el podio, por lo menos hablo del francés Solís. Yo no lo he escuchado decir nada, ¿no?, con respecto a su ambición, su anhelo de querer ganar el Balón de Oro.
4: Tal cual, bueno, todas las baterías acaso de Francia estén puestas en Kylian Mbappé primero, ¿no? Entonces por allí el resto de sus compañeros de selección o el resto de jugadores franceses que han ganado, muchos de ellos también la Champions con el Paris Saint-Germain, digamos, no quieran opacar y que pongan todas las fichas a un solo número, ¿no?, en la ruleta, pero esta cuestión al final del día, Andrés, es un premio individual de mucho caché, muy, muy importante, pero realmente la manera como se están moviendo los jugadores, no sé si los jugadores o los representantes o sus agentes, termina siendo lamentable. Es una situación que ya está cerrada porque ya están las votaciones en sobrelacrado, uno debe suponer eso, y veremos. Felizmente se acaba el 24, para no hablar más de esto, hasta el próximo año, ¿no?
1: Lacrado, ¿usted piensa que el sobre está lacrado?
4: No,
1: nadie le pasó la lengua todavía a ese sobre.
0: Pero no creemos que vayan a hacer trampa, Andrés, ¿no?
1: Lo tienen bajo llave, no, eso sí, malo. Pero así como sellado, lacrado y juramentado, me parece que no, ¿cómo van a hacer trampa? No, para nada.
3: El premio ganar se entrega al día siguiente del clásico, iba a decir. Al día siguiente del Barça Madrid se entrega el Balón de Oro.
1: ¿Y qué está queriendo inferir con eso usted?
0: Igual no va a influir.
3: Se van a enfrentar Mbappé y Lamine el día antes, así que va a estar lindo eso.
0: A esa altura ya me parece.
1: Sí. Y un día antes o dos días antes del Inter Miami Columbus también, ¿no?
4: Claro, claro.
3: ¿Hay algún candidato de Columbus?
1: No, pero el que debería ganarlo, bueno, si viaja Messi es porque lo va a ganar, de eso ya yo no tengo duda, no va a ir ahí de manera testimonial a aplaudir ni a Mbappé, ni a Harry Kane, o a Lamine, o a quien
0: me parece
1: lugar,
0: que le van,
1: ¿no?,
0: a dar un premio a la trayectoria a Messi en esa...
3: El
0: que
3: príncipe de Asturias. Y,
0: exactamente.
3: Y confirmó que lo va a ir a recoger.
1: No es el Balón de Oro.
0: No, pero digo...
4: La princesa de Asturias.
0: O sea, va a viajar, razón, va a estar ahí para razón. El premio, por lo menos, ¿no?
1: No sé.
3: Sí, lo
1: no
3: confirmó. Sé. Lo confirmó, ¿eh?
1: ¿Va a ir a Londres?
4: No, España es el princesa. No,
3: perdón, a Asturias va a ir, a Oviedo.
4: A Oviedo.
1: Bueno, bien, pero el príncipe...
4: Princesa.
1: ¿Cuál es el princesa?
4: Princesa ahora, claro, lo da la hija de su majestad.
1: Efectivamente.
4: Que ahora es rey. Ese,
0: y va a estar ahí al toque.
1: Sí, está bien, pero no tiene nada que ver con el Balón de Oro.
4: Nada.
1: Si va a Asturias, no tiene por qué ir a Londres.
4: Nada.
1: Asturias. ¿Y cuándo se lo entregan?
3: Tiene bastante más valor que el Balón de Oro, ¿eh?
1: ¿Te parece?
3: Es un premio a su trayectoria, es un premio a lo que él implica para la sociedad. Eso,
4: pero además,
3: mí,
4: es una noche vale donde se entregan varios premios a diferentes personajes de la literatura,
0: deporte,
4: de la
0: claro.
4: ciencia. No, son 15 eso, premiados, digo. Exactamente. Yo estoy con Daniel en esa, sí señor.
1: Bueno, ¿cuándo es eso?
0: Creo que es esa semana, me parece que también. No sé si el día anterior o por ahí.
3: Por ahí, noviembre, sí. Me parece, no sé, los primeros días. Sé que es semana de partido.
4: Pero es día de semana.
1: Bueno, si en noviembre sí, después del Balón de Oro. Va a tener que elegir bien si va a ser dos viajes o uno. Pero bueno, ya sabremos. Estamos en la cabina Ford, aquí en la cancha del Philadelphia Union, donde va a jugar la selección femenina de los Estados Unidos contra la campeona del mundo contra la campeona olímpica, que quiere revancha. No sentó bien la derrota del sábado 2-0 frente a España. Las dos tienen algunas ausencias, más España, que que Estados Unidos. Así todo, la campeona del mundo gana el sábado. Es fantástico. Yo no sé, ustedes me dirán si se alcanza a ver cómo parece que la carretera esa pasa por el techo del estadio.
4: Tal cual, que se empalma.
3: Sí.
4: Pon la masa al otro costado. Lo que pasa es que da la impresión, es cierto, que es una extensión de la tribuna que está frente a la cabina, ¿no?
1: Sí. Bueno.
4: ¿Ya se comió un Philly cheesesteak o no?
1: ¿Cómo?
4: ¿Ya se comió un Philly cheesesteak o no?
1: ¿Almorzó? Metimos hoy de almuerzo, llegando, apenas llegamos, ahí fuimos a buscar.
4: El como Philly corresponde.
1: Exactamente.
4: Tal cual.
1: Le debo la corrida, ya la habíamos hecho en otra ocasión, la corrida de las escalinatas de Rocky.
4: Póngale la camiseta de Boca, póngale la camiseta
0: de
4: Boca.
0: La de Vasco le tiene que poner, ¿no?
3: Martes 13, está delicado eso.
1: Martes 13. Ya zafamos la primera parte del martes 13, nos embarcamos sin problema. Casado, sigo casado hasta las 12 de la noche, creo que zafo. Y bueno,
0: como la cenicienta.
1: Y después veremos qué pasa en Brancel 805 Chapela. Mire, le voy a decir esta reglamentación media para mí anacrónica de la Conmebol con respecto al público visitante, porque si se trata de la cancha de Boca, y encuéntreme el estadio más grande del mundo, porque si fuese por la hinchada de Boca van 200.000 personas a la revancha independientemente del resultado de hoy. Es decir, que al Maracaná le van a dar 5.000, en el Maracaná le van a dar 5.000, no le van a dar más, porque Boca no le ha dado más a Vasco esta noche. Pero de eso estaremos pendientes más adelante en @FDPRadio. Ya volvemos.
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1: Se une a nuestro programa Natalia Astraín, que va a estar en los comentarios del segundo partido de Estados Unidos-España, 7 en punto de la tarde del Este, 4 del Pacífico. Y queda claro que la nueva entrenadora española, Sonia Bermúdez, aprendió de las buenas entrenadoras. Qué lindo dato, Natalia, ¿cómo te va? Porque la tuviste como jugadora en el Atlético de Madrid.
15: Sí, no sé si aprendió mucho, porque ella ya traía madera de entrenadora. Tuve una temporada que ganamos la liga, además jugando en el Vicente Calderón, así que una experiencia muy bonita, y he tenido la oportunidad de hablar con ella y nada, darle la enhorabuena porque lo está haciendo muy muy bien.
1: Vos seguís muy de cerca y además has trabajado en las selecciones de los Estados Unidos, y sabés, y le contamos a la gente, que obviamente no hay equivalencias por lo general para la selección estadounidense en esta parte del mundo. Por eso estos partidos, que se lo toman con total seriedad, como todos, dicho sea de paso, son los que empiezan a medir las posibilidades reales, más allá de que el Mundial será otra cosa. Estoy dando por descontado que van a clasificar, pero bueno, vienen de perder 2-0 y no querrán una segunda derrota hoy contra España.
15: No, como bien dices, lo de amistoso solo para el papel, porque luego en el campo pues evidentemente nadie quiere perder. Además, un dato interesante, Emma Hayes nunca ha ganado a ningún equipo español. Cuando ella era técnica del Chelsea, no pudo con el Barça en la Women's Champions League, y con España también se le está atragantando un poco, así que vamos a ver si hoy toma la revancha o no.
1: Vamos a escucharla, la entrenadora de los Estados Unidos, Emma Hayes.
16: Yeah, when you're preparing for a tournament once every 4 years, right, and you get to those tournaments, it's a bit like our Olympics, everything has to go perfect. You have to have your best players available, you have to take your best chances when they come, you have to concede few goals, you have to get a little bit of the rub of the green. There's things you can control within it, there's some things that if it's just going your way, it goes your way. But in the periods in between that, it's all about development. Because I don't remember going to the Olympics and thinking about the run-up to that Olympics. I remember Mal, she hadn't played a lot of football. She wasn't, it wasn't like, it was, there was a, you know, I remember she hadn't played a lot. Yep. There was a lot going on. Here comes to the Olympic, ends up being probably the MVP of the tournament. So you, sometimes I think we get a bit stuck with, you need to know what you need to do today. We can't, because I don't know what the squad is going to be then, because I don't know which players you're going to have available. Of course, there's a core group of players in which we build our team around, but you don't want to face a situation where, I don't know, you get into a 23 World Cup, Mal Swanson gets injured and you're like, oh no, we didn't have a plan B. Or if we'd have taken an injury in the 2024 Olympics, I don't think we'd have won it. So we've had to improve the depth of the squad to be able to do that. But we're also doing it in October. Some players are coming to the back end of the season. Some are at the beginning of their season. We've been 4 or 5 months apart. We're only together 9 days. We have 2 training sessions, 1 game. And I think there's sometimes we think, God, everything must look a certain way. It's got to look completely perfect. And actually, it's quite clunky, that first game. I'm expecting it to be a little bit better for us, much like it was when we played Brazil game 2, or we played Japan with the same group game 1 and 3. I think my big request to the team is start earlier with the things that really matter, and that's what I'll be encouraging us to do tomorrow.
1: Siempre interesante, frontal, directa, Emma Hayes. Aún entendiendo por ahí las diferencias, sin entrar en el terreno de las comparaciones, dice que los 4 años entre mundiales es tiempo para el desarrollo. Es verdad, porque en esta parte del mundo tiene mucho tiempo para jugar muchos amistosos y poder convocar, hacer debutar a 32 jugadoras como hizo debutar, pero en algún momento también tienen que empezar a encontrar el equipo, ¿no?
15: Sí, más a las instancias en las que estamos. Estamos a octubre y el mundial es en verano, así que ese periodo de prueba, estoy de acuerdo contigo, Andrés, la verdad es que ya se acaba. Y quizá el otro día fue tan dura esa derrota porque yo creo que todos esperaban que Estados Unidos se lo hiciera un poquito mejor.
1: Bueno, lindo partido aquí en Philly. Lo tendremos a través de nuestras estaciones afiliadas, también a través de nuestro canal de YouTube. Búsquenos @FDPRadio. Aquí estaremos para las emociones de España, la campeona del mundo en todo, todo, masculino, femenino, 20. Dejen algo, ¿eh?
15: Bueno, y que lo digas tú aún da más valor y todo, así bueno, que...
1: contra la campeona olímpica, que no es poca cosa, esta selección de todos, la selección de los Estados Unidos. Desde las 7 del Este, 4 de la tarde, aquí en Fútbol de Primera.
14: Leo Messi regresa después de su partido de despedida. Llega con mucho más músculo. Golearon con el Inter Miami a su rival de turno y él anotó y asistió. Lo platicamos al minuto de Fútbol de Primera.
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14: Leo Messi asistió y anotó doblete en el triunfo del Inter de Miami sobre DC United. Con esto el equipo del Inter recupera protagonismo y las sensaciones son de mejoría de cara a los partidos y etapas clasificatorias en el torneo norteamericano. Lío además parece que jornada a jornada se mete por la lucha por este récord también que se están disputando al cierre de sus carreras con Cristiano Ronaldo por llegar a la honorable cifra de los 1000 goles. Las 1000 anotaciones. En el minuto de Fútbol de Primera les habló Quique Lanz.
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4: Continúa la Champions. Antes una precisión, hablamos del premio de la princesa Asturias, es el viernes 23 de octubre, ¿eh? 23 de octubre, un, o sea, viernes, en el Teatro Campo Amor de Oviedo. Allí
3: es,
4: será
3: el fin de semana del clásico, Sammy, ¿eh?
4: El 23, claro, el clásico es sábado o domingo, 24 o 25.
3: El domingo.
4: Bueno,
3: el domingo. Sí, sí, sí.
0: Y el lunes es el,
3: de hecho,
0: la entrega
3: de cuento una cosa, Sammy. Sí, los organizadores del premio contaron que, además de la confirmación de Messi, digamos, el único pedido que había hecho es que, digamos, no va a participar de todos los actos protocolares que suelen ser parte del premio. Va a estar, lo va a recibir,
4: y se va
3: a hacer un par de cosas con niños durante la mañana y el mismo día que lo recibe, para poder jugar al día siguiente con Inter Miami. No sé si es sábado o domingo el partido del Inter Miami de ese fin de semana.
4: Bueno, ahí está entonces. Nada, recibe el premio y listo, porque el Inter Miami, más allá que mañana pueda clasificar, lo vamos a hablar más adelante con la jornada de mitad de semana, porque si mañana le gana a Nueva York, incluso empatando, clasifica ya a la postemporada. Lo cierto es que la competencia continúa, y acaso quieran ganar el supporter Shield, aun cuando está un poco alejado de Nashville. Bueno, volvemos a la Champions. Mañana, en el horario de la merienda, como le dicen en España, va a arrancar con el Feyenoord frente al Comodes, es Fábregas, y el LASK frente a Liverpool. Esto será a las 12:45 del este, 9:45 de la mañana en el Pacífico. Los partidos de el lonchecito, de la 11, como le dicen en Chile, o de la cena, ¿no? Porque es a las 9 de Europa, es el Manchester City frente al Paris Saint-Germain, acaso el más atractivo. La Roma, en la ciudad eterna, va a recibir al Real Madrid, la vuelta de José Mourinho para visitar a sus ex dirigidos. El Aston Villa frente al Fenerbahce, el Real Betis Balompié, que está muy bien, del ingenier Pellegrino, Pellegrini, frente al Porto de Santi Jiménez, el Bodo Glimt frente al Borussia Dortmund, el Shakhtar frente al AEK de Atenas, y el Slavia Bratislava frente al Stuttgart. Por ahí los madridistas verán el partido de la Roma, pero creo que partido más atractivo, por lo menos, salvo mejor opinión de mañana, Rosa Daniel, es el City en el Etihad contra el bicampeón europeo, ¿no?
0: Sí, porque podríamos decir que esa pudiera ser una final adelantada, ¿no? Tranquilamente, el Paris Saint-Germain, que está siempre es candidato, y el Manchester City, que está en un gran momento, más allá de la controversia de la que hablábamos ayer, que si se ratifican los cargos que le aplicaron en Inglaterra, no sé qué pasaría con eso, pero bueno, el Manchester City tiene que jugar como si no pasara nada, olvidarse de todo, pasar página en cada partido y bueno, y hacerlo mejor. Creo que claramente es un partido que podríamos titularlo como la final adelantada.
3: Sin ninguna duda, están aquí dos de los 3-4 candidatos a ganar la Champions de este año, con varios enfrentamientos recientes. Se han visto varias veces las caras en distintas instancias, City y Paris Saint-Germain. Y yo creo que es del tipo de partidos, aunque la temporada está incipiente, dando sus primeros pasos en general en Europa, no deja de ser un punto que mide las fortalezas de los equipos y para qué están. Independientemente del resultado, los dos van a pelear por todo hasta el final, pero es un buen parámetro, como lo va a ser, no sé, para el Madrid o el Barcelona, el clásico cuando se midan entre ellos, o la semana próxima, que el Barcelona también va a jugar contra el Paris Saint-Germain. Es del tipo de partidos que te ponen en tu lugar.
4: Más allá de cualquier consideración o de resultados, entre la 21 y la 24, que fueron las temporadas que Mourinho dirigió a la Loba. Se ganó a los aficionados, tenía una magnífica relación con ellos y seguramente mañana va a recibir la ovación del público en el Estadio Olímpico. Hoy compareció en el día previo José Mourinho. Las preguntas inevitables eran con respecto al arbitraje, al clásico, a la expulsión de Vini Junior. Y evidentemente a todo lo que está surgiendo a lo largo de todos estos partidos con, desde el punto de vista del Real Madrid, favoreciendo a los rivales. ¿Qué dijo Mou? Lo escuchamos.
20: El primer minuto del partido contra el Villarreal. Basta con ver un minuto y después, si quieres, cuando jugamos domingo, si quieres sábado, comentamos. El primer minuto es suficiente. Para quien sabe, me fío de todos los árbitros. Única cosa que me hace, como se dice, hacer así al nariz, es cuando por norma se sabe el nombre del árbitro 24 horas antes del partido y al final se sabe con 3 semanas antes del partido. Este es el único tipo de cosa que no me hace confortable. Después, sea campeonato, sea en Champions, antes del partido yo tengo siempre las mejores sensaciones con los árbitros, tengo confianza y espero que todo vaya bien para los 3 equipos, espero que todo vaya bien y no tengo ningún sentimiento negativo.
4: Bueno, felizmente no habló mucho de los árbitros. Arremetió también contra la prensa española que veía, dice, gente en la comunicación en España poco directa. Hoy nos dimos el trabajo, escuchando la rueda de prensa de Mourinho, a ver el primer minuto, no, los primeros 5 minutos del partido. Y yo, honestamente, ¿qué quiere que le diga Rosa Daniel? No encontré absolutamente nada turbio, nada gris, nada extraño. No lo encontré.
0: Y no se entiende eso, ¿no? No se entiende. Pero bueno, también los coleguitas, Sammy, otra vez, ir a preguntarle por el arbitraje antes de un partido, ¿qué sentido tiene esa
4: pregunta? Rosa, se lo preguntaron, ¿no?, a Hansi Flick, que no tenía Belén en ese entierro porque el clásico viene. Si
0: pero por eso digo.
3: Maduro que se lo iban a preguntar. Obvio, si no, obvio. Se presentó a la rueda de prensa. Del partido, del otro día, claro. La rueda de prensa.
0: Y bueno, pero digo, o sea, ¿qué sentido tiene esa pregunta, no? Insisto.
4: El titular, el like, el...
0: Claro, buscar la declaración altisonante. Pero bien, yo creo que Mourinho es muy inteligente declarando, obviamente, además de ser un gran técnico, es muy inteligente declarando y tiene mucho sentido lo que dice, tratando de no meterse en problemas y tampoco involucrarse en algo que realmente lo quieren meter con forceps, ¿no? Con el tema del arbitraje.
3: Para mí, al personaje este lo conocemos tanto de tantos años que, digamos, a mí no me sorprende su proceder, es el mismo de siempre. Cuando daba las primeras declaraciones del año, que creíamos que era un nuevo Mourinho, que los años lo habían cambiado, que había madurado, es el mismo de siempre. La gente no cambia, salvo que se proponga cambiar. A mí me parece, y esto es una estratagema típica de Mourinho, que son elementos de distracción que trae constantemente para que nadie hable de lo mal que juega su equipo, porque desde que lo está dirigiendo no ha conseguido darle al Madrid ni un perfil de juego claro, ni una identidad, ni un peso futbolístico para ser quien mande en los partidos con el plantel que tiene, y a partir de allí, digamos, terminamos hablando del personaje y nos olvidamos de lo más importante, que es el juego. Y el Madrid no juega bien desde que lo dirige Mourinho. Que lleva rato sin jugar bien, es verdad. Desde que lo dirige Mourinho no ha mejorado. Y a él le encanta generar todo esto y que se produzcan todas estas polémicas. Él disfruta con las preguntas, él sabe que le van a preguntar, va con el discurso preparado. Y bueno, ahí estamos, hablando de los árbitros y no del mal juego del Madrid.
4: Y además hay una narrativa y una bajada de línea de la institución. Esto ocurría también con Arbeloa, de forma genuflexa, o menos, más que Mourinho. Pero esto baja una narrativa y una línea que tiene ya varias temporadas del medio oficial del Real Madrid Televisión, Bajada de línea del presidente, bajada de línea del departamento de comunicación, que por supuesto también el técnico aprovecha para esa situación. Y al final del día, yo creo que el aficionado probablemente sí, algunos medios en España también, pero la mayoría entra en esta vorágine de la crítica arbitral y de buscar polémica, sí. Más que analizar del partido.
3: La victimización,
4: porque al final del día dirán algunos medios, para hablar de táctica y si juega bien, es muy aburrido, vamos a ponerle leña al fuego, vamos a calentar a la gente y vamos a hablar de los árbitros para generar esta polémica que algunos medios, ¿verdad? Y algún aficionado,
0: fomentan,
4: algún televidente,
0: claro,
4: le gusta, ¿no? Entonces, fue, es parte de eso, me parece, Ro.
0: No, igual, un poco abonando a lo que dice Daniel, ¿no? Del modus operandi de Mourinho, de distraer hablando del arbitraje para que no se hable de que el Madrid no juega bien. Este es un recurso que han utilizado desde tiempos inmemoriales todos los técnicos. No es propiedad de Mourinho, ni mucho menos. O sea, todos, desde que yo tengo uso de razón, hablan del arbitraje cuando les fue mal, cuando perdieron, cuando algo no les salió bien. Lo que pasa es que, claro, Mourinho dirige el Real Madrid, un equipo primero cuyos arbitrajes siempre están bajo la lupa, a favor generalmente, o muy poco en contra.
4: Y más desde el caso Negreira, ¿no? Con su archivo.
0: Claro, entonces hay todo como un clima, un microclima en el cual da para hablar del arbitraje más que nunca, y además es el Real Madrid, ¿no?
4: Y eso que ha perdido dos partidos nada más, Daniel, en la Liga, contra el Betis y contra el Atlético de Madrid, ¿no?
3: Sí, pero el tema es que como no ha sido convincente ni siquiera cuando gana, todo lo que estamos hablando, y ganó su último partido.
4: Sí.
3: O sea, ganó y aún así todo lo que se ha armado alrededor de una decisión que además es de reglamento, es decir, Vinicius salió a pedir perdón públicamente por lo que había hecho, con lo cual si el mismo jugador está asumiendo que cometió un error, vas a salir a defender lo indefendible. O sea, es que no tiene ningún sentido, no tiene ningún asidero. Para mí el Madrid, y recordarán que lo dije cuando lo contrataron, la erró trayendo Mourinho. Yo no estoy diciendo que no sea un entrenador con trayectoria, que haya ganado un montón de cosas, pero el Mourinho de hoy no es el de Arquín.
4: Y esto al final del día, y el bottom line, es hablar y polemizar del Real Madrid, genera, ¿verdad?, toda esta situación alrededor, que en este mundo global, de inteligencia artificial, de las redes sociales, gusta, porque hay un contrapunto entre los madridistas y el resto del mundo que, por supuesto, observan una situación que no ve el Real Madrid o el aficionado, que es victimizarse. Vamos a la pausa, ¿le parece? Si regresamos con más en Fútbol de Primera.
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4: Buenas noches de copas, ¿no? Copa Libertadores de América, más taza que nunca. Ahí está entonces las semifinales, Estudiantes de La Plata frente a Flamengo. Habrá seguramente final brasileña, un equipo brasileño va a estar de todas maneras. Flu frente al Verdón, Fluminense Palmeira y Estudiantes Flamengo. ¿Usted tiene alguna duda, Rosa?
0: Sí, claro que tengo alguna duda. Yo confío en Estudiantes de La Plata.
4: Venga, ¿cómo? Verde, ¿cómo amarela está? Y en Barra, en Curramba va a ser la final de la taza sudamericana. Va a tener a la también final brasileña. Atlético Mineiro frente al Montevideo City Torque. Y el Club Atlético Boca Juniors esta noche frente al Vasco da Gama, que va a cerrar un Maracaná. El partido de vuelta, Rosa, Daniel, ya confirmado por el Tribunal de Justicia, que coloca en el Estadio Maracaná el partido de vuelta.
0: El director estará escuchando eso de que va a haber final brasileña en la Sudamericana.
4: Tranquilo.
0: Hay que avisarle,
3: ya
0: ¿no?
3: Saltado el Zoom.
4: Pasa nada.
0: Sí, es verdad. Pero ojo que bueno, Boca puede hacer la diferencia. Oh, Boca anda bien, chicos, así que no, no subestimemos, ¿eh? No sé si Titor, que no lo tengo muy visto, pero en Boca yo confío también, ¿eh? Sí.
3: Yo veo la final brasileña en la Libertadores, en la Sudamericana no. Mal nos pese.
4: Gracias, Río Platense, dice usted. Ahora falta que sea Montevideo contra Boca.
3: Yo veo a Boca. Bueno. Yo veo a Boca. Sí, a Boca imponiéndose a Vasco y la. ¿Cuál es la otra, Sammy? City Torque con Atlético Mineiro, ¿no?
4: Con Mineiro.
0: Con Mineiro, sí.
3: Con Mineiro. Veo a Mineiro, sí.
4: Bueno, amanecerá y veremos. Acá dejamos entonces los pronósticos. Siempre fallamos en los pronósticos, pero de eso se trata en Fútbol de Primera.
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25: El América de México cumplió 110 años ayer. Una historia de títulos y de prestigio. 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
25: El América de México, para algunos el equipo más grande en la historia del fútbol mexicano, cumplió 110 años, con títulos importantes en la MX 16. Entre torneos de CONCACAF suma 7 de campeones de campeones y 7 de campeones de la CONCACAF, 14 en total. Además, el América ha ganado torneos de copa, torneos internacionales amistosos. Es un prestigioso equipo que ayer estuvo de aniversario. Lo hace siendo líderes con 21 puntos del torneo mexicano de fútbol y en busca de un campeonato más. ¡Felicidades, americanistas! En el minuto de fútbol de primera les habló Quique Lanz.
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4: Bueno, se van confirmando partidos para la fecha FIFA de noviembre. Aquí en Fútbol de Primera tenemos la Nations League de la CONCACAF con Estados Unidos, Haití, visita recíproca, y México frente a la selección de Jamaica. Paraguay, el equipo albirrojo de Gustavo Alfaro, ha confirmado partidos frente a la selección de Singapur y Japón, 13 y 17 de noviembre próximos en el Estadio Nacional de Singapur, ubicado en Kallang. Los dos encuentros, y al final Dani Carvajal, su tocayo, Chapela, firmó por el Getafe. Será apenas el tercer partido y el tercer club y el último acaso del magnífico lateral derecho.
3: Sí, y tuvieron que hacer maniobras financieras,
4: palancas
3: en la liga. Sí, el presidente tuvo que avalar para que pudiera ser inscrito Dani Carvajal, por más que era un jugador que llegaba libre, que negoció un sueldo a la baja con el Getafe, pero aún así tuvo que el presidente poner de su patrimonio para respaldar el fichaje. Y es probable que en estos días también cierren el de Dani Parejo, otro veterano jugador, otro Daniel, que llegaría a sumarse al proyecto de José Bordalás.
4: Bueno, veremos qué otros seleccionados sudamericanos. Perú ya ha confirmado, va a jugar en la altura entre Arequipa y Puno, preparando la máquina a ver si saca ventaja. Lo dudo mucho. Uno de los rivales va a ser Bolivia. Bolivia la van a llevar a la altura, un éxito los directivos. Y Argentina, Rosa, ¿alguna novedad para el subcampeón del mundo? Por ahí hablaban de Guam o de alguna otra selección exótica.
0: No, por lo menos no hay nada oficial todavía. Pero bueno, porque digo, la mayoría lo sigue. Guam, ¿en serio? ¿Es cierto?
4: Digo, como viene la mano con Burkina Faso, Benín, entonces.
0: No, pero digo, hay muchos equipos sudamericanos que están yendo a jugar a Japón, a China. Bueno, lo vimos con Uruguay, ahora va a ir Paraguay también a jugar con Japón. Perú fue. Digo, ¿por qué no? O sea, yo sé que ahora no está Messi y que Argentina, el cachet de Argentina no es el mismo, pero todavía es una selección de primerísimo nivel, ¿no? Así que, ojalá que se consigan buenos partidos.
4: Muy bien, nos vamos a la última pausa y porque se viene el partido. Estados Unidos frente a España desde Chester, Pensilvania, por Fútbol de Primera.
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4: Muy bien, tiempo solamente para invitarlos a que no se muevan de la sintonía de Fútbol de Primera, que ya vienen con los relatos de Andrés Cantor, los comentarios de Natalia Astraín, el partido entre Estados Unidos y España desde Chester, Pensilvania, solo por Fútbol de Primera. Nos reencontramos mañana. Gracias.

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1: Intenso martes de Champions en Europa. Y como siempre decimos, ganaron todos los que tenían que ganar, que sabíamos que iban a ganar, menos dos. A uno le van a tener paciencia, aunque perdió a uno de sus mejores futbolistas por roja directa. Al otro, hay que empezar a cuestionarlo. Y hay un tercero que no ganó porque sabíamos que no iba a ganar, porque ganó el que debía ganar, el Atlético de Madrid, que venció al Manchester United. Y uno de sus futbolistas internacionales fue muy crítico, no con su técnico, sino con la dirigencia. Ya le contamos todo lo que nos dejó este martes de Champions, pero estamos en Chester, Pennsylvania, porque aquí, desde la cabina Ford, socio oficial de nuestro programa, vamos a traerle las emociones del segundo partido que jugarán las selecciones femeninas de Estados Unidos y de España. Las campeonas del mundo ganaron 2-0 en Washington D.C. el sábado por la tarde. Hoy hay revancha, porque el fútbol siempre va a dar revanchas. Estamos ya en la cuenta regresiva a la siguiente Copa del Mundo, que es la femenina. Estados Unidos todavía tiene que clasificar. España ya está esperando conocer a sus rivales del que le tocarán en suerte en el sorteo. Pero a ver si adivinan. Sami Sadovnik, Rosa Beatriz Sánchez, Daniel Chapela. ¿Quiénes son los dos que no ganaron? A uno va a haber que tenerle paciencia, porque ha sido raro el comienzo en su torneo local y ahora también en la Champions, porque el Bayern Múnich empató contra el Viking. Esta la tabla de resultados. El Arsenal sabíamos le iba a ganar al Lille 3-0. El Villarreal, teniendo en cuenta que jugaba de local. El Atlético Madrid 2-0 al Manchester United. El Galatasaray, que pudo haberse puesto 2-0 en el marcador, le anularon un gol de VAR, terminó perdiendo en el infierno, entre comillas, de Estambul, 4-1 contra el Barça. Leipzig le ganó al PSV Eindhoven, el 3-3 del Viking y el Bayern Múnich. Y el Inter Milán, ahí la sorpresa, cayó de local a pesar de los goles de Lautaro Martínez contra el Bruja, querido Sami Sadovnik. ¿Cómo te va?
2: ¿Cómo estás, Andrés? Saludos a los amigos de fútbol de primera. Además, con un gol sudamericano, el de Luis Suárez, el jugador colombiano, para la victoria de visitante del Sporting frente al Lens francés. Y la buena actuación de Gianni Cardoso, titular y 90 minutos. Le anularon, en mi opinión, mal un gol por una supuesta mano con intención o con premeditación de parte de Marco Llorente. Una linda definición de Cardoso, que se está afianzando en la mitad de la cancha. Debería estar, en mi opinión también, ¿por qué no?, convocado para la próxima fecha FIFA de noviembre de la Nations League con los Estados Unidos. Y en un partido, yo la verdad vi el partido del Atlético de Madrid contra el Manchester United, partido entrañable porque se habían enterado los jugadores en la mañana del fallecimiento de la madre de Coque Herrera.

0: resurrección, uno de los históricos del conjunto colchonero, que me parece gana bien el partido a un alicaído Manchester United.
1: Muy bien. Estamos aquí en Chester, Pensilvania, Rosa Beatriz Sánchez, pero a partir de este momento también estaremos pendientes en nuestras redes arroba FDPRadio, en FDPRadio.com, de todo el fútbol que se va a seguir jugando una vez termine este partido aquí, Copa Libertadores, Copa Sudamericana. En este martes 13, ¿cómo te va?
2: Hola Andrés, un saludo para todos. Y hoy empieza con Copa Sudamericana, ¿no? El tan mentado partido del que hablamos ayer en este martes 13, que es igual de martes 13 para todos, que se juega en cancha de Boca, Boca Vasco da Gama. Seguramente, bueno, Boca tendrá que hacer la diferencia en este partido, más allá del día fatídico, porque después lo Vasco lo va a esperar allí en el partido de vuelta en el Maracaná, donde ya vendieron todas las entradas, 70.000 personas, así que bueno, un partido de vida y muerte para hoy, después bueno, seguirá Copa Sudamericana y también Copa Libertadores a lo largo de esta semana.
1: Bueno, no sé cómo hicieron para vender las entradas tan rápido, porque el Maracaná fue ratificado recién esta mañana o ayer.
2: Hoy. Y en horas se habrán vendido.
1: Horas. Esta cosa de la Conmebol yo no comparto, Daniel, porque al Vasco da Gama lo sacan de su estadio por no reunir la capacidad mínima para una instancia de semifinal que creo tiene que ser 38.000 espectadores y San Januario tiene 32. ¿Qué cambia? Que lo dejen jugar donde juega siempre para alegría de su gente. Ustedes me habían dado las mejores referencias de este estadio de Philadelphia Union. Voy a mover un poquito, ahí está el puente.
2: La verdad, qué lindo, sí.
1: Sí, sí, esta es la cabina, sí. Ford, a la cual Armando y Manzanero están acostumbrados, obviamente, a venir aquí seguido. Pero es un estadio nuevo. Para nosotros, también para Natalia Astraín, mi querida coach, que me va a acompañar en la transmisión. No habíamos estado nunca aquí. Y la verdad, muy, muy bonito. De acá sale la próxima, ya está vendido, pero la próxima gran figura del fútbol de los Estados Unidos, me parece, este chico Kevin Sullivan, que juega realmente muy bien. Dani,
3: ¿qué tal, Andrés? Un saludo para todos. Bueno, por un lado el tema este que estabas hablando de las capacidades, de lo que Conmebol establece hace mucho tiempo que está esa reglamentación, y que tiene mucho que ver no solo con el hecho de que el local tenga un escenario mayor para acoger una instancia de ese nivel, sino sobre todo por las hinchadas visitantes, ¿no? Tener capacidad para ofrecer el mínimo de entradas que requiere la hinchada visitante, en este caso la de Boca. Y respecto a Filadelfia, es desde hace rato de las canteras más prolíficas del fútbol de los Estados Unidos. Genera jugadores permanentemente. Hace muy poco Houston vendió a un ex Filadelfia, un producto de su cantera, Jack McLean, al que vimos alguna vez con la selección de los Estados Unidos, y así podríamos ir mencionando unos cuantos. McKenzie, el central que todavía está en Europa a partir de enero, vuelve a Filadelfia, que fue su club, y ejemplos sobran. Así que estás en un lugar donde al fútbol de divisiones inferiores se le da importancia.
1: Bueno, en un ratito hablaremos un poco más del partido de esta tarde-noche aquí en Philly, en Chester, Pensilvania, para ser más exacto. Pero, ¿qué más nos deja esta jornada de Champions, querido Sammy? Parecía que se podía complicar el Barça, porque lo perdía, pero nada, 4-1, y sigue con paso perfecto el equipo de Hansi Flick.
0: 84 goles en 28 partidos, con Flick a la cabeza como técnico en la Champions. Realmente goleador este Barça, que efectivamente comenzó perdiendo 1-0. Algunos detallitos de la victoria del Villarreal, que hoy jugó su partido 50 en la Champions, 3-1 frente al Napoli, un gol de el canadiense Tanio Loguacé, y estuvo los 90 minutos alguien que vimos también en esta fecha FIFA en el equipo de Jesse March, que fue Nathan Saliba, que jugó los 90. Juan Foyt ingresó al minuto 60, Alex Freeman ingresó al minuto 63. A la victoria del Arsenal también, la remontada del Bayern con el doblete de Harry Kane, uno de Lucho Díaz, y la expulsión de Oida al minuto 73, que creo que le van a dar más de dos partidos, porque la segunda, digamos, hay una agresión de por medio también. Y el hat-trick hoy del equipo de Brujas, de un alemán de nombre Nicolo Trezoldi, que marcó la diferencia, y también la derrota del PSV Eindhoven, del PSV, frente al Leipzig, 1-0, con Serginho Dest jugando los 90 minutos.
3: Bueno, un detalle, Andrés, respecto al Barça.
2: Sí, otro peor.
3: La última vez que el Barça ganó 10 partidos seguidos, sumando todos los torneos, que es las de Liga más las dos de Champions, fue en 1924. Es decir, a ese nivel está. Después, es verdad, lo importante es cómo se termina, pero ha sido un arranque descomunal.
2: Sí. Y un detalle también de Nicolò Tresoldi, que justo lo nombró Sami, el que hizo el hat-trick contra el Inter, que Sami bien dijo el alemán, porque ha jugado para las divisiones inferiores de Alemania, pero ojo, porque ese chico tiene 3 pasaportes: el alemán, el italiano, porque su papá es italiano, y el argentino, porque su mamá es argentina, así que habrá que hacerle un seguimiento.
1: Ah, qué buen dato ese, Nicolò, sí. Tresoldi. Llamémoslo Nicolás Tresueldo,
2: Nico. Sí, claro, sí, sí.
1: Claro. Tresoldi para la selección italiana, Tresoldi para los alemanes y Tresoldo para la Argentina. En esta época en que todos se candidatean, querido Sami, para el Balón de Oro, que ya está a la vuelta de la esquina, hay uno que ya dijimos está guarda silencio y que debería ganarlo, pero no lo va a ganar, o tal vez sí, pero hay otro que tampoco está haciendo mucho ruido, justo el que fue expulsado hoy, que es un jugador distinto y acaso merece estar ahí en el podio, por lo menos hablo del francés Solís. Yo no lo he escuchado decir nada, ¿no?, con respecto a su ambición, su anhelo de querer ganar el Balón de Oro.
0: Tal cual, bueno, todas las baterías acaso de Francia estén puestas en Kylian Mbappé primero, ¿no? Entonces por allí el resto de sus compañeros de selección o el resto de jugadores franceses que han ganado, muchos de ellos también la Champions con el Paris Saint-Germain, digamos, no quieran opacar y que pongan todas las fichas a un solo número, ¿no?, en la ruleta. Pero esta cuestión al final del día, Andrés, es un premio individual de mucho caché, muy, muy importante, pero realmente la manera como se están moviendo los jugadores, no sé si los jugadores o los representantes o sus agentes, termina siendo lamentable. Es una situación que ya está cerrada, porque ya están las votaciones en sobrelacrado, uno debe suponer eso, y veremos. Felizmente se acaba el 24, para no hablar más de esto, hasta el próximo año, ¿no?
1: Lacrado, ¿usted piensa que el sobre está lacrado?
0: No, es una...
1: nadie le pasó la lengua todavía a ese sobre.
2: Pero no creemos que vayan a hacer trampa, Andrés, ¿no?
1: No, pero lo tienen bajo lengua, llave, no, eso sí, malo. Pero así como sellado, lacrado y juramentado, sí, me parece que no, ¿cómo van a hacer trampa? No, para nada.
3: El premio ganar... se entrega al día siguiente del clásico, iba a decir. Al día siguiente del Barça-Madrid se entrega el Balón de Oro.
1: ¿Y qué está queriendo inferir con eso usted?
2: Igual no va a influir en clásico.
3: Se van a enfrentar
2: en
3: Mbappé y Lamín el día antes, así que va a estar lindo eso.
2: A esa altura ya antes,
1: sí. Y un día antes o dos días antes del Inter Miami-Columbus también, ¿no?
0: Claro.
3: ¿Hay algún candidato de Columbus?
1: No, pero el que debería ganarlo, bueno, si viaja Messi es porque lo va a ganar, de eso ya yo no tengo duda. No va a ir ahí de manera testimonial a aplaudir ni a Mbappé ni a Harry Kane o a Lamine o a quien
2: me parece
1: lugar,
2: que le van, ¿no?, a dar un premio a la trayectoria a Messi en esa
3: el
2: que
3: príncipe
2: invitaron...
3: de Asturias
2: exactamente,
3: y confirmó que lo va a ir a recoger,
1: no es el Balón de Oro,
2: no pero digo organiza...
0: la princesa de Asturias.
2: O sea, va a viajar, razón, va a estar ahí para el premio, por lo menos, ¿no?
1: No sé.
3: Sí, lo confirmó, ¿eh?
1: ¿Va a ir a Londres?
0: No, España es el princesa. No,
3: perdón, a Asturias va a ir, a Oviedo.
0: A Oviedo.
1: Bueno, bien, pero el príncipe...
0: Princesa.
1: ¿Cuál es el princesa?
0: Princesa ahora, claro, lo da la hija de su majestad.
1: Efectivamente.
0: Que ahora es rey.
2: Y va a estar ahí al toque.
1: Sí, está bien, pero no tiene nada que ver con el Balón de Oro.
0: Nada.
1: Si va a Asturias, no tiene por qué ir a Londres.
0: Nada.
1: Asturias. ¿Y cuándo se lo entregan?
3: Tiene bastante más valor que el Balón de Oro, ¿eh?
1: ¿Te parece?
3: Es un premio a su trayectoria, es un premio a lo que él implica para la sociedad. Eso,
0: pero además es una noche donde se entregan varios premios a diferentes personajes de la literatura,
2: deporte,
0: de la ciencia. No, son 15 premiados, exactamente. Yo estoy con Daniel en esa, sí señor.
1: Bueno, ¿cuándo es eso?
2: Creo que es esa semana, me parece que también. No sé si el día anterior o por ahí.
3: Por ahí, noviembre, sí. Me parece, no sé, los primeros días. Sé que es semana de partido.
0: Pero día de semana.
1: Bueno, si en noviembre sí, después del Balón de Oro. Va a tener que elegir bien si va a ser dos viajes o uno. Pero bueno, ya sabremos. Estamos en la cabina Ford, aquí en la cancha del Philadelphia Union, donde va a jugar la selección femenina de los Estados Unidos contra la campeona del mundo contra la campeona olímpica, que quiere revancha. No sentó bien la derrota del sábado 2-0 frente a España. Las dos tienen algunas ausencias, más España que Estados Unidos. Así todo, la campeona del mundo ganaron bien el sábado. Es fantástico, yo no sé, ustedes me dirán si se alcanza a ver. ¿Cómo parece que la carretera esa pasa por el techo del estadio?
0: Tal cual, que se empalma.
3: Sí.
0: Pon la masa al otro costado. Lo que pasa es que da la impresión, es cierto, que es una extensión de la tribuna que está frente a la cabina, ¿no?
1: Sí, bueno.
0: ¿Ya se comió un Philly cheesesteak o no?
1: ¿Cómo?
0: ¿Ya se comió un Philly cheesesteak o no?
1: ¿Almorzó? Metimos hoy de almuerzo, llegando, apenas llegamos, ahí fuimos a buscar
0: el como Philly corresponde.
2: Qué rico.
1: Exactamente. Tal cual. Le debo la corrida, ya la habíamos hecho en otra ocasión, la corrida de las escalinatas de Rocky.
0: Póngale la camiseta de Boca, póngale la camiseta de Boca.
2: No, la de
0: Boca.
2: Vasco, la de Vasco le tiene que poner, no la de Boca.
3: Martes 13, está delicado eso.
1: Martes 13. Ya zafamos la primera parte del martes 13, nos embarcamos sin problema. Casado, sigo casado hasta las 12 de la noche, creo que zafo. Y bueno,
2: la cenicienta.
1: Y después veremos qué pasa en Brancel 805. Chapela, mire, le voy a decir esta reglamentación media para mí anacrónica de la Conmebol con respecto al público visitante, porque si se trata de la cancha de Boca, y encuéntreme el estadio más grande del mundo, porque si fuese por la hinchada de Boca, van 200.000 personas a la revancha independientemente del resultado de hoy. Es decir, que al Maracaná le van a dar 5.000, en el Maracaná le van a dar 5.000, no le van a dar más, porque Boca no le ha dado más a Vasco esta noche. Pero de eso estaremos pendientes más adelante en @FDPRadio. Ya volvemos.
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1: Se une a nuestro programa Natalia Astraín, que va a estar en los comentarios del segundo partido de Estados Unidos-España, 7 en punto de la tarde del Este, 4 del Pacífico. Y queda claro que la nueva entrenadora española, Sonia Bermúdez, aprendió de las buenas entrenadoras. Qué lindo dato, Natalia, ¿cómo te va? Porque la tuviste como jugadora en el Atlético de Madrid.
15: Sí, no sé si aprendió mucho, porque ella ya traía madera de entrenadora. Tuve una temporada que ganamos la Liga, además, jugando en el Vicente Calderón, así que una experiencia muy bonita, y he tenido la oportunidad de hablar con ella, y nada, darle la enhorabuena porque lo está haciendo muy, muy bien.
1: Vos seguís muy de cerca, y además has trabajado en las selecciones de los Estados Unidos, y sabés, y le contamos a la gente, que obviamente no hay equivalencias por lo general para la selección estadounidense en esta parte del mundo. Por eso estos partidos, que se lo toman con total seriedad, como todos, dicho sea de paso, son los que empiezan a medir las posibilidades reales, más allá de que el Mundial será otra cosa. Estoy dando por descontado que van a clasificar, pero bueno, vienen de perder 2-0 y no querrán una segunda derrota hoy contra España.
15: No, como bien dices, lo de amistoso solo para el papel, porque luego en el campo pues evidentemente nadie quiere perder. Además, un dato interesante, Emma Hayes nunca ha ganado a ningún equipo español. Cuando ella era técnica del Chelsea, no pudo con el Barça en la Women Champions League, y con España también se le está atragantando un poco, así que vamos a ver si hoy toma la revancha o no.
1: Vamos a escucharla, la entrenadora de los Estados Unidos, Emma Hayes.
16: Now, when you're preparing for a tournament once every 4 years, right, and you get to those tournaments, it's a bit like our Olympics, everything has to go perfect. You have to have your best players available. You have to take your best chances when they come. You have to concede few goals. You have to get a little bit of the rub of the green. There's things you can control within it. There's some things that, if it's just going your way, it goes your way. But in the periods in between that, it's all about development. Because I remember going to the Olympics and thinking about the run-up to that Olympics. I remember Mal, she hadn't played a lot of football. She wasn't, it wasn't like, it was, there was a, you know, I remember she hadn't played a lot. Yep. There was a lot going on. Here comes to the Olympic, ends up being probably the MVP of the tournament. So you, sometimes I think we get a bit stuck with, you need to know what you need to do today. We can't, because I don't know what the squad is going to be then, because I don't know which players you're going to have available. Of course, there's a core group of players in which we build our team around, but you don't want to face a situation where, I don't know, you get into a 23 World Cup, Mal Swanson gets injured, and you're like, oh no, we didn't have a plan B. or if we'd have taken a bit an injury in the 2024 Olympics, I don't think we'd have won it. So we've had to improve the depth of the squad to be able to do that. But we're also doing it in October. Some players are coming to the back end of the season. Some are at the beginning of their season. We've been 4 or 5 months apart. We're only together 9 days. We have 2 training sessions, 1 game. And I think sometimes we think, God, everything must look a certain way. It's got to look completely perfect. And actually, it's quite clunky, that first game. I'm expecting it to be a little bit better for us, much like it was when we played Brazil game 2, or we played Japan with the same group game 1 and 3. I think my big request to the team is start earlier with the things that really matter, and that's what I'll be encouraging us to do tomorrow.
1: Siempre interesante frontal directa Emma Hayes. Aún entendiendo por ahí las diferencias, sin entrar en el terreno de las comparaciones, dice que los 4 años entre mundiales, tiempo para el desarrollo. Es verdad, porque en esta parte del mundo tiene mucho tiempo para jugar muchos amistosos y poder convocar, hacer debutar a 32 jugadoras como hizo debutar, pero en algún momento también tienen que empezar a encontrar el equipo, ¿no?
15: Sí, más a las instancias en las que estamos. Estamos a octubre y el mundial es en verano, así que ese periodo de prueba, estoy de acuerdo contigo, Andrés, la verdad es que ya se acaba. Y quizá el otro día fue tan dura esa derrota porque yo creo que todos esperaban que Estados Unidos se lo hiciera un poquito mejor.
1: Bueno, lindo partido aquí en Philly. Lo tendremos a través de nuestras estaciones afiliadas, también a través de nuestro canal de YouTube. Búsquenos @FDPRadio. Aquí estaremos para las emociones de España, la campeona del mundo en todo, todo, masculino, femenino, 20. Dejen algo, ¿eh?
15: Bueno, y que lo digas tú aún da más valor y todo, así bueno, que...
1: contra la campeona olímpica, que no es poca cosa, esta selección de todos, la selección de los Estados Unidos. Desde las 7 del Este, 4 de la tarde, aquí en Fútbol de Primera.
17: Leo Messi regresa después de su partido de despedida, llega con mucho más músculo. Golearon con el Inter Miami a su rival de turno y él anotó y asistió, lo platicamos, al minuto de Fútbol de Primera.
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17: Leo Messi asistió y anotó doblete en el triunfo de el Inter de Miami sobre DC United. Con esto el equipo del Inter recupera protagonismo y las sensaciones son de mejoría de cara a los partidos y etapas clasificatorias en el torneo norteamericano. Lío, además, parece que jornada a jornada se mete por la lucha por este récord también que se están disputando al cierre de sus carreras con Cristiano Ronaldo por llegar a la honorable cifra de los 1000 goles. Las 1000 anotaciones. En el minuto de Fútbol de Primera les habló Quique Lanz.
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0: Bueno, mañana continúa la Champions. Antes una precisión, hablamos del premio de la Princesa Asturias, es el viernes 23 de octubre, ¿eh? 23 de octubre, un viernes en el Teatro Campo Amor de Oviedo. Allí
3: es
0: será.
3: Es el fin de semana del clásico, Sammy, ¿eh?
0: El 23, claro, el clásico es sábado o domingo, 24 o 25.
3: El domingo.
0: Bueno.
3: El domingo. Sí, sí, sí.
2: Y el lunes es el
3: de hecho, la entrega de hecho, cuento una cosa, Sammy. Sí, los organizadores del premio contaron que además de la confirmación de Messi, digamos, el único pedido que había hecho es que, digamos, no va a participar de todos los actos protocolares que suelen ser parte del premio. Va a estar, lo va a recibir,
0: y se va
3: a hacer un par de cosas con niños durante la mañana y el mismo día que lo recibe para poder jugar al día siguiente con Inter Miami. No sé si es sábado o domingo el partido del Inter Miami de ese fin de semana.
0: Bueno, ahí está entonces. Nada, recibe el premio y listo, porque el Inter Miami, más allá que mañana pueda clasificar, lo vamos a hablar más adelante con la jornada de mitad de semana, porque si mañana le gana a Nueva York, incluso empatando, clasifica ya a la postemporada. Lo cierto es que la competencia continúa y acaso quieran ganar el Supporter Shield, aun cuando está un poco alejado de Nashville. Bueno, volvemos a la Champions. Mañana en el horario de la merienda, como le dicen en España, va a arrancar con el Feyenoord frente al Como de Cesc Fábregas y el LASK frente a Liverpool. Esto será a las 12:45 del Este, 9:45 de la mañana en el Pacífico. Los partidos de el lonchecito, de la 11, como le dicen en Chile, o de la cena, ¿no? Porque es a las 9 de Europa, es el Manchester City frente al Paris Saint-Germain, acaso el más atractivo. La Roma en la Ciudad Eterna va a recibir al Real Madrid, la vuelta de José Mourinho para visitar a sus ex dirigidos. El Aston Villa frente al Fenerbahce, el Real Betis Balompié, que está muy bien, del ingeniero Pellegrino, Pellegrini frente al Porto de Santi Jiménez, el Bodo Glimm frente al Borussia Dortmund, el Shakhtar frente al AEK de Atenas y el Slavia Bratislava frente al Stuttgart. Por ahí los madridistas verán el partido de la Roma, pero creo que el partido más atractivo, por lo menos, salvo mejor opinión de mañana, Rosa Daniel, es el City en el Etihad contra el bicampeón europeo, ¿no?
2: Sí, porque podríamos decir que esa pudiera ser una final adelantada, ¿no? Tranquilamente, el Paris Saint-Germain, que está siempre es candidato, y el Manchester City, que está en un gran momento, más allá de la controversia de la que hablábamos ayer, que si se ratifican los cargos que le aplicaron en Inglaterra, no sé qué pasaría con eso, pero bueno, el Manchester City tiene que jugar como si no pasara nada, olvidarse de todo, pasar página en cada partido, y bueno, y hacerlo mejor. Creo que claramente es un partido que podríamos titularlo como la final adelantada.
3: Sin ninguna duda, están aquí dos de los tres, cuatro candidatos a ganar la Champions de este año. Con varios enfrentamientos recientes, se han visto varias veces las caras en distintas instancias, City y Paris Saint-Germain. Y yo creo que es del tipo de partidos, aunque la temporada está incipiente, dando sus primeros pasos en general en Europa, no deja de ser un punto que mide las fortalezas de los equipos y para qué están. Independientemente del resultado, los dos van a pelear por todo hasta el final, pero es un buen parámetro, como lo va a ser, no sé, para el Madrid o el Barcelona, el clásico cuando se midan entre ellos, o la semana próxima que el Barcelona también va a jugar contra el Paris Saint-Germain. Es del tipo de partidos que te ponen en tu lugar.
0: Más allá de cualquier consideración o de resultados entre la 21 y la 24, que fueron las temporadas que Mourinho dirigió a la Loba, se ganó a los aficionados, tenía una magnífica relación con ellos y seguramente mañana va a recibir la ovación del público en el Estadio Olímpico. Hoy compareció en el día previo José Mourinho. Las preguntas inevitables eran con respecto al arbitraje, al clásico, a la expulsión de Vini Junior y evidentemente a todo lo que está surgiendo a lo largo de todos estos partidos con, desde el punto de vista del Real Madrid, favoreciendo a los rivales. ¿Qué dijo Mou? Lo escuchamos.
4: El primer minuto del partido contra el Villarreal. Basta con ver un minuto y después, si quieres, cuando jugamos domingo, si quieres sábado, comentamos. El primer minuto es suficiente. Para quien sabe, me fío de todos los árbitros. Única cosa que me hace, como se dice, hacer así al nariz, es cuando por norma se sabe el nombre del árbitro 24 horas antes del partido y al final se sabe con 3 semanas antes del partido. Este es el único tipo de cosa que no me hace confortable. Después, sea campeonato, sea en Champions, antes del partido yo tengo siempre las mejores sensaciones con los árbitros, tengo confianza y espero que todo vaya bien para los tres equipos, espero que todo vaya bien y no tengo ningún sentimiento negativo.
0: Bueno, felizmente no habló mucho de los árbitros. Arremetió también contra la prensa española que veía, dice, gente en la comunicación en España poco directa. Hoy nos dimos el trabajo, escuchando la rueda de prensa de Mourinho, a ver el primer minuto, no, los primeros 5 minutos del partido. Y yo, honestamente, ¿qué quiere que le diga Rosa Daniel? No encontré absolutamente nada turbio, nada gris, nada extraño. No lo encontré.
2: Y no se entiende eso, ¿no? No se entiende. Pero bueno, también los coleguitas, Sammy, otra vez, ir a preguntarle por el arbitraje antes de un partido, ¿qué sentido tiene esa pregunta?
0: Rosa, se lo preguntaron, ¿no?, a Hansi Flick, que no tenía Bel en ese entierro porque el clásico pero, viene, no
2: pero
0: tiene.
2: Pero por eso digo.
3: Maduro que se iban a preguntar, obvio, si no obvio. Se presentó a la rueda de prensa. Del partido del otro partido, día,
0: claro,
3: la rueda de prensa.
2: Y bueno, pero digo, o sea, ¿qué sentido tiene esa pregunta, no? Insisto,
0: el salud, titular, el like, el
2: claro, buscar el follower. La declaración altisonante. Pero bien, yo creo que Mourinho es muy inteligente declarando, obviamente, además de ser un gran técnico, es muy inteligente declarando y tiene mucho sentido lo que dice, tratando de no meterse en problemas y tampoco involucrarse en algo que realmente lo quieren meter con forceps, ¿no? Con el tema del arbitraje.
3: Para mí, al personaje este lo conocemos tanto de tantos años que, digamos, a mí no me sorprende su proceder, es el mismo de siempre. Cuando daba las primeras declaraciones del año, creíamos que era un nuevo Mourinho, que los años lo habían cambiado, que había madurado, es el mismo de siempre. La gente no cambia, salvo que se proponga cambiar. A mí me parece, y esto es una estratagema típica de Mourinho, que son elementos de distracción que trae constantemente para que nadie hable de lo mal que juega su equipo. Porque desde que lo está dirigiendo, no ha conseguido dar al Madrid ni un perfil de juego claro, ni una identidad, ni un peso futbolístico para ser quien mande en los partidos con el plantel que tiene. Y a partir de allí, digamos, terminamos hablando del personaje, arbitraje y nos olvidamos de lo más importante, que es el juego. Y el Madrid no juega bien desde que lo dirige Mourinho. Que lleva rato sin jugar bien, es verdad. Desde que lo dirige Mourinho no ha mejorado. Y a él le encanta generar todo esto y que se produzcan todas estas polémicas. Él disfruta con las preguntas, él sabe que le van a preguntar, va con el discurso preparado. Y bueno, ahí estamos, hablando de los árbitros y no del mal juego del Madrid.
0: Y además hay una narrativa y una bajada de línea de la institución. Esto ocurría también con Arbeloa, de forma genuflexa, o menos, más que Mourinho. Pero esto baja una narrativa y una línea que tiene ya varias temporadas del medio oficial del Real Madrid Televisión. Baja de línea del presidente, baja de línea del departamento de comunicación, que por supuesto también el técnico aprovecha para esa situación. Y al final del día, yo creo que el aficionado probablemente sí, algunos medios en España también, pero la mayoría entra en esta vorágine de la crítica arbitral y de buscar polémica, sí. Más que analizar del partido.
3: La victimización,
0: porque al final del día dirán algunos medios, para hablar de táctica y si juega bien, es muy aburrido, vamos a ponerle leña al fuego, vamos a calentar a la gente y vamos a hablar de los árbitros para generar esta polémica que algunos medios, ¿verdad? Y algún aficionado,
2: fomentan,
0: algún televidente,
2: fomentan, claro.
0: Le gusta, ¿no? Entonces, es parte de eso, me parece, Ro.
2: No, igual, un poco abonando lo que dice Daniel, ¿no? Del modus operandi de Mourinho, de distraer hablando del arbitraje para que no se hable de que el Madrid no juega bien. Este es un recurso que han utilizado desde tiempos inmemoriales todos los técnicos. No es propiedad de Mourinho, ni mucho menos. O sea, todos, desde que yo tengo uso de razón, hablan del arbitraje cuando les fue mal, cuando perdieron, cuando algo no les salió bien. Lo que pasa es que, claro, Mourinho dirige el Real Madrid, un equipo, primero, cuyos arbitrajes siempre están bajo la lupa, a favor, generalmente, o muy poco en contra.
0: Y más del caso Negreira, ¿no? Con su archivo.
2: Claro, entonces hay todo como un clima, un microclima en el cual da para hablar del arbitraje más que nunca, y además es el Real Madrid, ¿no?
0: Y eso que ha perdido dos partidos nada más, Daniel, en la Liga, contra el Betis y contra el Atlético de Madrid, ¿no?
3: Sí, pero el tema es que como no ha sido convincente ni siquiera cuando gana, claro, todo lo que estamos hablando, y ganó su último partido.
0: Sí.
3: O sea, ganó y aún así todo lo que se ha armado alrededor de una decisión que además es de reglamento, es decir, Vinicius salió a pedir perdón públicamente por lo que había hecho, con lo cual si el mismo jugador está asumiendo que cometió un error, vas a salir a defender lo indefendible. O sea, es que no tiene ningún sentido, no tiene ningún asidero. Para mí el Madrid, y recordarán que lo dije cuando lo contrataron, la erró trayendo Mourinho. Yo no estoy diciendo que no sea un entrenador con trayectoria, que haya ganado un montón de cosas, pero el Mourinho de hoy no es el de Arquín.
0: Y esto al final del día, y el bottom line, es hablar y polemizar del Real Madrid, genera, ¿verdad?, toda esta situación alrededor, que en este mundo global, de inteligencia artificial, de las redes sociales, gusta, porque hay un contrapunto entre los madridistas y el resto del mundo que, por supuesto, observan una situación que no ve el Real Madrid o el aficionado, que es victimizarse. Vamos a la pausa, ¿le parece? Si regresamos con más en Fútbol de Primera.
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0: Bueno, es noche de copas, ¿no? Copa Libertadores de América. Más tasa que nunca. Ahí está entonces las semifinales. Estudiantes de La Plata frente a Flamengo. Habrá seguramente final brasileña. Un equipo brasileño va a estar de todas maneras. Flu frente al Verdón. Fluminense Palmeira y Estudiantes Flamengo. ¿Usted tiene alguna duda, Rosa?
2: Sí, claro que tengo alguna duda. Yo confío en Estudiantes de La Plata.
0: Venga, ¿cómo? Verde, ¿cómo amarela está? Y en Barra, en Curramba va a ser la final de la tasa sudamericana. Va a tener a la también final brasileña. Atlético Mineiro frente al Montevideo City Torque. Y el Club Atlético Boca Juniors esta noche frente al Vasco da Gama, que va a cerrar un Maracaná. El partido de vuelta, Rosa, Daniel, ya confirmado por el Tribunal de Justicia, que coloca en el Estadio Maracaná el partido de vuelta.
2: El director estará escuchando eso de que va a haber final brasileña en la Sudamericana.
0: Tranquilo.
2: Hay que avisarle,
3: ¿no? Ya hubiese saltado el Zoom.
2: Pasa nada. Sí, es verdad. Pero ojo, ojo, que bueno, Boca puede hacer la diferencia. Oh, Boca anda bien, chicos, así que no, bien, no subestimemos, ¿eh? No sé si Titor, que no lo tengo muy visto, pero en Boca yo confío también, ¿eh? Sí, sí.
3: Yo veo la final brasileña en la Libertadores, en la Sudamericana no. Mal nos pese.
0: ¿Qué va a ser, rioplatense? Dice usted, ahora falta que sea Montevideo contra Boca.
3: Yo veo a Boca. Sí, a Boca imponiéndose a Vasco y la. ¿Cuál es la otra, Sammy? City Torque con Atlético Mineiro, ¿no?
0: Con Mineiro.
2: Con Mineiro, sí.
3: Con Mineiro. Veo a Mineiro, sí.
0: Bueno, amanecerá y veremos. Acá dejamos entonces los pronósticos. Siempre fallamos en los pronósticos, pero de eso se trata en Fútbol de Primera.
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9: América de México cumplió 110 años ayer.
17: una historia de títulos y de prestigio. 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
17: El América de México, para algunos el equipo más grande en la historia del fútbol.

0: mexicano cumplió 110 años, con títulos importantes en la MX 16. Entre torneos de CONCACAF suma 7 de campeones de campeones y 7 de campeones de la CONCACAF, 14 en total. Además, el América ha ganado torneos de copa, torneos internacionales amistosos. Es un prestigioso equipo que ayer estuvo de aniversario. Lo hace siendo líderes con 21 puntos del torneo mexicano de fútbol y en busca de un campeonato más. ¡Felicidades, americanistas! En el minuto de fútbol de primera les habló Quique Lanz.
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5: Bueno, se van confirmando partidos para la fecha FIFA de noviembre. Aquí en Fútbol de Primera tenemos la Nations League de la CONCACAF, con Estados Unidos, Haití, visita recíproca, y México frente a la selección de Jamaica. Paraguay, el equipo albirrojo de Gustavo Alfaro, ha confirmado partidos frente a la selección de Singapur y Japón, 13 y 17 de noviembre próximos, en el Estadio Nacional de Singapur, ubicado en Kallang. Los dos encuentros, y al final Dani Carvajal, su tocayo, Chapela, firmó por el Getafe. Será apenas el tercer partido, y el tercer club y el último acaso del magnífico lateral derecho.
6: Sí, y tuvieron que hacer maniobras financieras,
5: palancas
6: la liga, sí, el presidente tuvo que avalar para que pudiera ser inscrito Dani Carvajal, por más que era un jugador que llegaba libre, que negoció un sueldo a la baja con el Getafe, pero aún así tuvo que el presidente poner de su patrimonio para respaldar el fichaje, y es probable que en estos días también cierren el de Dani Parejo, otro veterano jugador, otro Daniel, que llegaría a sumarse al proyecto de José Bordalás.
5: Bueno, veremos qué otros seleccionados sudamericanos. Perú ya ha confirmado, va a jugar en la altura entre Arequipa y Puno, preparando la máquina a ver si saca ventaja. Lo dudo mucho. Uno de los rivales va a ser Bolivia. Bolivia la van a llevar a la altura, un éxito los directivos. Y Argentina, Rosa, ¿alguna novedad para el subcampeón del mundo? Por ahí hablaban de Guam o de alguna otra selección exótica.
7: No, no, no, por lo menos no hay nada oficial todavía. Pero bueno, porque digo, la mayoría lo seguía Guam, ¿en serio? ¿Es cierto?
5: Digo, como viene la mano con Burkina Faso, Benín, entonces.
7: No, pero digo, hay muchos equipos sudamericanos que están yendo a jugar a Japón, a China. Bueno, lo vimos con Uruguay, ahora va a ir Paraguay también a jugar con Japón, Perú fue. Digo, ¿por qué no? O sea, yo sé que ahora no está Messi y que Argentina, el cachet de Argentina no es el mismo, pero todavía es una selección de primerísimo nivel, ¿no? Así que ojalá que se consigan buenos partidos.
5: Muy bien, nos vamos a la última pausa y, porque se viene el partido. Estados Unidos frente a España, desde Chester, Pensilvania, por Fútbol de Primera.
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5: Muy bien, tiempo solamente para invitarlos a que no se muevan de la sintonía de Fútbol de Primera, que ya vienen con los relatos de Andrés Cantor, los comentarios de Natalia Astraín, el partido entre Estados Unidos y España desde Chester, Pensilvania, Fútbol de Primera. Nos reencontramos mañana. Gracias.

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1: Intenso martes de Champions en Europa. Y como siempre decimos, ganaron todos los que tenían que ganar, que sabíamos que iban a ganar, menos dos. Menos dos. A uno le van a tener paciencia, aunque perdió a uno de sus mejores futbolistas por ganar, el Atlético de Madrid, que venció al Manchester United. Y uno de sus futbolistas internacionales fue muy crítico, no con su técnico, sino con la dirigencia. Te contamos todo lo que nos dejó este martes de Champions, pero estamos en Chester, Pennsylvania, porque aquí, desde la cabina Ford, socio oficial de nuestro programa, vamos a traerle las emociones del segundo partido que jugarán las selecciones femeninas de Estados Unidos y de España. Las campeonas del mundo ganaron 2-0 en Washington D.C. el sábado por la tarde. Hoy hay revancha, porque el fútbol siempre va a dar revanchas. Estamos ya en la cuenta regresiva a la siguiente Copa del Mundo, que es la femenina. Estados Unidos todavía tiene que clasificar. España está esperando conocer a sus rivales que le tocarán en suerte en el sorteo. Pero a ver si adivinan. Sami Sadovnik, Rosa Beatriz Sánchez, Daniel Chapela. ¿Quiénes son los dos que no ganaron? A uno va a haber que tenerle paciencia, porque ha sido raro el comienzo en su torneo local y ahora también en la Champions, porque el Bayern Múnich empató contra el Viking. Esta la tabla de resultados. El Arsenal, sabíamos, le iba a ganar al Lille 3-0. El Villarreal, teniendo en cuenta que jugaba de local, no es sorpresa que le haya ganado al Napoli. El Atlético Madrid 2-0 al Manchester United. El Galatasaray, que pudo haberse puesto 2-0 en el marcador, le anularon un gol de VAR, terminó perdiendo en el infierno, entre comillas, de Estambul, 4-1 contra el Barça. Leipzig le ganó al PSV Eindhoven, el 3-3 del Viking y el Bayern Múnich. Y el Inter Milán.

0: Ahí la sorpresa. Cayó de local a pesar de los goles de Lautaro Martínez contra el Bruja, querido Sami Sadovni. ¿Cómo te va?
1: ¿Cómo estás, Andrés? Saludos a los amigos de fútbol de primera. Además, con un gol sudamericano, el de Luis Suárez, el jugador colombiano, para la victoria de visitante del Sporting frente al Lens francés. Y la buena actuación de Gianni Cardoso, titular y 90 minutos. Le anularon, en mi opinión, mal un gol por una supuesta mano. Con intención o con premeditación de parte de Marco Llorente, una linda definición de Cardoso, que se está afianzando en la mitad de la cancha. Debería estar, en mi opinión también, ¿por qué no?, convocado para la próxima fecha FIFA de noviembre de la Nations League con los Estados Unidos. Y en un partido, yo la verdad vi el partido del Atlético de Madrid contra el Manchester United, partido entrañable porque se habían enterado los jugadores en la mañana del fallecimiento de la madre de Coque Resurrección, uno de los históricos del conjunto colchonero, que me parece gana bien el partido a un alicaído Manchester United.
0: Muy bien, estamos aquí en Chester, Pensilvania, Rosa Beatriz Sánchez, pero a partir de este momento también estaremos pendientes en nuestras redes arroba FDP Radio, en fdpradio.com, de todo el fútbol que se va a seguir jugando una vez termine este partido aquí, Copa Libertadores, Copa Sudamericana, en este martes 13. ¿Cómo te va?
2: Hola, Andrés, un saludo para todos. Y hoy empieza con Copa Sudamericana, ¿no? El tan mentado partido del que hablamos ayer, en este martes 13, que es igual de martes 13 para todos, que se juega en cancha de Boca, Boca Vasco da Gama. Seguramente, bueno, Boca tendrá que hacer la diferencia en este partido, más allá del día fatídico, porque después lo Vasco lo va a esperar allí en el partido de vuelta en el Maracaná, donde ya vendieron todas las entradas, 70.000 personas. Así que, bueno, un partido de vida y muerte para hoy. Después, bueno, seguirá Copa Sudamericana y también Copa Libertadores a lo largo de esta semana.
0: Bueno, no sé cómo hicieron para vender las entradas tan rápido, porque el Maracaná fue ratificado recién esta mañana o ayer.
2: Hoy. Y en horas se habrán vendido.
0: Horas. Esta cosa de la Conmebol yo no comparto, Daniel, porque al Vasco da Gama lo sacan de su estadio por no reunir la capacidad mínima para una instancia de semifinal que creo tiene que ser 38.000 espectadores y San Januario tiene 32. ¿Qué cambia? Que lo dejen jugar donde juega siempre para alegría de su gente. Ustedes me habían dado las mejores referencias de este estadio de Philadelphia Union. Voy a mover un poquito, ahí está el puente.
2: La verdad, qué lindo, sí.
0: Sí, esta es la cabina, sí. Ford, a la cual Armando y Manzanero están acostumbrados, obviamente, a venir aquí seguido. Pero es un estadio nuevo para nosotros, también para Natalia Astraín, mi querida coach, que me va a acompañar en la transmisión. No habíamos estado nunca aquí, y la verdad, muy muy bonito. De acá sale la próxima, ya está vendido, pero la próxima gran figura del fútbol de los Estados Unidos, me parece, este chico Kevin Sullivan, que juega realmente muy bien. Dani,
3: ¿qué tal, Andrés? Un saludo para todos. Bueno, por un lado, el tema este que estabas hablando de las capacidades, de lo que Conmebol establece hace mucho tiempo, que está esa reglamentación, y que tiene mucho que ver no solo con el hecho de que el local tenga un escenario mayor para acoger una instancia de ese nivel, sino sobre todo por las hinchadas visitantes, ¿no? Tener capacidad para ofrecer el mínimo de entradas que requiere la hinchada visitante, en este caso la de Boca. Y respecto a Filadelfia, es desde hace rato de las canteras más prolíficas del fútbol de los Estados Unidos. Genera jugadores permanentemente. Hace muy poco Houston vendió a un ex Filadelfia, un producto de su cantera, Jack McLean, al que vimos alguna vez con la selección de los Estados Unidos, y así podríamos ir mencionando unos cuantos. Mackenzie, el central que todavía está en Europa, a partir de enero vuelve a Filadelfia, que fue su club, y ejemplos sobran. Así que estás en un lugar donde al fútbol de divisiones inferiores se le da importancia.
0: Bueno, en un ratito hablaremos un poco más del partido de esta tarde-noche aquí en Philly, en Chester, Pensilvania, para ser más exacto. Pero, ¿qué más nos deja esta jornada de Champions, querido Sami? Parecía que se podía complicar el Barça, porque lo perdía, pero nada, 4-1, y sigue con paso perfecto el equipo de Hansi Flick.
1: 84 goles en 28 partidos, con Flick a la cabeza como técnico en la Champions. Realmente goleador este Barça, que efectivamente comenzó perdiendo perdiendo 1-0. Algunos detallitos de la victoria del Villarreal, que hoy jugó su partido 50 en la Champions, 3-1 frente al Napoli, un gol de el canadiense Tanio Loguasé, y estuvo los 90 minutos alguien que vimos también en esta fecha FIFA en el equipo de Jesse March, que fue Nathan Saliba, que jugó los 90. Juan Foyt ingresó al minuto 60. Alex Freeman ingresó al minuto 63. A la victoria del Arsenal también, la remontada del Bayern con el doblete de Harry Kane, uno de Lucho Díaz, y la expulsión de Olida al minuto 73, que creo que le van a dar más de dos partidos, porque la segunda, digamos, hay una agresión de por medio también, y el hat-trick hoy del equipo de Brujas de un alemán de nombre Nicolo Trezoldi, que marcó la diferencia, y también la derrota del PSV Eindhoven, del PSV, frente al Leipzig, 1-0, con Serginho Des jugando los 90 minutos.
3: Bueno, un detalle, Andrés, respecto al Barça.
2: Sí, otro peor.
3: La última vez que el Barça ganó 10 partidos seguidos, sumando todos los torneos, que es las de Liga más las dos de Champions, fue en 1924. Es decir, a ese nivel está. Después, es verdad, lo importante es cómo se termina, pero ha sido un arranque descomunal.
2: Sí. Y un detalle también de Nicolo Trezoldi, que justo lo nombró Sami, el que hizo el hat-trick contra el Inter, que Sami bien dijo el alemán, porque ha jugado para las divisiones inferiores de Alemania, pero ojo, porque ese chico tiene tres pasaportes: el alemán, el italiano, porque su papá es italiano, y el argentino, porque su mamá es argentina, así que habrá que hacerle un seguimiento.
0: Ah, qué buen dato ese, Nicolo, sí. Trezoldi, llamémoslo Nicolás Trezueldo,
2: o sea, sí, claro, sí.
0: Le quedó, claro. Trezoldi, Nico, para la selección italiana, Trezoldi para los alemanes y Trezueldo para la Argentina. En esta época en que todos se candidatean, querido Sami, para el Balón de Oro, que ya está a la vuelta de la esquina, hay uno que ya dijimos está guarda silencio y que debería ganarlo, pero no lo va a ganar, o tal vez sí, pero hay otro que tampoco está haciendo mucho ruido, justo el que fue expulsado hoy, que es un jugador distinto y acaso merece estar ahí en el podio, por lo menos hablo del francés Solís. Yo no lo he escuchado decir nada, ¿no?, con respecto a su ambición, su anhelo de querer ganar el Balón de Oro.
1: Tal cual, bueno, todas las baterías acaso de Francia estén puestas en Kylian Mbappé primero, ¿no? Entonces por allí el resto de sus compañeros de selección o el resto de jugadores franceses que han ganado, muchos de ellos también la Champions con el Paris Saint-Germain, digamos, no quieran opacar y que pongan todas las fichas a un solo número, ¿no?, en la ruleta, pero esta cuestión al final del día, Andrés, es un premio individual de mucho caché, muy, muy importante, pero realmente la manera como se están moviendo los jugadores, no sé si los jugadores o los representantes o sus agentes, termina siendo lamentable. Es una situación que ya está cerrada, porque ya están las votaciones en sobrelacrado, uno debe suponer eso, y veremos. Felizmente se acaba el 24, para no hablar más de esto, hasta el próximo año, ¿no?
0: Lacrado, ¿usted piensa que el sobre está lacrado?
1: No,
0: nadie le pasó la lengua todavía a ese sobre.
2: Pero no creemos que vayan a hacer trampa, Andrés, ¿no?
0: No, pero lo tienen bajo lengua, llave, no, eso sí, malo. Pero así como sellado, lacrado y juramentado, me parece que no, ¿cómo van a hacer trampa? No, para nada.
3: El premio ganar se entrega al día siguiente del clásico, iba a decir. Al día siguiente del Barça Madrid se entrega el Balón de Oro.
0: ¿Y qué está queriendo inferir con eso usted?
2: Igual no va a influir en el clásico.
3: Se van a enfrentar Mbappé y Lamine el día antes, así que va a estar lindo eso.
2: A esa altura ya me
0: parece. Sí. Y un día antes o dos días antes del Inter Miami Columbus también, ¿no?
1: Claro, claro.
3: ¿Hay algún candidato de Columbus?
0: No, pero el que debería ganarlo, bueno, si viaja Messi es porque lo va a ganar, de eso ya yo no tengo duda, no va a ir ahí de manera testimonial a aplaudir ni a Mbappé, ni a Harry Kane, o a Lamine, o a quien
2: me parece
0: lugar,
2: que le van,
0: ¿no?,
2: a dar un premio a la trayectoria a Messi en esa...
3: El
2: que
3: príncipe de Asturias.
2: Exactamente.
3: Y confirmó que lo va a ir a recoger.
0: No es el Balón de Oro.
2: No, pero digo...
1: La princesa de Asturias.
2: O sea, va a viajar, razón, va a estar ahí para razón. El premio, por lo menos, ¿no?
0: No sé.
3: Sí, lo confirmó. Lo confirmó, ¿eh?
0: ¿Va a ir a Londres?
1: No, no, España es el Princesa de Asturias.
3: A Asturias va a ir, a Oviedo.
1: A Oviedo.
0: Bueno, bien, para, pero el príncipe...
1: Princesa.
0: ¿Cuál es el princesa?
1: Princesa ahora, claro, lo da la bueno, hija de claro. su majestad.
0: Efectivamente.
1: Que ahora es rey. Ese,
2: y va a estar ahí al tiene, toque.
0: Sí, está bien, pero no tiene nada que ver con el Balón de Oro.
1: Nada.
0: Si va a Asturias, no, no tiene por qué ir a Londres.
1: Nada.
0: A Asturias. ¿Y cuándo se lo entregan?
3: Tiene bastante más valor que el Balón de Oro, ¿eh?
0: ¿Te parece?
3: Es un premio a su trayectoria, es un premio a lo que él implica para la sociedad.
1: Eso pero además es una noche vale donde se entregan varios premios a diferentes personajes de la
2: no
1: literatura,
2: deporte,
1: de la
2: claro.
1: ciencia. No, no, son 15 eso, premiados, exactamente. Yo estoy con Daniel en esa, sí señor.
0: Bueno, ¿cuándo es eso?
2: Creo que es el esa semana, me parece que también. No sé si el día anterior o por ahí.
3: Por ahí, noviembre, sí. me parece, no sé, los primeros días. Sé uh-huh. que sé que es semana de partido.
1: Pero es día de semana.
0: Bueno, si en noviembre sí, es después del Balón de Oro. Va a tener que elegir bien si va a ser dos viajes o uno. Pero bueno, ya sabremos. Estamos en la cabina Ford, aquí en... la cancha del Philadelphia Union, donde va a jugar la selección femenina de los Estados Unidos contra la campeona del mundo contra la campeona olímpica, que quiere revancha. No sentó bien la derrota del sábado 2-0 frente a España. Las dos tienen algunas ausencias, más España que Estados Unidos. Así todo, la campeona del mundo ganaron bien el sábado. Es fantástico, yo no sé, ustedes me dirán si se alcanza a ver. ¿Cómo parece que la carretera esa pasa por el techo del estadio?
1: Tal cual, que se empalma.
3: Sí, sí, sí.
1: Pon la masa al otro costado. Lo que pasa es que da la impresión, es cierto, que es una extensión de la tribuna que está frente a la cabina, ¿no?
0: Sí, bueno.
1: ¿Ya se comió un Philly cheesesteak o no?
0: ¿Cómo?
1: ¿Ya se comió un Philly cheesesteak o no?
0: ¿Almorzó? Metimos hoy de almuerzo, llegando, apenas llegamos,
2: qué rico.
0: Y fuimos a buscar el
1: como Philly corresponde.
2: Qué rico.
0: Exactamente.
1: Tal cual.
0: Le debo la corrida, ya la habíamos hecho en otra ocasión, la corrida de las escalinatas de Rocky.
1: Póngale la camiseta de Boca, póngale la camiseta
2: no, la de
1: Boca.
2: No, la de Vasco le tiene que poner, no la de Boca.
3: Martes 13, está delicado eso.
0: Martes 13. Ya zafamos la primera parte del martes 13, nos embarcamos sin problema. Casado, sigo casado hasta las 12 de la noche, creo que zafo. Y bueno,
2: como la semisienta.
0: Y después veremos qué pasa en Brancer 805. Chapela, mire, le voy a decir esta reglamentación media para mí anacrónica de la Conmebol con respecto al público visitante, porque si se trata de la cancha de Boca, y encuéntreme el estadio más grande del mundo, porque si fuese por la hinchada de Boca, van 200.000 personas a la revancha, independientemente del resultado de hoy. Es decir, que al Maracaná le van a dar 5.000, en el Maracaná le van a dar 5.000, no le van a dar más, porque Boca no le ha dado más a Vasco esta noche. Pero de eso estaremos pendientes más adelante en @FDPRadio. Ya volvemos.
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0: Se une a nuestro programa Natalia Straín, que va a estar en los comentarios del segundo partido de Estados Unidos-España, 7 en punto de la tarde del Este, 4 del Pacífico. Y queda claro que la nueva entrenadora española, Sonia Bermúdez, aprendió de las buenas entrenadoras. Qué lindo dato, Natalia, ¿cómo te va? Porque la tuviste como jugadora en el Atlético de Madrid.
16: Sí, no sé si aprendió mucho, porque ella ya traía madera de entrenadora. Tuve una temporada que ganamos la Liga, además jugando en el Vicente Calderón, así que una experiencia muy bonita. Y he tenido la oportunidad de hablar con ella y nada, darle la enhorabuena porque lo está haciendo muy, muy bien.
0: Vos seguís muy de cerca y además has trabajado en las selecciones de los Estados Unidos y sabés, y le contamos a la gente, que obviamente no hay equivalencias por lo general para la selección estadounidense en esta parte del mundo. Por eso estos partidos, que se lo toman con total seriedad, como todos, dicho sea de paso, son los que empiezan a medir las posibilidades reales, más allá de que el Mundial será otra cosa. Estoy dando por descontado que van a clasificar, pero bueno, vienen de perder 2-0 y no querrán una segunda derrota hoy contra España.
16: No, como bien dices, lo de amistoso solo para el papel, porque luego en el campo pues evidentemente nadie quiere perder. Además, un dato interesante, Emma Hayes nunca ha ganado a ningún equipo español. Cuando ella era técnica del Chelsea, no pudo con el Barça en la Women's Champions League, y con España también se le está atragantando un poco, así que vamos a ver si hoy toma la revancha o no.
0: Vamos a escucharla, la entrenadora de los Estados Unidos, Emma Hayes.
17: Now, when you're preparing for a tournament once every 4 years, right, and you get to those tournaments, it's a bit like our Olympics, everything has to go perfect. You have to have your best players available, you have to take your best chances when they come, you have to concede few goals, you have to get a little bit of the rub of the green. There's things you can control within it. There's some things that, if it's just going your way, it goes your way. But in the periods in between that, it's all about development. Because I remember going to the Olympics and thinking about the run-up to that Olympics. I remember now she hadn't played a lot of football. She wasn't. It wasn't like it was, there was a. You know, I remember she hadn't played a lot. Yeah. There was a lot going on. Here comes to the Olympic, ends up being probably the MVP of the tournament. So you, sometimes I think we get a bit stuck with you need to know what you need to do today. We can't because I don't know what the squad is going to be then because I don't know which players you're going to have available. Of course, there's a core group of players in which we build our team around, but you don't want to face a situation where, I don't know, you get into a 23 World Cup, Mal Swanson gets injured and you're like, oh no, we didn't have a plan B. Or if we'd have taken a bit, an injury in the 2024 Olympics, I don't think we'd have won it. So we've had to improve the depth of the squad to be able to do that. But we're also doing it in October. Some players are coming to the back end of the season. Some are at the beginning of their season. We've been 4 or 5 months apart. We're only together 9 days. We have 2 training sessions, 1 game. And I think there's sometimes we think, God, everything must look a certain way. It's got to look completely perfect. But actually, it's quite clunky, that first game. I'm expecting it to be a little bit better for us, much like it was when we played Brazil game 2 or we played Japan with the same group game 1 and 3. I think my big request to the team is start earlier with the things that really matter, and that's what I'll be encouraging us to do tomorrow.
0: Siempre interesante, frontal, directa, Emma Hayes. Uh-huh. Aún entendiendo por ahí las diferencias, sin entrar en el terreno de las comparaciones, dice que los 4 años entre mundiales, tiempo para el desarrollo. Es verdad, porque uh-huh. en esta parte del mundo tiene mucho tiempo para jugar muchos amistosos y poder convocar, hacer debutar a 32 jugadoras como hizo debutar, pero en algún momento también tienen que empezar a encontrar el equipo, ¿no?
16: Sí, más a las instancias en las que estamos. Estamos a octubre y el Mundial es en verano, así que ese periodo de prueba, estoy de acuerdo contigo, Andrés, la verdad es que ya se acaba. Y quizá el otro día fue tan dura esa derrota porque yo creo que todos esperaban que Estados Unidos se lo hiciera un poquito mejor.
0: Bueno, lindo partido aquí en Philly. Lo tendremos a través de nuestras estaciones afiliadas, también a través de nuestro canal de YouTube. Búsquenos @FDPRadio. Aquí estaremos para las emociones de España, la campeona del mundo en todo, todo, masculino, femenino, 20. Dejen algo, ¿eh?
16: Bueno, y que lo digas tú aún da más valor y todo, así bueno, que
0: contra la campeona olímpica, que no es poca cosa esta selección de todos, la selección de los Estados Unidos, desde las 7 del este, 4 de la tarde, aquí en Fútbol de Primera.
18: Leo Messi regresa después de su partido de despedida, llega con mucho más músculo. Golearon con el Inter Miami a su rival de turno y él anotó y asistió, lo platicamos, el minuto de Fútbol de Primera.
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0: Bueno, el árbitro acaba de añadir 5 minutos de tiempo extra y el partido ha estado bastante fuerte y exigente. Vamos a ver cómo encaran estos minutos adicionales los dos equipos. 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
18: Leo Messi asistió y anotó doblete en el triunfo de el Inter de Miami sobre DC United. Con esto el equipo del Inter recupera protagonismo y las sensaciones son de mejoría de cara a los partidos y etapas clasificatorias en el torneo norteamericano. lío. Además, parece que jornada a jornada se mete por la lucha por este récord también que se están disputando al cierre de sus carreras con Cristiano Ronaldo por llegar a la honorable cifra de los 1000 goles. Las 1000 anotaciones. En el minuto de fútbol de primera les habló Quique Lanz.
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1: Bueno, mañana continúa la Champions. Antes una precisión, hablamos del premio de la princesa Asturias, es el viernes 23 de octubre, ¿eh? 23 de octubre, un viernes en el Teatro Campo Amor de Oviedo. Allí
3: es
1: será.
3: Es el fin de semana del clásico, Sammy, ¿eh?
1: El 23, claro, el clásico es sábado o domingo, 24 o 25.
3: El domingo.
1: Bueno.
3: El domingo. Sí, sí, sí.
2: Y el lunes es el
3: de hecho,
2: la entrega.
3: De cuento una cosa, Sammy. Sí, los organizadores del premio contaron que además de la confirmación de Messi, digamos, el único pedido que había hecho es que, digamos, no va a participar de todos los actos protocolares que suelen ser parte del premio. Va a estar, lo va a recibir,
1: y se
3: va a hacer un par de cosas con niños durante la mañana y el mismo día que lo recibe para poder jugar al día siguiente con Inter Miami. No sé si es sábado o domingo el partido del Inter Miami de ese fin de semana.
1: Bueno, ahí está entonces. Nada, recibe el premio y listo, porque el Inter Miami, más allá que mañana pueda clasificar, lo vamos a hablar más adelante con la jornada de mitad de semana, porque si mañana le gana a Nueva York, incluso empatando, clasifica ya a la postemporada. Lo cierto es que la competencia continúa y acaso quieran ganar el Supporter Shield, aun cuando está un poco alejado de Nashville. Bueno, volvemos a la Champions. Mañana en el horario de la merienda, como le dicen en España, va a arrancar con el Feyenoord frente al Como de Cesc Fàbregas y el LASK frente a Liverpool. Esto será a las 12:45 del Este, 9:45 de la mañana en el Pacífico. Los partidos de el lonchecito, de la 11, como le dicen en Chile, o de la cena, ¿no? Porque es a las 9 de Europa, es el Manchester City frente al Paris Saint-Germain, acaso el más atractivo. La Roma, en la Ciudad Eterna, va a recibir al Real Madrid, la vuelta de José Mourinho para visitar a sus ex dirigidos. El Aston Villa frente al Fenerbahce, el Real Betis Balompié, que está muy bien, del ingeniero Pellegrino, Pellegrini frente al Porto de Santi Jiménez, el Bodo Glimm frente al Borussia Dortmund, el Shakhtar frente al AEK de Atenas y el Slavia Bratislava frente al Stuttgart. Por ahí los madridistas verán el partido de la Roma, pero creo que partido más atractivo, por lo menos, salvo mejor opinión de mañana, Rosa Daniel, es el City en el Etihad contra el bicampeón europeo, ¿no?
2: Sí, porque podríamos decir que esa pudiera ser una final adelantada, ¿no? Tranquilamente, el Paris Saint-Germain, que está siempre es candidato, y el Manchester City, que está en un gran momento, más allá de la controversia de la que hablábamos ayer, que si se ratifican los cargos que le aplicaron en Inglaterra, no sé qué pasaría con eso, pero bueno, el Manchester City tiene que jugar como si no pasara nada, olvidarse de todo, pasar página en cada partido y bueno, y hacerlo mejor. Creo que claramente es un partido que podríamos titularlo como la final adelantada.
3: Sin ninguna duda, están aquí dos de los 3-4 candidatos a ganar la Champions de este año. Con varios enfrentamientos recientes, se han visto varias veces las caras en distintas instancias, City y Paris Saint-Germain. Yo creo que es del tipo de partidos, aunque la temporada está incipiente, dando sus primeros pasos en general en Europa, no deja de ser un punto que mide las fortalezas de los equipos y para qué están. Independientemente del resultado, los dos van a pelear por todo hasta el final, pero es un buen parámetro, como lo va a ser, no sé, para el Madrid o el Barcelona, el clásico cuando se midan entre ellos, o la semana próxima que el Barcelona también va a jugar contra el Paris Saint-Germain. Es del tipo de partidos que te ponen en tu lugar.
1: Más allá de cualquier consideración o de resultados, entre la 21 y la 24, que fueron las temporadas que Mourinho dirigió a la Loba, se ganó a los aficionados, tenía una magnífica relación con ellos y seguramente mañana va a recibir la ovación del público en el Estadio Olímpico. Hoy compareció en el día previo José Mourinho, las preguntas inevitables eran con respecto al arbitraje, al clásico, a la expulsión de Vini Junior, y evidentemente a todo lo que está surgiendo a lo largo de todos estos partidos, con, desde el punto de vista del Real Madrid, favoreciendo a los rivales. ¿Qué dijo Mou? Lo escuchamos.
5: El primer minuto del partido contra el Villarreal. Basta con ver un minuto y después, si quieres, cuando jugamos domingo, si quieres sábado, comentamos. El primer minuto es suficiente. Para quien sabe, me fío de todos los árbitros. Única cosa que me hace, como se dice, hacer así al nariz, es cuando por norma se sabe el nombre del árbitro 24 horas antes del partido. Y al final se sabe con 3 semanas antes del partido. Este es el único tipo de cosa que no me hace confortable. Después, sea campeonato, sea en Champions, antes del partido yo tengo siempre las mejores sensaciones con los árbitros. Tengo confianza y espero que todo vaya bien para los 3 equipos. Para los 3 equipos, espero que todo vaya bien y no tengo ningún sentimiento negativo.
1: Bueno, felizmente no habló mucho de los árbitros. Arremetió también contra la prensa española, que veía, dice, gente en la comunicación en España poco directa. Hoy nos dimos el trabajo, escuchando la rueda de prensa de Mourinho, a ver el primer minuto, no, los primeros 5 minutos del partido. Y yo, honestamente, ¿qué quiere que le diga Rosa Daniel? No encontré absolutamente nada turbio, nada gris, nada extraño. No lo encontré.
2: Y no se entiende eso, ¿no? No se entiende. Pero bueno, también los coleguitas, Sammy, otra vez, ir a preguntarle por el arbitraje antes de un partido, ¿qué sentido tiene esa
1: pregunta? Rosa, se lo preguntaron, ¿no?, a Hansi Flick, que no tenía Bel en ese entierro porque el clásico viene, no tiene.
2: Si pero por eso digo.
3: Maduro, que se lo iban a preguntar, obvio, si no, obvio. Se presentó a la rueda de prensa. Del partido del otro
1: partido,
3: día,
1: no, claro,
3: fue la rueda de prensa.
2: Y bueno, pero digo, o sea, ¿qué sentido tiene esa pregunta, no? Insisto,
1: el titular, el like, el
2: claro, buscar
1: follower,
2: la declaración altisonante. Pero bien, yo creo que Mourinho es muy inteligente declarando, obviamente, además de ser un gran técnico, es muy inteligente declarando y tiene mucho sentido lo que dice, tratando de no meterse en problemas y tampoco involucrarse en algo que realmente lo quieren meter con forceps, ¿no? Con el tema del arbitraje.
3: Para mí, yo al personaje este lo conocemos tanto de tantos años que, digamos, a mí no me sorprende su proceder, es el mismo de siempre. Cuando daba las primeras declaraciones del año, que creíamos que era un nuevo Mourinho, que los años lo habían cambiado, que había madurado, es el mismo de siempre. La gente no cambia salvo que se proponga cambiar. A mí me parece, y esto es una estratagema típica de Mourinho, que son elementos de distracción que trae constantemente para que nadie hable de lo mal que juega su equipo, porque desde que lo está dirigiendo no ha conseguido darle al Madrid ni un perfil de juego claro, ni una identidad, ni un peso futbolístico para ser quien mande en los partidos con el plantel que tiene. Y a partir de allí, digamos, terminamos hablando del personaje y nos olvidamos de lo más importante, que es el juego. Y el Madrid no juega bien desde que lo dirige Mourinho. Que lleva rato sin jugar bien, es verdad. Desde que lo dirige Mourinho no ha mejorado. Y a él le encanta generar todo esto y que se produzcan todas estas polémicas. Él disfruta con las preguntas, él sabe que le van a preguntar, va con el discurso preparado. Y bueno, ahí estamos, hablando de los árbitros y no del mal juego del Madrid.
1: Y además hay una narrativa y una bajada de línea de la institución. Esto ocurría también con Arbeloa, de forma genuflexa, o menos, más que Mourinho.
2: Tremendo era,
1: pero esto
2: sí
1: baja una narrativa y una línea que tiene ya varias temporadas de el medio oficial del Real Madrid Televisión. Bajada de línea del presidente, bajada de línea del departamento de comunicación, que por supuesto también el técnico aprovecha para esa situación. Y al final del día, yo creo que el aficionado probablemente sí, algunos medios en España también, pero la mayoría entra en esta vorágine de la crítica arbitral y de buscar polémica, más que analizar del partido.
3: La victimización.
1: Porque al final del día, dirán algunos medios, para hablar de táctica y si juega bien, es muy aburrido. Vamos a ponerle leña al fuego, vamos a calentar a la gente y vamos a hablar de los árbitros para generar esta polémica que algunos medios, ¿verdad? Y algún aficionado,
2: fomentan,
1: algún televidente,
2: claro,
1: le gusta, ¿no? Entonces,
2: sí,
1: es parte de eso, me parece, Ros.
2: No, igual, un poco abonando lo que dice Daniel, ¿no? Del modus operandi de Mourinho, de distraer hablando del arbitraje para que no se hable de que el Madrid no juega bien. Este es un recurso que han utilizado desde tiempos inmemoriales todos los técnicos. No es propiedad de Mourinho, ni mucho menos. O sea, todos, desde que yo tengo uso de razón, hablan del arbitraje cuando les fue mal, cuando perdieron, cuando algo no les salió bien. Lo que pasa es que, claro, Mourinho dirige el Real Madrid, un equipo primero cuyos arbitrajes siempre están bajo la lupa, a favor generalmente, o muy poco en contra.
1: Y más del caso Negreira, ¿no? Con su archivo.
2: Claro, entonces hay todo como un clima, un microclima en el cual da para hablar del arbitraje más que nunca, y además es el Real Madrid, ¿no?
1: Y eso que ha perdido dos partidos nada más, Daniel, en la Liga, contra el Betis y contra el Atlético de Madrid, ¿no?
3: Sí, pero el tema es que como no ha sido convincente ni siquiera cuando gana, todo lo que estamos hablando, y ganó su último partido.
1: Sí.
3: O sea, ganó y aún así, todo lo que se ha armado alrededor de una decisión que además es de reglamento, es decir, Vinicius salió a pedir perdón públicamente por lo que había hecho, con lo cual si el mismo jugador está asumiendo que cometió un error, vas a salir a defender lo indefendible. O sea, es que no tiene ningún sentido, no tiene ningún asidero. Para mí el Madrid, y recordarán que lo dije cuando lo contrataron, la erró trayendo Mourinho. Yo no estoy diciendo que no sea un entrenador con trayectoria, que haya ganado un montón de cosas, pero el Mourinho de hoy no es el de hace.
1: Y esto al final del día, y el bottom line, es hablar y polemizar del Real Madrid, genera, ¿verdad?, toda esta situación alrededor, que en este mundo global, de inteligencia artificial, de las redes sociales, gusta, porque hay un contrapunto entre los madridistas y el resto del mundo que, por supuesto, observan una situación que no ve el Real Madrid o el aficionado, que es victimizarse. Vamos a la pausa, ¿le parece? Si regresamos con más en Fútbol de Primera.
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1: Bueno, noche de copas, ¿no? Copa Libertadores de América. Más taza que nunca. Ahí está entonces las semifinales. Estudiantes de La Plata frente a Flamengo. Habrá seguramente final brasileña. Un equipo brasileño va a estar de todas maneras. Flu frente al Verdón. Fluminense Palmeira y Estudiantes Flamengo. ¿Usted tiene alguna duda, Rosa?
2: Sí, claro que tengo alguna duda. Yo confío en Estudiantes de La Plata.
1: Venga,
2: ¿cómo?
1: Verde,
2: ¿cómo
1: amarela está? Y en Barra, en Curramba va a ser la final de la Taza Sudamericana. Va a tener a la también final brasileña. Atlético Mineiro frente al Montevideo City Torque. Y el Club Atlético Boca Juniors esta noche frente al Vasco da Gama, que va a cerrar a Maracaná. el partido de vuelta, Rosa, Daniel, ya confirmado por el Tribunal de Justicia que coloca en el Estadio Maracaná el partido de vuelta.
2: El director estará escuchando eso de que va a haber final brasileña en la Sudamericana.
1: Tranquilo.
2: Hay que avisarle,
3: ya hubiese saltado el Zoom.
2: Pasa nada. Sí, es verdad. Pero ojo, ojo que bueno, Boca puede hacer la diferencia. Boca anda bien, chicos, así que no, no subestimemos. No sé si Titor, que no lo tengo muy visto, pero en Boca yo confío también, sí.
3: Yo veo la final brasileña en la Libertadores, en la Sudamericana no. Mal nos pese.
1: ¿Qué va a ser rioplatense? Dice usted, ahora falta que sea Montevideo contra Boca.
3: Yo veo a Boca, bueno. Yo veo a Boca. Sí, a Boca imponiéndose a Vasco y la. ¿Cuál es la otra, Sammy? City Torque con Atlético Mineiro, ¿no?
1: Con Mineiro.
2: Con Mineiro, sí.
3: Con Mineiro. Veo a Mineiro, sí.
1: Bueno, amanecerá y veremos. Acá dejamos entonces los pronósticos. Siempre fallamos en los pronósticos, pero de eso se trata en Fútbol de Primera.
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8: El América de México cumplió 110 años ayer. Una historia de títulos y de prestigio. Lo platicamos en el minuto de fútbol de primera.
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8: El América de México, para algunos el equipo más grande en la historia del fútbol mexicano, cumplió 110 años, con títulos importantes en la MX 16. Entre torneos de CONCACAF suma 7 de campeones de campeones y 7 de campeones de la CONCACAF 14 en total. Además, el América ha ganado torneos de copa, torneos internacionales amistosos. Es un prestigioso equipo que ayer estuvo de aniversario. Lo hace siendo líderes con 21 puntos del torneo mexicano de fútbol y en busca de un campeonato más. ¡Felicidades, americanistas! En el minuto de fútbol de primera les habló Quique Lanz.
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1: Bueno, se van confirmando partidos para la fecha FIFA de noviembre. Aquí en Fútbol de Primera tenemos la Nations League de la CONCACAF con Estados Unidos, Haití, visita recíproca, y México frente a la selección de Jamaica. Paraguay, el equipo albirrojo de Gustavo Alfaro, ha confirmado partidos frente a la selección de Singapur y Japón, 13 y 17 de noviembre próximos en el Estadio Nacional de Singapur, ubicado en Kallang. Los dos encuentros, y al final Dani Carvajal, su tocayo, Chapela, firmó por el Getafe. Será apenas el tercer partido, y el tercer club y el último acaso del magnífico lateral derecho.
3: Sí, y tuvieron que hacer maniobras financieras,
1: palancas
3: la liga, sí, el presidente tuvo que avalar para que pudiera ser inscrito Dani Carvajal, por más que era un jugador que llegaba libre, que negoció un sueldo a la baja con el Getafe, pero aún así tuvo que el presidente poner de su patrimonio para respaldar el fichaje, y es probable que en estos días también cierren el de Dani Parejo, otro veterano jugador, otro Daniel, que llegaría a sumarse al proyecto de José Bordalás.
1: Bueno, veremos qué otros seleccionados sudamericanos. Perú ya ha confirmado, va a jugar en la altura entre Arequipa y Puno, preparando la máquina a ver si saca ventaja. Lo dudo mucho. Uno de los rivales va a ser Bolivia. Bolivia la van a llevar a la altura, un éxito los directivos. Y Argentina, Rosa, ¿alguna novedad para el subcampeón del mundo? Por ahí hablaban de Guam o de alguna otra selección exótica.
2: No, por lo menos no hay nada oficial todavía. Pero bueno, porque digo, la mayoría de los equipos, Guam, ¿en serio? ¿Es cierto?
1: Digo, como viene la mano con Burkina Faso, Benín, ¿no? Entonces.
2: No, pero digo, hay muchos equipos sudamericanos que están yendo a jugar a Japón, a China. Bueno, lo vimos con Uruguay, ahora va a ir Paraguay también a jugar con Japón. Perú fue. Digo, ¿por qué no? O sea, yo sé que ahora no está Messi y que Argentina, el cachet de Argentina no es el mismo, pero todavía es una selección de primerísimo nivel, ¿no? Así que ojalá que se consigan buenos partidos.
1: Muy bien, nos vamos a la última pausa y, porque se viene el partido. Estados Unidos frente a España, desde Chester, Pensilvania, por Fútbol de Primera.
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1: Intenso martes de Champions en Europa. Y como siempre decimos, ganaron todos los que tenían que ganar, que sabíamos que iban a ganar, menos dos. Menos dos. A uno le van a tener paciencia, aunque perdió a uno de sus mejores futbolistas por roja directa. Al otro, hay que empezar a cuestionarlo. Y hay un tercero que no ganó porque sabíamos que no iba a ganar, porque ganó el que debía ganar, el Atlético de Madrid, que venció al Manchester United. Y uno de sus futbolistas internacionales fue muy crítico, no con su técnico, sino con la dirigencia. Ya le contamos todo lo que nos dejó este martes de Champions, pero estamos en Chester, Pennsylvania, porque aquí, desde la cabina Ford, socio oficial de nuestro programa, vamos a traerle las emociones del segundo partido que jugarán las selecciones femeninas de Estados Unidos y de España. Las campeonas del mundo ganaron 2-0 en Washington DC el sábado.

0: sábado por la tarde, hoy hay revancha, porque el fútbol siempre va a dar revanchas. Estamos ya en la cuenta regresiva a la siguiente Copa del Mundo, que es la femenina. Estados Unidos todavía tiene que clasificar. España ya está esperando conocer a sus rivales del que le tocarán en suerte en el sorteo. Pero a ver si adivinan. Sami Sadovnik, Rosa Beatriz Sánchez, Daniel Chapela. ¿Quiénes son los dos que no ganaron? A uno, a ver, que tenerle paciencia, porque ha sido raro el comienzo en su torneo local y ahora también en la Champions, porque el Bayern Múnich empató contra el Viking. Esta la tabla de resultados. El Arsenal, sabíamos, le iba a ganar al Lille 3-0. El Villarreal, teniendo en cuenta que jugaba de local, no es sorpresa que le haya ganado al Napoli. El Atlético Madrid 2-0 al Manchester United. El Galatasaray, que pudo haberse puesto 2-0 en el marcador, le anularon un gol de VAR, terminó perdiendo en el infierno, entre comillas, de Estambul, 4-1 contra el Barça. Leipzig le ganó el PSV Eindhoven, el 3-3 del Viking y el Bayern Múnich. Y el Inter Milán, ahí la sorpresa, cayó de local a pesar de los goles de Lautaro Martínez contra el Bruja, querido Sami Sadovnik. ¿Cómo te va?
1: ¿Cómo estás, Andrés? Saludos a los amigos de fútbol de primera. Además, con un gol sudamericano, el de Luis Suárez, el jugador colombiano, para la victoria de visitante del Sporting frente al Lens francés. Y la buena actuación de Gianni Cardoso, titular y 90 minutos. Le anularon, en mi opinión, mal un gol por una supuesta mano. Con intención o con premeditación de parte de Marco Llorente, una linda definición de Cardoso, que se está afianzando en la mitad de la cancha. Debería estar, en mi opinión también, ¿por qué no?, convocado para la próxima fecha FIFA de noviembre de la Nations League con los Estados Unidos. Y en un partido, yo la verdad vi el partido del Atlético de Madrid contra el Manchester United, partido entrañable porque se habían enterado los jugadores en la mañana del fallecimiento de la madre de Coque Resurrección, uno de los históricos del conjunto colchonero, que me parece gana bien el partido a un alicaído Manchester United.
0: Muy bien, estamos aquí en Chester, Pensilvania, Rosa Beatriz Sánchez, pero a partir de este momento también estaremos pendientes en nuestras redes arroba FDP Radio, en fdpradio.com, de todo el fútbol que se va a seguir jugando una vez termine este partido aquí, Copa Libertadores, Copa Sudamericana, en este martes 13. ¿Cómo te va?
2: Hola, Andrés, un saludo para todos. Y hoy empieza con Copa Sudamericana, ¿no? El tan mentado partido del que hablamos ayer en este martes 13, que es igual de martes 13 para todos, que se juega en cancha de Boca, Boca Vasco da Gama. Seguramente, bueno, Boca tendrá que hacer la diferencia en este partido, más allá del día fatídico, porque después lo Vasco lo va a esperar allí en el partido de vuelta en el Maracaná, donde ya vendieron todas las entradas, 70.000 personas, así que bueno, un partido de vida y muerte para hoy. Después, bueno, seguirá Copa Sudamericana y también Copa Libertadores a lo largo de esta semana.
0: Bueno, no sé cómo hicieron para vender las entradas tan rápido, porque el Maracaná fue ratificado recién esta mañana o ayer.
2: Hoy. Y en horas se habrán vendido.
0: Esta cosa de la Conmebol yo no comparto, Daniel, porque al Vasco da Gama lo sacan de su estadio por no reunir la capacidad mínima para una instancia de semifinal que creo tiene que ser 38.000 espectadores y San Januario tiene 32. ¿Qué cambia? Que lo dejen jugar donde juega siempre para alegría de su gente. Ustedes me habían dado las mejores referencias de este estadio de Philadelphia Union. Voy a mover un poquito, ahí está el puente.
2: La verdad, qué lindo, sí.
0: Sí, sí, esta es la cabina, sí. Ford, a la cual Armando y Manzanero están acostumbrados, obviamente, a venir aquí seguidos. Pero es un estadio nuevo para nosotros, también para Natalia Astraín, mi querida coach, que me va a acompañar en la transmisión. No habíamos estado nunca aquí, y la verdad, muy muy bonito. De acá sale la próxima, ya está vendido, pero la próxima gran figura del fútbol de los Estados Unidos, me parece, este chico Kevin Sullivan, que juega realmente muy bien, Dani.
3: ¿Qué tal, Andrés? Un saludo para todos. Bueno, por un lado el tema este que estabas hablando de las capacidades, de lo que Conmebol establece hace mucho tiempo que está esa reglamentación y que tiene mucho que ver no solo con el hecho de que el local tenga un escenario mayor para acoger una instancia de ese nivel, sino sobre todo por las hinchadas visitantes, ¿no? Tener capacidad para ofrecer el mínimo de entradas que requiere la hinchada visitante, en este caso la de Boca. Y respecto a Filadelfia, es desde hace rato de las canteras más prolíficas del fútbol de los Estados Unidos. Genera jugadores permanentemente. Hace muy poco Houston vendió a un ex Filadelfia, un producto de su cantera, Jack McLean, al que vimos alguna vez con la selección de los Estados Unidos, y así podríamos ir mencionando unos cuantos. Mackenzie, el central que todavía está en Europa a partir de enero, vuelve a Filadelfia, que fue su club, y ejemplos sobran. Así que estás en un lugar donde al fútbol de divisiones inferiores se le da importancia.
0: Bueno, en un ratito hablaremos un poco más del partido de esta tarde-noche aquí en Philly, en Chester, Pensilvania, para ser más exacto. Pero, ¿qué más nos deja esta jornada de Champions, querido Sammy? Parecía que se podía complicar el Barça, porque lo perdía, pero nada, 4-1 y sigue con paso perfecto el equipo de Hansi Flick.
1: 84 goles en 28 partidos, con Flick a la cabeza como técnico en la Champions. Realmente goleador este Barça, que efectivamente comenzó perdiendo 1-0. Algunos detallitos de la victoria del Villarreal, que hoy jugó su partido 50 en la Champions, 3-1 frente al Napoli. Un gol de el canadiense Tanio Loguase, y estuvo los 90 minutos alguien que vimos también en esta fecha FIFA en el equipo de Jesse March, que fue Nathan Saliba, que jugó los 90. Juan Foyt ingresó al minuto 60. Alex Freeman ingresó al minuto 63. La victoria del Arsenal también, la remontada del Bayern con el doblete de Harry Kane, uno de Lucho Díaz, y la expulsión de Oliza al minuto 73, que creo que le van a dar más de dos partidos, porque la segunda, digamos, hay una agresión de por medio también. Y el hat-trick hoy del equipo de Brujas, de un alemán de nombre Nicolo Trezoldi, que marcó la diferencia. Y también la derrota del PSV Eindhoven, del PSV, frente al Leipzig, 1-0, con Serginho Dest jugando los 90 minutos.
3: Bueno, un detalle, Andrés, respecto al sí. Barça.
2: Sí, otro peor.
3: La última vez que el Barça ganó 10 partidos seguidos, sumando todos los torneos, que es las de Liga más las dos de Champions, fue en 1924. Es decir, a ese nivel está. Después, es verdad, lo importante es cómo se termina, pero ha sido un arranque descomunal.
2: Sí. Y un detalle también de Nicolo Trezoldi, que justo lo nombró Sami, el que hizo el hat-trick contra el Inter, que Sami bien dijo el alemán, porque ha jugado para las divisiones inferiores de Alemania, pero ojo, porque ese chico tiene tres pasaportes: el alemán, el italiano, porque su papá es italiano, y el argentino, porque su mamá es argentina, así que habrá que hacerle un seguimiento.
0: Ah, qué buen dato ese, Nicolo
2: sí. Trezoldi.
0: Llamémoslo Nicolás Trezueldo,
2: o sea, claro, sí.
0: Claro.
2: Exactamente.
0: Trezoldi para la selección italiana, Trezoldi para los alemanes y Trezueldo para la Argentina. En esta época en que todos se candidatean, querido Sammy, para el Balón de Oro, que otra, ya está a la vuelta de la esquina, hay uno que ya dijimos está guarda silencio y que debería ganarlo, pero no lo va a ganar, o tal vez sí, pero hay otro que tampoco está haciendo mucho ruido, justo el que fue expulsado hoy, que es un jugador distinto y acaso merece estar ahí en el podio, por lo menos hablo del francés Solís. Yo no lo he escuchado decir nada, ¿no?, con respecto a el Balón de Oro.
1: Tal cual, bueno, todas las baterías acaso de Francia estén puestas en Kylian Mbappé primero, ¿no? Entonces por allí el resto de sus compañeros de selección o el resto de jugadores franceses que han ganado, muchos de ellos también la Champions con el Paris Saint-Germain, digamos, no quieran opacar y que pongan todas las fichas a un solo número, ¿no?, en la ruleta. Pero esta cuestión al final del día, Andrés, es un premio individual de mucho caché, muy, muy importante, pero realmente la manera como se están moviendo los jugadores, no sé si los jugadores o los representantes o sus agentes, termina siendo lamentable. Es una situación que ya está cerrada, porque ya están las votaciones en sobrelacrado, uno debe suponer eso, y veremos. Felizmente se acaba el 24, para no hablar más de esto, hasta el próximo año, ¿no?
0: Lacrado, ¿usted piensa que el sobre está lacrado?
1: No, soy una...
0: nadie le pasó la lengua todavía a ese sobre.
2: Pero no creemos que vayan a hacer trampa, Andrés, ¿no?
0: No, pero están, bueno. Lo tienen bajo llave.

0: pero así como sellado, lacrado y juramentado, me parece que no, no, ¿cómo van a hacer trampa? No, para nada.
1: El premio ganar... se entrega al día siguiente del clásico, iba a decir. Al día siguiente del Barça Madrid se entrega el Balón de Oro.
0: ¿Y qué está queriendo inferir con eso usted?
2: Igual no va a influir.
1: Que se van a enfrentar
2: clásico.
1: Mbappé y Lamín el día antes, así que va a estar lindo eso.
2: A esa altura ya antes, me parece.
0: Sí. Y un día antes o dos días antes del Inter Miami Columbus también, ¿no?
3: Claro, claro.
1: ¿Hay algún candidato de Columbus?
0: No, pero el que debería ganarlo, bueno, si viaja Messi es porque lo va a ganar. De eso ya, yo no tengo duda, no va a ir ahí de manera testimonial a aplaudir ni a Mbappé, ni a Harry Kane, o a Lamine, o a quien
2: me parece
0: lugar,
2: que le van
0: ¿no?
2: a dar un premio a la trayectoria a Messi en esa...
1: El
2: que
1: príncipe
2: invitaron...
1: de Asturias.
2: Exactamente.
1: Y confirmó que lo
0: pero
1: va a ir a recoger.
0: No es el Balón de Oro.
2: No, no pero digo... Sí, no,
3: la princesa de Asturias.
2: O sea, va a viajar, razón, va a estar ahí para el premio, por lo menos, ¿no?
0: No sé.
1: Sí, sí, lo
0: no
1: confirmó. Sé. Lo confirmó, sí. Lo confirmó, ¿eh?
0: ¿Va a ir a Londres?
3: No, no, España es el princesa. No,
1: perdón, a Asturias va a ir, a Oviedo.
3: A Oviedo.
0: Bien, pero el príncipe...
3: Princesa.
0: ¿Cuál es el princesa?
3: Princesa ahora, claro, lo da la bueno, hija de claro. su majestad.
0: Efectivamente.
3: Que ahora es rey. Ese,
2: y va a estar ahí al tiene, toque.
0: Sí, está bien, pero no tiene nada que ver con el Balón de Oro.
3: Nada.
0: Si va a Asturias no tiene por qué ir a Londres.
3: Nada.
0: Asturias. ¿Y cuándo
1: se lo entregan? Tiene bastante más valor que el Balón de Oro, ¿eh?
0: ¿Te parece?
1: Es un premio a su trayectoria, es un premio a lo que él implica para la sociedad. Eso
3: pero además es una noche donde se entregan varios premios a diferentes personajes de la literatura,
2: deporte,
3: de la
2: claro.
3: ciencia. No, no, son exacto, 15 eso, premiados, digo. Exactamente. Yo estoy con Daniel en esa, sí señor.
0: Bueno, ¿cuándo es eso?
2: Creo que es el esa semana, me parece que también. No sé si el día anterior o por ahí.
1: Por ahí, noviembre, sí. me parece, no sé, los primeros días. Sé uh-huh. que sé que es semana de partido.
3: Pero día de semana.
0: Bueno, si en noviembre sí, después del Balón de Oro. Va a tener que elegir bien si va a hacer dos viajes o uno. Pero bueno, ya sabremos. Estamos en la cabina Ford, aquí en la cancha del Philadelphia Union, donde va a jugar la selección femenina de los Estados Unidos contra la campeona del mundo contra la campeona olímpica, que quiere revancha. No sentó bien la derrota del sábado 2-0 frente a España. Las dos tienen algunas ausencias, más España que Estados Unidos. Así todo, la campeona del mundo ganaron bien el sábado. Es fantástico, yo no sé, ustedes me dirán si se alcanza a ver. ¿Cómo parece que la carretera esa pasa por el techo del estadio?
3: Tal cual, que se empalma.
1: Sí.
3: Con la masa al otro costado. Lo que pasa es da la impresión, es cierto, que es una extensión de la tribuna que está frente a la cabina, ¿no?
0: Sí, bueno.
3: ¿Ya se comió un Philly cheesesteak o no?
0: ¿Cómo?
3: ¿Ya se comió un Philly cheesesteak o no? ¿Almorzó?
0: Metimos hoy de almuerzo, llegando, apenas llegamos,
2: qué rico.
0: Ahí fuimos a buscar el
3: como corresponde.
2: Qué rico.
0: Exactamente.
3: Tal cual.
0: Le debo la corrida, ya la habíamos hecho en otra ocasión, la corrida de las escalinatas de Rocky.
3: Póngale la camiseta de Boca, póngale la camiseta
2: no,
3: de Boca.
2: No, la de Vasco le tiene que poner, no la de Boca.
1: Martes 13, está delicado eso.
0: Martes 13. Ya zafamos la primera parte del martes 13, nos embarcamos sin problema. Casado, sigo casado hasta las 12 de la noche, creo que zafo. Y bueno,
2: como la cenicienta.
0: Y después veremos qué pasa en Brandser 805 Chapela. Mire, le voy a decir esta reglamentación media para mí anacrónica de la Conmebol con respecto al público visitante, porque si se trata de la cancha de Boca, y encuéntreme el estadio más grande del mundo, porque si fuese por la hinchada de Boca van 200.000 personas a la revancha independientemente del resultado de hoy. Es decir, que al Maracaná le van a dar 5.000, en el Maracaná le van a dar 5.000, no le van a dar más, porque Boca no le ha dado más a Vasco esta noche. Pero de eso estaremos pendientes más adelante en @FDPRadio. Ya volvemos.
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0: Se une a nuestro programa Natalia Straín, que va a estar en los comentarios del segundo partido de Estados Unidos-España, 7 en punto de la tarde del Este, 4 del Pacífico. Y queda claro que la nueva entrenadora española, Sonia Bermúdez aprendió de la buena entrenadora. Qué lindo dato, Natalia, ¿cómo te va? Porque la tuviste como jugadora en el Atlético de Madrid.
14: Sí, no sé si aprendió mucho porque ella ya traía madera de entrenadora. Tuve una temporada que ganamos la liga, además jugando en el Vicente Calderón, así que una experiencia muy bonita y he tenido la oportunidad de hablar con ella y nada, darle la enhorabuena porque lo está haciendo muy muy bien.
0: Vos seguís muy de cerca y además has trabajado en las selecciones de los Estados Unidos y sabés, y le contamos a la gente, que obviamente no hay equivalencias por lo general para la selección estadounidense en esta parte del mundo. Por eso estos partidos, que se lo toman con total seriedad, como todos, dicho sea de paso, son los que empiezan a medir las posibilidades reales, más allá de que el Mundial será otra cosa. Estoy dando por descontado que van a clasificar, pero bueno, vienen de perder 2-0 y no querrán una segunda derrota hoy contra España.
14: No, como bien dices, lo de amistoso solo para el papel, porque luego en el campo pues evidentemente nadie quiere perder. Además, un dato interesante, Emma Hayes nunca ha ganado a ningún equipo español. Cuando ella era técnica del Chelsea, no pudo con el Barça en la Women Champions League, y con España también se le está atragantando un poco, así que vamos a ver si hoy toma la revancha o no.
0: Vamos a escucharla, la entrenadora de los Estados Unidos, Emma Hayes.
15: Now, when you're preparing for a tournament once every 4 years, right, and you get to those tournaments, a bit like our Olympics, everything has to go perfect. You have to have your best players available. You have to take your best chances when they come. You have to concede few goals. You have to get a little bit of the rub of the green. There's things you can control within it. There's some things that if it's just going your way, it goes your way. But in the periods in between that, it's all about development. Because I remember going to the Olympics and thinking about the run-up to that Olympics. I remember Mal, she hadn't played a lot of football. She wasn't, it wasn't like, it was, there was a, you know, I remember she hadn't played a lot. Yeah. There was a lot going on. Here comes to the Olympic, ends up being probably the MVP of the tournament. So you, sometimes I think we get a bit stuck with, you need to know what you need to do today. We can't, because I don't know what the squad is going to be then, because I don't know which players you're going to have available. Of course, there's a core group of players in which we build our team around, but you don't want to face a situation where, I don't know, you get into a 23 World Cup, Mal Swanson gets injured and you're like, oh no, we didn't have a plan B. Or if we'd have taken an injury in the 2024 Olympics, I don't think we'd have won it. So we've had to improve the depth of the squad to be able to do that. But we're also doing it in October. Some players are coming to the back end of the season. Some are at the beginning of their season. We've been 4 or 5 months apart. We're only together 9 days. We have 2 training sessions, 1 game. And I think there's sometimes we think, God, everything must look a certain way. It's got to look completely perfect. But actually, it's quite clunky, that first game. I'm expecting it to be a little bit better for us, much like it was when we played Brazil game 2, or we played Japan with the same group game 1 and 3. I think my big request to the team is start earlier with the things that really matter, and that's what I'll be encouraging us to do tomorrow.
0: Siempre interesante, frontal, directa, Emma Hayes. Uh-huh. Aún entendiendo por ahí las diferencias, sin entrar en el terreno de las comparaciones, dice que los 4 años entre mundiales, tiempo para el desarrollo. Es verdad, porque uh-huh, en esta parte del mundo tiene mucho tiempo para jugar muchos amistosos y poder convocar, hacer debutar a 32 jugadoras como hizo debutar, pero en algún momento también tienen que empezar a encontrar el equipo, ¿no?
14: Sí, más a las instancias en las que estamos. Estamos a octubre y el Mundial es en verano, así que ese periodo de prueba, estoy de acuerdo contigo, Andrés, la verdad es que ya se acaba. Y quizá el otro día fue tan dura esa derrota porque yo creo que todos esperaban que Estados Unidos se lo hiciera un poquito mejor.
0: Bueno, lindo partido aquí en Philly. Lo tendremos a través de nuestras estaciones afiliadas, también a través de nuestro canal de YouTube. Búsquenos @FDPRadio. Aquí estaremos para las emociones de España, la campeona del mundo en todo, todo, masculino, femenino, 20. Dejen algo,
14: ¿eh? Bueno, y que lo digas tú aún da más valor y todo, así vale. Que
0: contra la campeona olímpica, que no es poca cosa esta selección de todos, la selección de los Estados Unidos, desde las 7 del este, 4 de la tarde, aquí en Fútbol de Primera.
16: 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Leo Messi regresa después de su partido de despedida. Llega con mucho más músculo. Golearon con el Inter Miami a su rival de turno y él anotó y asistió. Lo platicamos al minuto de fútbol de primera.
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16: Leo Messi asistió y anotó doblete en el triunfo de el Inter de Miami sobre DC United. Con esto el equipo del Inter recupera protagonismo y las sensaciones son de mejoría de cara a los partidos y etapas clasificatorias en el torneo norteamericano. Lío, además, parece que jornada a jornada se mete por la lucha por este récord también que se están disputando al cierre de sus carreras con Cristiano Ronaldo por llegar a la honorable cifra de los 1000 goles. Las 1000 anotaciones. 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
3: Bueno, mañana continúa la Champions. Antes una precisión, hablamos del premio de la princesa Asturias, es el viernes 23 de octubre, ¿eh? 23 de octubre, un viernes en el Teatro Campo Amor de Oviedo. Allí
1: es
3: será
1: el fin de semana del clásico, Sammy, ¿eh?
3: El 23, claro, el clásico es sábado o domingo, 24 o 25.
1: El domingo.
3: Bueno,
1: el domingo. Sí.
2: Y el lunes es el
1: de hecho,
2: la entrega.
1: De cuento una cosa, Sammy. Sí, los organizadores del premio contaron que además de la confirmación de Messi, digamos, el único pedido que había hecho es que, digamos, no va a participar de todos los actos protocolares que suelen ser parte del premio. Va a estar, lo va a recibir,
3: y se va
1: a hacer un par de cosas con niños durante la mañana y el mismo día que lo recibe para poder jugar al día siguiente con Inter Miami. No sé si es sábado o domingo el partido del Inter Miami de ese fin de semana.
3: Bueno, ahí está entonces. Nada, recibe el premio y listo, porque el Inter Miami, más allá que mañana pueda clasificar, lo vamos a hablar más adelante con la jornada de mitad de semana, porque si mañana le gana a Nueva York, incluso empatando, clasifica ya a la postemporada. Lo cierto es que la competencia continúa y acaso quieran ganar el supporter Shield, aun cuando está un poco alejado de Nashville. Bueno, volvemos a la Champions. Mañana en el horario de la merienda, como le dicen en España, va a arrancar con el Feyenoord frente al Como de Cesc Fàbregas y el LASK frente a Liverpool. Esto será a las 12:45 del este, 9:45 de la mañana en el Pacífico. Los partidos de el lonchecito, de la 11, como le dicen en Chile, o de la cena, ¿no? Porque es a las 9 de Europa, es el Manchester City frente al Paris Saint-Germain, acaso el más atractivo. La Roma en la Ciudad Eterna va a recibir al Real Madrid, la vuelta de José Mourinho para visitar a sus ex dirigidos. El Aston Villa frente al Fenerbahce, el Real Betis Balompié, que está muy bien, del ingenier Pellegrino, Pellegrini frente al Porto de Santi Jiménez, el Bodo Glimm frente al Borussia Dortmund, el Shakhtar frente al AEK de Atenas y el Slavia Bratislava frente al Stuttgart. Por ahí los madridistas verán el partido de la Roma, pero creo que partido más atractivo, por lo menos, salvo mejor opinión de mañana, Rosa Daniel, es el City en el Etihad contra el bicampeón europeo, ¿no?
2: Sí, porque podríamos decir que esa pudiera ser una final adelantada, ¿no? Tranquilamente, el Paris Saint-Germain, que está siempre es candidato, y el Manchester City, que está en un gran momento, más allá de la controversia de la que hablábamos ayer, que si se ratifican los cargos que le aplicaron en Inglaterra, no sé qué pasaría con eso, pero bueno, el Manchester City tiene que jugar como si no pasara nada, olvidarse de todo, pasar página en cada partido y bueno, y hacerlo mejor. Creo que claramente es un partido que podríamos titularlo como la final adelantada.
1: Sin ninguna duda, están aquí dos de los 3-4 candidatos a ganar la Champions de este año, con varios enfrentamientos recientes. Se han visto varias veces las caras en distintas instancias, City y Paris Saint-Germain, y yo creo que es el tipo de partidos, aunque la temporada está incipiente, dando sus primeros pasos en general en Europa, no deja de ser un punto que mide las fortalezas de los equipos y para qué están. Independientemente del resultado, los dos van a pelear por todo hasta el final, pero es un buen parámetro, como lo va a ser, no sé, para el Madrid o el Barcelona, el clásico cuando se midan entre ellos, o la semana próxima que el Barcelona también va a jugar contra el Paris Saint-Germain. Es el tipo de partidos que te ponen en tu lugar.
3: Más allá de cualquier consideración o de resultados entre la 21 y la 24, que fueron las temporadas que Mourinho dirigió a la Loba, se ganó a los aficionados, tenía una magnífica relación con ellos y seguramente mañana va a recibir la ovación del público en el Estadio Olímpico. Hoy compareció en el día previo José Mourinho. Las preguntas inevitables eran con respecto al arbitraje, al clásico, a la expulsión de Vini Junior, y evidentemente a todo lo que está surgiendo a lo largo de todos estos partidos, con, desde el punto de vista del Real Madrid, favoreciendo a los rivales. ¿Qué dijo Mou? Lo escuchamos.
4: El primer minuto del partido contra el Villarreal. Basta con ver un minuto y después, si quieres, cuando jugamos domingo, si quieres sábado, comentamos. El primer minuto es suficiente. Para quien sabe, me fío de todos los árbitros. Única cosa que me hace, como se dice, hacer así al nariz, es cuando por norma se sabe el nombre del árbitro 24 horas antes del partido y y al final se sabe con tres semanas antes del partido. Este es el único tipo de cosa que no me hace confortable. Después, sea campeonato, sea en Champions, antes del partido yo tengo siempre las mejores sensaciones con los árbitros, tengo confianza y espero que todo vaya bien para los tres equipos, espero que todo vaya bien y no tengo ningún sentimiento negativo.
6: Bueno, felizmente no habló mucho de los árbitros. Arremetió también contra la prensa española que veía, dice, gente en la comunicación en España poco directa. Hoy nos dimos el trabajo, escuchando la rueda de prensa de Mourinho, a ver el primer minuto, no, los primeros cinco minutos del partido. Y yo, honestamente, ¿qué quiere que le diga Rosa Daniel? No encontré absolutamente nada turbio, nada gris, nada extraño. No lo encontré.
2: Si no se entiende eso, no se entiende. Pero bueno, también los coleguitas, Sammy, otra vez, ir a preguntarle por el arbitraje antes de un partido, ¿qué sentido tiene esa
6: pregunta? Rosa, se lo preguntaron, ¿no?, a Hansi Flick, que no tenía Bel en ese entierro porque el clásico viene.
2: Pero por eso digo.
1: Seguro que se lo iban a preguntar. Obvio, si no, obvio. Se presentó a la rueda de prensa. Del partido del otro
6: partido,
1: día,
6: no, claro,
1: la rueda de prensa.
2: Y bueno, pero digo, o sea, ¿qué sentido tiene esa pregunta, no? Insisto,
6: el salud, titular, el like, el
2: claro, buscar el
6: follower,
2: la declaración altisonante. Pero bien, yo creo que Mourinho es grande, obviamente, además de ser un gran técnico, es muy inteligente declarando y tiene mucho sentido lo que dice, tratando de no meterse en problemas y tampoco involucrarse en algo que realmente lo quieren meter con forceps, ¿no? Con el tema del arbitraje.
1: Para mí, yo al personaje este lo conocemos tanto de tantos años que, digamos, a mí no me sorprende su proceder, es el mismo de siempre. Cuando daba las primeras declaraciones del año, que creíamos que era un nuevo Mourinho, que los años lo habían cambiado, que había madurado, es el mismo de siempre. La gente no cambia salvo que se proponga cambiar. A mí me parece, y esto es una estratagema típica de Mourinho, que son elementos de distracción que trae constantemente para que nadie hable de lo mal que juega su equipo, porque desde que lo está dirigiendo no ha conseguido darle al Madrid ni un perfil de juego claro, ni una identidad, ni un peso futbolístico para ser quien mande en los partidos con el plantel que tiene, y a partir de allí, digamos, terminamos hablando del personaje y nos olvidamos de lo más importante, que es el juego. Y el Madrid no juega bien desde que lo dirige Mourinho, que lleva rato sin jugar bien, es verdad. Desde que lo dirige Mourinho no ha mejorado, y a él le encanta generar todo esto y que se produzcan todas estas polémicas. Él disfruta con las preguntas, él sabe que le van a preguntar, va con el discurso preparado, y bueno, ahí estamos hablando de los árbitros y no del mal juego del Madrid.
6: Y además hay una narrativa y una bajada de línea de la institución. Esto ocurría también con Arbeloa, de forma genuflexa, o menos, más que Mourinho. Pero esto baja una narrativa y una línea que tiene ya varias temporadas del medio oficial del Real Madrid Televisión. Bajada de línea del presidente, bajada de línea del departamento de comunicación, que por supuesto también el técnico aprovecha para esa situación. Y al final del día, yo creo que el aficionado probablemente sí, algunos medios en España también, pero la mayoría entra en esta vorágine de la crítica arbitral y de buscar polémica, sí, más que analizar del partido.
1: La victimización, claro,
6: porque al final del día dirán algunos medios, para hablar de táctica y si juega bien, es muy aburrido, vamos a ponerle leña al fuego, vamos a calentar a la gente y vamos a hablar de los árbitros para generar esta polémica que algunos medios, ¿verdad? Y algún aficionado, algún televidente,
2: claro,
6: le gusta, ¿no? Entonces, es parte de eso, me parece, Rosa.
2: No, igual, un poco abonando lo que dice Daniel, ¿no? Del modus operandi de Mourinho, de distraer hablando del arbitraje para que no se hable de que el Madrid no juega bien. Este es un recurso que han utilizado desde tiempos inmemoriales todos los técnicos, no es propiedad de Mourinho, ni mucho menos. O sea, todos, desde que yo tengo uso de razón, hablan del arbitraje cuando les fue mal, cuando perdieron, cuando algo no les salió bien. Lo que pasa es que, claro, Mourinho dirige el Real Madrid, un equipo, primero, cuyos arbitrajes siempre están bajo la lupa, a favor, generalmente, o muy poco en contra.
6: Y más desde el caso Negreira, ¿no? Con su archivo.
2: Claro, entonces hay todo como un clima, un microclima en el cual da para hablar del arbitraje más que nunca, y además es el Real Madrid, ¿no?
3: Y eso que ha perdido dos partidos nada más, Daniel, en la Liga, contra el Betis y contra el Atlético de Madrid, ¿no?
1: Sí, pero el tema es que como no ha sido convincente ni siquiera cuando gana, claro, todo lo que estamos hablando, y ganó su último partido.
3: Sí.
1: O sea, ganó y aún así todo lo que se ha armado alrededor de una decisión que además es de reglamento, es decir, Vinicius salió a pedir perdón públicamente por lo que había hecho, con lo cual si el mismo jugador está asumiendo que cometió un error, vas a salir a defender lo indefendible. O sea, es que no tiene ningún sentido, no tiene ningún asidero. Para mí el Madrid, y recordarán que lo dije cuando lo contrataron, la erró trayendo Mourinho. Yo no estoy diciendo que no sea un entrenador con trayectoria, que haya ganado un montón de cosas, pero el Mourinho de hoy no es el de Argentina.
3: Y esto al final del día, y el bottom line, es hablar y polemizar del Real Madrid, genera, ¿verdad?, toda esta situación alrededor, que en este mundo global, de inteligencia artificial, de las redes sociales, gusta porque hay un contrapunto entre los madridistas y el resto del mundo que, por supuesto, observan una situación que no ve el Real Madrid o el aficionado, que es victimizarse. Vamos a la pausa, ¿le parece? Si regresamos con más en Fútbol de Primera.
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9: Bueno, noche de copas, ¿no? Copa Libertadores de América, más taza que nunca. Ahí está entonces las semifinales, Estudiantes de La Plata frente a Flamengo. Habrá seguramente final brasileña, un equipo brasileño va a estar de todas maneras. Flu frente al Verdón, Fluminense Palmeira y Estudiantes Flamengo. ¿Usted tiene alguna duda, Rosa?
10: Sí, claro que tengo alguna duda. Yo confío en Estudiantes de La Plata.
9: Venga, ¿cómo? Verde, ¿cómo amarela está? Y en Barra, en Curramba va a ser la final de la taza sudamericana. Va a tener a la también final brasileña. Atlético Mineiro frente al Montevideo City Torque. Y el Club Atlético Boca Juniors esta noche frente al Vasco da Gama, que va a cerrar a Maracaná. el partido de vuelta, Rosa, Daniel, ya confirmado por el Tribunal de Justicia que coloca en el Estadio Maracaná el partido de vuelta.
10: El director estará escuchando eso de que va a haber final brasileña en la Sudamericana.
9: Tranquilo.
10: Hay que avisarle, ¿no?
11: Ya hubiese saltado el Zoom.
9: Pasa nada.
10: Sí, es verdad, es verdad. Pero ojo, ojo que, bueno, Boca puede hacer la diferencia. Boca anda bien, chicos, así que no, bien, no subestimemos, ¿eh? No sé si Titor, que no lo tengo muy visto, pero en Boca yo confío también, ¿eh? Sí, sí.
11: Yo veo la final brasileña en la Libertadores, en la Sudamericana no. Mal nos pese.
9: ¿Qué va a ser Río Platense, dice usted? Ahora falta que sea Montevideo
11: no,
9: contra
11: yo veo,
9: Boca.
11: Yo veo a Boca, bueno. Yo veo a Boca. Sí, a Boca imponiéndose a Vasco y la... ¿Cuál es la otra, Sammy? City Torque con Atlético Mineiro, ¿no?
9: Con Mineiro.
10: Con Mineiro, sí.
11: Con Mineiro. Veo a Mineiro, sí.
9: Bueno, amanecerá y veremos. Acá dejamos entonces los pronósticos. Siempre fallamos en los pronósticos, pero de eso se trata en Fútbol de Primera.
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13: El América de México cumplió 110 años ayer. Una historia de títulos y de prestigio. Lo platicamos en el minuto de fútbol de primera.
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13: El América de México, para algunos el equipo más grande en la historia del fútbol mexicano, cumplió 110 años, con títulos importantes en la MX 16. Entre torneos de CONCACAF suma 7 de campeones de campeones y 7 de campeones de la CONCACAF 14 en total. Además, el América ha ganado torneos de copa, torneos internacionales amistosos. Es un prestigioso equipo que ayer estuvo de aniversario. Lo hace siendo líderes con 21 puntos del torneo mexicano de fútbol y en busca de un campeonato más. ¡Felicidades, americanistas! En el minuto de fútbol de primera les habló Quique Lanz.
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9: Bueno, se van confirmando partidos para la fecha FIFA de noviembre. Aquí en Fútbol de Primera tenemos la Nations League de la CONCACAF con Estados Unidos, Haití, visita recíproca, y México frente a la selección de Jamaica. Paraguay, el equipo albirrojo de Gustavo Alfaro, ha confirmado partidos frente a la selección de Singapur y Japón, 13 y 17 de noviembre próximos en el Estadio Nacional de Singapur, ubicado en Kallang. Los dos encuentros, y al final Dani Carvajal, su tocayo, Chapela, firmó por el Getafe. Será apenas el tercer partido, y el tercer club, y el último acaso del magnífico lateral derecho.
11: Sí, y tuvieron que hacer maniobras financieras,
9: palancas,
11: la liga, sí, el presidente tuvo que avalar para que pudiera ser inscrito Dani Carvajal, por más que era un jugador que llegaba libre, que negoció un sueldo a la baja con el Getafe, pero aún así tuvo que el presidente poner de su patrimonio para respaldar el fichaje, y es probable que en estos días también cierren el de Dani Parejo, otro veterano jugador, otro Daniel, que llegaría a sumarse al proyecto de José Bordalás.
9: Bueno, veremos qué otros seleccionados sudamericanos. Perú ya ha confirmado, va a jugar en la altura entre Arequipa y Puno, preparando la máquina a ver si saca ventaja. Lo dudo mucho. Uno de los rivales va a ser Bolivia. Bolivia la van a llevar a la altura, un éxito los directivos. Y Argentina, Rosa, ¿alguna novedad para el subcampeón del mundo? Por ahí hablaban de Guam o de alguna otra selección exótica.
10: No, por lo menos no hay nada oficial todavía. Pero bueno, porque digo, la mayoría de los de Guam, ¿en serio? ¿Es cierto?
9: Digo, como viene la mano con Burkina Faso,
10: pero digo, hay muchos equipos sudamericanos que están yendo a jugar a Japón, a China. Bueno, lo vimos con Uruguay, ahora va a ir Paraguay también a jugar con Japón. Perú fue, digo, ¿por qué no? O sea, yo sé que ahora no está Messi y que Argentina, el cachet de Argentina no es el mismo, pero todavía es una selección de primerísimo nivel, ¿no? Así que, ojalá que se consigan buenos partidos.
9: Muy bien, nos vamos a la última pausa, porque se viene el partido. 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
3: Muy bien, tiempo solamente para invitarlos a que no se muevan de la sintonía de Fútbol de Primera, que ya vienen con los relatos de Andrés Cantor, los comentarios de Natalia Astraín, el partido entre Estados Unidos y España desde Chester, Pensilvania, solo por Fútbol de Primera. Nos reencontramos mañana. Gracias.

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1: Intenso martes de Champions en Europa. Y como siempre decimos, ganaron todos los que tenían que ganar.

0: lugar que sabíamos que iban a ganar, menos dos. A uno le van a tener paciencia, aunque perdió a uno de sus mejores futbolistas por roja directa. Al otro, hay que empezar a cuestionarlo. Y hay un tercero que no ganó porque sabíamos que no iba a ganar, porque ganó el que debía ganar, el Atlético de Madrid, que venció al Manchester United. Y uno de sus futbolistas internacionales fue muy crítico, no con su técnico, sino con la dirigencia. Te contamos todo lo que nos dejó, pero estamos en Chester, Pennsylvania, porque aquí, desde la cabina Ford, socio oficial de nuestro programa, vamos a traerle las emociones del segundo partido que jugarán las selecciones femeninas de Estados Unidos y de España. Las campeonas del mundo ganaron 2-0 en Washington D.C. el sábado por la tarde. Hoy hay revancha, porque el fútbol siempre va a dar revanchas. Estamos ya en la cuenta regresiva a la siguiente Copa del Mundo, que es la femenina. Estados Unidos todavía tiene que clasificar. España ya está esperando conocer a sus rivales del que le tocarán en suerte en el sorteo. Pero a ver si adivinan. Sami Sadovnik, Rosa Beatriz Sánchez, Daniel Chapela. ¿Quiénes son los dos que no ganaron? A uno, a ver, que tenerle paciencia, porque ha sido raro el comienzo en su torneo local y ahora también en la Champions, porque el Bayern Múnich empató contra el Viking. Esta la tabla de resultados. El Arsenal, sabíamos, le iba a ganar al Lille 3-0. El Villarreal, teniendo en cuenta que jugaba de local, no es sorpresa que le haya ganado al Napoli. El Atlético Madrid 2-0 al Manchester United. El Galatasaray, que pudo haberse puesto 2-0 en el marcador, le anularon un gol de VAR, terminó perdiendo en el infierno, entre comillas, de Estambul, 4-1 contra el Barça. Leipzig le ganó el PSV Eindhoven, el 3-3 del Viking y el Bayern Múnich. Y el Inter Milán, ahí la sorpresa, cayó de local a pesar de los goles de Lautaro Martínez contra el Bruja, querido Sami Sadovnik. ¿Cómo te va?
1: ¿Cómo estás, Andrés? Saludos a los amigos de fútbol de primera. Además, con un gol sudamericano, el de Luis Suárez, el jugador colombiano, para la victoria de visitante del Sporting frente al Lens francés. Y la buena actuación de Gianni Cardoso, titular y 90 minutos. Le anularon, en mi opinión, mal un gol por una supuesta mano con intención o con premeditación de parte de Marco Llorente. Una linda definición de Cardoso, que se está afianzando en la mitad de la cancha. Debería estar, en mi opinión también, ¿por qué no?, convocado para la próxima fecha FIFA de noviembre de la Nations League con los Estados Unidos. Y en un partido, yo la verdad vi el partido del Atlético de Madrid contra el Manchester United, partido entrañable porque se habían enterado los jugadores en la mañana del fallecimiento de la madre de Coque Resurrección, uno de los históricos del conjunto colchonero, que me parece gana bien el partido a un alicaído Manchester United.
0: Muy bien, estamos aquí en Chester, Pensilvania, Rosa Beatriz Sánchez, pero a partir de este momento también estaremos pendientes en nuestras redes arroba FDPRadio, en FDPRadio.com, de todo el fútbol que se va a seguir jugando una vez termine este partido aquí, Copa Libertadores, Copa Sudamericana, en este martes 13. ¿Cómo te va?
2: Hola, Andrés, un saludo para todos. Y hoy empieza con Copa Sudamericana, ¿no? El tan mentado partido del que hablamos ayer en este martes 13, que es igual de martes 13 para todos, que se juega en cancha de Boca, Boca Vasco da Gama. Seguramente, bueno, Boca tendrá que hacer la diferencia en este partido, más allá del día fatídico, porque después lo Vasco lo va a esperar allí en el partido de vuelta en el Maracaná, donde ya vendieron todas las entradas, 70.000 personas, así que bueno, un partido de vida y muerte para hoy. Después, bueno, seguirá Copa Sudamericana y también Copa Libertadores a lo largo de esta semana.
0: Bueno, no sé cómo hicieron para vender las entradas tan rápido, porque el Maracaná fue ratificado recién esta mañana o ayer.
2: Hoy. Y en horas se habrán vendido.
0: Esta cosa de la Conmebol yo no comparto, Daniel, porque al Vasco da Gama lo sacan de su estadio por no reunir la capacidad mínima para una instancia de semifinal que creo tiene que ser 38.000 espectadores, y San Januario tiene 32, ¿qué cambia? Que lo dejen jugar donde juega siempre para alegría de su gente. Ustedes me habían dado las mejores referencias de este estadio de Philadelphia Union. Me voy a mover un poquito, ahí está el puente. La verdad,
2: ah, qué lindo, sí.
0: Sí, sí, esta es la cabina, sí. Ford, a la cual Armando y Manzanero están acostumbrados, obviamente, a venir aquí seguido. Pero es un estadio nuevo. Para nosotros, también para Natalia Astraín, mi querida coach, que me va a acompañar en la transmisión. No habíamos estado nunca aquí. Y la verdad, muy, muy bonito. De acá sale la próxima, ya está vendido, pero la próxima gran figura del fútbol de los Estados Unidos, me parece, este chico Kevin Sullivan, que juega realmente muy bien. Dani,
3: ¿qué tal, Andrés? Un saludo para todos. Bueno, por un lado, el tema este que estabas hablando de las capacidades, de lo que Conmebol establece hace mucho tiempo, que está esa reglamentación, y que tiene mucho que ver no solo con el hecho de que el local tenga un escenario mayor para acoger una instancia de ese nivel, sino sobre todo por las hinchadas visitantes, ¿no? Tener capacidad para ofrecer el mínimo de entradas que requiere la hinchada visitante, en este caso la de Boca. Y respecto a Filadelfia, es desde hace rato de las canteras más prolíficas del fútbol de los Estados Unidos. Genera jugadores permanentemente. Hace muy poco, Houston vendió a un ex Filadelfia, un producto de su cantera, Jack McGlynn, al que vimos alguna vez con la selección de los Estados Unidos, y así podríamos ir mencionando unos cuantos. Mackenzie, el central que todavía está en Europa, a partir de enero vuelve a Filadelfia, que fue su club, y ejemplos sobran. Así que estás en un lugar donde al fútbol de divisiones inferiores se le da importancia.
0: Bueno, en un ratito hablaremos un poco más del partido de esta tarde-noche aquí en Philly, en Chester, Pensilvania, para ser más exacto. Pero ¿qué más nos deja esta jornada de Champions, querido Sammy? Parecía que se podía complicar el Barça, porque lo perdía, pero nada, 4-1, y sigue con paso perfecto el equipo de Hansi Flick.
1: 84 goles en 28 partidos, con Flick a la cabeza como técnico en la Champions. Realmente goleador este Barça, que efectivamente comenzó perdiendo 1-0. Algunos detallitos de la victoria del Villarreal, que hoy jugó su partido 50 en la Champions, 3-1 frente al Napoli. Un gol de el canadiense Tanio Loguase, y estuvo los 90 minutos alguien que vimos también en esta fecha FIFA, en el equipo de Jesse March, que fue Nathan Saliba, que jugó los 90. Juan Foyt ingresó al minuto 60. Alex Freeman ingresó al minuto 63. La victoria del Arsenal también, la remontada del Bayern con el doblete de Harry Kane, uno de Lucho Díaz, y la expulsión de Oliza al minuto 73, que creo que le van a dar más de dos partidos, porque la segunda, digamos, hay una agresión de por medio también. Y el hat-trick hoy del equipo de Brujas, de un alemán de nombre Nicolo Trezoldi, que marcó la diferencia. Y también la derrota del PSV Eindhoven, del PSV, frente al Leipzig, 1-0, con Serginho Dest jugando los 90 minutos.
3: Bueno, un detalle, Andrés, respecto al Barça.
2: Sí, otro peor.
3: La última vez que el Barça ganó 10 partidos seguidos, sumando todos los torneos, que es las de Liga más las dos de Champions, fue en 1924. Es decir, a ese nivel está. Después, es verdad, lo importante es cómo se termina, pero ha sido un arranque descomunal.
2: Sí, sí. Y un detalle también de Nicolo Trezoldi, que justo lo nombró Sami, el que hizo el hat-trick contra el Inter, que Sami bien dijo el alemán, porque ha jugado para las divisiones inferiores de Alemania, pero ojo, porque ese chico tiene tres pasaportes: el alemán, el italiano, porque su papá es italiano, y el argentino, porque su mamá es argentina, así que habrá que hacerle un seguimiento.
0: Ah, qué buen dato ese. Nicolo, sí, Trezoldi. Llamémoslo Nicolás Trezueldo.
2: O sea, sí, claro, sí,
0: sí. Claro.
2: Exactamente.
0: Trezoldi para la selección italiana, Trezoldi para los alemanes y Trezueldo para la Argentina. En esta época en que todos se candidatean, querido Sammy, para el Balón de Oro, que ya está a la vuelta de la esquina, hay uno que ya dijimos está guarda silencio y que debería ganarlo, pero no lo va a ganar, o tal vez sí, pero hay otro que tampoco está haciendo mucho ruido, justo el que fue expulsado hoy, que es un jugador distinto y acaso merece estar ahí en el podio, por lo menos hablo del francés Solís. Yo no lo he escuchado decir nada, ¿no?, con respecto a su ambición, su anhelo de querer ganar el Balón de Oro.
1: Tal cual, bueno, todas las baterías acaso de Francia estén puestas en Kylian Mbappé primero, ¿no? Entonces por allí el resto de sus compañeros de selección o el resto de jugadores franceses que han ganado, muchos de ellos también la Champions con el Paris Saint-Germain, digamos, no quieran opacar y que pongan todas las fichas a un solo número, ¿no?, en la ruleta. Pero esta cuestión al final del día, Andrés, es un premio individual de mucho caché, muy, muy importante, pero realmente la manera como se están moviendo los jugadores, no sé si los jugadores o los representantes o sus agentes, termina siendo lamentable. Es una situación que ya está cerrada porque ya están las votaciones en sobrelacrado, uno debe suponer eso, y veremos. Felizmente se acaba el 24, para no hablar más de esto, hasta el próximo año, ¿no?
0: Lacrado, ¿usted piensa que el sobre está lacrado?
1: No,
0: nadie le pasó la lengua todavía a ese sobre.
2: Pero no creemos que vayan a hacer trampa, Andrés, ¿no?
0: No, pero lo tienen
1: bajo llave,
0: eso sí, pero así como sellado, lacrado y juramentado, me parece que no, ¿cómo van a hacer trampa? No, para nada.
3: El premio se entrega al día siguiente del clásico, iba a decir. Al día siguiente del Barça Madrid se entrega el Balón de Oro.
0: ¿Y qué está queriendo inferir con eso usted?
2: Igual no va a influir.
3: Se van a enfrentar
2: clásico.
3: Mbappé y Lamín el día antes, así que va a estar lindo eso.
2: A esa altura ya antes, me parece.
0: Sí. Y un día antes o dos días antes del Inter Miami Columbus también, ¿no?
1: Claro, claro.
3: ¿Hay algún candidato de Columbus?
0: No, pero el que debería ganarlo, bueno, si viaja Messi es porque lo va a ganar, de eso ya yo no tengo duda, no va a ir ahí de manera testimonial a aplaudir ni a Mbappé, ni a Harry Kane, o a Lamine, o a quien
2: me parece
0: lugar,
2: que le van a dar un premio a la trayectoria a Messi en esa...
3: El
2: que
3: príncipe
2: invitaron...
3: de Asturias,
2: exactamente.
3: Y confirmó que lo
0: pero
3: va a ir a recoger.
0: No es el Balón de Oro.
2: No, pero digo...
1: La princesa de Asturias.
2: O sea, va a viajar, razón, va a estar ahí para el premio, por lo menos, ¿no?
0: No sé.
3: Sí, lo
0: no
3: confirmó. Sé. Lo confirmó, ¿eh?
0: ¿Va a ir a Londres?
1: No, España es el princesa. No,
3: perdón, a Asturias va a ir, a Oviedo.
1: A Oviedo.
0: Bueno, bien, pero el príncipe...
1: Princesa.
0: ¿Cuál es el princesa?
1: Princesa ahora, claro, lo da la hija de su majestad.
0: Efectivamente.
1: Que ahora es rey. Ese,
2: y va a estar ahí al toque.
0: Sí, está bien, pero no tiene nada que ver con el Balón de Oro.
1: Nada.
0: Si va a Asturias, no tiene por qué ir a Londres.
1: Nada.
0: Asturias. ¿Y cuándo se lo entregan? Para mí
3: tiene bastante más valor que el Balón de Oro, ¿eh?
0: ¿Te parece?
3: Es un premio a su trayectoria, es un premio a lo que él implica para la sociedad. Eso,
1: pero además es una noche donde se entregan varios premios a diferentes personajes de la literatura,
2: deporte,
1: de la ciencia. No, son 15 premiados, exactamente. Yo estoy con Daniel en esa, sí señor.
0: Bueno, ¿cuándo es eso?
2: Creo que es el esa semana, me parece que también. No sé si el día anterior o por ahí.
3: Por ahí, partido.
1: Pero es día de semana.
0: Bueno, si en noviembre sí, es después del Balón de Oro. Va a tener que elegir bien si va a hacer dos viajes o uno. Pero bueno, ya sabremos. Estamos en la cabina Ford, aquí en la cancha del Philadelphia Union, donde va a jugar la selección femenina de los Estados Unidos contra la campeona del mundo. Campeona del mundo contra la campeona olímpica, que quiere revancha. No sentó bien la derrota del sábado 2-0 frente a España. Las dos tienen algunas ausencias, más España que Estados Unidos. Así todo, la campeona del mundo ganaron bien el sábado. Es fantástico, yo no sé, ustedes me dirán si se alcanza a ver cómo parece que la carretera esa pasa por el techo del estadio.
1: Tal cual, que se empalma.
3: Sí.
1: Con la masa al otro costado. Lo que pasa, sí, da la impresión, es cierto, que es una extensión de la tribuna que está frente a la cabina, ¿no?
0: Sí, bueno.
1: ¿Ya se comió un Philly cheesesteak o no?
0: ¿Cómo?
1: ¿Ya se comió un Philly cheesesteak o no?
0: ¿Almorzó? Metimos hoy de almuerzo, llegando, apenas llegamos,
2: qué rico.
0: Y fuimos a buscar el
1: como Philly corresponde.
2: Qué rico.
0: Exactamente. Le debo la corrida, ya la habíamos hecho en otra ocasión, la corrida de las escalinatas de Rocky.
1: Póngale la camiseta de Boca, póngale la camiseta de Boca.
2: No, la de Vasco le tiene que poner, ¿no? De Boca.
3: Martes 13, está delicado eso.
0: Martes 13. Ya zafamos la primera parte del martes 13, nos embarcamos sin problema. Casado, sigo casado hasta las 12 de la noche, creo que zafo. Y bueno,
2: como la cenicienta.
0: Y después veremos qué pasa en Brancer 805. Chapela, mire, le voy a decir esta reglamentación media para mí anacrónica de la Conmebol con respecto al público visitante, porque.

0: si se trata de la cancha de Boca y encuéntreme el estadio más grande del mundo, porque si fuese por la hinchada de Boca van 200.000 personas a la revancha independientemente del resultado de hoy. Es decir, que el Maracaná, al Maracaná le van a dar 5.000, en el Maracaná le van a dar 5.000, no le van a dar más, porque Boca no le ha dado más a Vasco esta noche. Pero de eso estaremos pendientes más adelante en @FDPRadio. Ya volvemos.
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0: Se une a nuestro programa Natalia Straín, que va a estar en los comentarios del segundo partido de Estados Unidos-España, 7 en punto de la tarde del Este, 4 del Pacífico. Y queda claro que la nueva entrenadora española, Sonia Bermúdez, aprendió de las buenas entrenadoras. Qué lindo dato, Natalia, ¿cómo te va? Porque la tuviste como jugadora en el Atlético de Madrid.
10: Sí, no sé si aprendió mucho porque ella ya traía madera de entrenadora. La tuve una temporada que ganamos la Liga, además jugando en el Vicente Calderón, así que una experiencia muy bonita. Y he tenido la oportunidad de hablar con ella y nada, darle la enhorabuena porque lo está haciendo muy, muy bien.
0: Vos seguís muy de cerca y además has trabajado en las selecciones de los Estados Unidos y sabés, si le contamos a la gente, que obviamente no hay equivalencias por lo general para la selección estadounidense en esta parte del mundo. Por eso estos partidos, que se lo toman con total seriedad, como todos, dicho sea de paso, son los que empiezan a medir las posibilidades reales, más allá de que el Mundial será otra cosa. Estoy dando por descontado que van a clasificar, pero bueno, vienen de perder 2-0 y no querrán una segunda derrota hoy contra España.
10: No, como bien dices, lo de amistoso solo para el papel, porque luego en el campo pues evidentemente nadie quiere perder. Además, un dato interesante, Emma Hayes nunca ha ganado a ningún equipo español. Cuando ella era técnica del Chelsea, no pudo con el Barça en la Women's Champions League, y con España también se le está atragantando un poco, así que vamos a ver si hoy toma la revancha o no.
0: Vamos a escucharla, la entrenadora de los Estados Unidos, Emma Hayes.
11: Yeah, when you're preparing for a tournament once every 4 years, right, and you get to those tournaments, it's a bit like our Olympics, everything has to go perfect. You have to have your best players available, you have to take your best chances when they come, you have to concede few goals, you have to get a little bit of the rub of the green. There's things you can control within it. There's some things that if it's just going your way, it goes your way. But in the periods in between that, it's all about development. Because I remember going to the Olympics and thinking about the run-up to that Olympics. I remember Mal, she hadn't played a lot of football. I remember she hadn't played a lot. Yep. There was a lot going on. Yeah, comes to the Olympic, ends up being probably the MVP of the tournament. So sometimes I think we get a bit stuck with, you need to know what you need to do today. We can't, because I don't know what the squad is going to be then, because I don't know which players you're going to have available. Of course, there's a core group of players in which we build our team around, but you don't want to face a situation where, I don't know, you get into a 23 World Cup, Mal Swanson gets injured and you're like, oh no, we didn't have a plan B. Or if we'd have taken an injury in the 2024 Olympics, I don't think we'd have won it. So we've had to improve the depth of the squad to be able to do that. But we're also doing it in October. Some players are coming to the back end of the season. Some are at the beginning of their season. We've been 4 or 5 months apart. We're only together 9 days. We have 2 training sessions, 1 game. And I think sometimes we think, God, everything must look a certain way. It's got to look completely perfect. But actually, it's quite clunky, that first game. I'm expecting it to be a little bit better for us, much like it was when we played Brazil game 2, or we played Japan with the same group game 1 and 3. I think my big request to the team is start earlier with the things that really matter, and that's what I'll be encouraging us to do tomorrow.
0: Siempre interesante, frontal, directa, Emma Hayes. Uh-huh. Aún entendiendo por ahí las diferencias, sin entrar en el terreno de las comparaciones, dice que los 4 años entre mundiales, tiempo para el desarrollo. Es verdad, porque en esta parte del mundo tiene mucho tiempo para jugar muchos amistosos y poder convocar, hacer debutar a 32 jugadoras como hizo debutar, pero en algún momento también tienen que empezar a encontrar el equipo, ¿no?
10: Sí, más a las instancias en las que estamos. Estamos a octubre y el Mundial es en verano, así que ese periodo de prueba, estoy de acuerdo contigo, Andrés, la verdad es que ya se acaba. Y quizá el otro día fue tan dura esa derrota porque yo creo que todos esperaban que Estados Unidos se lo hiciera un poquito mejor.
0: Bueno, lindo partido aquí en Philly. Lo tendremos a través de nuestras estaciones afiliadas, también a través de nuestro canal de YouTube. Búsquenos @FDPRadio. Aquí estaremos para las emociones de España, la campeona del mundo en todo. todo. Masculino, femenino, 20. Dejen algo,
10: ¿eh? Bueno, y que lo digas tú aún da más valor y todo, así bueno, que...
0: contra la campeona olímpica, que no es poca cosa, esta selección de todos, la selección de los Estados Unidos. Desde las 7 del Este, 4 de la tarde, aquí en Fútbol de Primera.
12: 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Golearon con el Inter Miami a su rival de turno y él anotó y asistió, lo platicamos, el minuto de Fútbol de Primera.
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12: Leo Messi asistió y anotó doblete en el triunfo del Inter de Miami sobre DC United. Con esto el equipo del Inter recupera protagonismo y las sensaciones son de mejoría de cara a los partidos y etapas clasificatorias en el torneo norteamericano. Lío además parece que jornada a jornada se mete por la lucha por este récord también que se están disputando al cierre de sus carreras con Cristiano Ronaldo por llegar a la honorable cifra de los 1000 goles. Las 1000 anotaciones. 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
12: Bueno, mañana continúa la Champions. Antes una precisión, hablamos del premio de la princesa Asturias, es el viernes 23 de octubre, ¿eh? 23 de octubre, un viernes en el Teatro Campo Amor de Oviedo. Allí
16: es
12: será
16: el fin de semana del clásico, Sammy, ¿eh?
12: El 23, claro, el clásico es sábado o domingo, 24 o 25.
16: El domingo.
12: Bueno,
16: el domingo. Sí, sí, sí.
17: Y el lunes es el
16: de hecho,
17: la entrega.
16: Cuento una cosa, Sammy. Sí, los organizadores del premio contaron que además de la confirmación de Messi, digamos, el único pedido que había hecho es que, digamos, no va a participar de todos los actos protocolares que suelen ser parte del premio. Va a estar, lo va a recibir,
17: y se va
16: a hacer un par de cosas con niños durante la mañana y el mismo día que lo recibe para poder jugar al día siguiente con Inter Miami. No sé si es sábado o domingo el partido del Inter Miami de ese fin de semana.
17: Bueno, ahí está entonces. Nada, recibe el premio y listo, porque el Inter Miami, más allá que mañana pueda clasificar, lo vamos a hablar más adelante con la jornada de mitad de semana, porque si mañana le gana a Nueva York, incluso empatando, clasifica ya a la postemporada. Lo cierto es que la competencia continúa y acaso quieran ganar el supporter Shield, aun cuando está un poco alejado de Nashville. Bueno, volvemos a la Champions. Mañana, en el horario de la merienda, como le dicen en España, va a arrancar con el Feyenoord frente al Como de Cesc Fábregas y el LASK frente a Liverpool. Esto será a las 12:45 del este, 9:45 de la mañana en el Pacífico. Los partidos de el lonchecito, de la 11, como le dicen en Chile, o de la cena, ¿no? Porque es a las 9 de Europa, es el Manchester City frente al Paris Saint-Germain, acaso el más atractivo. La Roma, en la ciudad eterna, va a recibir al Real Madrid, la vuelta de José Mourinho para visitar a sus ex dirigidos. El Aston Villa frente al Fenerbahce, el Real Betis Balompié, que está muy bien, del ingenier Pellegrino, Pellegrini frente al Porto de Santi Jiménez, el Bodo Glimt frente al Borussia Dortmund, el Shakhtar frente al AEK de Atenas y el Slavia Bratislava frente al Stuttgart. Por ahí los madridistas verán el partido de la Roma, pero creo que partido más atractivo, por lo menos, salvo mejor opinión de mañana, Rosa Daniel, es el City en el Etihad contra el bicampeón europeo, ¿no?
18: Sí, porque podríamos decir que esa pudiera ser una final adelantada, ¿no? Tranquilamente, el Paris Saint-Germain, que está siempre es candidato, y el Manchester City, que está en un gran momento, más allá de la controversia de la que hablábamos ayer, que si se ratifican los cargos que le aplicaron en Inglaterra, no sé qué pasaría con eso, pero bueno, el Manchester City tiene que jugar como si no pasara nada, olvidarse de todo, pasar página en cada partido y bueno, y hacerlo mejor. Creo que claramente es un partido que podríamos titularlo como la final adelantada.
16: Sin ninguna duda, están aquí dos de los 3-4 candidatos a ganar la Champions de este año. Con varios enfrentamientos recientes, se han visto varias veces las caras en distintas instancias, City y Paris Saint-Germain. Y yo creo que es del tipo de partidos, aunque la temporada está incipiente, dando sus primeros pasos en general en Europa, no deja de ser un punto que mide las fortalezas de los equipos y para qué están. Independientemente del resultado, los dos van a pelear por todo hasta el final, pero es un buen parámetro, como lo va a ser, no sé, para el Madrid o el Barcelona, el clásico cuando se midan entre ellos, o la semana próxima que el Barcelona también va a jugar contra el Paris Saint-Germain. Es del tipo de partidos que te ponen en tu lugar.
17: Más allá de cualquier consideración o de resultados, entre la 21 y la 24, que fueron las temporadas que Mourinho dirigió a Loba, se ganó a los aficionados, tenía una magnífica relación con ellos y seguramente mañana va a recibir la ovación del público en el Estadio Olímpico. Hoy comparece en el día previo José Mourinho. Las preguntas inevitables eran con respecto al arbitraje, al clásico, a la expulsión de Vini Junior y evidentemente a todo lo que está surgiendo a lo largo de todos estos partidos con, desde el punto de vista del Real Madrid, favoreciendo a los rivales. ¿Qué dijo Mou? Lo escuchamos.
19: El primer minuto del partido contra el Villarreal, basta con ver un minuto y después, si quieres, cuando jugamos domingo, si quieres sábado, comentamos, el primer minuto es suficiente, para quien sabe, me fío de todos los árbitros. Única cosa que me hace, como se dice, hacer así al nariz, es cuando por norma se sabe el nombre del árbitro 24 horas antes del partido y al final se sabe con tres semanas antes del partido. Este es el único tipo de cosa que no me hace confortable. Después, sea campeonato, sea en Champions, antes del partido yo tengo siempre las mejores sensaciones con los árbitros, tengo confianza y espero que todo vaya bien para los tres equipos, espero que todo vaya bien y no tengo ningún sentimiento negativo.
17: Bueno, felizmente no habló mucho de los árbitros. Arremetió también contra la prensa española que veía, dice, gente en la comunicación en España poco directa. Hoy nos dimos el trabajo, escuchando la rueda de prensa de Mourinho, a ver el primer minuto, no, los primeros cinco minutos del partido. Y yo, honestamente, ¿qué quiere que le diga Rosa Daniel? No encontré absolutamente nada turbio, nada gris, nada extraño. No lo encontré.
18: Si no se entiende eso, ¿no? No se entiende. Pero bueno, también los coleguitas, Sammy, otra vez, ir a preguntarle por el arbitraje antes de un partido, ¿qué sentido tiene esa
17: pregunta? Rosa, se lo preguntaron, ¿no?, a Hansi Flick, que no tenía Bell en ese entierro porque el clásico viene, no
18: pero
17: tiene.
18: Si pero por eso digo.
16: Duro que se lo iban a preguntar. Obvio, si no, obvio. Se presentó a la rueda de prensa. Del partido del otro
17: partido,
16: día,
17: no, claro,
16: la rueda de prensa.
18: Y bueno, pero digo, o sea, ¿qué sentido tiene esa pregunta, no? Insisto,
17: el salud, titular, el like, el
18: claro, buscar el
17: follower,
18: la declaración altisonante. Pero bien, yo creo que Mourinho es muy inteligente declarando, obviamente, además de ser un gran técnico, es muy inteligente declarando y tiene mucho sentido lo que dice, tratando de no meterse en problemas y tampoco involucrarse en algo que realmente lo quieren meter con forceps, ¿no? Con el tema del arbitraje.
16: Para mí, al personaje este lo conocemos tanto de tantos años que, digamos, a mí no me sorprende su proceder, es el mismo de siempre. Cuando daba las primeras declaraciones del año, creíamos que era un nuevo Mourinho, que los años lo habían cambiado, que había madurado, es el mismo de siempre. La gente no cambia, salvo que se proponga cambiar. A mí me parece, y esto es una estratagema típica de Mourinho, que son elementos de distracción que trae constantemente para que nadie hable de lo mal que juega su equipo. Porque desde que lo está dirigiendo, no ha conseguido dar al Madrid ni un perfil de juego claro, ni una identidad, ni un peso futbolístico para ser quien mande en los partidos con el plantel que tiene. Y a partir de allí, digamos, terminamos hablando del personaje y nos olvidamos de lo más importante, que es el juego. Y el Madrid no juega bien desde que lo dirige Mourinho, que lleva rato sin jugar bien, es verdad. Desde que lo dirige Mourinho no ha mejorado, y a él le encanta generar todo esto y que se produzcan todas estas polémicas. Él disfruta con las preguntas, él sabe que le van a preguntar, va con el discurso preparado, y bueno, ahí estamos hablando de los árbitros y no del mal juego de Madrid.
17: Y además hay una narrativa y una bajada de línea de la institución. Esto ocurría también con Arbeloa, de forma genuflexa, o menos, más que Mourinho, pero esto baja una narrativa y una línea que tiene ya varias temporadas del medio oficial del Real Madrid Televisión. Bajada de línea del presidente, bajada de línea del departamento de comunicación, que por supuesto también el técnico aprovecha para esa situación. Y al final del día, yo creo que el aficionado probablemente sí, algunos medios en España también, pero la mayoría entra en esta vorágine de la crítica arbitral y de buscar polémica, sí, más que analizar del partido.
16: La victimización,
17: porque al final del día dirán algunos medios, para hablar de táctica y si juega bien, es muy aburrido, vamos a ponerle leña al fuego, vamos a calentar a la gente y vamos a hablar de los árbitros para generar esta polémica que algunos medios, ¿verdad? Y algún aficionado,
18: fomentan,
17: algún televidente,
18: claro,
17: le gusta, ¿no? Entonces, es parte de eso, me parece, Rosa.
18: No, igual, un poco abonando a lo que dice Daniel, ¿no? Del modus operandi de Mourinho, de distraer hablando del arbitraje para que no se hable de que el Madrid no juega bien. Este es un recurso que han utilizado desde tiempos inmemoriales todos los técnicos. No es propiedad de Mourinho, ni mucho menos. O sea, todos, desde que yo tengo uso de razón, hablan del arbitraje cuando les fue mal, cuando perdieron, cuando algo no les salió bien. Lo que pasa es que, claro, Mourinho dirige el Real Madrid, un equipo primero cuyos arbitrajes siempre están bajo la lupa, a favor generalmente, o muy poco en contra.
17: Y más del caso Negreira, ¿no? Con su archivo.
18: Claro, entonces hay todo como un clima, un microclima en el cual da para hablar del arbitraje más que nunca, y además es el Real Madrid, ¿no?
17: Y eso que ha perdido dos partidos nada más, Daniel, en la Liga, contra el Betis y contra el Atlético de Madrid, ¿no?
16: Sí, pero el tema es que como no ha sido convincente ni siquiera cuando gana, mira todo lo que estamos hablando, y ganó su último partido.
17: Sí.
16: O sea, ganó y aún así todo lo que se ha armado alrededor de una decisión que además es de reglamento, es decir, Vinicius salió a pedir perdón públicamente por lo que había hecho, con lo cual si el mismo jugador está asumiendo que cometió un error, vas a salir a defender lo indefendible. O sea, es que no tiene ningún sentido, no tiene ningún asidero. Para mí el Madrid, y recordarán que lo dije cuando lo contrataron, la erró trayendo Mourinho. Yo no estoy diciendo que no sea un entrenador con trayectoria, que haya ganado un montón de cosas, pero el Mourinho de hoy no es el de Argentina.
17: Y esto al final del día, y el bottom line, es hablar y polemizar del Real Madrid, genera, ¿verdad?, toda esta situación alrededor, que en este mundo global, de inteligencia artificial, de las redes sociales, gusta porque hay un contrapunto entre los madridistas y el resto del mundo que, por supuesto, observan una situación que no ve el Real Madrid o el aficionado, que es victimizarse. Vamos a la pausa, ¿le parece? Si regresamos con más en Fútbol de Primera.
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4: El América de México, para algunos el equipo más grande en la historia del fútbol mexicano, cumplió 110 años, con títulos importantes en la MX 16. Entre torneos de CONCACAF suma 7 de campeones de campeones y 7 de campeones de la CONCACAF 14 en total. Además, el América ha ganado torneos de copa, torneos internacionales amistosos. Es un prestigioso equipo que ayer estuvo de aniversario. Lo hace siendo líderes con 21 puntos del torneo mexicano de fútbol y en busca de un campeonato más. ¡Felicidades, americanistas! En el minuto de fútbol de primera les habló Quique Lanz.
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4: Bueno, se van confirmando partidos para la fecha FIFA de noviembre. Aquí en Fútbol de Primera tenemos la Nations League de la CONCACAF con Estados Unidos, Haití, visita recíproca, y México frente a la selección de Jamaica. Paraguay, el equipo albirrojo de Gustavo Alfaro, ha confirmado partidos frente a la selección de Singapur y Japón, 13 y 17 de noviembre próximos en el Estadio Nacional de Singapur, ubicado en Kallang. Los dos encuentros, y al final Dani Carvajal, su tocayo, Chapela, firmó por el Getafe. Será apenas el tercer partido, y el tercer club y el último acaso del magnífico lateral derecho.
5: Sí, y tuvieron que hacer maniobras financieras,
4: palancas
5: la liga, sí, el presidente tuvo que avalar para que pudiera ser inscrito Dani Carvajal, por más que era un jugador que llegaba libre, que negoció un sueldo a la baja con el Getafe, pero aún así tuvo que el presidente poner de su patrimonio para respaldar el fichaje, y es probable que en estos días también cierren el de Dani Parejo, otro veterano jugador, otro Daniel, que llegaría a sumarse al proyecto de José Bordalás.
4: Bueno, veremos qué otros seleccionados sudamericanos. Perú ya ha confirmado, va a jugar en la altura entre Arequipa y Puno, preparando la máquina a ver si saca ventaja. Lo dudo mucho. Uno de los rivales va a ser Bolivia. Bolivia la van a llevar a la altura. Un éxito los directivos. Y Argentina, Rosa, ¿alguna novedad para el subcampeón del mundo? Por ahí hablaban de Guam o de alguna otra selección exótica.
6: No. Por lo menos no hay nada oficial todavía. Pero bueno, ¿por qué digo? La mayoría de los de Guam, ¿en serio? ¿Sí?
4: Digo, como viene la mano con Burkina Faso, Benín, entonces.
6: No, pero digo, hay muchos equipos sudamericanos que están yendo a jugar a Japón, a China. Bueno, lo vimos con Uruguay, ahora va a ir Paraguay también a jugar con Japón. Perú fue, digo, ¿por qué no? O sea, yo sé que ahora no está Messi y que Argentina, el cachet de Argentina no es el mismo, pero todavía es una selección de primerísimo nivel, ¿no? Así
4: sin
6: que
4: duda.
6: Ojalá que se consigan buenos partidos.
4: Muy bien, nos vamos a la última pausa, porque se viene el partido. Estados Unidos frente a España, desde Chester, Pensilvania, por Fútbol de Primera.
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1: Muy bien, tiempo solamente para invitarlos a que no se muevan de la sintonía de Fútbol de Primera, que ya vienen con los relatos de Andrés Cantor, los comentarios de Natalia Astraín, el partido entre Estados Unidos y España desde Chester, Pensilvania, solo por Fútbol de Primera. Nos reencontramos mañana. Gracias.

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1: Intenso martes de Champions en Europa. Y como siempre decimos, ganaron todos los que tenían que ganar, que sabíamos que iban a ganar, menos dos. Menos dos. A uno le van a tener paciencia, aunque perdió a uno de sus mejores futbolistas por roja directa. Al otro, hay que empezar a cuestionarlo. Y hay un tercero que no ganó porque sabíamos que no iba a ganar, porque ganó el que debía ganar, el Atlético de Madrid, que venció al Manchester United. Y uno de sus futbolistas internacionales fue muy crítico, no con su técnico, sino con la dirigencia. Ya le contamos todo lo que nos dejó este martes de Champions, pero estamos en Chester, Pennsylvania, porque aquí, desde la cabina Ford, socio oficial de nuestro programa, vamos a traerle las emociones del segundo partido que jugarán las selecciones femeninas de Estados Unidos y de España. Las campeonas del mundo ganaron 2-0 en Washington D.C. el sábado por la tarde. Hoy hay revancha, porque el fútbol siempre va a dar revanchas. Estamos ya en la cuenta regresiva a la siguiente Copa del Mundo, que es la femenina. Estados Unidos todavía tiene que clasificar. España ya está esperando conocer a sus rivales del que le tocarán en suerte en el sorteo. Pero a ver si adivinan. Sami Sadovnik, Rosa Beatriz Sánchez, Daniel Chapela. ¿Quiénes son los dos que no ganaron? A uno va a haber que tenerle paciencia, porque ha sido raro el comienzo en su torneo local y ahora también en la Champions, porque el Bayern Múnich empató contra el Viking. Esta la tabla de resultados. El Arsenal sabíamos le iba a ganar al Lille 3-0. El Villarreal, teniendo en cuenta que jugaba de local, no es sorpresa que le haya ganado al Napoli. El Atlético Madrid 2-0 al Manchester United. El Galatasaray, que pudo haberse puesto 2-0 en el marcador, le anularon un gol de VAR, terminó perdiendo en el infierno, entre comillas, de Estambul, 4-1 contra el Barça. Leipzig le ganó al PSV Eindhoven, el 3-3 del Viking y el Bayern Múnich. Y el Inter Milán, ahí la sorpresa, cayó de local a pesar de los goles de Lautaro Martínez contra el Bruja, querido Sami Sadovnik. ¿Cómo te va?
2: ¿Cómo estás, Andrés? Saludos a los amigos de Fútbol de Primera. Además, con un gol sudamericano, el de Luis Suárez, el jugador colombiano, para la victoria de visitante del Sporting frente al Lens francés. Y la buena actuación de Gianni Cardoso, titular y 90 minutos. Le anularon, en mi opinión, mal un gol por una supuesta mano con intención o con premeditación de parte de Marco Llorente. Una linda definición de Cardoso, que se está afianzando en la mitad de la cancha. Debería estar, en mi opinión también, ¿por qué no?, convocado para la próxima fecha FIFA de noviembre de la Nations League con los Estados Unidos. Y en un partido, yo la verdad vi el partido del Atlético de Madrid contra el Manchester United, partido entrañable porque se habían enterado los jugadores en la mañana del fallecimiento de la madre de Coque Resurrección, uno de los históricos del conjunto colchonero, que me parece gana bien el partido a un alicaído Manchester United.
1: Muy bien. Estamos aquí en Chester, Pensilvania, Rosa Beatriz Sánchez, pero a partir de este momento también estaremos pendientes en nuestras redes arroba FDP Radio, en fdpradio.com, de todo el fútbol que se va a seguir jugando una vez termine este partido aquí, Copa Libertadores, Copa Sudamericana, en este martes 13. ¿Cómo te va?
3: Hola, Andrés, un saludo para todos. Y hoy empieza con Copa Sudamericana, ¿no? El tan mentado partido del que hablamos ayer en este martes 13, que es igual de martes 13 para todos, que se juega en cancha de Boca, Boca Vasco da Gama. Seguramente, bueno, Boca tendrá que hacer la diferencia en este partido, más allá del día fatídico, porque después lo Vasco lo va a esperar allí en el partido de vuelta en el Maracaná, donde ya vendieron todas las entradas, 70.000 personas, así que bueno, un partido de vida y muerte para hoy. Después, bueno, seguirá Copa Sudamericana y también Copa Libertadores a lo largo de esta semana.
1: Bueno, no sé cómo hicieron para vender las entradas tan rápido, porque el Maracaná fue ratificado recién esta mañana o ayer.
2: Hoy.
3: Y en horas se habrán vendido.
1: Horas. Esta cosa de la Conmebol yo no comparto, Daniel, porque al Vasco da Gama lo sacan de su estadio por no reunir la capacidad mínima para una instancia de semifinal que creo tiene que ser 38.000 espectadores y San Januario tiene 32. ¿Qué cambia? Que lo dejen jugar donde juega siempre para alegría de su gente. Ustedes me habían dado las mejores referencias de este estadio de Philadelphia Union. Voy a mover un poquito, ahí está el puente. La verdad,
3: qué lindo, sí.
1: Sí, sí, esta es la cabina, sí. Ford, a la cual Armando y Manzanero están acostumbrados, obviamente, a venir aquí seguido. Pero es un estadio nuevo. Para nosotros, también para Natalia Astraín, mi querida coach, que me va a acompañar en la transmisión. No habíamos estado nunca aquí. Y la verdad, muy, muy bonito. De acá sale la próxima, ya está vendido, pero la próxima gran figura del fútbol de los Estados Unidos, me parece, este chico Kevin Sullivan, que juega realmente muy bien, Dani.
4: ¿Qué tal, Andrés? Un saludo para todos. Bueno, por un lado, el tema este que estabas hablando de las capacidades, de lo que Conmebol establece hace mucho tiempo que está esa reglamentación, y que tiene mucho que ver no solo con el hecho de que el local tenga un escenario mayor para acoger una instancia de ese nivel, sino sobre todo por las hinchadas visitantes, ¿no? Tener capacidad para ofrecer el mínimo de entradas que requiere la hinchada visitante, en este caso la de Boca. Y respecto a Filadelfia, es desde hace rato de las canteras más prolíficas del fútbol de los Estados Unidos. Genera jugadores permanentemente. Hace muy poco Houston vendió a un ex Filadelfia, un producto de su cantera, Jack McLean, al que vimos alguna vez con la selección de los Estados Unidos. Y así podríamos ir mencionando unos cuantos. Mackenzie, el central que todavía está en Europa a partir de enero, vuelve a Filadelfia, que fue su club. Y ejemplos sobran. Así que estás en un lugar donde al fútbol de divisiones inferiores se le da importancia.
1: Bueno, en un ratito hablaremos un poco más del partido de esta tarde-noche aquí en Philly, en Chester, Pensilvania, para ser más exacto. Pero ¿qué más nos deja esta jornada de Champions, querido Sammy? Parecía que se podía complicar el Barça, porque lo perdía, pero nada, 4-1 y sigue con paso perfecto el equipo de Hansi Flick.
2: 84 goles en 28 partidos, con Flick a la cabeza como técnico en la Champions. Realmente goleador este Barça, que efectivamente comenzó perdiendo 1-0. Algunos detallitos de la victoria del Villarreal, que hoy jugó su partido 50 en la Champions, 3-1 frente al Napoli, un gol de el canadiense Tanio Loguasey, y estuvo los 90 minutos alguien que vimos también en esta fecha FIFA en el equipo de Jesse March, que fue Nathan Saliba, que jugó los 90. Juan Foyt ingresó al minuto 60. Alex Freeman ingresó al minuto 63. La victoria del Arsenal también. La remontada del Bayern con el doblete de Harry Kane, uno de Lucho Díaz, y la expulsión de Olida al minuto 73, que creo que le van a dar más de dos partidos, porque la segunda, digamos, hay una agresión de por medio también. Y el hat-trick hoy del equipo de Brujas, de un alemán de nombre Nicolo Trezoldi, que marcó la diferencia. Y también la derrota del PSV Eindhoven, del PSV, frente al Leipzig, 1-0, con Serginho Dés jugando los 90 minutos.
4: Bueno, un detalle, Andrés, respecto al sí. Barça.
3: Sí, otro peor.
4: La última vez que el Barça ganó 10 partidos seguidos, sumando todos los torneos, que es las de Liga más las dos de Champions, fue en 1924. Es decir, a ese nivel está. Después, es verdad, lo importante es cómo se termina, pero ha sido un arranque descomunal.
3: Sí. Y un detalle también de Nicolo Trezoldi, que justo lo nombró Sami, el que hizo el hat-trick contra el Inter, que Sami bien dijo el alemán, porque ha jugado para las divisiones inferiores de Alemania, pero ojo, porque ese chico tiene tres pasaportes: el alemán, el italiano, porque su papá es italiano, y el argentino, porque su mamá es argentina, así que habrá que hacerle un seguimiento.
1: Ah, qué buen dato ese. Nicolo, sí. Entonces, Trezoldi. Llamémoslo Nicolás Tresueldo.
3: Nico. O sea, sí, claro.
1: Claro. Tresoldi para la selección italiana, Tresoldi para los alemanes y Tresueldo para la Argentina. En esta época en que todos se candidatean, querido Sammy, para el Balón de Oro, que ya está a la vuelta de la esquina, hay uno que ya dijimos está guarda silencio y que debería ganarlo, pero no lo va a ganar, o tal vez sí, pero hay otro que tampoco está haciendo mucho ruido, justo el que fue expulsado hoy, que es un jugador distinto y acaso merece estar ahí en el podio, por lo menos hablo del francés Solís. Yo no lo he escuchado decir nada, ¿no?, con respecto a su ambición, su anhelo de querer ganar el Balón de Oro.
2: Tal cual, bueno, todas las baterías acaso de Francia estén puestas en Kylian Mbappé primero, ¿no? Entonces por allí el resto de sus compañeros de selección o el resto de jugadores franceses que han ganado, muchos de ellos también la Champions con el Paris Saint-Germain, digamos, no quieran opacar y que pongan todas las fichas a un solo número, ¿no?, en la ruleta, pero esta cuestión al final del día, Andrés, es un premio individual de mucho caché, muy, muy importante, pero realmente la manera como se están moviendo los jugadores, no sé si los jugadores o los representantes o sus agentes, termina siendo lamentable. Es una situación que ya está cerrada porque ya están las votaciones en sobrelacrado, uno debe suponer eso, y veremos. Felizmente se acaba el 24, para no hablar más de esto, hasta el próximo año, ¿no?
1: Lacrado, ¿usted piensa que el sobre está lacrado?
2: No,
1: nadie le pasó la lengua todavía a ese sobre.
3: Pero no creemos que vayan a hacer trampa, Andrés, ¿no?
1: Bueno. Lo tienen bajo llave, no, eso sí, malo. Pero así como sellado, lacrado y juramentado, me parece que no, ¿cómo van a hacer trampa? No, para nada.
4: El premio ganar se entrega al día siguiente del clásico, iba a decir. Al día siguiente del Barça Madrid se entrega el Balón de Oro.
1: ¿Y qué está queriendo inferir con eso usted?
3: Igual no va a influir en el clásico.
4: Se van a enfrentar Mbappé y Lamine el día antes, así que va a estar lindo eso.
3: A esa altura ya antes, me parece.
1: Sí. Y un día antes o dos días antes del Inter Miami Columbus también, ¿no?
2: Claro.
4: ¿Hay algún candidato de Columbus?
1: No. Pero el que debería ganarlo, bueno, si viaja Messi es porque lo va a ganar, de eso ya yo no tengo duda, no va a ir ahí de manera testimonial a aplaudir ni a Mbappé, ni a Harry Kane, o a Lamine, o a quien
3: me parece que le van a dar un premio a la trayectoria a Messi en esa...
4: El que príncipe invitaron de Asturias.
3: Exactamente.
4: Y confirmó que lo va a ir a recoger.
1: No es el Balón de Oro.
3: No, pero digo...
2: La princesa de Asturias.
3: O sea, princesa va a viajar, razón, va a estar ahí para el premio, por lo menos, ¿no?
1: No sé.
4: Sí, lo confirmó. Lo confirmó, ¿eh?
1: ¿Va a ir a Londres?
2: No, España es el princesa. No,
4: perdón, a Asturias va a ir, a Oviedo.
2: A Oviedo.
1: Bueno, bien, pero el príncipe...
2: Princesa.
1: ¿Cuál es el princesa?
2: Princesa ahora, claro, lo da la hija de su majestad.
1: Efectivamente.
2: Que ahora es rey.
3: Y va a estar ahí al toque.
1: Sí, está bien, pero no tiene nada que ver con el Balón de Oro.
2: Nada.
1: Si va a Asturias, no tiene por qué ir a Londres.
2: Nada.
1: Asturias. ¿Y cuándo se lo entregan?
4: Tiene bastante más valor que el Balón de Oro, ¿eh?
1: ¿Te parece?
4: Es un premio a su trayectoria, es un premio a lo que él implica para la sociedad.
2: Eso, pero además, es una noche donde se entregan varios premios a diferentes personajes de la literatura,
3: deporte,
2: de la ciencia. No, son 15 premiados, exactamente. Yo estoy con Daniel en esa, sí, señor.
1: Bueno, ¿cuándo es eso?
3: Creo que es esa semana, me parece que también. No sé si el día anterior o por ahí.
4: Por ahí, noviembre, sí, me parece, no sé, los primeros días. Sé que es semana de partido.
2: Pero es día de semana.
1: Bueno, si en noviembre sí, es después del Balón de Oro. Va a tener que elegir bien si va a hacer dos viajes o uno. Pero bueno, ya sabremos. Estamos en la cabina Ford, aquí en la cancha del Philadelphia Union, donde va a jugar la selección femenina de los Estados Unidos contra la campeona del mundo contra la campeona olímpica, que quiere revancha. No sentó bien la derrota del sábado 2-0 frente a España. Las dos tienen algunas ausencias, más España que Estados Unidos. Así todo, la campeona del mundo ganaron bien el sábado. Es fantástico, yo no sé, ustedes me dirán si se alcanza a ver cómo parece que la carretera esa pasa por el techo del estadio.
2: Tal cual, desempalma.
4: Sí.
2: Con la masa al otro costado. Lo que pasa, sí, da la impresión, es es cierto que es una extensión de la tribuna que está frente a la cabina, ¿no?
1: Sí, bueno.
2: ¿Ya se comió un Philly cheesesteak o no?
1: ¿Cómo?
2: ¿Ya se comió un Philly cheesesteak o no?
1: ¿Almorzó? Metimos hoy de almuerzo, llegando, apenas llegamos, ahí fuimos a buscar
2: el como Philly corresponde.
3: Qué rico.
1: Exactamente. Le debo la otra ocasión, la corrida de las escalinatas de Rocky.
2: Póngale la camiseta de Boca, póngale la camiseta de Boca.
3: No, la de Vasco, la de Vasco le tiene que poner, no la de
4: Boca. Martes 13, está delicado eso.
1: Martes 13. Ya zafamos la primera parte del martes 13, nos embarcamos sin problema. Casados, sigo casado hasta las 12 de la noche, creo que zafo. Y bueno,
3: la
1: después, y después veremos qué pasa en Brandser 805 Chapela. Mire, le voy a decir, esta reglamentación media para mí anacrónica de la Conmebol con respecto al público visitante, porque si se trata de la cancha de Boca, y encuéntreme el estadio más grande del mundo, porque si fuese por la hinchada de Boca van 200.000 personas a la revancha independientemente del resultado de hoy. Es decir, que el Maracaná, al Maracaná le van a dar 5.000, en el Maracaná le van a dar 5.000, no le van a dar más, porque Boca no le ha dado más a Vasco esta noche. Pero de eso estaremos pendientes más adelante en @FDPRadio. Ya volvemos.
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3: Se une a nuestro programa Natalia Astraín, que va a estar en los comentarios del segundo partido de Estados Unidos-España, 7 en punto de la tarde del Este, 4 del Pacífico. Y queda claro que la nueva entrenadora española, Sonia Bermúdez, aprendió de las buenas entrenadoras. Qué lindo dato, Natalia, ¿cómo te va? Porque la tuviste como jugadora en el Atlético de Madrid.
4: Sí, no sé si aprendió mucho, porque ella ya traía madera de entrenadora. Tuve una temporada que ganamos la Liga, además, jugando en el Vicente Calderón. Así que una experiencia muy bonita. Y he tenido la oportunidad de hablar con ella y, nada, darle la enhorabuena porque lo está haciendo muy, muy bien.
3: Vos seguís muy de cerca y, además, has trabajado en las selecciones de los Estados Unidos. Y sabés, y le contamos a la gente, que obviamente no hay equivalencias por lo general para la selección estadounidense en esta parte del mundo. Por eso estos partidos, que se lo toman con total seriedad, como todos, dicho sea de paso, son los que empiezan a medir las posibilidades reales, más allá de que el Mundial será otra cosa. Estoy dando por descontado que van a clasificar, pero bueno, vienen de perder 2-0 y no querrán una segunda derrota hoy contra España.
4: No, como bien dices, lo de amistoso solo para el papel, porque luego en el campo, pues evidentemente nadie quiere perder. Además, un dato interesante, Emma Hayes nunca ha ganado a ningún equipo español. Cuando ella era técnica del Chelsea, no pudo con el Barça en la Women's Champions League, y con España también se le está atragantando un poco, así que vamos a ver si hoy toma la revancha o no.
3: Vamos a escucharla, la entrenadora de los Estados Unidos, Emma Hayes.
5: Now, when you're preparing for a tournament once every 4 years, right, and you get to those tournaments, it's a bit like our Olympics, everything has to go perfect. You have to have your best players available. You have to take your best chances when they come. You have to concede few goals. You have to get a little bit of the rub of the green. There's things you can control within that. There's some things that, if it's just going your way, it goes your way. But in the periods in between that, it's all about development. Because I remember going to the Olympics and thinking about the run-up to that Olympics. I remember Mal, she hadn't played a lot of football. She wasn't, it wasn't like, it was, there was a, you know, I remember she hadn't played a lot. Yep. There was a lot going on. Here comes to the Olympic, ends up being probably the MVP of the tournament. So you, sometimes I think we get a bit stuck with, you need to know what you need to do today. We can't, because I don't know what the squad is going to be then, because I don't know which players you're going to have available. Of course, there's a core group of players in which we build our team around, but you don't want to face a situation where, I don't know, you get into a 23 World Cup, Mal Swanson gets injured and you're like, oh no, we didn't have a plan B. Or if we'd have taken an injury in the 2024 Olympics, I don't think we'd have won it. So we've had to improve the depth of the squad to be able to do that. But we're also doing it in October. Some players are coming to the back end of the season. Some are at the beginning of their season. We've been 4 or 5 months apart. We're only together 9 days. We have 2 training sessions, 1 game. And I think sometimes we think, God, everything must look a certain way. It's got to look completely perfect. And actually, it's quite clunky, that first game. I'm expecting it to be a little bit better for us, much like it was when we played Brazil game 2, or we played Japan with the same group game 1 and 3. I think my big request to the team is start earlier with the things that really matter, and that's what I'll be encouraging us to do tomorrow.
3: siempre interesante, frontal, directa, Emma Hayes. Aún entendiendo por ahí las diferencias, sin entrar en el terreno de las comparaciones, dice que los 4 años entre mundiales, tiempo para el desarrollo. Es verdad, porque en esta parte del mundo tiene mucho tiempo para jugar muchos amistosos y poder convocar, hacer debutar a 32 jugadoras como hizo debutar, pero en algún momento también tienen que empezar a encontrar el equipo, ¿no?
4: Sí, más a las instancias en las que estamos. Estamos a octubre y el Mundial es en verano, así que ese periodo de prueba, estoy de acuerdo contigo, Andrés, la verdad es que ya se acaba. Y quizá el otro día fue tan dura esa derrota porque yo creo que todos esperaban que Estados Unidos se lo hiciera un poquito mejor.
3: Bueno, lindo partido aquí en Philly. Lo tendremos a través de nuestras estaciones afiliadas, también a través de nuestro canal de YouTube. Búsquenos @FDPRadio. Aquí estaremos para las emociones de España, la campeona del mundo en todo, todo, masculino, femenino, 20. Dejen algo,
4: ¿eh? Bueno, y que lo digas tú aún da más valor y todo, así bueno, que...
3: contra la campeona olímpica, que no es poca cosa, esta selección de todos, la selección de los Estados Unidos. Desde las 7 del Este, 4 de la tarde, aquí en Fútbol de Primera.
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2: Leo Messi asistió y anotó doblete en el triunfo de el Inter de Miami sobre DC United. Con esto el equipo del Inter recupera protagonismo y las sensaciones son de mejoría de cara a los partidos y etapas clasificatorias en el torneo norteamericano. Lío, además, parece que jornada a jornada se mete por la lucha por este récord también que se están disputando al cierre de sus tablas. 1000 goles. Las 1000 anotaciones. En el minuto de Fútbol de Primera les habló.
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2: Continúa la Champions. Antes una precisión, hablamos del premio de la princesa Asturias, es el viernes 23 de octubre, ¿eh? 23 de octubre, un viernes en el Teatro Campo Amor de Oviedo. Allí
3: es
2: será.
3: Es el fin de semana del clásico, Sammy, ¿eh?
2: El 23, claro, el clásico es sábado o domingo, 24 o 25.
3: El domingo.
2: Bueno.
3: El domingo. Sí, sí, sí.
4: Y el lunes es el
3: de hecho, la entrega. De cuento una cosa, Sammy. Sí, los organizadores del premio contaron que además de la confirmación de Messi, digamos, el único pedido que había hecho es que, digamos, no va a participar de todos los actos protocolares que suelen ser parte del premio. Va a estar, lo va a recibir,
2: y se va
3: a hacer un par de cosas con niños durante la mañana y el mismo día que lo recibe para poder jugar al día siguiente con Inter Miami. No sé si es sábado o domingo el partido del Inter Miami de ese fin de semana.
2: Bueno, ahí está entonces. Nada, recibe el premio y listo, porque el Inter Miami, más allá que mañana pueda clasificar, lo vamos a hablar más adelante con la jornada de mitad de semana, porque si mañana le gana a Nueva York, incluso empatando, clasifica ya a la postemporada. Lo cierto es que la competencia continúa y acaso quieran ganar el Supporter Shield, aun cuando está un poco alejado de Nashville. Bueno, volvemos a la Champions. Mañana en el horario de la merienda, como le dicen en España, va a arrancar con el Feyenoord frente al Como de Cesc Fàbregas. Y el LASK frente a Liverpool, esto será a las 12:45 del este, 9:45 de la mañana en el Pacífico. Los partidos de el lonchecito, de la 11, como le dicen en Chile, o de la cena, ¿no? Porque es a las 9 de Europa, es el Manchester City frente al Paris Saint-Germain, acaso el más atractivo. La Roma en la Ciudad Eterna va a recibir al Real Madrid, la vuelta de José Mourinho para visitar a sus ex dirigidos. El Aston Villa frente al Fenerbahce, el Real Betis Balompié, que está muy bien, del ingeniero Pellegrino, Pellegrini frente al Porto de Santi Jiménez, el Bodo Glimm frente al Borussia Dortmund, el Shakhtar frente al AEK de Atenas y el Slavia Bratislava frente al Stuttgart. Por ahí los madridistas verán el partido de la Roma, pero creo que partido más atractivo, por lo menos, salvo mejor opinión de mañana, Rosa Daniel, es el City en el Etihad contra el bicampeón europeo, ¿no?
4: Sí, porque podríamos decir que esa pudiera ser una final adelantada, ¿no? Tranquilamente, el Paris Saint-Germain, que está siempre es candidato, y el Manchester City, que está en un gran momento, más allá de la controversia de la que hablábamos ayer, que si se ratifican los cargos que le aplicaron en Inglaterra, no sé qué pasaría con eso, pero bueno, el Manchester City tiene que jugar como si no pasara nada, olvidarse de todo, pasar página en cada partido y hacerlo mejor. Creo que claramente es un partido que podríamos titularlo como la final adelantada.
3: Sin ninguna duda, están aquí dos de los 3-4 candidatos a ganar la Champions de este año. Con varios enfrentamientos recientes, se han visto varias veces las caras en distintas instancias, City y Paris Saint-Germain. Y yo creo que es el tipo de partidos, aunque la temporada está incipiente, dando sus primeros pasos en general en Europa, no deja de ser un punto que mide las fortalezas de los equipos y para qué están. Independientemente del resultado, los dos van a pelear por todo hasta el final, pero es un buen parámetro, como lo va a ser, no sé, para el Madrid o el Barcelona, el clásico cuando se midan entre ellos, o la semana próxima que el Barcelona también va a jugar contra el Paris Saint-Germain. Es del tipo de partidos que te ponen en tu lugar.
2: Más allá de cualquier consideración o de resultados, entre la 21 y la 24, que fueron las temporadas que Mourinho dirigió a la Loba, se ganó a los aficionados, tenía una magnífica relación con ellos y seguramente mañana va a recibir la ovación del público en el Estadio Olímpico. Hoy compareció en el día previo José Mourinho, las preguntas inevitables eran con respecto al arbitraje, al clásico, a la expulsión de Vini Junior y evidentemente a todo lo que está surgiendo a lo largo de todos estos partidos con, desde el punto de vista del Real Madrid, favoreciendo a los rivales. ¿Qué dijo Mou? Lo escuchamos.
5: El primer minuto del partido contra el Villarreal. Basta con ver un minuto y después, si quieres, cuando jugamos domingo, si quieres sábado, comentamos. El primer minuto es suficiente. Para quien sabe, me fío de todos los árbitros. Única cosa que me hace, como se dice, hacer así al nariz, es cuando por norma se sabe el nombre del árbitro 24 horas antes del partido y al final se sabe con 3 semanas antes del partido. Este es el único tipo de cosa que no me hace confortable. Después, sea campeonato, sea en Champions, antes del partido yo tengo siempre las mejores sensaciones con los árbitros, tengo confianza y espero que todo vaya bien para los tres equipos. Espero que todo vaya bien y no tengo ningún sentimiento negativo.
2: Bueno, felizmente no habló mucho de los árbitros. Arremetió también contra la prensa española que veía, dice, gente en la comunicación en España poco directa. Hoy nos dimos el trabajo, escuchando la rueda de prensa de Mourinho, a ver el primer minuto, no, los primeros 5 minutos del partido. Y yo, honestamente, ¿qué quiere que le diga Rosa, Daniel? No encontré absolutamente nada turbio, nada gris, nada extraño. No lo encontré.
4: Si no se entiende eso, no se entiende. Pero bueno, también los coleguitas, Sammy, otra vez, ir a preguntarle por el arbitraje antes de un partido, ¿qué sentido tiene esa
2: pregunta? Rosa, se lo preguntaron, ¿no?, a Hansi Flick, que no tenía a Bel en ese entierro porque el clásico tiene.
4: Pero por eso digo.
3: Maduro que se lo iban a preguntar. Obvio, si no, obvio. Se presentó a la rueda de prensa del partido del otro
2: postpartido,
3: día.
2: Claro.
3: No fue a la rueda de prensa.
4: Y bueno, pero digo, o sea, ¿qué sentido tiene esa pregunta, no? Insisto.
2: El
4: salud,
2: titular, el like, el...
4: Claro, buscar
2: el follower.
4: La declaración altisonante. Pero bien, yo creo que Mourinho es muy inteligente declarando, obviamente, además de ser un gran técnico, es muy inteligente declarando y tiene mucho sentido lo que dice, tratando de no meterse en problemas y tampoco involucrarse en algo que realmente lo quieren meter con forceps, ¿no? Con el tema del arbitraje.
3: Para mí, yo al personaje este lo conocemos tanto de tantos años que, digamos, a mí no me sorprende su proceder, es el mismo de siempre. Cuando daba las primeras declaraciones del año, que creíamos que era un nuevo Mourinho, que los años lo habían cambiado, que había madurado, es el mismo de siempre. La gente no cambia, es algo que se proponga cambiar. A mí me parece, y esto es una estratagema típica de Mourinho, que son elementos de distracción que trae constantemente para que nadie hable de lo mal que juega su equipo. Porque desde que lo está dirigiendo, no ha conseguido dar al Madrid ni un perfil de juego claro, ni una identidad, ni un peso futbolístico para ser quien mande en los partidos con el plantel que tiene. Y a partir de allí, digamos, terminamos hablando del personaje y nos olvidamos de lo más importante, que es el juego. Y el Madrid no juega bien desde que lo dirige Mourinho. Que lleva rato sin jugar bien, es verdad. Desde que lo dirige Mourinho no ha mejorado. Y a él le encanta generar todo esto y que se produzcan todas estas polémicas. Él disfruta con las preguntas, él sabe que le van a preguntar, va con el discurso preparado. Y bueno, ahí estamos, hablando de los árbitros y no del mal juego del Madrid.
2: Y además hay una narrativa y una bajada de línea de la institución. Esto ocurría también con Arbeloa, de forma genuflexa, o menos, más que Mourinho.
4: Tremendo era.
2: Pero esto baja una narrativa y una línea que tiene ya varias temporadas del medio oficial del Real Madrid Televisión. Bajada de línea del presidente, bajada de línea del departamento de comunicación, que por supuesto también el técnico aprovecha para esa situación. Y al final del día, yo creo que el aficionado probablemente sí, algunos medios en España también, pero la mayoría entra en esta vorágine de la crítica arbitral y de buscar polémica, más que analizar del partido.
3: La victimización,
2: porque al final del día dirán algunos medios, para hablar de táctica y si juega bien, es muy aburrido. Vamos a ponerle leña al fuego, vamos a calentar a la gente y vamos a hablar de los árbitros para generar esta polémica que algunos medios, ¿verdad?, y algún aficionado, algún televidente,
4: claro,
2: le gusta, ¿no? Entonces, sí, fue, es parte de eso, me parece, Rosa.
4: No, igual, un poco abonando a lo que dice Daniel, ¿no? Del modus operandi de Mourinho, de distraer hablando del arbitraje para que no se hable de que el Madrid no juega bien. Este es un recurso que han utilizado desde tiempos inmemoriales todos los técnicos. No es propiedad de Mourinho, ni mucho menos. O sea, todos, desde que yo tengo uso de razón, hablan del arbitraje cuando les fue mal, cuando perdieron, cuando algo no les salió bien. Lo que pasa es que, claro, Mourinho dirige el Real Madrid, un equipo, primero, cuyos arbitrajes siempre están bajo la lupa, a favor, generalmente, o muy poco en contra.
2: Y más del caso Negreira, ¿no? Con su archivo.
4: Claro, entonces hay todo como un clima, un microclima en el cual da para hablar del arbitraje más que nunca, y además es el Real Madrid, ¿no?
2: Y eso que ha perdido dos partidos nada más, Daniel, en la Liga, contra el Betis y contra el Atlético de Madrid, ¿no?
3: Sí, pero el tema es que como no ha sido convincente ni siquiera cuando gana, claro, todo lo que estamos hablando, y ganó su último partido.
2: Sí.
3: O sea, ganó y aún así todo lo que se ha armado alrededor de una decisión que además es de reglamento, es decir, Vinicius salió a pedir perdón públicamente por lo que había hecho, con lo cual si el mismo jugador está asumiendo que cometió un error, vas a salir a defender lo indefendible. O sea, es que no tiene ningún sentido, no tiene ningún asidero. Para mí el Madrid, y recordarán que lo dije cuando lo contrataron, la erró trayendo Mourinho. Yo no estoy diciendo que no sea un entrenador con trayectoria, que haya ganado un montón de cosas, pero el Mourinho de hoy no es el de Arquidi.
2: Y esto al final del día, y el bottom line, es hablar y polemizar del Real Madrid, genera, ¿verdad?, toda esta situación alrededor, que en este mundo global, de inteligencia artificial, de las redes sociales, gusta, porque hay un contrapunto entre los madridistas y el resto del mundo que, por supuesto, observan una situación que no ve el Real Madrid o el aficionado, que es victimizarse. Vamos a la pausa, ¿le parece? Si regresamos con más en Fútbol de Primera.
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5: Buenas noches de copas, ¿no? Copa Libertadores de América, más taza que nunca. Ahí están entonces las semifinales, Estudiantes de La Plata frente a Flamengo. Habrá seguramente final brasileña, un equipo brasileño va a estar de todas maneras. Flu frente al Verdón, Fluminense Palmeira y Estudiantes Flamengo. ¿Usted tiene alguna duda, Rosa?
6: Sí, claro que tengo alguna duda. Yo confío en Estudiantes de La Plata.
5: Venga, ¿cómo? Verde, ¿cómo amarela está? Y en barra, en Curramba va a ser la final de la Taza Sudamericana. Va a tener a la también final brasileña. Atlético Mineiro frente al Montevideo City Torque. Y el Club Atlético Boca Juniors esta noche frente al Vasco da Gama, que va a cerrar un Maracaná. El partido de vuelta, Rosa, Daniel, ya confirmado por el Tribunal de Justicia que coloca en el Estadio Maracaná el partido de vuelta.
6: El director estará escuchando eso de que va a haber final brasileña en la Sudamericana.
5: Tranquilo.
6: Hay que avisarle,
7: ¿no? Ya hubiese saltado el Zoom.
5: Pasa nada.
6: Sí, es verdad, es verdad. Pero ojo, ojo que, bueno, Boca puede hacer la diferencia. Oh, Boca anda bien, chicos, así que no, bien, no subestimemos, pero... No sé si Titor, que no lo tengo muy visto, pero en Boca yo confío también, ¿eh? Sí, sí.
7: Yo veo la final brasileña en la Libertadores, en la Sudamericana no. Mal nos pese.
5: Gracias, Río Platense, dice usted. Ahora falta que sea Montevideo contra
7: yo veo,
5: Boca.
7: Yo veo a Boca, bueno. Yo veo a Boca. Sí, a Boca imponiéndose a Vasco y la... ¿Cuál es la otra, Sammy? City Torque con Atlético Mineiro, ¿no?
5: Con Mineiro.
6: Con Mineiro, sí.
7: Con Mineiro. Veo a Mineiro, sí.
5: Bueno, amanecerá y veremos. Acá dejamos entonces los pronósticos. Siempre fallamos en los pronósticos, pero de eso se trata en Fútbol de Primera.
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8: El América de México cumplió 110 años ayer. Una historia de títulos y de prestigio. Lo platicamos en el minuto de Fútbol de Primera.
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8: El América de México, para algunos el equipo más grande en la historia del fútbol mexicano, cumplió 110 años, con títulos importantes en la MX-16. Entre torneos de CONCACAF suma 7 de campeones de campeones y 7 de campeones de la CONCACAF, 14 en total. Además, el América ha ganado torneos de copa, torneos internacionales amistosos. Es un prestigioso equipo que ayer estuvo de aniversario. Lo hace siendo líderes con 21 puntos del torneo mexicano de fútbol y en busca de un campeonato más. ¡Felicidades, americanistas! Del minuto de fútbol de primera les habló Kiklan.
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5: Bueno, se van confirmando partidos para la fecha FIFA de noviembre. Aquí en Fútbol de Primera tenemos la Nations League de la CONCACAF con Estados Unidos, Haití, visita recíproca, y México frente a la selección de Jamaica. Paraguay, el equipo albirrojo de Gustavo Alfaro, ha confirmado partidos frente a la selección de Singapur y Japón, 13 y 17 de noviembre próximos en el Estadio Nacional de Singapur, ubicado en Kallang. Los dos encuentros, y al final Dani Carvajal, su tocayo, Chapela, firmó por el Getafe. Será apenas el tercer partido, el tercer club, y el último acaso del magnífico lateral derecho.
7: Sí, y tuvieron que hacer maniobras financieras.
5: Palancas.
7: La liga, sí. El presidente tuvo que avalar para que pudiera ser inscrito Dani Carvajal, por más que era un jugador que llegaba libre, que negoció un sueldo a la baja con el Getafe, pero aún así tuvo que el presidente poner de su patrimonio para respaldar el fichaje, y es probable que en estos días también cierren el de Dani Parejo, otro veterano jugador, otro Daniel, que llegaría a sumarse al proyecto de José Bordalás.
5: Bueno, veremos qué otros seleccionados sudamericanos. Perú ya ha confirmado, va a jugar en la altura entre Arequipa y Puno, preparando la máquina a ver si saca ventaja. Lo dudo mucho. Uno de los rivales va a ser Bolivia. Bolivia la van a llevar a la altura. Un éxito los directivos. Y Argentina, Rosa, ¿alguna novedad para el subcampeón del mundo? Por ahí hablaban de Guam o de alguna otra selección exótica.
6: No. Por lo menos no hay nada oficial todavía. Pero bueno, porque digo, la mayoría de los equipos... Guam, ¿en serio? ¿Es cierto?
5: Digo, como viene la mano con Burkina Faso,
6: pero digo, hay muchos equipos sudamericanos que están yendo a jugar a Japón, a China. Bueno, lo vimos con Uruguay, ahora va a ir Paraguay también a jugar con Japón. Perú fue, digo, ¿por qué no? O sea, yo sé que ahora no está Messi y que Argentina, el cachet de Argentina no es el mismo, pero todavía es una selección de primerísimo nivel, ¿no? Así que ojalá que se consigan buenos partidos.
5: Muy bien, nos vamos a la última pausa porque se viene el partido. Estados Unidos frente a España, desde Chester, Pensilvania, por Fútbol de Primera.
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7: Muy bien, tiempo solamente para invitarlos a que no se muevan de la sintonía de Fútbol de Primera, que ya vienen con los relatos de Andrés Cantor, los comentarios de Natalia Astraín, el partido entre Estados Unidos y España desde Chester, Pensilvania, solo por Fútbol de Primera. Nos reencontramos mañana. Gracias.

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1: Intenso martes de Champions en Europa. Y como siempre decimos, ganaron todos los que tenían que ganar, que sabíamos que iban a ganar, menos dos. Menos dos. A uno le van a tener paciencia, aunque perdió a uno de sus mejores futbolistas por roja directa. Al otro, hay que empezar a cuestionarlo. Y hay un tercero que no ganó porque sabíamos que no iba a ganar, porque ganó el que debía ganar, el Atlético de Madrid, que venció al Manchester United. Y uno de sus futbolistas internacionales fue muy crítico, no con su técnico, sino con la dirigencia. Te contamos todo lo que nos dejó este martes de Champions, pero estamos en Chester, Pennsylvania, porque aquí, desde la cabina Ford, socio oficial de nuestro programa, vamos a traerle las emociones del segundo partido que jugarán las selecciones femeninas de Estados Unidos y de España. Las campeonas del mundo ganaron 2-0 en Washington D.C. el sábado por la tarde. Hoy hay revancha, porque el fútbol siempre va a dar revanchas. Estamos ya en la cuenta regresiva a la siguiente Copa del Mundo, que es la femenina. Estados Unidos todavía tiene que clasificar. España ya está esperando conocer a sus rivales del que le tocarán en suerte en el sorteo. Pero a ver si adivinan. Sami Sadovnik, Rosa Beatriz Sánchez, Daniel Chapela. ¿Quiénes son los dos que no ganaron? A uno, a ver, que tenerle paciencia, porque ha sido raro el comienzo en su torneo local y ahora también en la Champions, porque el Bayern Múnich empató contra el Viking. Esta la tabla de resultados. El Arsenal, sabíamos, le iba a ganar al Lille 3-0. El Villarreal, teniendo en cuenta que jugaba de local, no es sorpresa que le haya ganado al Napoli. El Atlético Madrid 2-0 al Manchester United. El Galatasaray, que pudo haberse puesto 2-0 en el marcador, le anularon un gol de VAR, terminó perdiendo en el infierno, entre comillas, de Estambul, 4-1 contra el Barça. Leipzig le ganó el PSV Eindhoven, el 3-3 del Viking y el Bayern Múnich. Y el Inter Milán, ahí la sorpresa, cayó de local a pesar de los goles de Lautaro Martínez contra el Bruja, querido Sami Sadovnik. ¿Cómo te va?
2: ¿Cómo estás, Andrés? Saludos a los amigos de Fútbol de Primera. Además, con un gol sudamericano, el de Luis Suárez, el jugador colombiano, para la victoria de visitante del Sporting frente al Lens francés. Y la buena actuación de Gianni Cardoso, titular y 90 minutos. Le anularon, en mi opinión, mal un gol por una supuesta mano con intención o con premeditación de parte de Marco Llorente. Una linda definición de Cardoso, que se está afianzando en la mitad de la cancha. Debería estar, en mi opinión también, ¿por qué no?, convocado para la próxima fecha FIFA de noviembre de la Nations League con los Estados Unidos. Y en un partido, yo la verdad vi el partido del Atlético de Madrid contra el Manchester United, partido entrañable porque se habían enterado los jugadores en la mañana del fallecimiento de la madre de Coque Resurrección, uno de los históricos del conjunto colchonero, que me parece gana bien el partido a un alicaído Manchester United.
1: Muy bien. Estamos aquí en Chester, Pensilvania, Rosa Beatriz Sánchez, pero a partir de este momento también estaremos pendientes en nuestras redes arroba FDP Radio, en fdpradio.com, de todo el fútbol que se va a seguir jugando una vez termine este partido aquí, Copa Libertadores, Copa Sudamericana, en este martes 13. ¿Cómo te va?
3: Hola, Andrés, un saludo para todos. Y hoy empieza con Copa Sudamericana, ¿no? El tan mentado partido del que hablamos ayer en este martes 13, que es igual de martes 13 para todos, que se juega en cancha de Boca, Boca Vasco da Gama. Seguramente, bueno, Boca tendrá que hacer la diferencia en este partido, más allá del día fatídico, porque después lo Vasco lo va a esperar allí en el partido de vuelta en el Maracaná, donde ya vendieron todas las entradas, 70.000 personas. Así que, bueno, un partido de vida y muerte para hoy. Después, bueno, seguirá Copa Sudamericana y también Copa Libertadores a lo largo de esta semana.
1: Bueno, no sé cómo hicieron para vender las entradas tan rápido, porque el Maracaná fue ratificado recién esta mañana o ayer.
2: Hoy.
3: Y en horas se habrán vendido.
1: Horas. Esta cosa de la Conmebol yo no comparto, Daniel, porque al Vasco da Gama lo sacan de su estadio por no reunir la capacidad mínima para una instancia de semifinal que creo tiene que ser 38.000 espectadores y San Januario tiene 32. ¿Qué cambia? Que lo dejen jugar donde juega siempre para alegría de su gente. Ustedes me habían dado las mejores referencias de este estadio de Philadelphia Union. Me voy a mover un poquito, ahí está el puente. La verdad,
3: ah, qué lindo, sí.
1: Sí, sí, esta es la cabina, sí. Ford, a la cual Armando y Manzanero están acostumbrados, obviamente, a venir aquí seguido. Pero es un estadio nuevo. Para nosotros, también para Natalia Astraín, mi querida coach, que me va a acompañar en la transmisión. No habíamos estado nunca aquí. Y la verdad, muy, muy bonito. De acá sale la próxima, ya está vendido, pero la próxima gran figura del fútbol de los Estados Unidos, me parece, este chico Kevin Sullivan, que juega realmente muy bien, Dani.
4: ¿Qué tal, Andrés? Un saludo para todos. Bueno, por un lado, el tema este que estabas hablando de las capacidades, de lo que Conmebol establece hace mucho tiempo que está esa reglamentación y que tiene mucho que ver no solo con el hecho de que el local tenga un escenario mayor para acoger una instancia de ese nivel, sino sobre todo por las hinchadas visitantes, ¿no? Tener capacidad para ofrecer el mínimo de entradas que requiere la hinchada visitante, en este caso la de Boca. Y respecto a Filadelfia, es desde hace rato de las canteras más prolíficas del fútbol de los Estados Unidos. Genera jugadores permanentemente. Hace muy poco Houston vendió a un ex Filadelfia, un producto de su cantera, Jack McGlynn, al que vimos alguna vez con la selección de los Estados Unidos. Y así podríamos ir mencionando unos cuantos. Mackenzie, el central que todavía está en Europa a partir de enero, vuelve a Filadelfia, que fue su club. Y ejemplos sobran. Así que estás en un lugar donde al fútbol de divisiones inferiores se le da importancia.
1: Bueno, en un ratito hablaremos un poco más del partido de esta tarde-noche aquí en Philly, en Chester, Pensilvania, para ser más exacto. Pero, ¿qué más nos deja esta jornada de Champions, querido Sammy? Parecía que se podía complicar el Barça, porque lo perdía, pero nada, 4-1 y sigue con paso perfecto el equipo de Hansi Flick.
2: 84 goles en 28 partidos, con Flick a la cabeza como técnico en la Champions. Realmente goleador este Barça, que la victoria del Villarreal, que hoy jugó su partido 50 en la Champions, 3-1 frente al Napoli, un gol de el canadiense Tanio Loguasé, y estuvo los 90 minutos alguien que vimos también en esta fecha FIFA en el equipo de Jesse March, que fue Nathan Saliba, que jugó los 90. Juan Foyt ingresó al minuto 60. Alex Freeman ingresó al minuto 63. La victoria del Arsenal también, la remontada del Bayern con el doblete de Harry Kane.

0: uno de Lucho Díaz y la expulsión de Olilla al minuto 73, que creo que le van a dar más de dos partidos porque la segunda, digamos, hay una agresión de por medio también, y el hat-trick hoy del equipo de Brujas de un alemán de nombre Nicolo Trezoldi, que marcó la diferencia, y también la derrota del PSV Eindhoven, del PSV, frente a Leipzig, 1-0, con Serginho Dest jugando los 90 minutos.
1: Bueno, un detalle, Andrés, respecto al Barça.
2: Sí, otro peor.
1: La última vez que el Barça ganó 10 partidos seguidos, sumando todos los torneos, que es las de Liga más las dos de Champions, fue en 1924. Es decir, a ese nivel está. Después, es verdad, lo importante es cómo se termina, pero ha sido un arranque descomunal.
2: Sí. Y un detalle también de Nicolo Trezoldi, que justo lo nombró Sami, el que hizo el hat-trick contra el Inter, que Sami bien dijo el alemán porque ha jugado para las divisiones inferiores de Alemania, pero ojo porque ese chico tiene tres pasaportes: el alemán, el italiano porque su papá es italiano, y el argentino porque su mamá es argentina, así que habrá que hacerle un seguimiento.
3: Ah, qué buen dato ese, Nicolo, sí. Trezoldi, llamémoslo Nicolás Trezueldo,
2: Nico. O sea, claro, sí.
3: Claro. Exactamente. Trezoldi para la selección italiana, Trezoldi para los alemanes y Trezueldo para la Argentina. En esta época en que todos se candidatean, querido Sami, para el Balón de Oro, que ya está a la vuelta de la esquina, hay uno que ya dijimos está guarda silencio y que debería ganarlo, pero no lo va a ganar, o tal vez sí, pero hay otro que tampoco está haciendo mucho ruido, justo el que fue expulsado hoy, que es un jugador distinto y acaso merece estar ahí en el podio, por lo menos hablo del francés Solís. Yo no lo he escuchado decir nada, ¿no?, con respecto a su ambición, su anhelo de querer ganar el Balón de Oro.
0: Tal cual, bueno, todas las baterías acaso de Francia estén puestas en Kylian Mbappé primero, ¿no? Entonces por allí el resto de sus compañeros de selección o el resto de jugadores franceses que han ganado, muchos de ellos también la Champions con el Paris Saint-Germain, digamos, no quieran opacar y que pongan todas las fichas a un solo número, ¿no?, en la ruleta, pero esta cuestión al final del día, Andrés, es un premio individual de mucho caché, muy, muy importante, pero realmente la manera como se están moviendo los jugadores, no sé si los jugadores o los representantes o sus agentes, termina siendo lamentable. Es una situación que ya está cerrada porque ya están las votaciones en sobrelacrado, uno debe suponer eso, y veremos. Felizmente se acaba el 24, para no hablar más de esto, hasta el próximo año, ¿no?
3: Lacrado, ¿usted piensa que el sobre está lacrado?
0: No,
3: nadie le pasó la lengua todavía a ese sobre.
2: Pero no creemos que vayan a hacer trampa, Andrés, ¿no?
3: No, pero lo tienen
2: bajo llave,
3: eso sí, pero así como sellado, lacrado y juramentado, me parece que no, ¿cómo van a hacer trampa? No, para nada.
1: El premio se entrega al día siguiente del clásico, iba a decir. Al día siguiente del Barça Madrid se entrega el Balón de Oro.
3: ¿Y qué está queriendo inferir con eso usted?
2: Igual no va a influir en clásico.
1: Se van a enfrentar
2: clásico.
1: Mbappé y Lamín el día antes, así que va a estar lindo eso.
2: A esa altura ya antes, me parece.
3: Sí. Y un día antes o dos días antes del Inter Miami Columbus también, ¿no?
0: Claro, claro.
1: ¿Hay algún candidato de Columbus?
3: No, pero el que debería ganarlo, bueno, si viaja Messi es porque lo va a ganar, de eso ya yo no tengo duda, no va a ir ahí de manera testimonial a aplaudir ni a Mbappé, ni a Harry Kane, o a Lamine, o a quien
2: me parece
3: lugar,
2: que le van,
3: ¿no?,
2: a dar un premio a la trayectoria a Messi en esa...
1: El
2: que
1: príncipe invitaron... de Asturias. Y,
2: exactamente.
1: Y confirmó que lo
3: pero
1: va a ir a recoger.
3: No es el Balón de Oro.
2: No, pero digo...
0: La princesa de Asturias.
2: O sea, va a viajar, razón, va a estar ahí para el premio, por lo menos, ¿no?
3: No sé.
1: Sí, lo confirmó. Lo confirmó, ¿eh?
3: ¿Va a ir a Londres?
0: No, España es el princesa. No,
1: perdón, a Asturias va a ir, a Oviedo.
0: A Oviedo.
3: Bueno, bien, pero el príncipe...
0: Princesa.
3: ¿Cuál es el princesa?
0: Princesa ahora, claro, lo da la hija de su majestad.
3: Efectivamente.
0: Que ahora es rey. Ese,
2: y va a estar ahí al toque.
3: Sí, está bien, pero no tiene nada que ver con el Balón de Oro.
0: Nada.
3: Si va a Asturias, no tiene por qué ir a Londres.
0: Nada.
3: Asturias. ¿Y cuándo
1: se lo entregan? Tiene bastante más valor que el Balón de Oro, ¿eh?
3: ¿Te parece?
1: Es un premio a su trayectoria, es un premio a lo que él implica para la sociedad.
0: Eso, pero además, mí, es una noche donde se entregan varios premios a diferentes personajes de la literatura, deporte, de la ciencia. No, son 15 premiados, digo. Exactamente. Yo estoy con Daniel en esa, sí, señor.
3: Bueno, ¿cuándo es eso?
2: Creo que es esa semana, me parece que también. No sé si el día anterior o por ahí.
1: Por ahí, noviembre, sí. Me parece, no sé, los primeros días. Sé que es semana de partido.
0: Pero es día de semana.
3: Bueno, si en noviembre sí, es después del Balón de Oro. Va a tener que elegir bien si va a hacer dos viajes o uno. Pero bueno, ya sabremos. Estamos en la cabina Ford, aquí en la cancha del Philadelphia Union, donde va a jugar la selección femenina de los Estados Unidos contra la campeona del mundo. Campeona del mundo contra la campeona olímpica, que quiere revancha. No sentó bien la derrota del sábado 2-0 frente a España. Las dos tienen algunas ausencias, más España que Estados Unidos. Así todo, la campeona del mundo ganaron bien el sábado. Es fantástico. Yo no sé, ustedes me dirán si se alcanza a ver cómo parece que la carretera esa pasa por el techo del estadio.
0: Tal cual, que se empalma.
1: Sí.
0: Con la masa al otro costado. Lo que pasa, sí, da la impresión, es cierto, que es una extensión de la tribuna que está frente a la cabina, ¿no?
3: Sí. Bueno.
0: ¿Ya se comió un Philly cheesesteak o no?
3: ¿Cómo?
0: ¿Ya se comió un Philly cheesesteak o no?
3: ¿Almorzó? Metimos hoy de almuerzo, llegando, apenas llegamos, y fuimos a buscar el
0: como Philly corresponde.
2: Qué rico.
3: Exactamente.
0: Tal cual.
3: Le debo la corrida, ya la habíamos hecho en otra ocasión, la corrida de las escalinatas de Rocky.
0: Póngale la camiseta de Boca, póngale la camiseta
2: de Boca. No, la de Vasco le tiene que poner, ¿no?
1: Martes 13, está delicado eso.
3: Martes 13. Ya zafamos la primera parte del martes 13, nos embarcamos sin problema. Casado, sigo casado hasta las 12 de la noche, creo que zafo. Y bueno,
2: como la cenicienta.
3: Y después veremos qué pasa en Brancel 805. Chapela, mire, le voy a decir esta reglamentación media para mí anacrónica de la Conmebol con respecto al público visitante, porque si se trata de la cancha de Boca, y encuéntreme el estadio más grande del mundo, porque si fuese por la hinchada de Boca, van 200.000 personas a la revancha, independientemente del resultado de hoy. Es decir, que el Maracaná, al Maracaná le van a dar 5.000, en el Maracaná le van a dar 5.000, no le van a dar más, porque Boca no le ha dado más a Vasco esta noche. Pero de eso estaremos pendientes más adelante en @FDPRadio. Ya volvemos.
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3: Se une a nuestro programa Natalia Straín, que va a estar en los comentarios del segundo partido de Estados Unidos-España, 7 en punto de la tarde del Este, 4 del Pacífico. Y queda claro que la nueva entrenadora española, Sonia Bermúdez, aprendió de las buenas entrenadoras. Bueno. Qué lindo dato, Natalia, ¿cómo te va? Porque la tuviste como jugadora en el Atlético de Madrid.
15: Sí, no sé si aprendió mucho porque ella ya traía madera de entrenadora. Tuve una temporada que ganamos la Liga, además jugando en el Vicente Calderón, así que una experiencia muy bonita. Y he tenido la oportunidad de hablar con ella y nada, darle la enhorabuena porque lo está haciendo muy, muy bien.
3: Vos seguís muy de cerca y además has trabajado en las selecciones de los Estados Unidos y sabés, y le contamos a la gente que obviamente no hay equivalencias por lo general para la selección estadounidense en esta parte del mundo. Por eso estos partidos, que se lo toman con total seriedad, como todos, dicho sea de paso, son los que empiezan a medir las posibilidades reales, más allá de que el Mundial será otra cosa. Estoy dando por descontado que van a clasificar, pero bueno, vienen de perder 2-0 y no querrán una segunda derrota hoy contra España.
15: No, como bien dices, lo de amistoso solo para el papel, porque luego en el campo pues evidentemente nadie quiere perder. Además, un dato interesante, Emma Hayes nunca ha ganado a ningún equipo español. Cuando ella era técnica del Chelsea, no pudo con el Barça en la Women Champions League, y con España también se le está atragantando un poco, así que vamos a ver si hoy toma la revancha o no.
3: Vamos a escucharla, la entrenadora de los Estados Unidos, Emma Hayes.
16: Now, when you're preparing for a tournament once every 4 years, right, and you get to those tournaments, it's a bit like our Olympics, everything has to go perfect. You have to have your best players available. You have to take your best chances when they come. You have to concede few goals. You have to get a little bit of the rub of the green. There's things you can control within that. There's some things that if it's just going your way, it goes your way. But in the periods in between that, it's all about development. Because I remember going to the Olympics and thinking about the run-up to that Olympics. I remember Mal, she hadn't played a lot of football. She wasn't, it wasn't like, it was, there was a, you know, I remember she hadn't played a lot. Yep. There was a lot going on. Here comes to the Olympic, ends up being probably the MVP of the tournament. So you, sometimes I think we get a bit stuck with, you need to know what you need to do today. You can't, because I don't know what the squad is going to be then, because I don't know which players you're going to have available. Of course, there's a core group of players in which we build our team around, but you don't want to face a situation where, I don't know, you get into a 23 World Cup, Mal Swanson gets injured, and you're like, oh no, we didn't have a plan B. Or if we'd have taken an injury in the 2024 Olympics, I don't think we'd have won it. So we've had to improve the depth of the squad to be able to do that. But we're also doing it in October. Some players are coming to the back end of the season. Some are at the beginning of their season. We've been 4 or 5 months apart. We're only together 9 days. We have 2 training sessions, 1 game. And I think sometimes we think, God, everything must look a certain way. It's got to look completely perfect. And actually, it's quite clunky, that first game. I'm expecting it to be a little bit better for us, much like it was when we played Brazil game 2, or we played Japan with the same group game 1 and 3. I think my big request to the team is start earlier with the things that really matter, and that's what I'll be encouraging us to do tomorrow.
3: Siempre interesante, frontal, directa, Emma Hayes. Aún entendiendo por ahí las diferencias, sin entrar en el terreno de las comparaciones, dice que los 4 años entre mundiales, tiempo para el desarrollo. Es verdad, porque en esta parte del mundo tiene mucho tiempo para jugar muchos amistosos y poder convocar, hacer debutar a 32 jugadoras como hizo debutar, pero en algún momento también tienen que empezar a encontrar el equipo, ¿no?
15: Sí, más a las instancias en las que estamos. Estamos a octubre y el mundial es en verano, así que ese periodo de prueba, estoy de acuerdo contigo, Andrés, la verdad es que ya se acaba. Y quizá el otro día fue tan dura esa derrota porque yo creo que todos esperaban que Estados Unidos se lo hiciera un poquito mejor.
3: Bueno, lindo partido aquí en Philly. Lo tendremos a través de nuestras estaciones afiliadas, también a través de nuestro canal de YouTube. Búsquenos @FDPRadio. Aquí estaremos para las emociones de España, la campeona del mundo en todo, todo, masculino, femenino, 20. Dejen algo, ¿eh?
15: Bueno, y que lo digas tú aún da más valor y todo, así vale. Que
3: contra la campeona olímpica, que no es poca cosa, esta selección de todos, la selección de los Estados Unidos, de las 7 del este, 4 de la tarde, aquí en Fútbol de Primera.
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0: el más atractivo. La Roma, en la ciudad eterna, va a recibir al Real Madrid, la vuelta de José Mourinho para visitar a sus ex dirigidos. El Aston Villa frente al Fenerbahce, el Real Betis Balompié, que está muy bien, del ingeniero Pellegrino, Pellegrini frente al Porto de Santi Jiménez, el Bodo Glimm frente al Borussia Dortmund, el Shakhtar frente al AEK de Atenas y el Slavia Bratislava frente al Stuttgart. Por ahí los madridistas verán el partido de la Roma, pero creo que partido más atractivo, por lo menos, salvo mejor opinión de mañana, Rosa Daniel, es el City en el Etihad contra el bicampeón europeo, ¿no?
1: Sí, porque podríamos decir que esa pudiera ser una final adelantada, ¿no? Tranquilamente, el Paris Saint-Germain, que está siempre es candidato, y el Manchester City, que está en un gran... de la controversia de la que hablábamos ayer, que si se ratifican los cargos que le aplicaron en Inglaterra, no sé qué pasaría con eso, pero bueno, el Manchester City tiene que jugar como si no pasara nada, olvidarse de todo, pasar página en cada partido y bueno, y hacerlo mejor. Creo que claramente es un partido que podríamos titularlo como la final adelantada.
2: Sin ninguna duda, están aquí dos de los 3-4 candidatos a ganar la Champions de este año, con varios enfrentamientos recientes. Se han visto varias veces las caras en distintas instancias, City y Paris Saint-Germain. Yo creo que es el tipo de partidos, aunque la temporada está incipiente, dando sus primeros pasos en general en Europa, no deja de ser un punto que mide las fortalezas de los equipos y para qué están. Independientemente del resultado, los dos van a pelear por todo hasta el final, pero es un buen parámetro, como lo va a ser, no sé, para el Madrid o el Barcelona, el clásico cuando se midan entre ellos, o la semana próxima que el Barcelona también va a jugar contra el Paris Saint-Germain. Es del tipo de partidos que te ponen en tu lugar.
0: Más allá de cualquier consideración o de resultados, entre la 21 y la 24, que fueron las temporadas que Mourinho dirigió a la Loba, se ganó a los aficionados, tenía una magnífica relación con ellos y seguramente mañana va a recibir la ovación del público en el Estadio Olímpico. Hoy compareció en el día previo José Mourinho. Las preguntas inevitables eran con respecto al arbitraje, al clásico, a la expulsión de Vini Junior. Y evidentemente a todo lo que está surgiendo a lo largo de todos estos partidos con, desde el punto de vista del Real Madrid, favoreciendo a los rivales. ¿Qué dijo Mou? Lo escuchamos.
3: El primer minuto del partido contra el Villarreal. Basta con ver un minuto y después, si quieres, cuando jugamos domingo, si quieres sábado, comentamos. El primer minuto es suficiente. Para quien sabe, me fío de todos los árbitros. Única cosa que me hace, como se dice, hacer así al nariz, es cuando por norma se sabe el nombre del árbitro 24 horas antes del partido y al final se sabe con semanas antes del partido. Este es el único tipo de cosa que no me hace confortable. Después, sea campeonato, sea en Champions, antes del partido yo siempre las mejores sensaciones con los árbitros. Tengo confianza y espero que todo vaya bien para los tres equipos. Espero que todo vaya bien y no tengo ningún sentimiento negativo.
0: Bueno, felizmente no habló mucho de los árbitros. Arremetió también contra la prensa española que veía, dice, gente en la comunicación en España poco directa. Hoy nos dimos el trabajo, escuchando la rueda de prensa de Mourinho, a ver el primer minuto, no, los primeros 5 minutos del partido. Y yo, honestamente, ¿qué quiere que le diga Rosa Daniel? No encontré absolutamente nada turbio, nada gris, nada extraño. No lo encontré.
1: Si no se entiende eso, no se entiende. Pero bueno, también los coleguitas, Sammy, otra vez, ir a preguntarle por el arbitraje antes de un partido, ¿qué sentido tiene esa pregunta?
0: Rosa, se lo preguntaron, ¿no?, a Hansi Flick, que no tenía Bell en ese entierro porque el clásico viene.
1: Pero por eso digo.
2: Seguro que se lo iban a preguntar. Obvio, si no, obvio. Se presentó a la rueda de prensa del partido del otro
0: postpartido,
2: día.
0: Claro.
2: No fue a la rueda de prensa.
1: Y bueno, pero digo, o sea, ¿qué sentido tiene esa pregunta, no? Insisto.
0: El titular, el like, el...
1: Claro, buscar el follower. La declaración.

0: declaración altisonante, pero bien, yo creo que Mourinho es muy inteligente declarando, obviamente, además de ser un gran técnico, es muy inteligente declarando y tiene mucho sentido lo que dice, tratando de no meterse en problemas y tampoco involucrarse en algo que realmente lo quieren meter con forceps, ¿no? Con el tema del arbitraje.
1: Para mí, yo al personaje este lo conocemos tanto de tantos años que, digamos, a mí no me sorprende su proceder, es el mismo de siempre. Cuando daba las primeras declaraciones del año, que creíamos que era un nuevo Mourinho, que los años lo habían cambiado, que había madurado, es el mismo de siempre. La gente no cambia, salvo que se proponga cambiar. A mí me parece, y esto es una estratagema típica de Mourinho, que son elementos de distracción que trae constantemente para que nadie hable de lo mal que juega su equipo. Porque desde que lo está dirigiendo, no ha conseguido dar al Madrid ni un perfil de juego claro, ni una identidad, ni un peso futbolístico para ser quien mande en los partidos con el plantel que tiene. Y a partir de allí, digamos, terminamos hablando del personaje y nos olvidamos de lo más importante, que es el juego. Y el Madrid no juega bien desde que lo dirige Mourinho. Que lleva rato sin jugar bien, es verdad. Desde que lo dirige Mourinho no ha mejorado. Y a él le encanta generar todo esto y que se produzcan todas estas polémicas. Él disfruta con las preguntas, él sabe que le van a preguntar, va con el discurso preparado. Y bueno, ahí estamos, hablando de los árbitros y no del mal juego del Madrid.
2: Y además hay una narrativa y una bajada de línea de la institución. Esto ocurría también con Arbeloa, de forma genuflexa, o menos, más que Mourinho.
0: Tremendo era.
2: Pero esto baja una narrativa y una línea que tiene ya varias temporadas del medio oficial del Real Madrid Televisión. Bajada de línea del presidente, bajada de línea del departamento de comunicación, que por supuesto también el técnico aprovecha para esa situación. Y al final del día, yo creo que el aficionado probablemente sí, algunos medios en España también, pero la mayoría entra en esta vorágine de la crítica arbitral y de buscar polémica, más que analizar del partido.
1: La victimización,
2: porque al final del día dirán algunos medios, para hablar de táctica y si juega bien, es muy aburrido, vamos a ponerle leña al fuego, vamos a calentar a la gente y vamos a hablar de los árbitros para generar esta polémica que algunos medios, ¿verdad? Y algún aficionado,
0: fomentan,
2: algún televidente,
0: claro,
2: le gusta, ¿no? Entonces, es parte de eso, me parece, Ro.
0: No, igual, un poco abonando lo que dice Dani, el modus operandi de Mourinho de distraer hablando del arbitraje para que no se hable de que el Madrid no juega bien. Este es un recurso que han utilizado desde tiempos inmemoriales todos los técnicos. No es propiedad de Mourinho, ni mucho menos. O sea, todos, desde que yo tengo uso de razón, hablan del arbitraje cuando les fue mal, cuando perdieron, cuando algo no les salió bien. Lo que pasa, claro, Mourinho dirige el Real Madrid, un equipo primero cuyos arbitrajes siempre están bajo la lupa, a favor generalmente, o muy poco en contra.
2: Y más del caso Negreira, ¿no? Con su archivo.
0: Claro, entonces hay todo como un clima, un microclima en el cual da para hablar del arbitraje más que nunca, y además es el Real Madrid, ¿no?
2: Y eso que ha perdido dos partidos nada más, Daniel, en la Liga, contra el Betis y contra el Atlético de Madrid, ¿no?
1: Sí, pero el tema es que como no ha sido convincente ni siquiera cuando gana, mira todo lo que estamos hablando, y ganó su último partido.
2: Sí.
1: O sea, ganó y aún así todo lo que se ha armado alrededor de una decisión que además es de reglamento, es decir, Vinicius salió a pedir perdón públicamente por lo que había hecho, con lo cual si el mismo jugador está asumiendo que cometió un error, vas a salir a defender lo indefendible. O sea, es que no tiene ningún sentido, no tiene ningún asidero. Para mí el Madrid, y recordarán que lo dije cuando lo contrataron, la erró trayendo Mourinho. Yo no estoy diciendo que no sea un entrenador con trayectoria, que haya ganado un montón de cosas, pero el Mourinho de hoy no es el de Arquín.
2: Y esto al final del día, y el bottom line, es hablar y polemizar del Real Madrid, genera, ¿verdad?, toda esta situación alrededor, que en este mundo global, de inteligencia artificial, de las redes sociales, gusta, porque hay un contrapunto entre los madridistas y el resto del mundo que, por supuesto, observan una situación que no ve el Real Madrid o el aficionado, que es victimizarse. Vamos a la pausa, ¿le parece? Si regresamos con más en Fútbol de Primera.
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2: Bueno, es noche de copas, ¿no? Copa Libertadores de América, más tasa que nunca. Ahí está entonces las semifinales, Estudiantes de La Plata frente a Flamengo. Habrá seguramente final brasileña, un equipo brasileño va a estar de todas maneras. Flu frente al Verdón, Fluminense Palmeira y Estudiante Flamengo. ¿Usted tiene alguna duda, Rosa?
0: Sí, claro que tengo alguna duda. Yo confío en Estudiantes de La Plata.
2: Venga,
0: ¿cómo?
2: Verde,
0: ¿cómo
2: amarela está? Y en Barra, en Curramba va a ser la final de la Taza Sudamericana. Va a tener a la también final brasileña. Atlético Mineiro frente al Montevideo City Torque. Y el Club Atlético Boca Juniors esta noche frente al Vasco da Gama, que va a cerrar a Maracaná. el partido de vuelta, Rosa, Daniel, ya confirmado por el Tribunal de Justicia que coloca en el Estadio Maracaná el partido de vuelta.
0: El director estará escuchando eso de que va a haber final brasileña en la Sudamericana.
2: Tranquilo.
0: Hay que avisarle, ¿no?
1: Ya hubiese saltado el Zoom.
2: Pasa nada.
0: Sí, es verdad. Pero ojo, ojo que, bueno, Boca puede hacer la diferencia. Boca anda bien, chicos, así que no subestimemos, ¿eh? No sé si Titor, que no lo tengo muy visto, pero en Boca yo confío también, ¿eh? Sí, sí.
1: Yo veo la final brasileña en la Libertadores, en la Sudamericana no. Mal nos pese.
2: ¿Qué va a ser Río Platense, dice usted? Ahora falta que sea Montevideo contra Boca.
1: Yo veo a Boca, bueno. Yo veo a Boca. Sí, a Boca imponiéndose a Vasco y la... ¿Cuál es la otra, Sammy? City Torque con Atlético Mineiro, ¿no?
2: Con Mineiro.
0: Con Mineiro, sí.
1: Con Mineiro. Veo a Mineiro, sí.
2: Bueno, amanecerá y veremos. Acá dejamos entonces los pronósticos. Siempre fallamos en los pronósticos, pero de eso se trata en Fútbol de Primera.
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12: El América de México cumplió 110 años ayer. Una historia de títulos y de prestigio. Lo platicamos en el minuto de fútbol de primera.
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12: El América de México, para algunos el equipo más grande en la historia del fútbol mexicano, cumplió 110 años, con títulos importantes en la MX 16. Entre torneos de CONCACAF suma 7 de campeones de campeones y 7 de campeones de la CONCACAF 14 en total. Además, el América ha ganado torneos de copa, torneos internacionales amistosos. Es un prestigioso equipo que ayer estuvo de aniversario. Lo hace siendo líderes con 21 puntos del torneo mexicano de fútbol y en busca de un campeonato más. ¡Felicidades, americanistas! En el minuto de fútbol de primera les habló Quique Lanz.
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2: Bueno, se van confirmando partidos para la fecha FIFA de noviembre. Aquí en Fútbol de Primera tenemos la Nations League de...

0: La CONCACAF con Estados Unidos, Haití, visita recíproca y México frente a la selección de Jamaica. Paraguay, el equipo albirrojo de Gustavo Alfaro, ha confirmado partidos frente a la selección de Singapur y Japón, 13 y 17 de noviembre próximos en el Estadio Nacional de Singapur, ubicado en Kallang, los dos encuentros. Y al final, Dani Carvajal, su tocayo, Chapela, firmó por el Getafe. Será apenas el tercer partido, y el tercer club, y el último, acaso, del magnífico lateral derecho.
1: Sí, y tuvieron que hacer maniobras financieras.
0: Palancas.
1: La liga, sí. El presidente tuvo que avalar para que pudiera ser inscrito Dani Carvajal, por más que era un jugador que llegaba libre, que negoció un sueldo a la baja con el Getafe, pero de poner de su patrimonio para respaldar el fichaje, y es probable que en estos días también cierren el de Dani Parejo, otro veterano jugador, otro Daniel, que llegaría a sumarse al proyecto de José Bordalás.
0: Bueno, veremos qué otros seleccionados sudamericanos. Perú ya ha confirmado, va a jugar en la altura entre Arequipa y Puno, preparando la máquina a ver si saca ventaja. Lo dudo mucho. Uno de los rivales va a ser Bolivia. Bolivia la van a llevar a la altura. Un éxito los directivos. Y Argentina, Rosa, ¿alguna novedad para el subcampeón del mundo? Por ahí hablaban de Guam o de alguna otra selección exótica.
2: No, por lo menos no hay nada oficial todavía. Pero bueno, ¿por qué digo?

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1: Intenso martes de Champions en Europa. Y como siempre decimos, ganaron todos los que tenían que ganar, que sabíamos que iban a ganar, menos dos. A uno le van a tener paciencia, aunque perdió a uno de sus mejores futbolistas por roja directa. Al otro, hay que empezar a cuestionarlo. Y hay un tercero que no ganó porque sabíamos que no iba a ganar, porque ganó el que debía ganar, el Atlético de Madrid, que venció al Manchester United. Y uno de sus futbolistas internacionales fue muy crítico, no con su técnico, sino con la dirigencia. Te contamos todo lo que nos dejó este martes de Champions, pero estamos en Chester, Pennsylvania, porque aquí, desde la cabina Ford,

0: Exactamente.
1: Tres sueldos para la selección italiana, tres sueldos para los alemanes y tres sueldos para la Argentina. En esta época en que todos han querido, Sammy, para el Balón de Oro, que ya está a la vuelta de la esquina, hay uno que ya dijimos está guarda silencio y que debería ganarlo, pero no lo va a ganar, o tal vez sí. Pero hay otro que tampoco está haciendo mucho ruido, justo el que fue expulsado hoy, que es un jugador distinto y acaso merece estar ahí en el podio, por lo menos hablo del francés Solís. Yo no lo he escuchado decir nada, ¿no?, con respecto a su ambición, su anhelo de querer ganar el Balón de Oro.
2: Tal cual, bueno, todas las baterías acaso de Francia estén puestas en Kylian Mbappé primero, ¿no? Entonces por allí... el resto de sus compañeros de selección o el resto de jugadores franceses que han ganado, muchos de ellos también la Champions con el Paris Saint-Germain, digamos, no quieran opacar y que pongan todas las fichas a un solo número, ¿no?, en la ruleta. Pero esta cuestión al final del día, Andrés, es un premio individual de mucho caché, muy, muy importante, pero realmente... la manera como se están moviendo los jugadores, no sé si los jugadores o los representantes o sus agentes, termina siendo lamentable. Es una situación que ya está cerrada porque ya están las votaciones en sobrelacrado, uno debe suponer eso, y veremos. Felizmente se acaba el 24, para no hablar más de esto, hasta el próximo año, ¿no?
1: Lacrado, ¿usted piensa que el sobre está lacrado?
2: No, suena una...
1: Nadie le pasó la lengua todavía a ese sobre.
0: Pero no creemos que vayan a hacer trampa, Andrés, ¿no?
1: No, pero lo tienen bajo llave, eso sí, pero así como sellado, lacrado y juramentado, me parece que no, ¿cómo van a hacer trampa? No, para nada.
3: El premio se entrega al día siguiente del clásico, iba a decir. Al día siguiente del Barça Madrid se entrega el Balón de Oro.
1: ¿Y qué está queriendo inferir con eso usted?
0: Igual no va a influir.
3: Se van a enfrentar
0: clásico.
3: Mbappé y Lamine el día antes, así que va a estar lindo eso.
0: A esa altura ya antes, me parece.
1: Sí. Y un día antes o dos días antes del Inter Miami Columbus también, ¿no?
2: Claro.
3: ¿Hay algún candidato de Columbus?
1: No, pero el que debería ganarlo, bueno, si viaja Messi es porque lo va a ganar, de eso ya yo no tengo duda. No va a ir ahí de manera testimonial a aplaudir ni a Mbappé ni a Harry Kane o a Lamine o a quien
0: me parece
1: lugar,
0: que le van a dar un premio a la trayectoria a Messi en esa
3: el
0: que
3: príncipe de Asturias
0: y
3: confirmó que lo
1: pero
3: va a ir a recoger
1: no es el Balón de Oro
2: la princesa de Asturias.
0: O sea, va a viajar, razón, va a estar ahí para razón. El premio, por lo menos, ¿no?
1: No sé.
3: Sí, lo confirmó. Lo confirmó, ¿eh?
1: ¿Va a ir a Londres?
2: No, España es el princesa. No,
0: España.
3: Perdón, a Asturias va a ir, a Oviedo.
2: A Oviedo.
1: Bueno, bien, pero el príncipe...
2: Princesa.
1: ¿Cuál es el princesa?
2: Princesa ahora, claro, lo da la hija de su majestad.
1: Efectivamente.
2: Que ahora es rey. Ese,
0: y va a estar ahí al toque.
1: Sí, está bien, pero no tiene nada que ver con el Balón de Oro.
2: Nada.
1: Si va a Asturias, no tiene por qué ir a Londres.
2: Nada.
1: Asturias. ¿Y cuándo se lo entregan?
3: Tiene bastante más valor que el Balón de Oro, ¿eh?
1: ¿Te parece?
3: Es un premio a su trayectoria, es un premio a lo que él implica para la sociedad. Eso,
2: pero además, es una noche donde se entregan varios premios a diferentes personajes de la literatura,
0: deporte,
2: de la ciencia. No, son 15 premiados, exactamente. Yo estoy con Daniel en esa, sí, señor.
1: Bueno, ¿cuándo es eso?
0: Creo que es esa semana, me parece que también. No sé si el día anterior o por ahí.
3: Por ahí, noviembre, sí. Me parece, no sé, los primeros días. Sé que es semana de partido.
2: Pero es día de semana.
1: Bueno, si en noviembre sí, es después del Balón de Oro. Va a tener que elegir bien si va a ser dos viajes o uno. Pero bueno, ya sabremos. Estamos en la cabina Ford, aquí en... la cancha del Philadelphia Union, donde va a jugar la selección femenina de los Estados Unidos contra la campeona del mundo. Campeona del mundo contra la campeona olímpica, que quiere revancha. No sentó bien la derrota del sábado 2-0 frente a España. Las dos tienen algunas ausencias, más España que Estados Unidos. Así todo, la campeona del mundo ganaron bien el sábado. Es fantástico, yo no sé, ustedes me dirán si se alcanza a ver. ¿Cómo parece que la carretera esa pasa por el techo del estadio?
2: Tal cual, que se empalma.
3: Sí.
2: Con la masa al otro costado. Lo que pasa es que da la impresión, es cierto, que es una extensión de la tribuna que está frente a la cabina, ¿no?
1: Sí, bueno.
2: ¿Ya se comió un Philly cheese?

0: steak o no?
1: ¿Cómo?
0: ¿Ya se comió un Philly cheese steak o no? ¿Almorzó?
1: Metimos hoy de almuerzo, claro. Llegando, apenas llegamos.
0: Qué rico. El como corresponde.
2: Qué rico.
1: Exactamente.
0: Tal cual.
1: Le debo la corrida, ya la habíamos hecho en otra ocasión, la corrida de las escalinatas de Rocky.
0: Póngale la camiseta de Boca, póngale la camiseta de Boca.
2: No, la de Vasco, la de Vasco le tiene que poner, no la de
3: Boca. Martes 13, está delicado eso.
1: Martes 13. Ya zafamos la primera parte del martes 13, nos embarcamos sin problema. Casado, sigo casado hasta las 12 de la noche, creo que zafo. Y bueno,
2: la cenicienta.
1: Y después veremos qué pasa en Brandser 805. Chapela, mire, le voy a decir esta reglamentación media para mí anacrónica de la Conmebol con respecto al público visitante, porque si se trata de la cancha de Boca, y encuéntreme el estadio más grande del mundo, porque si fuese por la hinchada de Boca, van 200.000 personas a la revancha independientemente del resultado de hoy. Es decir, que el Maracaná, al Maracaná le van a dar 5.000, en el Maracaná le van a dar 5.000, no le van a dar más, porque Boca no le ha dado más a Vasco esta noche. Pero de eso estaremos pendientes más adelante en @FDPRadio. Ya volvemos.
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2: Programa Natalia Astraín, que va a estar en los comentarios del segundo partido de Estados Unidos-España, 7 en punto de la tarde del Este, 4 del Pacífico. Y queda claro que la nueva entrenadora española, Sonia Bermúdez, aprendió de las buenas entrenadoras. Bueno. Qué lindo dato, Natalia, ¿cómo te va? Porque la tuviste como jugadora en el Atlético de Madrid.
3: Sí, no sé si aprendió mucho porque ella ya traía madera de entrenadora. La tuve una temporada que ganamos la Liga, además jugando en el Vicente Calderón. Así que una experiencia muy bonita. Y he tenido la oportunidad de hablar con ella y nada, darle la enhorabuena porque lo está haciendo muy, muy bien.
2: Vos seguís muy de cerca y además has trabajado en las selecciones de los Estados Unidos y sabés, y le contamos a la gente que obviamente no hay equivalencias por lo general para la selección estadounidense en esta parte del mundo. Por eso, estos partidos que se lo toman con total seriedad, como todos, dicho sea de paso, son los que empiezan a medir las posibilidades reales, más allá de que el Mundial será otra cosa. Estoy dando por descontado que van a clasificar, pero bueno, vienen de perder 2-0 y no querrán una segunda derrota hoy contra España.
3: No, como bien dices, lo de amistoso solo para el papel, porque luego en el campo pues evidentemente nadie quiere perder. Además, un dato interesante, Emma Hayes nunca ha ganado a ningún equipo español. Cuando ella era técnica del Chelsea no pudo con el Barça en la Women's Champions League, y con España también se le está atragantando un poco, así que vamos a ver si hoy toma la revancha o no.
2: Vamos a escucharla, la entrenadora de los Estados Unidos, Emma Hayes.
4: Yeah, when you're preparing for a tournament once every 4 years, right, and you get to those tournaments, but you have to have your best players available, you have to take your best when they come, you have to concede few goals to get a little bit of the rub of the green. There's things you can control within it. There's some things that if it's just going your way, it goes your way. The periods in between that is all about development, because after going to the Olympics and thinking about the run-up to that Olympics, I remember she hadn't played a lot. It wasn't like MVP in the tournament. So sometimes I think we get a bit stuck with players. You don't want to face this, probably the MVP in the tournament. So sometimes I think we get a bit stuck with players. You don't want to face this.

0: United, partido entrañable porque se habían enterado los jugadores en la mañana del fallecimiento de la madre de Coque Resurrección, uno de los históricos del conjunto colchonero, que me parece gana bien el partido a un alicaído Manchester United.
1: Muy bien. Estamos aquí en Chester, Pensilvania, Rosa Beatriz Sánchez, pero a partir de este momento también estaremos pendientes en nuestras redes arroba fdpradio en fdpradio.com de todo el fútbol que se va a seguir jugando una vez termine este partido aquí, Copa Libertadores, Copa Sudamericana. En este martes 13, ¿cómo te va?
2: Hola Andrés, un saludo para todos. Y hoy empieza con Copa Sudamericana, ¿no? El tan mentado partido del que hablamos ayer en este martes 13, que es igual de martes 13 para todos, que se juega en cancha de Boca, Boca Vasco da Gama. Seguramente, bueno, Boca tendrá que hacer la diferencia en este partido, más allá del día fatídico, porque después lo Vasco lo va a esperar allí en el partido de vuelta en el Maracaná, donde ya vendieron todas las entradas, 70.000 personas, así que bueno, un partido de para hoy, después bueno, seguirá Copa Sudamericana y también Copa Libertadores a lo largo de esta semana.
1: Bueno, no sé cómo hicieron para vender las entradas tan rápido, porque el Maracaná fue ratificado recién esta mañana o ayer.
0: Hoy.
2: Y en horas se habrán vendido.
1: En horas. Esta cosa de la Conmebol yo no comparto, Daniel, porque al Vasco da Gama lo sacan de su estadio por no reunir la capacidad mínima para una instancia de semifinal que creo tiene que ser 38.000 espectadores y San Januario tiene 32. ¿Qué cambia? Que lo dejen jugar donde juega siempre para alegría de su gente. Ustedes me habían dado las mejores referencias de este estadio de Philadelphia Union. Me voy a mover un poquito, ahí está el puente. La verdad,
2: qué lindo, sí.
1: Sí, sí, esta es la cabina, sí. Ford, a la cual Armando y Manzanero están acostumbrados, obviamente, a venir aquí seguido. Pero es un estadio nuevo para nosotros, también para Natalia Astraín, mi querida coach, que me va a acompañar en la transmisión. No habíamos estado nunca aquí, y la verdad, muy muy bonito. De acá sale la próxima, ya está vendido, pero la próxima gran figura del fútbol de los Estados Unidos, me parece, este chico Kevin Sullivan, que juega realmente muy bien, Dani.
3: ¿Qué tal, Andrés? Un saludo para todos. Bueno, por un lado, el tema este que estabas hablando de las capacidades, de lo que Conmebol establece hace mucho tiempo que está esa reglamentación y que tiene mucho que ver no solo con el hecho de que el local tenga un escenario mayor para acoger una instancia de ese nivel, sino sobre todo por las hinchadas visitantes, ¿no? Tener capacidad para ofrecer el mínimo de entradas que requiere la hinchada visitante, en este caso la de Boca. Y respecto a Filadelfia, es desde hace rato de las canteras más prolíficas del fútbol de los Estados Unidos. Genera jugadores permanentemente. Hace muy poco Houston vendió a un ex Filadelfia, un producto de su cantera, Jack McLean, al que vimos alguna vez con la selección de los Estados Unidos. Y así podríamos ir mencionando unos cuantos. Mackenzie, el central que todavía está en Europa a partir de enero, vuelve a Filadelfia, que fue su club. Y ejemplos sobran. Así que estás en un lugar donde al fútbol de divisiones inferiores se le da importancia.
1: Bueno, en un ratito hablaremos un poco más del partido de esta tarde-noche aquí en Philly, en Chester, Pensilvania, para ser más exacto. Pero ¿qué más nos deja esta jornada de Champions, querido Sammy? Parecía que se podía complicar el Barça, porque lo perdía, pero nada, 4-1 y sigue con paso perfecto el equipo de Hansi Flick.
0: 84 goles en 28 partidos, con Flick a la cabeza como técnico en la Champions. Realmente goleador este Barça, que efectivamente comenzó perdiendo 1-0. Algunos detallitos de la victoria del Villarreal, que hoy jugó su partido 50 en la Champions, 3-1 frente al Napoli, un gol de el canadiense Tanio Loguase, y estuvo los 90 minutos alguien que vimos también en esta fecha FIFA en el equipo de Jesse March, que fue Nathan Saliba, que jugó los 90. Juan Foyt ingresó al minuto 60. Alex Freeman ingresó al minuto 63. La victoria del Arsenal también. La remontada del Bayern con el doblete de Harry Kane, uno de Lucho Díaz, y la expulsión de Olida al minuto 73, que creo que le van a dar más de dos partidos, porque la segunda, digamos, hay una agresión de por medio también. Y el hat-trick hoy del equipo de Brujas, de un alemán de nombre Nicolo Trezoldi, que marcó la diferencia. Y también la derrota del PSV Eindhoven, del PSV, frente al Leipzig.

0: 1-0 con Serginho Dest jugando los 90 minutos.
1: Bueno, un detalle, Andrés, respecto al Barça.
2: Sí, otro peor.
1: La última vez que el Barça ganó 10 partidos seguidos, sumando todos los torneos. Andrés, respecto al Barça.
2: Sí, otro peor.
1: La última vez que el Barça ganó 10 partidos seguidos, sumando todos los torneos.
0: Que marcó la diferencia y también la derrota del PSV Eindhoven, del PSV, frente al Leipzig, 1-0 con Serginho Dest jugando los 90 minutos.
1: Bueno, un detalle, Andrés, respecto al Barça.
2: Sí, otro peor.
1: La última vez que el Barça ganó 10 partidos seguidos, sumando todos los torneos.
2: Sí, otro peor.
1: La última vez que el Barça ganó 10 partidos seguidos, sumando todos los torneos.
0: Que marcó la diferencia y también la derrota del PSV Eindhoven, del PSV, frente al Leipzig, 1-0 con Serginho Dest jugando los 90 minutos.
1: Bueno, un detalle, Andrés, respecto al Barça.
2: Sí, otro peor.
1: La última vez que el Barça ganó 10 partidos seguidos, sumando todos los torneos.
2: Sí, otro peor.
1: La última vez que el Barça ganó 10 partidos seguidos, sumando todos los torneos. Un detalle, Andrés, respecto al Barça.
2: Sí, otro peor.
1: La última vez que el Barça ganó 10 partidos seguidos, sumando todos los torneos. Barça.
2: Sí, otro peor.
1: La última vez que el Barça ganó 10 partidos seguidos, sumando todos los torneos.
0: De brujas de un alemán de nombre Nicolo Tresoldi, que marcó la diferencia y también la derrota del PSV Eindhoven, del PSV, frente al Leipzig, 1-0 con Serginho Dest jugando los 90 minutos.
1: Bueno, un detalle, Andrés, respecto al Barça.
2: Sí, otro peor.
1: La última vez que el Barça ganó 10 partidos seguidos, sumando todos los torneos. Barça.
2: Sí, otro peor.
1: La última vez que el Barça ganó 10 partidos seguidos, sumando todos los torneos.

0: los 4 años entre mundiales, tiempo para el desarrollo. Es verdad, porque en esta parte del mundo tiene mucho tiempo para jugar muchos amistosos y poder convocar, hacer debutar a 32 jugadoras como hizo debutar, pero en algún momento también tienen que empezar a encontrar el equipo, ¿no?
1: Sí, más a las instancias en las que estamos. Estamos a octubre y el mundial es en verano, así que ese periodo de prueba, estoy de acuerdo contigo, Andrés, la verdad es que ya se acaba. Y quizá el otro día fue tan dura esa derrota porque yo creo que todos esperaban que Estados Unidos se lo hiciera un poquito mejor.
0: Bueno, lindo partido aquí en Philly. 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
2: Leo Messi regresa después de su partido de despedida, llega con mucho más músculo. Golearon con el Inter Miami a su rival de turno y él anotó y asistió, lo platicamos, al minuto de Fútbol de Primera.
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0: Bueno, el árbitro acaba de añadir 5 minutos de tiempo extra y el partido ha estado bastante fuerte y exigente. 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
2: Leo Messi asistió y anotó doblete en el triunfo de el Inter de Miami sobre DC United. Con esto el equipo del Inter recupera protagonismo y las sensaciones son de mejoría de cara a los partidos y etapas clasificatorias en el torneo norteamericano. Lío, además, parece que jornada a jornada se mete por la lucha por este récord también que se están disputando al cierre de sus carreras con Cristiano Ronaldo por llegar a la honorable cifra de los 1000 goles. Las 1000 anotaciones. En el minuto de Fútbol de Primera les habló Quique Lanz.
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3: Continúa la Champions. Antes una precisión, hablamos del premio de la princesa Asturias, es el viernes 23 de octubre, ¿eh? 23 de octubre, un viernes en el Teatro Campo Amor de Oviedo. Allí
4: es
3: será.
4: Es el fin de semana del clásico, Sammy, ¿eh?
3: El 23, claro, el clásico es sábado o domingo, 24 o 25.
4: El domingo.
3: Bueno.
4: El domingo. Sí, sí, sí.
5: Y el lunes es el
4: de hecho,
5: la entrega.
4: De cuento una cosa, Sammy. Sí, los organizadores del premio contaron que además de la confirmación de Messi, digamos, el único pedido que había hecho es que, digamos, no va a participar de todos los actos protocolares que suelen ser parte del premio. Va a estar, lo va a recibir,
3: y se va
4: a hacer un par de cosas con niños durante la mañana y el mismo día que lo recibe para poder jugar al día siguiente con Inter Miami. No sé si es sábado o domingo el partido del Inter Miami de ese fin de semana.
3: Bueno, ahí está entonces. Nada, recibe el premio y listo, porque el Inter Miami, más allá que mañana pueda clasificar, lo vamos a hablar más adelante con la jornada de mitad de semana, porque si mañana le gana a Nueva York, incluso empatando, clasifica ya a la postemporada. Lo cierto es que la competencia continúa y acaso quieran ganar el supporter Shield, aun cuando está un poco alejado de Nashville. Bueno, volvemos a la Champions. Mañana en el horario de la merienda, como le dicen en España, va a arrancar con el Feyenoord frente al Como de Cesc Fàbregas. Y el LASK frente a Liverpool, esto será a las 12:45 del este, 9:42 del Lonchesto, de la 11, como le dicen en Chile, o de la cena, ¿no? Porque es a las 9 de Europa. Es el Manchester City frente al Paris Saint-Germain, acaso el más atractivo. La Roma en la Ciudad Eterna va a recibir al Real Madrid, la vuelta de José Mourinho para visitar a sus ex dirigidos. El Aston Villa frente al Fenerbahce, el Real Betis Balompié, que está muy bien, del ingenier Pellegrino, Pellegrini frente al Porto de Santi Jiménez, el Bodo Glimt frente al Borussia Dortmund, el Shakhtar frente al AEK de Atenas y el Slavia Bratislava frente al Stuttgart. Por ahí los madridistas verán el partido de la Roma, pero creo que partido más atractivo, por lo menos, salvo mejor opinión de mañana, Rosa Daniel, es el City en el Etihad contra el bicampeón europeo, ¿no?
5: Sí, porque podríamos decir que esa pudiera ser una final adelantada, ¿no? Tranquilamente, el Paris Saint-Germain, que está siempre es candidato, y el Manchester City, que está en un gran momento, más allá de la controversia de la que hablábamos ayer, que si se ratifican los cargos que le aplicaron en Inglaterra, no sé qué pasaría con eso, pero bueno, el Manchester City tiene que jugar como si no pasara nada, olvidarse de todo, pasar página en cada partido y bueno, y hacerlo mejor. Creo que claramente es un partido que podríamos titularlo como la final adelantada.
4: Sin ninguna duda, están aquí dos de los 3-4 candidatos a ganar la Champions de este año. Con varios enfrentamientos recientes, se han visto varias veces las caras en distintas instancias, City y Paris Saint-Germain. Y yo creo que es del tipo de partidos, aunque la temporada está incipiente, dando sus primeros pasos en general en Europa, no deja de ser un punto que mide las fortalezas de los equipos y para qué están. Independientemente del resultado, los dos van a pelear por todo hasta el final, pero es un buen parámetro, como lo va a ser, no sé, para el Madrid o el Barcelona, el clásico cuando se midan entre ellos, o la semana próxima que el Barcelona también va a jugar contra el Paris Saint-Germain. Es del tipo de partidos que te ponen en tu lugar.
3: Más allá de cualquier consideración o de resultados, entre la 21 y la 24, que fueron las temporadas que Mourinho dirigió a la Loba, se ganó a los aficionados, tenía una magnífica relación con ellos y seguramente mañana va a recibir la ovación del público en el Estadio Olímpico. Hoy compareció en el día previo José Mourinho. Las preguntas inevitables eran con respecto al arbitraje, al clásico, a la expulsión de Vini Junior. Y evidentemente a todo lo que está surgiendo a lo largo de todos estos partidos con, desde el punto de vista del Real Madrid, favoreciendo a los rivales. ¿Qué dijo?
6: Partido contra el Villarreal. Basta con ver un minuto.

0: Jugamos domingo. Si quieres sábado, comentamos. El primer minuto es suficiente. Para quien sabe. Me fío de todos los árbitros. Única cosa que me hace, como se dice, hacer así al nariz, es cuando por norma se sabe el nombre del árbitro 24 horas antes del partido y al final se sabe con 3 semanas antes del partido. Este es el único tipo de cosa que no me hace confortable. Después, sé que sea en Champions, antes del partido yo tengo siempre las mejores sensaciones con los árbitros, tengo confianza y espero que todo vaya bien para los tres equipos, espero que todo vaya bien y no tengo ningún sentimiento negativo.
1: Bueno, felizmente no habló mucho de los árbitros. Arremetió también contra la prensa española que veía, dice, gente en la comunicación en España poco directa. Hoy nos dimos el trabajo, escuchando la rueda de prensa de Mourinho, a ver el primer minuto, no, los primeros 5 minutos del partido. Y yo, honestamente, ¿qué quiere que le diga Rosa, Daniel? No encontré absolutamente nada turbio, nada gris, nada extraño. No lo encontré.
2: Si no se entiende eso, no se entiende. Pero bueno, también los coleguitas, Sammy, otra vez, ir a preguntarle por el arbitraje antes de un partido, ¿qué sentido tiene esa pregunta?
1: Rosa, se lo preguntaron, ¿no?, a Hansi Flick, que no tenía Bel en ese entierro porque no
2: pero
1: tiene...
2: Pero por eso digo...
3: Maduro que se lo iban a preguntar. Obvio, si no obvio. Se presentó a la rueda de prensa del partido del otro
1: postpartido,
3: día,
1: claro.
3: No fue a la rueda de prensa.
2: ¿Qué sentido tiene esa pregunta, no? Insisto.
1: El titular, el like, el...
2: Claro, buscar la declaración altisonante. Pero bien, yo creo que Mourinho es muy inteligente declarando, obviamente, además de ser un gran técnico, es muy inteligente declarando y tiene mucho sentido lo que dice, tratando de no meterse en problemas y tampoco involucrarse en algo que realmente lo quieren meter con forceps, ¿no? Con el tema del arbitraje.
3: Para mí, al personaje este lo conocemos tanto de tantos años que, digamos, a mí no me sorprende su proceder, es el mismo de siempre. Cuando daba las primeras declaraciones del año, creíamos que era un nuevo Mourinho, que los años lo habían cambiado, que había madurado, es el mismo de siempre. La gente no cambia, salvo que se proponga cambiar. A mí me parece, y esto es una la gente no cambia salvo que se proponga cambiar. A mí me parece, y esto es una al personaje este lo conocemos tanto de tantos años que, digamos, a mí no me sorprende su proceder, es el mismo de siempre. Cuando daba las primeras declaraciones del año creíamos que era un nuevo Mourinho, que los años lo habían cambiado, que había madurado, es el mismo de siempre. La gente no cambia salvo que se proponga cambiar. A mí me parece, y esto es, le fruta con las preguntas, él sabe que le van a preguntar, va con el discurso preparado, y bueno, ahí estamos, hablando de los árbitros y no del mal juego del Madrid.
1: Y además hay una narrativa y una bajada de línea de la institución. Esto ocurría también con Arbeloa, de forma genuflexa, o menos, más que Mourinho.
2: Tremendo era.
1: Pero esto baja una narrativa y una línea que tiene ya varias temporadas del medio oficial del Real Madrid Televisión. Bajada de línea del presidente, bajada de línea del departamento de comunicación, que por supuesto también el técnico aprovecha para esa situación. Y al final del día, yo creo que el aficionado probablemente sí, algunos medios en España también, pero la mayoría entra en esta vorágine de la crítica arbitral y de buscar polémica, más que analizar del partido.
3: La victimización,
1: porque al final del día dirán algunos medios, para hablar de táctica y si juega bien, es muy aburrido. Vamos a ponerle leña al fuego, vamos a calentar a la gente y vamos a hablar de los árbitros para generar esta polémica que algunos medios, ¿verdad? Y algún aficionado,
2: fomentan,
1: algún televidente,
2: claro,
1: le gusta, ¿no? Entonces, es parte de eso, me parece, Rosa.
2: No, igual, un poco abonando a lo que dice Daniel, ¿no? Del modus operandi de Mourinho, de distraer hablando del arbitraje para que no se hable de que el Madrid no juega bien. Este es un recurso que han utilizado desde tiempos inmemoriales todos los técnicos. No es propiedad de Mourinho, ni mucho menos. O sea, todos, desde que yo tengo uso de razón, hablan del arbitraje cuando les fue mal, cuando perdieron, cuando algo no les salió bien. Lo que pasa es que, claro, Mourinho dirige el Real Madrid, un equipo primero cuyos arbitrajes siempre están bajo la...

0: lupa a favor generalmente, o muy poco en contra.
1: Y más del caso Negreira, ¿no? Con su archivo.
0: Claro, entonces hay todo como un clima, un microclima en el cual da para hablar del arbitraje más que nunca, y además es el Real Madrid, ¿no?
1: Y eso que ha perdido dos partidos nada más, Daniel, en la Liga, contra el Betis y contra el Atlético de Madrid, ¿no?
2: Sí, pero el tema es que como no ha sido convincente ni siquiera cuando gana, mira todo lo que estamos hablando, y ganó su último partido.
1: Sí, sí, sí.
2: O sea, ganó y aún así todo lo que se ha armado alrededor de una decisión que además es de reglamento, es decir, Vinicius salió a pedir perdón públicamente por lo que había hecho, con lo cual si el mismo jugador está asumiendo que cometió un error, vas a salir a defender lo indefendible. O sea, es que no tiene ningún sentido, no tiene ningún asidero. Para mí el Madrid, y recordarán que lo dije cuando lo contrataron, la erró trayendo Mourinho. Yo no estoy diciendo que no sea un entrenador con trayectoria, que haya ganado un montón de cosas, pero el Mourinho de hoy no es el de hace.
1: Y esto al final del día, y el bottom line, es hablar y polemizar del Real Madrid, genera, ¿verdad?, toda esta situación alrededor, que en este mundo global, de inteligencia, de las redes sociales, gusta porque hay un contrapunto entre los madridistas y el resto del mundo que, por supuesto, observan una situación que no ve el Real Madrid o el aficionado, que es victimizarse. Vamos a la pausa, ¿le parece? Si regresamos con más en Fútbol de Primera.
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4: Bueno, noche de copas, ¿no? Copa Libertadores de América. Más tasa que nunca. Ahí está entonces las semifinales, Estudiantes de La Plata frente a Flamengo. Habrá seguramente final brasileña. Un equipo brasileño va a estar de todas maneras. Flu frente al Verdón. Fluminense Palmeira y Estudiantes Flamengo. ¿Usted tiene alguna duda, Rosa?
5: Sí, claro que tengo alguna duda. Yo confío en Estudiantes de La
4: Venga,
5: Plata.
4: ¿Cómo? Verde, ¿cómo amarela? Está. Y en Barra, en Curramba va a ser la final de la Taza Sudamericana. Va a tener a la también final brasileña. Atlético Mineiro frente al Montevideo City Torque. Y el Club Atlético Boca Juniors esta noche frente al Vasco da Gama, que va a cerrar un Maracaná. El partido de vuelta, Rosa, Daniel, ya confirmado por el Tribunal de Justicia que coloca en el Estadio Maracaná el partido de vuelta.
5: El director estará escuchando eso de que va a haber final brasileña en la Sudamericana.
4: Tranquilo.
5: Hay que avisarle,
6: ya
5: ¿no?
6: Saltado el Zoom.
4: Pasa nada.
5: Sí, es verdad. Pero ojo, ojo que bueno, Boca puede hacer la diferencia. Boca anda bien, chicos, así que no, no subestimemos. No sé si Titor, que no lo tengo muy visto, pero en Boca yo confío también, Sí, sí.
6: Yo veo la final brasileña en la Libertadores, en la Sudamericana no. Mal nos pese.
4: ¿Qué va a ser rioplatense, dice usted? Ahora falta que sea Montevideo contra
6: Boca. Yo veo a Boca, bueno. Sí, a Boca imponiéndose a Vasco y la... ¿Cuál es la otra, Sammy? City Torque con Atlético Mineiro, ¿no?
4: Con Mineiro.
5: Con Mineiro, sí.
6: Con Mineiro. Veo a Mineiro, sí.
4: Bueno, amanecerá y veremos. Acá dejamos entonces los pronósticos. Siempre fallamos en los pronósticos, pero de eso se trata en Fútbol de Primera.
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7: El América de México cumplió 110 años ayer. Una historia de títulos y de prestigio. Lo platicamos en el minuto de fútbol de primera.
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7: El América de México, para algunos el equipo más grande en la historia del fútbol mexicano, cumplió 110 años, con títulos importantes en la MX 16. Entre torneos de CONCACAF suma 7 de campeones de campeones y 7 de campeones de la CONCACAF 14 en total. Además, el América ha ganado torneos de copa, torneos internacionales amistosos. Es un prestigioso equipo que ayer estuvo de aniversario. Lo hace siendo líderes con 21 puntos del torneo mexicano de fútbol y en busca de un campeonato más. ¡Felicidades, americanistas! En el minuto de fútbol de primera les habló Quique Lanz.
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0: Gustavo Alfaro ha confirmado partidos frente a la selección de Singapur y Japón, 13 y 17 de noviembre próximos en el Estadio Nacional de Singapur, ubicado en Kallang, los dos encuentros. Y al final, Dani Carvajal, su tocayo, Chapela, firmó por el Getafe. Será apenas el tercer partido, y el tercer club, y el último, acaso, del magnífico lateral derecho.
1: Sí, y tuvieron que hacer maniobras financieras.
0: Palancas.
1: La liga, sí. El presidente tuvo que avalar para que pudiera ser inscrito Dani Carvajal, por más que era un jugador que llegaba libre, que negoció un sueldo a la baja con el Getafe, pero aún así tuvo que el presidente poner de su patrimonio para respaldar el fichaje, y es probable que en estos días también cierren el de Dani Parejo, otro veterano jugador, otro Daniel, que llegaría a sumarse al proyecto de José Bordalás.
0: Bueno, veremos qué otros seleccionados sudamericanos. Perú ya ha confirmado, va a jugar en la altura entre Arequipa y Puno, preparando la máquina a ver si saca ventaja. Lo dudo mucho. Uno de los rivales va a ser Bolivia. Bolivia la van a llevar a la altura. Un éxito, los directivos. ¿Y Argentina, Rosa, alguna novedad para el subcampeón del mundo? Por ahí hablaban de Guam o de alguna otra selección exótica.
2: No. Por lo menos no hay nada oficial todavía. Pero bueno, porque digo, la mayoría de los equipos. Guam, ¿en serio? ¿Es cierto?
0: Digo, como viene la mano con Burkina Faso,
2: pero digo, hay muchos equipos sudamericanos que están yendo a jugar a Japón, a China. Bueno, fue, lo vimos con Uruguay, ahora va a ir Paraguay también a jugar con Japón. Perú fue, digo, ¿por qué no? O sea, yo sé que ahora no está Messi y que Argentina, el cachet de Argentina no es el mismo, pero todavía es una selección de primerísimo nivel, ¿no? Así
1: sin
2: que
1: duda.
2: Ojalá que se consigan buenos partidos.
0: Muy bien, nos vamos a la última.
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1: Intenso martes de Champions en Europa. Y como siempre decimos, ganaron todos los que tenían que ganar, que sabíamos que iban a ganar, menos dos. Menos dos. A uno le van a tener paciencia, aunque perdió a uno de sus mejores futbolistas por roja directa. Al otro, hay que empezar a cuestionarlo. Y hay un tercero que no ganó porque sabíamos que no iba a ganar, porque ganó el que debía ganar, el Atlético de Madrid, que venció al Manchester United. Y uno de sus futbolistas internacionales fue muy crítico, no con su técnico, sino con la dirigencia. Te contamos todo lo que nos dejó este martes de Champions, pero estamos en Chester, Pennsylvania, porque aquí, desde la cabina Ford, socio oficial de nuestro programa, vamos a traerle las emociones del segundo partido que jugarán las selecciones femeninas de Estados Unidos y de España. Las campeonas del mundo ganaron 2-0 en Washington D.C. el sábado por la tarde. Hoy hay revancha, porque el fútbol siempre va a dar revanchas. Estamos ya en la cuenta regresiva a la siguiente Copa del Mundo, que es la femenina. Estados Unidos todavía tiene que clasificar. España ya está esperando conocer a sus rivales del que le tocarán en suerte en el sorteo. Pero a ver si adivinan. Sami Sadovnik, Rosa Beatriz Sánchez, Daniel Chapela. ¿Quiénes son los dos que no ganaron? A uno va a haber que tenerle paciencia, porque ha sido raro el comienzo en su torneo local y ahora también en la Champions, porque el Bayern Múnich empató contra el Viking. Esta la tabla de resultados. El Arsenal sabíamos le iba a ganar al Lille 3-0. El Villarreal, teniendo en cuenta que jugaba de local, no es sorpresa que le haya ganado al Napoli. El Atlético Madrid 2-0 al Manchester United. El Galatasaray, que pudo haberse puesto 2-0 en el marcador, le anularon un gol de VAR, terminó perdiendo en el infierno, entre comillas, de Estambul 4-1 contra el Barça. Leipzig le ganó el PSV Eindhoven, el 3-3 del Viking y el Bayern Múnich. Y el Inter Milán, ahí la sorpresa. Cayó de local a pesar de los goles de Lautaro Martínez contra el Bruja, querido Sami Sadovnik. ¿Cómo te va?
2: ¿Cómo estás, Andrés? Saludos a los amigos de Fútbol de Primera. Además, con un gol sudamericano, el de Luis Suárez, el jugador colombiano, para la victoria de visitante del Sporting frente al Lens francés. Y la buena actuación de Gianni Cardoso, titular y 90 minutos. Le anularon, en mi opinión, mal un gol por una supuesta mano con intención o con premeditación de parte de Marco Llorente. Una linda definición de Cardoso, que se está afianzando en la mitad de la cancha. Debería estar, en mi opinión también, ¿por qué no?, convocado para la próxima fecha FIFA de noviembre de la Nations League con los Estados Unidos. Y en un partido, yo la verdad vi el partido del Atlético de Madrid contra el Manchester United, partido entrañable porque se habían enterado los jugadores en la mañana del fallecimiento de la madre de Coque Resurrección, uno de los históricos del conjunto colchonero, que me parece gana bien el partido a un alicaído Manchester United.
1: Muy bien. Estamos aquí en Chester, Pensilvania, Rosa Beatriz Sánchez, pero a partir de este momento también estaremos pendientes en nuestras redes arroba FDPRadio, en FDPRadio.com, de todo el fútbol que se va a seguir jugando una vez termine este partido aquí, Copa Libertadores, Copa Sudamericana, en este martes 13. ¿Cómo te va?
3: Hola, Andrés, un saludo para todos. Y sí, hoy empieza con Copa Sudamericana, ¿no? El tan mentado partido del que hablamos ayer en este martes 13, que es igual de martes 13 para todos, que se juega en cancha de Boca, Boca Vasco da Gama. Seguramente, bueno, Boca tendrá que hacer la diferencia en este partido, más allá del día fatídico, porque después lo Vasco lo va a esperar allí en el partido de vuelta en el Maracaná, donde ya vendieron todas las entradas, 70.000 personas, así que bueno, un partido de vida y muerte para hoy. Después, bueno, seguirá Copa Sudamericana y también Copa Libertadores a lo largo de esta semana.
1: Bueno, no sé cómo hicieron para vender las entradas tan rápido, porque el Maracaná fue ratificado recién esta mañana o ayer.
2: Hoy.
3: Y en horas se habrán vendido.
1: Horas. Esta cosa de la Conmebol yo no comparto, Daniel, porque al Vasco da Gama lo sacan de su estadio por no reunir la capacidad mínima para una instancia de semifinal que creo tiene que ser 38.000 espectadores y San Januario tiene 32. ¿Qué cambia? Que lo dejen jugar donde juega siempre para alegría de su gente. Ustedes me habían dado la mejor referencia de este estadio de Philadelphia Union. Me voy a mover un poquito, ahí está el puente.
3: La verdad, qué lindo, sí.
1: Sí, sí, esta es la cabina sí. Ford a la cual Armando y Manzanero están acostumbrados, obviamente, a venir aquí seguidos. Pero es un estadio nuevo. Para nosotros, también para Natalia Astraín, mi querida coach, que me va a acompañar en la transmisión. No habíamos estado nunca aquí. Y la verdad, muy, muy bonito. De acá sale la próxima, ya está vendido, pero la próxima gran figura del fútbol de los Estados Unidos, me parece, este chico Kevin Sullivan, que juega realmente muy bien, Dani.
4: ¿Qué tal, Andrés? Un saludo para todos. Bueno, por un lado, el tema este que estabas hablando de las capacidades, lo que Conmebol establece hace mucho tiempo que está esa reglamentación y que tiene mucho que ver no solo con el hecho de que el local tenga un escenario mayor para acoger una instancia de ese nivel, sino sobre todo por las hinchadas visitantes, ¿no? Tener capacidad para ofrecer el mínimo de entradas que requiere la hinchada visitante, en este caso la de Boca. Y respecto a Filadelfia, es desde hace rato de las canteras más prolíficas del fútbol de los Estados Unidos. Genera jugadores permanentemente. Hace muy poco Houston vendió a un ex Filadelfia, un producto de su cantera, Jack McGlynn, al que vimos alguna vez con la selección de los Estados Unidos. Y así podríamos ir mencionando unos cuantos. Mackenzie, el central que todavía está en Europa a partir de enero, vuelve a Filadelfia, que fue su club. Y ejemplos sobran. Así que estás en un lugar donde al fútbol de divisiones inferiores se le da importancia.
1: Bueno, en un ratito hablaremos un poco más del partido de esta tarde-noche aquí en Philly, en Chester, Pensilvania, para ser más exacto. Pero, ¿qué más nos deja esta jornada de Champions, querido Sammy? Parecía que se podía complicar el Barça, porque lo perdía, pero nada, 4-1 y sigue con paso perfecto el equipo de Hansi Flick.
2: 84 goles en 28 partidos, con Flick a la cabeza como técnico en la Champions. Realmente goleador este Barça, que efectivamente comenzó perdiendo 1-0. Algunos detallitos de la victoria del Villarreal, que hoy jugó su partido 50 en la Champions, 3-1 frente al Napoli, un gol de el canadiense Tanio Loguacé, y estuvo los 90 minutos alguien que vimos también en esta fecha FIFA en el equipo de Jesse March, que fue Nathan Saliba, que jugó los 90. Juan Foyt ingresó al minuto 60. Alex Freeman ingresó al minuto 63. La victoria del Arsenal también. La remontada del Bayern con el doblete de Harry Kane, uno de Lucho Díaz. Y la expulsión de Oliza al minuto 73, que creo que le van a dar más de dos partidos, porque la segunda, digamos, hay una agresión de por medio también. Y el hat-trick hoy del equipo de Brujas, de un alemán de nombre Nicolo Trezoldi, que marcó la diferencia. Y también la derrota del PSV Eindhoven, del PSV, frente al Leipzig, 1-0, con Serginho Dest jugando los 90 minutos.
4: Bueno, un detalle, Andrés, respecto al Barça.
3: Sí, otro peor.
4: La última vez que el Barça ganó 10 partidos seguidos, sumando todos los torneos, que es las de Liga más las dos de Champions, fue en 1924. Es decir, a ese nivel está. Después, es verdad, lo importante es cómo se termina, pero ha sido un arranque descomunal.
3: Sí. Y un detalle también de Nicolo Trezoldi, que justo lo nombró Sami, el que hizo el hat-trick contra el Inter, que Sami bien dijo el alemán, porque ha jugado para las divisiones inferiores de Alemania, pero ojo, porque ese chico tiene tres pasaportes: el alemán, el italiano, porque su papá es italiano, y el argentino, porque su mamá es argentina, así que habrá que hacerle un seguimiento.
1: Ah, qué buen dato ese. Nicolo, sí. Entonces, Trezoldi. Llamémoslo Nicolás Tresueldo,
3: o sea, sencillo, claro, sí.
1: Claro. Exactamente. Tresoldi para la selección italiana, Tresoldi para la... En esta época en que te candidatean, querido Sammy, para el Balón de Oro, que otra, ya está a la vuelta de la esquina, hay uno que ya dijimos está guarda silencio y que debería ganarlo, pero no lo va a ganar, o tal vez sí, pero hay otro que tampoco está haciendo mucho.

0: ruido, justo el que fue expulsado hoy, que es un jugador distinto y acaso merece estar ahí en el podio, por lo menos hablo del francés Solís. Yo no lo he escuchado decir nada, ¿no?, con respecto a su ambición, su anhelo de querer ganar el Balón de Oro.
1: Tal cual, bueno, todas las baterías acaso de Francia estén puestas en Kylian Mbappé primero, ¿no? Entonces por allí sus compañeros de selección o el resto de jugadores franceses que han ganado, muchos de ellos también la Champions con el Paris Saint-Germain, digamos, no quieran opacar y que pongan todas las fichas a un solo número, ¿no?, en la ruleta. Pero esta cuestión al final del día, Andrés, es un premio individual de mucho caché, muy, muy importante, pero realmente la manera como se están moviendo los jugadores, no sé si los jugadores o los representantes o sus agentes, termina siendo lamentable. Es una situación que ya está cerrada porque ya están las votaciones en sobrelacrado, uno debe suponer eso, y veremos. Felizmente se acaba el 24, para no hablar más de esto, hasta el próximo año, ¿no?
0: Lacrado, ¿usted piensa que el sobre está lacrado?
1: No, es una...
0: Nadie le pasó la lengua todavía a ese sobre.
2: Pero no creemos que vayan a hacer trampa, Andrés, ¿no?
0: No, pero bueno. Lo tienen bajo lengua, llave, no eso sea sí, malo. Pero así como sellado, lacrado y juramentado, sí, me parece que no. No, ¿cómo van a hacer trampa? No, para nada.
3: El premio ganar... se entrega al día siguiente del clásico, iba a decir. Al día siguiente del Barça-Madrid se entrega el Balón de Oro.
0: ¿Y qué está queriendo inferir con eso usted?
2: Igual no va a influir en clásico.
3: Se van a enfrentar
2: clásico.
3: Mbappé y Lamín el día antes, así que va a estar lindo eso.
2: A esa altura ya antes, me parece...
0: Sí. Y un día antes o dos días antes del Inter Miami-Columbus también, ¿no?
1: Claro, claro.
3: ¿Hay algún candidato de Columbus?
0: No, pero el que debería ganarlo, bueno, si baja Messi es porque lo va a ganar, de eso ya yo no tengo duda. No va a ir ahí de manera testimonial a aplaudir ni a Mbappé ni a Harry Kane o a Lamine o a quien
2: me parece
0: lugar,
2: que le van,
0: ¿no?,
2: a dar un premio a la trayectoria a Messi en esa
3: el
2: que
3: príncipe
2: invitaron...
3: de Asturias y
2: exactamente
3: y confirmó que lo va a ir a recoger.
0: No, es el Balón de Oro,
2: no pero digo si, no,
1: la princesa de Asturias.
2: O sea, princesa, va a viajar, va a estar ahí para el premio, por lo menos, ¿no?
0: No sé.
3: Sí, lo
0: no
3: confirmó. Sé. Lo confirmó, ¿eh?
0: ¿Va a ir a Londres?
1: No, España es el princesa. No,
3: perdón, a Asturias va a ir, a Oviedo.
1: A Oviedo.
0: Bueno, bien, pero el príncipe...
1: Princesa.
0: ¿Cuál es el princesa?
1: Princesa ahora, claro, lo da la bueno, hija de claro. su majestad.
0: Efectivamente.
1: Que ahora es rey.
2: Y va a estar ahí al toque.
0: Sí, está bien, pero no tiene nada que ver con el Balón de Oro.
1: Nada.
0: Si va a Asturias, no tiene por qué ir a Londres.
1: Nada.
0: Asturias. ¿Y cuál,
3: para mí tiene,
0: se lo
3: tiene bastante más valor que el Balón de Oro, ¿eh?
0: ¿Te parece?
3: Es un premio a su trayectoria, es un premio a lo que él implica para la sociedad. Eso,
1: pero además es una noche donde se entregan varios premios a diferentes personajes de la literatura,
2: deporte,
1: de la ciencia. No, son 15 premiados, exactamente. Yo estoy con Daniel en esa, sí señor.
0: Bueno, ¿cuándo es eso?
2: Creo que es el esa semana, me parece que también, no sé si el día anterior o por ahí.
3: Por ahí, noviembre, sí. Parece, no sé, los primeros días. Sé que es semana de partido.
1: Pero es día de semana.
0: Bueno, si en noviembre sí, es después del Balón de Oro. Va a tener que elegir bien si va a ser dos viajes o uno. Pero bueno, ya sabremos. Estamos en la cabina Ford, aquí en la cancha del Philadelphia Union, donde va a jugar la selección femenina de los Estados Unidos contra la campeona del mundo contra la campeona olímpica, que quiere revancha. No sentó bien la derrota del sábado 2-0 frente a España. Las dos tienen algunas ausencias, más España que Estados Unidos. Así todo, la campeona del mundo ganaron bien el sábado. Es fantástico, yo no sé, ustedes me dirán si se alcanza a ver cómo parece que la carretera esa pasa por el techo del estadio.
1: Tal cual, que se empalma.
3: Sí.
1: Pon la masa al otro costado. Lo que pasa es da la impresión, es cierto, que es una extensión de la tribuna que está frente a la cabina, ¿no?
0: Sí, bueno.
1: ¿Ya se comió un Philly cheesesteak o no?
0: ¿Cómo?
1: ¿Ya se comió un Philly cheesesteak o no?
0: ¿Almorzó? Metimos hoy de almuerzo, llegando, apenas llegamos, ahí fuimos a buscar el
1: como Philly corresponde.
2: Qué rico.
0: Exactamente. Le debo la corrida, ya la habíamos hecho en otra ocasión, la corrida de las escalinatas de Rocky.
1: Póngale la camiseta de Boca, póngale la camiseta
2: de
1: Boca.
2: La de Vasco le tiene que poner, ¿no?
3: Martes 13, está delicado eso.
0: Martes 13. Ya zafamos la primera parte del martes 13, nos embarcamos sin problema. Casado, sigo casado hasta las 12 de la noche, creo que zafo. Y bueno,
2: como la Cenicienta.
0: Y después veremos qué pasa en Brancer 805 Chapela. Mire, le voy a decir esta reglamentación media para mí anacrónica de la Conmebol con respecto al público visitante, porque si se trata de la cancha de Boca, y encuéntreme el estadio más grande del mundo, porque si fuese por la hinchada de Boca van 200.000 personas a la revancha independientemente del resultado de hoy. Es decir, que al Maracaná le van a dar 5.000, no le van a dar más, porque Boca no le ha dado más a Vasco esta noche. Pero de eso estaremos pendientes más adelante en @FDPRadio. Ya volvemos.
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0: Se une a nuestro programa Natalia Straín, que va a estar en los comentarios del segundo partido de Estados Unidos-España, 7 en punto de la tarde del Este, 4 del Pacífico. Y queda claro que la nueva entrenadora española, Sonia Bermúdez, aprendió de las buenas entrenadoras. Qué lindo dato, Natalia, ¿cómo te va? Porque la tuviste como jugadora en el Atlético de Madrid.
14: Sí, no sé si aprendió mucho porque ella ya traía madera de entrenadora. La tuve una temporada que ganamos la Liga, además jugando en el Vicente Calderón. Así que una experiencia muy bonita. Y he tenido la oportunidad de hablar con ella y nada, darle la enhorabuena porque lo está haciendo muy, muy bien.
0: Vos seguís muy de cerca y además has trabajado en las selecciones de los Estados Unidos y sabés, y le contamos a la gente, que obviamente no hay equivalencias por lo general para la selección estadounidense en esta parte del mundo. Por eso estos partidos, que se lo toman con total seriedad, como todos, dicho sea de paso, son los que empiezan a medir las posibilidades reales, más allá de que el Mundial será otra cosa. Estoy dando por descontado que van a clasificar, pero bueno, vienen de perder 2-0 y no querrán una segunda derrota hoy contra España.
14: No, como bien dices, lo de amistoso solo para el papel, porque luego en el campo pues evidentemente nadie quiere perder. Además, un dato interesante, Emma Hayes nunca ha ganado a ningún equipo español. Cuando ella era técnica del Chelsea, no pudo con el Barça en la Women's Champions League, y con España también se le está atragantando un poco, así que vamos a ver si hoy toma la revancha o no.
0: Vamos a escucharla, la entrenadora de los Estados Unidos, Emma Hayes.
15: Yeah, when you're preparing for a tournament once every 4 years, right, and you get to those tournaments, it's a bit like our Olympics, everything has to go perfect. You have to have your best players available, you have to take your best chances when they come, you have to concede few goals, you have to get a little bit of the rub of the green. There's things you can control within it. There's some things that if it's just going your way, it goes your way. But in the periods in between that, it's all about development. Because I remember going to the Olympics and thinking about the run-up to that Olympics. I remember Mal, she hadn't played a lot of football. She wasn't, it wasn't like, it was, there was a, you know, I remember she hadn't played a lot. Yep. There was a lot going on. Here comes to the Olympic, ends up being probably the MVP of the tournament. Sometimes I think we get a bit stuck with, you need to know what you need to do today. We can't, because I don't know what the squad is going to be then, because I don't know which players you're going to have available. Of course, there's a core group of players in which we build our team around, but you don't want to face a situation where, I don't know, you get into a 23 World Cup, Mal Swanson gets injured and you're like, oh no, we didn't have a plan B. Or if we'd have taken a bit an injury in the 2024 Olympics, I don't think we'd have won it. So we've had to improve the depth of the squad to be able to do that. But we're also doing it in October. Some players are coming to the back end of the season. Some are at the beginning of their season. We've been 4 or 5 months apart. We're only together 9 days. We have 2 training sessions, 1 game. And I think there's sometimes we think, God, everything must look a certain way. It's got to look completely perfect. And actually, it's quite clunky, that first game. I'm expecting it to be a little bit better for us, much like it was when we played Brazil game 2, or we played Japan with the same group game 1 and 3. I think my big request to the team is start earlier with the things that really matter, and that's what I'll be encouraging us to do tomorrow.
0: Sí, siempre interesante, frontal, directa, Emma Hayes, aún entendiendo por ahí las diferencias, sin entrar en el terreno de las comparaciones, dice que los 4 años entre mundiales, tiempo para el desarrollo. Es verdad, porque en esta parte del mundo tiene mucho tiempo para jugar muchos amistosos y poder convocar, hacer debutar a 32 jugadoras como hizo debutar, pero en algún momento también tienen que empezar a encontrar el equipo, ¿no?
14: Sí, más a las instancias en las que estamos. Estamos a octubre y el mundial es en verano, así que ese periodo de prueba, estoy de acuerdo contigo, Andrés, la verdad es que ya se acaba. Y quizá el otro día fue tan dura esa derrota porque yo creo que todos esperaban que Estados Unidos se lo hiciera un poquito mejor.
0: Bueno, lindo partido aquí en Philly. Lo tendremos a través de nuestras estaciones afiliadas, también a través de nuestro canal de YouTube. Búsquenos @FDP Radio. Aquí estaremos para las emociones de España, la campeona del mundo en todo, todo, masculino, femenino, 20. Dejen algo, ¿eh?
14: Bueno, y que lo digas tú aún da más valor y todo, así bueno, que...
0: contra la campeona olímpica, que no es poca cosa, esta selección de todos, la selección de los Estados Unidos. De las 7 del Este, 4 de la tarde, aquí en Fútbol de Primera.
13: Leo Messi regresa después de su partido de despedida, llega con mucho más músculo. Golearon con el Inter Miami a su rival de turno y él anotó y asistió, lo platicamos, el minuto de Fútbol de Primera.
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13: Leo Messi asistió y anotó doblete en el triunfo del Inter de Miami sobre DC United. Con esto el equipo del Inter recupera protagonismo y las sensaciones son de mejoría de cara a los partidos y etapas clasificatorias en el torneo norteamericano. Lío, además, parece que jornada a jornada se mete por la lucha por este récord también que se están disputando al cierre de sus carreras con Cristiano Ronaldo por llegar a la honorable cifra de los 1000 goles. Las 1000 anotaciones. En el minuto de Fútbol de Primera les habló Quique Lanz.
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1: Bueno, mañana continúa la Champions. Antes una precisión, hablamos del premio de la Princesa Asturias, es el viernes 23 de octubre, ¿eh? 23 de octubre, un viernes en el Teatro Campo Amor de Oviedo. Allí
3: es
1: será
3: el fin de semana del clásico, Sammy, ¿eh?
1: El 23, claro, el clásico es sábado o domingo, 24 o 25.
3: El domingo.
1: Bueno.
3: El domingo. Sí.
2: Y el lunes es el
3: de hecho, la entrega de balón. Cuento una cosa, Sammy. Sí, los organizadores del premio contaron que además de la confirmación de Messi, digamos, el único pedido que había hecho es que, digamos, no va a participar de todos los actos protocolares que suelen ser parte del premio. Va a estar, lo va a recibir,
1: y se va
3: a hacer un par de cosas con niños durante la mañana y el mismo día que lo recibe para poder jugar al día siguiente con Inter Miami. No sé si es sábado o domingo el partido del Inter Miami de ese fin de semana.
1: Bueno, ahí está entonces. Nada, recibe el premio y listo, porque el Inter Miami, más allá que mañana pueda clasificar, lo vamos a hablar más adelante con la jornada de mitad de semana, porque si mañana le gana a Nueva York, incluso empatando, clasifica ya a la postemporada, la competencia continúa y acaso quieran ganar el Supporter Shield, aun cuando está un poco alejado de Nashville. Bueno, volvemos a la Champions. Mañana en el horario de la merienda, como le dicen en España, va a arrancar con el Feyenoord frente al Como de Cesc Fàbregas y el LASK frente a Liverpool. Esto será a las 12:45 del este, 9:45 de la mañana en el Pacífico. Los partidos de el lonchecito, de la 11, como le dicen en Chile, o de la cena, ¿no? Porque es a las 9 de Europa, es el Manchester City frente al Paris Saint-Germain, acaso el más atractivo. La Roma, en la Ciudad Eterna, va a recibir al Real Madrid, la vuelta de José Mourinho para visitar a sus ex dirigidos. El Aston Villa frente al Fenerbahce, el Real Betis Balompié, que está muy bien, del ingeniero Pellegrino, Pellegrini frente al Porto de Santi Jiménez, el Bodo Glimm frente al Borussia Dortmund, el Shakhtar frente al AEK de Atenas y el Slavia Bratislava frente al Stuttgart. Por ahí los madridistas verán el partido de la Roma, pero creo que partido más atractivo, por lo menos, salvo mejor opinión de mañana, Rosa Daniel, es el City en el Etihad contra el bicampeón europeo, ¿no?
2: Sí, porque podríamos decir que esa pudiera ser una final adelantada, ¿no? Tranquilamente, el Paris Saint-Germain, que está siempre es candidato, y el Manchester City, que está en un gran momento, más allá de la controversia de la que hablábamos ayer, que si se ratifican los cargos que le aplicaron en Inglaterra, no sé qué pasaría con eso, pero bueno, el Manchester City tiene que jugar como si no pasara nada, olvidarse de todo, pasar página en cada partido y bueno, y hacerlo mejor. Creo que claramente es un partido que podríamos titularlo como la final adelantada.
3: Sin ninguna duda, están aquí dos de los 3-4 candidatos a ganar la Champions de este año. Con varios enfrentamientos recientes, se han visto varias veces las caras en distintas instancias, City y Paris Saint-Germain. Yo creo que es del tipo de partidos, aunque la temporada está incipiente, dando sus primeros pasos en general en Europa, no deja de ser un punto que mide las fortalezas de los equipos y para qué están. Independientemente del resultado, los dos van a pelear por todo hasta el final, pero es un buen parámetro, como lo va a ser, no sé, para el Madrid o el Barcelona, el clásico cuando se midan entre ellos, o la semana próxima que el Barcelona también va a jugar contra el Paris Saint-Germain. Es del tipo de partidos que te ponen en tu lugar.
1: Más allá de cualquier consideración o de resultados, entre la 21 y la 24, que fueron las temporadas que Mourinho dirigió a la Loba, se ganó a los aficionados, tenía una magnífica relación con ellos y seguramente mañana va a recibir la ovación del público en el Estadio Olímpico. Hoy compareció en el día previo José Mourinho. Las preguntas inevitables eran con respecto al arbitraje, al clásico, a la expulsión de Junior y evidentemente a todo lo que está surgiendo a lo largo de todos estos partidos con, desde el punto de vista del Real Madrid, favoreciendo a los rivales. ¿Qué dijo Mou? Lo escuchamos.
20: El primer minuto del partido contra el Villarreal. Basta con ver un minuto y después, si quieres, cuando jugamos domingo, si quieres sábado, comentamos. El primer minuto es suficiente. Para quien sabe, me fío de todos los árbitros. Única cosa que me hace, como se dice, hacer así al nariz, es cuando por norma se sabe el nombre del árbitro 24 horas antes del partido y al final se sabe con 3 semanas.

0: antes del partido. Este es el único tipo de cosa que no me hace confortable. Después, sea campeonato, sea en Champions, antes del partido yo tengo siempre las mejores sensaciones con los árbitros. Tengo confianza y espero que todo vaya bien para los tres equipos. Para los tres equipos, espero que todo vaya bien y no tengo ningún sentimiento negativo.
1: Bueno, felizmente no habló mucho de los árbitros. Arremetió también contra la prensa española que veía, dice, gente en la comunicación en España poco directa. Hoy nos dimos el trabajo, escuchando la rueda de prensa de Mourinho, a ver el primer minuto, no, los primeros cinco minutos del partido. Y yo, honestamente, ¿qué quiere que le diga Rosa Daniel? No encontré absolutamente nada turbio, nada gris, nada extraño. No lo encontré.
2: Si no se entiende eso, ¿no? No se entiende. Pero bueno, también los coleguitas, Sammy, otra vez, ir a preguntarle por el arbitraje antes de un partido, ¿qué sentido tiene esa
1: pregunta? Rosa, se lo preguntaron, ¿no?, a Hansi Flick, que no tenía Vela en ese entierro porque el clásico viene, no
2: pero
1: tiene.
2: Si pero por eso digo.
3: Maduro que se lo iban a preguntar. Obvio, si no obvio. Se presentó a la rueda de prensa del partido del otro
1: partido,
3: día,
1: no claro.
3: La rueda de prensa.
2: Y bueno, pero digo, o sea, ¿qué sentido tiene esa pregunta, no? Insisto.
1: El titular, el like, el...
2: Claro, buscar
1: el
2: la declaración altisonante. Pero bien, yo creo que Mourinho es muy inteligente declarando, obviamente, además de ser un gran técnico, es muy inteligente declarando y tiene mucho sentido lo que dice, tratando de no meterse en problemas y tampoco involucrarse en algo que realmente lo quieren meter con forceps, ¿no? Con el tema del arbitraje.
3: Para mí, yo al personaje este lo conocemos tanto de tantos años que, digamos, a mí no me sorprende su proceder, es el mismo de siempre. Cuando daba las primeras declaraciones del año, que creíamos que era un nuevo Mourinho, que los años lo habían cambiado, que había madurado, es el mismo de siempre. La gente no cambia, salvo que se proponga cambiar. A mí me parece, y esto es una estratagema típica de Mourinho, que son elementos de distracción que trae constantemente para que nadie hable de lo mal que juega su equipo. Porque desde que lo está dirigiendo, no ha conseguido dar al Madrid ni un perfil de juego claro, ni una identidad, ni un peso futbolístico para ser quien mande en los partidos con el plantel que tiene. Y a partir de allí, digamos, terminamos hablando del personaje y nos olvidamos de lo más importante, que es el juego. Y el Madrid no juega bien desde que lo dirige Mourinho. Que lleva rato sin jugar bien, es verdad. Desde que lo dirige Mourinho no ha mejorado. Y a él le encanta generar todo esto y que se produzcan todas estas polémicas. Él disfruta con las preguntas, él sabe que le van a preguntar, va con el discurso preparado. Y bueno, ahí estamos, hablando de los árbitros y no del mal juego del Madrid.
1: Y además hay una narrativa y una bajada de línea de la institución. Esto ocurría también con Arbeloa, de forma genuflexa, o menos, más que Mourinho. Pero esto baja una narrativa y una línea que tiene ya varias temporadas del medio oficial del Real Madrid Televisión. Bajada de línea del presidente, bajada de línea del departamento de comunicación, que por supuesto también el técnico aprovecha para esa situación. Y al final del día, yo creo que el aficionado probablemente sí, algunos medios en España también, pero la mayoría entra en esta vorágine de la crítica arbitral y de buscar polémica, sí. Más que analizar del partido.
3: La victimización.
1: Porque al final del día, dirán algunos medios, para hablar de táctica y si juega bien, es muy aburrido. Vamos a ponerle leña al fuego, vamos a calentar a la gente y vamos a hablar de los árbitros para generar esta polémica que algunos medios, ¿verdad? Y algún aficionado,
2: fomentan,
1: algún televidente,
2: fomentan, claro.
1: Le gusta, ¿no? Entonces, es parte de eso, me parece, Rosa.
2: No, igual, un poco abonando lo que dice Daniel, ¿no? Del modus operandi de Mourinho, de distraer hablando del arbitraje para que no se hable de que el Madrid no juega bien. Este es un recurso que han utilizado desde tiempos inmemoriales todos los técnicos. No es propiedad de Mourinho, ni mucho menos. O sea, todos, desde que yo tengo uso de razón, hablan del arbitraje cuando les fue mal, cuando perdieron, cuando algo no les salió bien. Lo que pasa es que, claro, Mourinho dirige el Real Madrid, un equipo, primero, cuyos arbitrajes siempre están bajo la lupa, a favor, generalmente, o muy poco en contra.
1: Y más desde el caso Negreira, ¿no? Con su archivo.
2: Claro, entonces hay todo como un clima, un microclima en el cual da para hablar del arbitraje más que nunca, y además es el Real Madrid, ¿no?
1: Y eso que ha perdido dos partidos nada más, Daniel, en la Liga, contra el Betis y contra el Atlético de Madrid, ¿no?
3: Sí, pero el tema es que como no ha sido convincente ni siquiera cuando gana, claro, todos los que estamos hablando, y ganó su último partido.
1: Sí.
3: O sea, ganó y aún así todo lo que se ha armado alrededor de una decisión que además es de reglamento, es decir, Vinicius salió a pedir perdón públicamente por lo que había hecho, con lo cual si el mismo jugador está asumiendo que cometió un error, vas a salir a defender lo indefendible. O sea, es que no tiene ningún sentido, no tiene ningún asidero. Para mí el Madrid, y recordarán que lo dije cuando lo contrataron, la erró trayendo Mourinho. Yo no estoy diciendo que no sea un entrenador con trayectoria, que haya ganado un montón de cosas, pero el Mourinho de hoy no es el de aquí.
1: Y esto al final del día, y el bottom line, es hablar y polemizar del Real Madrid, genera, ¿verdad?, toda esta situación alrededor, que en este mundo global, de inteligencia artificial, de las redes sociales, gusta porque hay un contrapunto entre los madridistas y el resto del mundo que, por supuesto, observan una situación que no ve el Real Madrid o el aficionado, que es victimizarse. Vamos a la pausa, ¿le parece? Si regresamos con más en Fútbol de Primera.
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2: Bueno, noche de copas, ¿no? Copa Libertadores de América. Más taza que nunca. Ahí está entonces las semifinales. Estudiantes de La Plata frente a Flamengo. Habrá seguramente final brasileña. Un equipo brasileño va a estar de todas maneras. Flu frente al Verdón. Fluminense, Palmeira y Estudiante Flamengo. ¿Usted tiene alguna duda, Rosa?
3: Sí, claro que tengo alguna duda. Yo confío en Estudiantes de La Plata.
2: Venga,
3: ¿cómo?
2: Verde,
3: ¿cómo
2: amarela está? Y en Barra, en Curramba va a ser la final de la Taza Sudamericana. Va a tener a la también final brasileña. Atlético Mineiro frente al Montevideo City Torque. Y el Club Atlético Boca Juniors esta noche frente al Vasco da Gama, que va a cerrar un Maracaná. El partido de vuelta, Rosa, Daniel, ya confirmado por el Tribunal de Justicia que coloca en el Estadio Maracaná el partido de vuelta.
3: El director estará escuchando eso de que va a haber final brasileña en la Sudamericana.
2: Tranquilo.
3: Hay que avisarle, ¿no?
4: Lo hubiese saltado el Zoom.
2: Pasa nada.
3: Sí, es verdad. Pero ojo, ojo que, bueno, Boca puede hacer la diferencia. Boca anda bien, chicos, así que no subestimemos, ¿eh? No sé si Titor, que no lo tengo muy visto, pero en Boca yo confío también, ¿eh? Sí, sí.
4: Yo veo la final brasileña en la Libertadores, en la Sudamericana no. Mal nos pese.
2: Gracias, Río Platense, dice usted. Ahora falta que sea Montevideo contra Boca.
4: Yo veo a Boca. Bueno. Yo veo a Boca. Sí, a Boca imponiéndose a Vasco y la. ¿Cuál es la otra, Sammy? City Torque con Atlético Mineiro, ¿no?
2: Con Mineiro.
3: Con Mineiro, sí.
4: Con Mineiro. Veo a Mineiro, sí.
2: Bueno, amanecerá y veremos. Acá dejamos entonces los pronósticos. Siempre fallamos en los pronósticos, pero de eso se trata en Fútbol de Primera.
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5: El América de México cumplió 110 años ayer. Una historia de títulos y de prestigio. Lo platicamos en el minuto de fútbol de primera.
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5: El América de México, para algunos el equipo más grande en la historia del fútbol mexicano, cumplió 110 años, con títulos importantes en la MX 16. Entre torneos de CONCACAF suma 7 de campeones de campeones y 7 de campeones de la CONCACAF 14 en total. Además, el América ha ganado torneos de copa, torneos internacionales amistosos. Es un prestigioso equipo que ayer estuvo de aniversario. Lo hace siendo líderes con 21 puntos del torneo mexicano de fútbol y en busca de un campeonato más. ¡Felicidades, americanistas! En el minuto de fútbol de primera les habló Quique Lanz.
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4: Bueno, se van confirmando partidos para la fecha FIFA de noviembre. Aquí en Fútbol de Primera tenemos la Nations League de la CONCACAF con Estados Unidos, Haití, visita recíproca, y México frente a la selección de Jamaica. Paraguay, el equipo albirrojo de Gustavo Alfaro, ha confirmado partidos frente a la selección de Singapur y Japón, 13 y 17 de noviembre próximos en el Estadio Nacional de Singapur, ubicado en Kallang. Los dos encuentros, y al final Dani Carvajal, su tocayo, próximos en el Estadio Nacional de Singapur, ubicado en Kallang. Los dos encuentros, y al final Dani Carvajal, su tocayo, Cipruca y México frente a la selección de Jamaica. Paraguay, el equipo albirrojo de Gustavo Alfaro, ha confirmado partidos frente a la selección de Singapur y Japón, 13 y 17 de noviembre próximos en el Estadio Nacional de Singapur, ubicado en Kallang. Los dos encuentros, y al final Dani Carvajal, su tocayo, en el Estadio Nacional de Singapur, ubicado en Kallang. Los dos encuentros, y al final Dani Carvajal, su tocayo.

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1: Intenso martes de Champions en Europa. Y como siempre decimos, ganaron todos los que tenían que ganar, que sabíamos que iban a ganar, menos dos. A uno le van a tener paciencia, aunque perdió a uno de sus mejores futbolistas por roja directa. Al otro, hay que empezar a cuestionarlo. Y hay un tercero que no ganó porque sabíamos que no iba a ganar, porque ganó el que debía ganar, el Atlético de Madrid, que venció al Manchester United. Y uno de sus futbolistas internacionales fue muy crítico, no con su técnico, sino con la dirigencia. Ya le contamos todo lo que nos dejó este martes de Champions, pero estamos en Chester, Pennsylvania, porque aquí, desde la cabina Ford, socio oficial de nuestro programa, vamos a traerle las emociones del segundo partido que jugarán las selecciones femeninas de Estados Unidos y de España. Las campeonas del mundo ganaron 2-0 en Washington D.C. el sábado por la tarde. Hoy hay revancha, porque el fútbol siempre va a dar revanchas. Estamos ya en la cuenta regresiva a la siguiente Copa del Mundo, que es la femenina. Estados Unidos todavía tiene que clasificar. España ya está esperando conocer a sus rivales del que le tocarán en suerte en el sorteo. Pero a ver si adivinan. Sami Sadovnik, Rosa Beatriz Sánchez, Daniel Chapela. ¿Quiénes son los dos que no ganaron? A uno, a ver, que tenerle paciencia, porque ha sido raro el comienzo en su torneo local y ahora también en la Champions, porque el Bayern Múnich empató contra el Viking. Esta la tabla de resultados. El Arsenal, sabíamos, le iba a ganar al Lille 3-0. El Villarreal, teniendo en cuenta que jugaba de local, no es sorpresa que le haya ganado al Napoli. El Atlético Madrid 2-0 al Manchester United. El Galatasaray, que pudo haberse puesto 2-0 en el marcador, le anularon un gol de VAR, terminó perdiendo en el infierno, entre comillas, de Estambul, 4-1 contra el Barça. Leipzig le ganó al PSV Eindhoven, el 3-3 del Viking y el Bayern Múnich. Y el Inter Milán, ahí la sorpresa, cayó de local a pesar de los goles de Lautaro Martínez contra el Bruja, querido Sami Sadovnik. ¿Cómo te va?
2: ¿Cómo estás, Andrés? Primera, además, con un gol sudamericano, el de Luis Suárez, el jugador colombiano, para la victoria de visitante del Sporting frente al Lens francés. Y la buena actuación de Gianni Cardoso, titular y 90 minutos, le anularon, en mi opinión, mal un gol por una supuesta mano con intención o con premeditación de parte de Marco Llorente. Una linda definición de Cardoso, que se está afianzando en la mitad de la cancha. Debería estar, en mi opinión también, ¿por qué no?, convocado para la próxima fecha FIFA de noviembre de la Nations League con los Estados Unidos. Y en un partido, yo la verdad vi el partido del Atlético de Madrid contra el Manchester United, partido entrañable porque se habían enterado los jugadores en la mañana del fallecimiento de la madre de Coque Resurrección, uno de los históricos del conjunto colchonero, que me parece gana bien el partido a un alicaído Manchester United.
1: Muy bien, estamos aquí en Chester, Pensilvania, Rosa Beatriz Sánchez, pero a partir de este momento también estaremos pendientes en nuestras redes arroba FDPRadio, en FDPRadio.com, de todo el fútbol que se va a seguir jugando una vez termine este partido aquí, Copa Libertadores, Copa Sudamericana, en este martes 13. ¿Cómo te va?
3: Hola, Andrés, un saludo para todos. Y hoy empieza con Copa Sudamericana, ¿no? El tan mentado partido del que hablamos ayer en este martes 13, que es igual de martes 13 para todos, que se juega en cancha de Boca, Boca Vasco da Gama. Seguramente, bueno, Boca tendrá que hacer la diferencia en este partido, más allá del día fatídico, porque después lo Vasco lo va a esperar allí en el partido de vuelta en el Maracaná, donde ya vendieron todas las entradas, 70.000 personas, así que bueno, un partido de vida y muerte para hoy. Después, bueno, seguirá Copa Sudamericana y también Copa Libertadores a lo largo de esta semana.
1: Bueno, no sé cómo hicieron para vender las entradas tan rápido, porque el Maracaná fue ratificado recién esta mañana o ayer.
2: Hoy.
3: Y en horas se habrán vendido.
1: En horas. Esta cosa de la Conmebol yo no comparto, Daniel, porque al Vasco da Gama lo sacan de su estadio por no reunir la capacidad mínima para una instancia de semifinal que creo tiene que ser 38.000 espectadores y San Januario tiene 32. ¿Qué cambia? Que lo dejen jugar donde juega siempre para alegría de su gente. Ustedes me habían dado las mejores referencias de este estadio de Philadelphia Union. Voy a mover un poquito, ahí está el puente. La verdad,
3: qué lindo, sí.
1: Sí, sí, esta es la cabina, sí. Ford, a la cual Armando y Manzanero están acostumbrados, obviamente, a venir aquí seguido. Pero es un estadio nuevo para nosotros, también para Natalia Astraín, mi querida coach, que me va a acompañar en la transmisión. No habíamos estado nunca aquí, y la verdad, muy muy bonito. De acá sale la próxima, ya está vendido, pero la próxima gran figura del fútbol de los Estados Unidos, me parece, este chico Kevin Sullivan, que juega realmente muy bien. Dani,
4: ¿qué tal, Andrés? Un saludo para todos. Bueno, por un lado, el tema este que estabas hablando de las capacidades, de lo que Conmebol establece hace mucho tiempo que está esa reglamentación, y que tiene mucho que ver no solo con el hecho de que el local tenga un escenario mayor para acoger una instancia de ese nivel, sino sobre todo por las hinchadas visitantes, ¿no? Tener capacidad para ofrecer el mínimo de entradas que requiere la hinchada visitante, en este caso la de Boca. Y respecto a Filadelfia, es desde hace rato de las canteras más prolíficas del fútbol de los Estados Unidos. Genera jugadores permanentemente. Hace muy poco Houston vendió a un ex Filadelfia, un producto de su cantera, Jack McLean, al que vimos alguna vez con la selección de los Estados Unidos, y así podríamos ir mencionando unos cuantos. Mackenzie, el central que todavía está en Europa a partir de enero, vuelve a Filadelfia, que fue su club, y ejemplos sobran. Así que estás en un lugar donde al fútbol de divisiones inferiores se le da importancia.
1: Bueno, en un ratito hablaremos un poco más del partido de esta tarde-noche aquí en Philly, en Chester, Pensilvania, para ser más exacto. Pero ¿qué más nos deja esta jornada de Champions, querido Sammy? Parecía que se podía complicar el Barça, porque lo perdía, pero nada, 4-1 y sigue con paso perfecto el equipo de Hansi Flick.
2: 84 goles en 28 partidos, con Flick a la cabeza como técnico en la Champions. Realmente goleador este Barça, que efectivamente comenzó perdiendo 1-0. Algunos detallitos de la victoria del Villarreal, que hoy jugó su partido 50 en la Champions, 3-1 frente al Napoli, un gol de el canadiense Tanio Loguasey, y estuvo los 90 minutos alguien que vimos también en esta fecha FIFA en el equipo de Jesse March, que fue Nathan Saliba, que jugó los 90. Juan Foyt ingresó al minuto 60. Alex Freeman ingresó al minuto 63. La victoria del Arsenal también, la remontada del Bayern con el doblete de Harry Kane, uno de Lucho Díaz, y la expulsión de Oliza al minuto 73, que creo que le van a dar más de dos partidos, porque la segunda, digamos, hay una agresión de por medio también. Y el hat-trick hoy del equipo de Brujas, de un alemán de nombre Nicolo Trezoldi, que marcó la diferencia. Y también la derrota del PSV Eindhoven, del PSV, frente al Leipzig, 1-0, con Serginho Dest jugando los 90 minutos.
4: Bueno, un detalle, Andrés, respecto al Barça.
3: Sí, otro peor.
4: La última vez que el Barça ganó 10 partidos seguidos, sumando todos los torneos, que es las de Champions, fue en 1924. Es decir, a ese nivel está. Después, es verdad, lo importante es cómo se termina, pero ha sido un arque descomunal.
3: Sí. Y un detalle también de Nicolo Trezoldi, que justo lo Sammy, el que hizo el hat-trick contra el Inter, que Sammy bien dijo el alemán, porque ha jugado para las divisiones inferiores de Alemania, pero ojo, ese chico tiene tres pasaportes: el alemán, el italiano, porque su papá es italiano, y el argentino, porque su mamá es argentina, así que habrá que hacerle un seguimiento.
1: Ah, qué buen dato ese. Nicolo, sí.
3: Trezoldi.
1: Llamémoslo Nicolás Trezueldo.
3: Nico. Claro.
1: Claro. Exactamente. Trezoldi para la selección italiana, Trezoldi para los alemanes y Trezoldo para la Argentina. En esta época en que todo se candidatean, querido Sammy, para el Balón de Oro, que a la vuelta de la esquina. Hay uno que ya dijimos está guarda silencio y que debería ganarlo, pero no lo va a ganar, o tal vez sí. Pero hay otro que tampoco está haciendo mucho ruido, justo el que fue expulsado hoy, que es un jugador distinto y acaso merece estar ahí en el podio, por lo menos hablo su anhelo de querer ganar el Balón de Oro.
2: Tal cual, bueno, todas las baterías de Francia estén puestas en Kylian Mbappé primero, ¿no? Entonces por allí el resto de sus compañeros, todas las baterías de Francia estén puestas en Kylian Mbappé primero, ¿no? Entonces por allí el resto de sus compañeros

0: el Balón de Oro.
1: Tal cual, bueno, todas las baterías de Francia estén puestas en Kylian Mbappé primero, ¿no? Entonces, por allí, el resto de sus compañeros, bueno, todas las baterías de Francia estén puestas en Kylian Mbappé primero, ¿no? Entonces, por allí,
0: haciendo mucho ruido, justo el que fue expulsado hoy, que es un jugador distinto y acaso merece estar ahí en el podio, por lo menos hablo su anhelo de querer ganar el Balón de Oro.
1: Tal cual, bueno, todas las baterías de Francia estén puestas en Kylian Mbappé primero, ¿no? Entonces por allí, el resto de sus compañeros, igual, bueno, todas las baterías de Francia estén puestas en Kylian Mbappé primero, ¿no? Entonces por allí, el resto de sus compañeros,
0: el Balón de Oro.
1: Tal cual, bueno, todas las baterías de Francia estén puestas en Kylian Mbappé primero, ¿no? Entonces por allí, el resto de sus compañeros.
0: Otro que tampoco está haciendo mucho ruido, justo el que fue expulsado hoy, que es un jugador distinto y acaso merece estar ahí en el podio, por lo menos hablo su anhelo de querer ganar el Balón de Oro.
1: Tal cual, bueno, todas las baterías de Francia estén puestas en Kylian Mbappé primero, ¿no? Entonces por allí, el resto de sus compañeros, bueno, todas las baterías de Francia estén puestas en Kylian Mbappé primero, ¿no? Entonces por allí, el resto de sus compañeros,
0: pues no lo va a ganar, o tal vez sí, pero hay otro que tampoco está haciendo mucho ruido, justo el que fue expulsado hoy, que es un jugador distinto y acaso merece estar ahí en el podio, por lo menos hablo su anhelo de querer ganar el Balón de Oro.
1: Tal cual, bueno, todas las baterías de Francia estén puestas en Kylian Mbappé primero, ¿no? Entonces por ahí,
0: el Balón de Oro.
1: Tal cual, bueno, todas las baterías de Francia estén puestas en Kylian Mbappé primero, ¿no? Entonces por allí, el resto de sus compañeros, bueno, todas las baterías de Francia estén puestas en Kylian Mbappé primero, ¿no? Entonces por allí, el resto de sus compañeros.

0: Sammy otra vez, ir a preguntarle por el arbitraje antes de un partido, ¿qué es en esa
1: Rosa
0: pregunta,
1: se lo preguntaron, ¿no? A Hansi Flick, que no tenía a Bel en ese entierro porque el clásico viene, no
0: pero
1: tiene.
0: Pero por eso digo.
2: Maduro que se lo iban a preguntar. Obvio, si no, obvio. Se presentó a la rueda de prensa del partido del otro
1: partido,
2: día,
1: claro.
2: No fue a la rueda de prensa.
0: Bueno, pero digo, o sea, ¿qué sentido tiene esa pregunta, no? Insisto.
1: El
0: salud,
1: titular, el like, el...
0: Claro, buscar
1: el
0: la declaración altisonante. Yo creo que Mourinho es muy inteligente declarando, obviamente, además de ser un gran técnico, es muy inteligente declarando y tiene mucho sentido lo que dice, tratando de no meterse en problemas y tampoco involucrarse en algo que realmente lo quieren meter con forceps, ¿no? Con el tema del arbitraje.
2: Para mí, yo al personaje este lo conocemos tanto de tantos años que, digamos, a mí no me sorprende su proceder, es el mismo de siempre. Cuando daba las primeras declaraciones del año, que creíamos que era un nuevo Mourinho, que los años lo habían cambiado, que había madurado, es el mismo de siempre. La gente no cambia, es algo que se proponga cambiar. A mí me parece, y esto es una estratagema típica de Mourinho, que son elementos de distracción que trae constantemente para que nadie hable de lo mal que juega su equipo. Porque desde que lo está dirigiendo, no ha conseguido dar al Madrid ni un perfil de juego claro, ni una identidad, ni un peso futbolístico para ser quien mande en los partidos con el plantel que tiene. Y a partir de allí, digamos, terminamos hablando del personaje y nos olvidamos de lo más importante, que es el juego. Y el Madrid no juega bien desde que lo dirige Mourinho. Que lleva rato sin jugar bien, es verdad. Desde que lo dirige Mourinho no ha mejorado. Y a él le encanta generar todo esto y que se produzcan todas estas polémicas. Él disfruta con las preguntas, él sabe que le van a preguntar, va con el discurso preparado. Y bueno, ahí estamos, hablando de los árbitros y no del mal juego del Madrid.
1: Y además hay una narrativa y una bajada de línea de la institución. Esto ocurría también con Arbeloa, de forma genuflexa, o menos, más que Mourinho.
0: Tremendo era,
1: pero
0: sí.
1: Esto baja una narrativa y una línea que tiene ya varias temporadas de el medio oficial del Real Madrid Televisión, bajada de línea del presidente, bajada de línea del departamento de comunicación, que por supuesto también el técnico aprovecha para esa situación. Y al final del día, yo creo que el aficionado probablemente sí, algunos medios en España también, pero la mayoría entra en esta vorágine de la crítica arbitral y de buscar polémica, sí. Más que analizar del partido.
2: La victimización.
1: Claro, porque al final del día dirán algunos medios, para hablar de táctica y si juega bien, es muy aburrido. Vamos a ponerle leña al fuego, vamos a calentar a la gente y vamos a hablar de los árbitros para generar esta polémica que algunos medios, ¿verdad? Y algún aficionado,
0: fomentan,
1: algún televidente,
0: claro.
1: Le gusta, ¿no? Entonces, es parte de eso, me parece, Rosa.
0: No, igual, un poco abonando a lo que dice Daniel, ¿no? Del modus operandi de Mourinho, de distraer hablando del arbitraje para que no se hable de que el Madrid no juega bien. Este es un recurso que han utilizado desde tiempos inmemoriales todos los técnicos. No es propiedad de Mourinho, ni mucho menos. O sea, todos, desde que yo tengo uso de razón, hablan del arbitraje cuando les fue mal, cuando perdieron, cuando algo no les salió bien. Lo que pasa es que, claro, Mourinho dirige el Real Madrid, un equipo, primero, cuyos arbitrajes siempre están bajo la lupa, a favor, generalmente, o muy poco en contra.
1: Y más desde el caso Negreira, ¿no? Con su archivo.
0: Claro, entonces hay todo como un clima, un microclima en el cual da para hablar del arbitraje más que nunca, y además es el Real Madrid, ¿no?
1: Y eso que ha perdido dos partidos nada más, Daniel, en la Liga, contra el Betis y contra el Atlético de Madrid, ¿no?
2: Sí, pero el tema es que como no ha sido convincente ni siquiera cuando gana, mira todo lo que estamos hablando, y ganó su último partido.
1: Sí.
2: O sea, ganó y aún así todo lo que se ha armado alrededor de una decisión que además es de reglamento, es decir, Vinicio salió a pedir perdón públicamente por lo que había hecho, con lo cual si el mismo jugador está asumiendo que cometió un error, vas a salir a defender lo indefendible. O sea, es que no tiene ningún sentido, no tiene ningún asidero. Para mí el Madrid, y recordarán que lo dije cuando lo contrataron, la erró trayendo Mourinho. Yo no estoy diciendo que no sea un entrenador con trayectoria, que haya ganado un montón de cosas, pero el Mourinho de hoy no es el de aquí.
1: Y esto al final del día, y el bottom line, es hablar, y por ejemplo el Madrid genera, ¿verdad?, toda esta situación alrededor, que en este mundo global, de inteligencia artificial, de las redes sociales,

0: Aires gusta porque hay un contrapunto entre los madridistas y el resto del mundo que, por supuesto, observan una situación que no ve el Real Madrid o el aficionado, que es victimizarse. Vamos a la pausa, ¿le parece? Si regresamos con más en Fútbol de Primera.
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0: Bueno, noche de copas, ¿no? Copa Libertadores de América, más tasa que nunca. Ahí está entonces las semifinales, Estudiantes de La Plata frente a Flamengo. Habrá seguramente final brasileña, un equipo brasileño va a estar de todas maneras. Flu frente al Verdón, Fluminense Palmeira y Estudiantes Flamengo. ¿Usted tiene alguna duda, Rosa?
9: Sí, claro que tengo alguna duda. Yo confío en Estudiantes de La Plata.
0: ¿Cómo? Verde, ¿cómo amarela? Está. Y en Curramba va a ser la final de la Taza Sudamericana. va a tener a la también final brasileña. Atlético Mineiro frente al Montevideo City Torque. Y el Club Atlético Boca Juniors esta noche frente al Vasco da Gama, que va a cerrar Maracaná. El partido de vuelta, Rosa, Daniel, ya confirmado por el Tribunal de Justicia que coloca en el Estadio Maracaná el partido de vuelta.
9: El director estará escuchando eso de que va a haber final brasileña en la Sudamericana.
0: Tranquilo.
9: Hay que avisarle,
10: ¿no?
9: Hubiese
10: saltado el Zoom.
0: Pasa nada.
9: Sí, es verdad. Pero ojo, ojo que, bueno, Boca puede hacer la diferencia. Boca anda bien, chicos, así que no, bien, no subestimemos, ¿eh? No sé si Titor, que no lo tengo muy visto, pero en Boca yo confío también, ¿eh? Sí, sí.
10: Yo veo la final brasileña en la Libertadores, en la Sudamericana no. Mal no pese.
0: Gracias, rioplatense, dice usted. Ahora falta que sea Montevideo contra
10: yo veo,
0: Boca.
10: Yo veo a Boca. Bueno. Yo veo a Boca. Sí, a Boca imponiéndose a Vasco y la. ¿Cuál es la otra, Sammy? City Torque con Atlético Mineiro, ¿no?
0: Con Mineiro.
9: Con Mineiro, sí.
10: Con Mineiro. Veo a Mineiro, sí.
0: Bueno, amanecerá y veremos. Acá dejamos entonces los pronósticos. Siempre fallamos en los pronósticos, pero de eso se trata en fútbol de primera.
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3: Bueno, se van confirmando partidos para la fecha FIFA de noviembre. Aquí en Fútbol de Primera tenemos la Nations League de la CONCACAF con Estados Unidos, Haití, visita recíproca, y México frente a la selección de Jamaica. Paraguay, el equipo albirrojo de Gustavo Alfaro, ha confirmado partidos frente a la selección de Singapur y Japón, 13 y 17 de noviembre próximos en el Estadio Nacional de Singapur, ubicado en Kallang. Los dos encuentros, y al final Dani Carvajal, su tocayo, Chapela, firmó por el Getafe. Será apenas el tercer partido y el tercer club y el último acaso del magnífico lateral derecho.
4: Sí, y tuvieron que hacer maniobras financieras,
3: palancas
4: la liga. Sí, el presidente tuvo que avalar para que pudiera ser inscrito Dani Carvajal, por más que era un jugador que llegaba libre, que negoció un sueldo a la baja con el Getafe, pero aún así tuvo que el presidente poner de su patrimonio para respaldar el fichaje, y es probable que en estos días también cierren el de Dani Parejo, otro veterano jugador, otro Daniel, que llegaría a sumarse al proyecto de José Bordalás.
3: Bueno, veremos qué otros seleccionados sudamericanos. Perú ya ha confirmado, va a jugar en la altura entre Arequipa y Puno, preparando la máquina a ver si saca ventaja. Lo dudo mucho. Uno de los rivales va a ser Bolivia. Bolivia la van a llevar a la altura. Un éxito los directivos. ¿Y Argentina, Rosa, alguna novedad para el subcampeón del mundo? Por ahí hablaban de Guam o de alguna otra selección exótica.
5: No. Por lo menos no hay nada oficial todavía. Pero bueno, ¿por qué digo? La mayoría de los equipos. ¿Guam? ¿En serio? ¿Es cierto?
3: Digo, como viene la mano con Burkina Faso, Benín, entonces.
5: No, pero digo, hay muchos equipos sudamericanos que están yendo a jugar a Japón, a China. Bueno, lo vimos con Uruguay, ahora va a ir Paraguay también a jugar con Japón. Perú fue. Digo, ¿por qué no? O sea, yo sé que ahora no está Messi y que Argentina, el cachet de Argentina no es el mismo, pero todavía es una selección de primerísimo nivel, ¿no? Así
3: sin
5: que
3: duda.
5: Ojalá que se consigan buenos partidos.
3: Muy bien, nos vamos a la última pausa porque se viene el partido. Estados Unidos frente a España, desde Chester, Pensilvania, por Fútbol de Primera.
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1: Intenso martes de Champions en Europa. Y como siempre decimos, ganaron todos los...
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1: Desde la cabina Ford, nuestro programa, vamos a traerle las emociones del segundo partido que jugarán las selecciones femeninas de Estados Unidos y de España. Las campeonas del mundo ganaron 2-0 en Washington DC el sábado por la tarde. Hoy hay revancha, porque el fútbol siempre va a dar revanchas. Estamos ya en la cuenta regresiva a la siguiente Copa del Mundo, que es la femenina. Estados Unidos todavía tiene que clasificar. España ya está esperando conocer a sus rivales del que le tocarán en suerte en el sorteo. Pero a ver si adivinan. Sami Sadovnik, Rosa Beatriz Sánchez, Daniel Chapela. ¿Quiénes son los dos que no ganaron a uno? A ver, que tenerle paciencia, porque ha sido raro el comienzo en su torneo local. Y ahora también en la Champions, porque el Bayern Múnich empató contra el Viking. Esta la tabla de resultados. El Arsenal, sabíamos, le iba a ganar al Lille 3-0. El Villarreal, teniendo en cuenta que jugaba de local, no es sorpresa que le haya ganado al Napoli. El Atlético Madrid 2-0 al Manchester United. El Galatasaray, que pudo haberse puesto 2-0 en el marcador, le anularon un gol de VAR. Terminó perdiendo en el infierno, entre comillas, de Estambul 4-1 contra el Barça. Leipzig le ganó al PSV Eindhoven, el 3-3 del Viking y el Bayern Múnich. Y el Inter Milán, ahí la sorpresa. Cayó de local a pesar de los goles de Lautaro Martínez contra el Bruja, querido Sami Sadovnik. ¿Cómo te va?
2: ¿Cómo estás, Andrés? Saludos a los amigos de Fútbol de Primera. Además, con un gol sudamericano, el de Luis Suárez, el jugador colombiano, para la victoria de visitante del Sporting frente al Lens francés. Y la buena actuación de Gianni Cardoso, titular y 90 minutos. Le anularon, en mi opinión, mal un gol por una supuesta mano con intención o con premeditación de parte de Marco Llorente. Una linda definición de Cardoso, que se está afianzando en la mitad de la cancha. Debería estar, en mi opinión también, ¿por qué no?, convocado para la próxima fecha FIFA de noviembre de la Nations League con los Estados Unidos. Y en un partido, yo la verdad vi el partido del Atlético de Madrid contra el Manchester United, partido entrañable porque se habían enterado los jugadores en la mañana del fallecimiento de la madre de Coque Resurrección, uno de los históricos del conjunto colchonero, que me parece gana bien el partido a un alicaído Manchester United.
1: Muy bien, estamos aquí en Chester, Pensilvania, Rosa Beatriz Sánchez, pero a partir de este momento

0: También estaremos pendientes en nuestras redes arroba FDP Radio, en fdpradio.com, de todo el fútbol que se va a seguir jugando una vez termine este partido aquí, Copa Libertadores, Copa Sudamericana, en este martes 13, ¿cómo te va?
1: Hola Andrés, un saludo para todos. Sí, hoy empieza con Copa Sudamericana, ¿no? El tan mentado partido del que hablamos ayer en este martes 13, que es igual de martes 13 para todos, que se juega en cancha de Boca, Boca Vasco da Gama. Seguramente, bueno, Boca tendrá que hacer la diferencia en este partido, más allá del día fatídico, porque después lo Vasco lo va a esperar allí en el partido de vuelta en el Maracaná, donde ya vendieron todas las entradas, 70.000 personas, así que es a lo largo de esta semana.
0: Bueno, no sé cómo hicieron para vender las entradas tan rápido, porque el Maracaná fue ratificado recién esta mañana o ayer.
2: Hoy.
1: Y en horas se habrán vendido.
0: Horas. Esta cosa de la Conmebol yo no comparto, Daniel, porque al Vasco da Gama lo sacan de su estadio por no reunir la capacidad mínima para una instancia de semifinal que creo tiene que ser espectadores, y San Januario tiene 32. ¿Qué cambia? Que lo dejen jugar donde juega siempre, para alegría de su gente. Ustedes me habían dado las mejores referencias de este estadio de Philadelphia Union. Voy a mover un poquito, ahí está el puente.
1: La verdad, qué lindo, sí.
0: Sí, sí, esta es la cabina, sí. Ford, a la cual Armando y Manzanero están acostumbrados, obviamente, a venir aquí seguidos. Pero es un estadio nuevo. Para nosotros, también para Natalia Astraín, mi querida co-compañera en la transmisión, no habíamos estado nunca aquí. Y la verdad, muy, muy bonito. De acá sale la próxima, ya está vendido, pero la próxima gran figura del fútbol de los Estados Unidos, me parece, este chico Kevin Sullivan, que juega realmente muy bien. Dani,
3: ¿qué tal, Andrés? Un saludo para todos. Bueno, por un lado, el tema este que estabas hablando de las capacidades, de lo que Conmebol establece hace mucho tiempo que está esa reglamentación, y que tiene mucho que ver no solo con el hecho de que el local tenga un escenario mayor para acoger una instancia de ese nivel, sino sobre todo por las hinchadas visitantes, ¿no? Tener capacidad para ofrecer el mínimo de entradas que requiere la hinchada visitante, en este caso la de Boca. Y respecto a Filadelfia, es desde hace rato de las canteras más prolíficas del fútbol de los Estados Unidos. Genera jugadores permanentemente. Hace muy poco, Houston vendió a un ex Filadelfia, un producto de su cantera, Jack McLean, al que vimos alguna vez con la selección de los Estados Unidos, y así podríamos ir mencionando unos cuantos. Mackenzie, el central que todavía está en Europa, a partir de enero vuelve a Filadelfia, que fue su club, y ejemplos sobran. Así que estás en un lugar donde al fútbol de divisiones inferiores se le da importancia.
0: Bueno, en un ratito hablaremos un poco más del partido de esta tarde-noche aquí en Philly, en Chester, Pensilvania, para ser más exacto. Pero ¿qué más nos deja esta jornada de Champions, querido Sammy? Parecía que se podía complicar el Barça, porque lo perdía, pero nada, 4-1, y sigue con paso perfecto el equipo de Hansi Flick.
4: 84 goles en 28 partidos, con Flick a la cabeza como técnico en la Champions. Realmente goleador este Barça, que efectivamente comenzó perdiendo 1-0. Algunos detallitos de la victoria del Villarreal, que hoy jugó su partido 50 en la Champions, 3-1 frente al Napoli, un gol de el canadiense Tanio Loguase, y estuvo los 90 minutos alguien que vimos también en esta fecha FIFA en el equipo de Jesse March, que fue Nathan Saliba, que jugó los 90. Juan Foyt ingresó al minuto 60. Alex Freeman ingresó al minuto 63. La victoria del Arsenal también. La remontada del Bayern con el doblete de Harry Kane, uno de Lucho Díaz, y la expulsión de Oliza al minuto 73, que creo que le van a dar más de dos partidos, porque la segunda, digamos, hay una agresión de por medio también. Y el hat-trick hoy del equipo de Brujas, de un alemán de nombre Nicolo Trezoldi, que marcó la diferencia. Y también la derrota del PSV Eindhoven, del PSV, frente al Leipzig, 1-0, con Serginho Dest jugando los 90 minutos.
3: Bueno, un detalle, Andrés, respecto al sí. Barça.
1: Sí, otro peor.
3: La última vez que el Barça ganó 10 partidos seguidos, sumando todos los torneos, que es las de Liga más las dos de Champions, fue en 1924. Es decir, a ese nivel está. Después, es verdad, lo importante es cómo se termina, pero ha sido un arranque descomunal.
1: Sí. Y un detalle también.

0: Nicolò Tresoldi, que justo lo nombró Sammy, el que hizo el hat-trick contra el Inter, que Sammy bien dijo el alemán porque ha jugado para las divisiones inferiores de Alemania, pero ojo porque ese chico tiene tres pasaportes: el alemán, el italiano, porque su papá es italiano, y el argentino, porque su mamá es argentina, así que habrá que hacerle un seguimiento.
1: Ah, qué buen dato ese. Nicolò, sí, llamémoslo Nicolás Tresoldi.
0: Claro, sí.
1: Claro.
0: Exactamente.
1: Tresoldi para la selección italiana, Tresoldi para los alemanes y Tresoldo para la Argentina. En esta época en que todos se candidatean, querido Sammy, para el Balón de Oro, que ya está a la vuelta de la esquina, hay uno que ya dijimos está guarda silencio y que debería ganarlo, pero no lo va a ganar, o tal vez sí, pero hay otro que tampoco está haciendo mucho ruido, justo el que fue expulsado hoy, que es un jugador distinto y acaso merece estar ahí en el podio, por lo menos hablo del francés Solís. Yo no lo he escuchado decir nada, ¿no?, con respecto a su ambición, su anhelo de querer ganar el Balón de Oro.
2: Tal cual, bueno, todas las baterías acaso de Francia estén puestas en Kylian Mbappé primero, ¿no? Entonces por allí el resto de sus compañeros de selección o el resto de jugadores franceses que han ganado, muchos de ellos también la Champions con el Paris Saint-Germain, digamos, no quieran opacar y que pongan todas las fichas a un solo número, ¿no?, en la ruleta, pero esta cuestión al final del día, Andrés, es un premio individual de mucho caché, muy, muy importante, pero realmente la manera como se están moviendo los jugadores, no sé si los jugadores o los representantes o sus agentes, termina siendo lamentable. Es una situación que ya está cerrada porque ya están las votaciones en sobrelacrado, uno debe suponer eso, y veremos. Felizmente se acaba el 24, para no hablar más de esto, hasta el próximo año, ¿no?
1: Lacrado, ¿usted piensa que el sobre está lacrado?
2: No, es una...
1: nadie le pasó la lengua todavía a ese sobre.
0: Pero no creemos que vayan a hacer trampa, Andrés, ¿no?
1: Pero así como sellado, lacrado y juramentado, me parece que no, ¿cómo van a hacer trampa? No, para nada.
3: El premio ganar... se entrega al día siguiente del clásico, iba a decir. Al día siguiente del Barça Madrid se entrega el Balón de Oro.
1: ¿Y qué está queriendo inferir con eso usted?
0: Igual no va a influir en clásico.
3: Se van a enfrentar
0: clásico.
3: Mbappé y Lamín el día antes, así que va a estar lindo eso.
0: A esa altura ya antes, me parece.
1: Sí. Y un día antes o dos días antes del Inter Miami Columbus también, ¿no?
2: Claro, claro.
3: ¿Hay algún candidato de Columbus?
1: No, pero el que debería ganarlo, bueno, si viaja Messi es porque lo va a ganar, de eso ya yo no tengo duda. No va a ir ahí de manera testimonial a aplaudir ni a Mbappé ni a Harry Kane o a Lamin o a quien
0: me parece
1: lugar,
0: que le van,
1: ¿no?,
0: a dar un premio a la trayectoria a Messi en esa
3: el
0: que
3: príncipe
0: invitaron...
3: de Asturias y,
0: exactamente,
3: y confirmó que lo
1: pero
3: va a ir
1: eso
3: a recoger,
1: no es el Balón de Oro,
0: no pero digo
2: la princesa de Asturias.
0: O sea, va a viajar, va a estar ahí para el premio, por lo menos, ¿no?
1: No sé.
3: Sí, lo confirmó. Lo confirmó, ¿eh?
1: ¿Va a ir a Londres?
2: No, España es el princesa. No,
3: perdón, a Asturias va a ir, a Oviedo.
2: A Oviedo.
1: Bueno, bien, pero el príncipe...
2: Princesa.
1: ¿Cuál es el princesa?
2: Princesa ahora, claro, lo da la hija de su majestad.
1: Efectivamente.
2: Que ahora es rey. Ese,
0: y va a estar ahí al toque.
1: Sí, está bien, pero no tiene nada que ver con el Balón de Oro.
2: Nada.
1: Si va a Asturias, no tiene por qué ir a Londres.
2: Nada.
1: Asturias. ¿Y cuándo se lo entregan?
3: Tiene bastante más valor que el Balón de Oro, ¿eh?
1: ¿Te parece?
3: Es un premio a su trayectoria, es un premio a lo que él implica para la sociedad. Eso,
2: pero además, es una noche donde se entregan varios premios a diferentes personajes de la literatura,
0: deporte,
2: de la ciencia. No, son 15 premiados, exactamente. Yo estoy con Daniel en eso, sí, señor.
1: Bueno, ¿cuándo es eso?
0: Creo que es el Mana, me parece que también. No sé si el día anterior o por ahí.
3: Por ahí, noviembre, sí. Me parece, no sé, los primeros días. Sé que es semana de partido.
2: Semana.
1: Bueno, si en noviembre sí, después elegir bien si va a ser dos viajes o uno. Pero bueno, ya sabremos. Estamos en la cabina Ford, aquí en la cancha del Philadelphia Union, donde va a jugar la selección femenina de los Estados Unidos contra la campeona del mundo. Campeona del mundo contra la campeona olímpica, que quiere revancha. No sentó bien la derrota del sábado 2-0 frente a España. Las dos tienen algunas ausencias, más España que Estados Unidos. Así todo.

0: la campeona del mundo, ganaron bien el sábado. Es fantástico. Yo no sé, ustedes me dirán si se alcanza a ver cómo parece que la carretera esa pasa por el techo del estadio.
1: Tal cual, que se empalma.
2: Sí.
1: Con la masa al otro costado. Lo que pasa es da la impresión, es cierto, que es una extensión de la tribuna que está frente a la cabina, ¿no?
0: Sí. Bueno.
1: ¿Ya se comió un Philly cheesesteak o no?
0: ¿Cómo?
1: ¿Ya se comió un Philly cheesesteak o no? ¿Almorzó?
0: Metimos hoy de almuerzo, llegando, apenas llegamos, ahí fuimos a buscar.
1: El como Philly corresponde.
3: Qué rico.
0: Exactamente.
1: Tal cual.
0: Le debo la corrida, ya la habíamos hecho en otra ocasión, la corrida a las escalinatas de Roma.
1: Póngale la camiseta de Boca, póngale la camiseta de Boca.
3: No, la de Vasco le tiene que poner, no la de
2: Boca. Martes 13, está delicado eso.
0: Ya zafamos la primera parte del martes 13, nos embarcamos sin problema. Casado, sigo casado hasta las 12 de la noche, creo que zafo. Y bueno,
3: como la semisienta.
0: Y después veremos qué pasa en Brancel 805. Chapela, mire, le voy a decir esta regrónica de la Conmebol con respecto al público visitante, porque si se trata de la cancha de Boca, y encuéntreme el estadio más grande del mundo, porque si fuese por la hinchada de Boca, van 200.000 personas a la revancha, independientemente del resultado de hoy. Es decir, que el Maracaná, 5.000, en el Maracaná le van a dar 5.000, no le van a dar más, porque Boca no le ha dado más a Vasco esta noche. Pero de eso estaremos pendientes más adelante en @FDPRadio. Ya volvemos.
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0: un equipo brasileño va a estar de todas maneras. Flu frente al Verdón, Fluminense Palmeira y Estudiante Flamengo. ¿Usted tiene alguna duda, Rosa?
1: Sí, claro que tengo alguna duda. Yo confío en Estudiantes de la Plata.
0: Venga, ¿cómo? Verde, ¿cómo amarela está? Y en Barra, en Curramba va a ser la final de la Taza Sudamericana. Va a tener a la también final brasileña. Atlético Mineiro frente al Montevideo City Torque. Y el Club Atlético Boca Juniors esta noche frente al Vasco da Gama, que va a cerrar Maracaná. El partido de vuelta, Rosa, Daniel, ya confirmado por el Tribunal de Justicia, que coloca en el Estadio Maracaná el partido de vuelta.
1: El director estará escuchando eso de que va a haber final brasileña en la Sudamericana.
0: Tranquilo. Hay que avisar.

0: El América de México cumplió 110 años ayer. Una historia de títulos y de prestigio. 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
0: El América de México, para algunos el equipo más grande en la historia del fútbol mexicano, cumplió 110 años, con títulos importantes en la MX 16. Entre torneos de CONCACAF suma 7 de campeones de campeones y 7 de campeones de la CONCACAF 14 en total. Además, el América ha ganado torneos de copa, torneos internacionales amistosos. Es un prestigioso equipo que ayer estuvo de aniversario. Lo hace siendo líderes con 21 puntos del torneo mexicano de fútbol y en busca de un campeonato más. ¡Felicidades, americanistas! En el minuto de fútbol de primera les habló Quique Lanz.
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8: Bueno, se van confirmando partidos para la fecha FIFA de noviembre. Aquí en Fútbol de Primera tenemos la Nations League de la CONCACAF con Estados Unidos, Haití, visita recíproca, y México frente a la selección de Jamaica. Paraguay, el equipo albirrojo de Gustavo Alfaro, ha confirmado partidos frente a la selección de Singapur y Japón, 13 y 17 de noviembre próximos. Bueno, se van confirmando partidos para la fecha FIFA de noviembre. Aquí en Fútbol de Primera tenemos la Nations League de la CONCACAF con Estados Unidos, Haití, visita recíproca, y México frente a la selección de Jamaica. Paraguay, el equipo albirrojo de Gustavo Alfaro, ha confirmado partidos frente a la selección de Singapur y Japón, 13 y 17 de noviembre próximos en el equipo.

albirrojo de Gustavo Alfaro ha confirmado partidos frente a la selección de Singapur y Japón, 13 y 17. Bueno, se van confirmando partidos para la fecha FIFA de noviembre. Aquí en Fútbol de Primera tenemos la Nations League de la CONCACAF con Estados Unidos, Haití, visita recíproca, y México frente a la selección de Jamaica. Paraguay, el equipo albirrojo de Gustavo Alfaro, ha confirmado partidos frente a la selección de Singapur y Japón, 13 y 17 de noviembre próximos.

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0: Atlético Boca Juniors esta noche frente al Vasco da Gama, que va a cerrar un Maracaná. El partido de vuelta, Rosa, Daniel, ya confirmado por el Tribunal de Justicia que coloca en el Estadio Maracaná el partido de vuelta.
1: El director estará escuchando eso de que va a haber final brasileña en la Sudamericana.
0: Tranquilo.
1: Hay que avisarle,
2: ¿no?
1: Hubiese
2: saltado el Zoom.
0: Pasa nada.
1: Sí, es verdad. Pero ojo, ojo que, bueno, Boca puede hacer la diferencia. Oh, Boca anda bien, chicos, así que no, bien, no subestimemos, ¿eh? No sé si Titor, que no lo tengo muy... En Boca yo confío también, ¿eh? Sí, sí.
2: Yo veo la final brasileña en la Libertadores, en la Sudamericana no. Mal nos pese.
0: ¿Qué va a ser, rioplatense, dice usted? Ahora falta que sea Montevideo contra Boca.
2: Yo veo a Boca, bueno. Yo veo a Boca. Sí, a Boca imponiéndose a Vasco y la... ¿Cuál es la otra, Sammy? City Torque con Atlético Mineiro, ¿no?
0: Con Mineiro.
1: Con Mineiro, sí.
2: Con Mineiro. Veo a Mineiro, sí.
0: Bueno, amanecerá y veremos. Acá dejamos entonces los pronósticos. Siempre fallamos en los pronósticos, pero de eso se trata en Fútbol de Primera.
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4: América de México cumplió 110 años ayer. Una historia de títulos y de prestigio. Lo platicamos en el minuto de Fútbol de Primera.
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4: El América de México, para algunos el equipo más grande en la historia del fútbol mexicano, cumplió 110 años, con títulos importantes en la MX 16. Entre torneos de CONCACAF suma 7 de campeones de campeones y 7 de campeones de la CONCACAF 14 en total. Además, el América ha ganado torneos de Copa, torneos internacionales amistosos. Es un prestigioso equipo que ayer estuvo de aniversario. Lo hace siendo líderes con 21 puntos del torneo mexicano de fútbol y en busca de un campeonato más. ¡Felicidades, americanistas! 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
2: Bueno, se van confirmando partidos para la fecha FIFA de noviembre. Aquí en Fútbol de Primera tenemos la Nations League de la CONCACAF con Estados Unidos, Haití, visita recíproca, y México frente a la selección de Jamaica. Paraguay, el equipo albirrojo de Gustavo Alfaro, ha confirmado partidos frente a la selección de Singapur y Japón, 13 y 17 de noviembre próximos en el Estadio Nacional de Singapur, ubicado en Kallang. Los dos encuentros, y al final Dani Carvajal, su tocayo, Chapela, firmó por el Getafe. Será apenas el tercer partido, y el tercer club y el último acaso del magnífico lateral derecho.
3: Sí, y tuvieron que hacer maniobras financieras,
2: palancas
3: la liga, sí, el presidente tuvo que avalar para que pudiera ser inscrito Dani Carvajal, por más que era un jugador que llegaba libre, que negoció un sueldo a la baja con el Getafe, pero aún así tuvo que el presidente poner de su patrimonio para respaldar el fichaje, y es probable que en estos días también cierren el de Dani Parejo, otro veterano jugador, otro Daniel, que llegaría a sumarse al proyecto de José Bordalás.
2: Bueno, veremos qué otros seleccionados sudamericanos. Perú ya ha confirmado, va a jugar en la altura entre Arequipa y Puno, preparando la máquina a ver si saca ventaja. Lo dudo mucho. Uno de los rivales va a ser Bolivia. Bolivia la van a llevar a la altura. Un éxito los directivos. Y Argentina, Rosa, ¿alguna novedad para el subcampeón del mundo? Por ahí hablaban de Guam o de alguna otra selección exótica.
4: No. Por lo menos no hay nada oficial todavía. Pero bueno, porque digo, la mayoría de los equipos... Guam, ¿en serio? ¿Es cierto?
2: Digo, como viene la mano con Burkina Faso,
4: pero digo, hay muchos equipos sudamericanos que están yendo a jugar a Japón, a China. Bueno, fue, lo vimos con Uruguay, ahora va a ir Paraguay también a jugar con Japón. Perú fue, digo, ¿por qué no? O sea, yo sé que ahora no está Messi y que Argentina, el cachet de Argentina no es el mismo, pero todavía es una selección de primerísimo nivel, ¿no? Así
3: sin
4: que
3: duda.
4: Ojalá que se consigan buenos partidos.
2: Muy bien, nos vamos a la última pausa porque se viene el partido. Estados Unidos frente a España, desde Chester, Pensilvania, por Fútbol de Primera.
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0: ejemplos sobran, así que estás en un lugar donde al fútbol de divisiones inferiores se le da importancia.
1: Bueno, en un ratito hablaremos un poco más del partido de esta tarde-noche aquí en Philly. Exacto, pero ¿qué más nos deja esta jornada de Champions, querido Sammy? Parecía que se podía complicar el Barça, porque lo perdía, pero nada, 4-1 y sigue con paso perfecto el equipo de Hansi Flick.
2: 84 goles en 28 partidos, con Flick a la cabeza como técnico en la Champions. Realmente goleador este Barça, que efectivamente comenzó perdiendo 1-0. Algunos detallitos de la victoria del Villarreal, que hoy jugó su partido 50 en la Champions, 3-1 frente al Napoli, un gol de el canadiense Tanio Loguasé, y estuvo los 90 minutos, alguien que vimos también en esta fecha FIFA en el equipo de Jesse March, que fue Nathan Saliba, que jugó los 90, Juan Foyt ingresó al minuto 60, Alex Freeman ingresó al minuto 63, la victoria del Arsenal, también la remontada del Bayern con el doblete de Harry Kane, uno de Lucho Díaz, y la expulsión de Oliza al minuto 73, que creo que le van a dar más de dos partidos, porque la segunda, digamos, hay una agresión de por medio también, y el hat-trick hoy del equipo de Brujas de un alemán de nombre Nicolo Trezoldi, que marcó la diferencia, y también la derrota del PSV Eindhoven, del PSV, frente al Leipzig, 1-0, con Serginho Dest jugando los 90 minutos.
0: Bueno, un detalle, Andrés, respecto al Barça.
3: Sí, otro peor.
0: La última vez que el Barça ganó 10 partidos seguidos, sumando todos los torneos, que es las de Liga más las dos de Champions, fue en 1924. Es decir, a ese nivel está. Después, es verdad, lo importante es cómo se termina, pero ha sido un arranque descomunal.
3: Sí. Y un detalle también de Nicolo Trezoldi, que justo lo nombró Sammy, el que hizo el hat-trick contra el Inter, que Sammy bien dijo el alemán, porque ha jugado para las divisiones inferiores de Alemania, pero ojo, porque ese chico tiene tres pasaportes: el alemán, el italiano, porque su papá es italiano, y el argentino, porque su mamá es argentina, así que habrá que hacerle un seguimiento.
1: Ah, qué buen dato ese, Nicolo.
3: Sí. Claro, sí.
1: Claro, exactamente. Trezoldi para la selección italiana, los alemanes, y Trezoldo para la Argentina. En esta época en que todo se gira, hay uno que ya dijimos está guarda silencio y que debería ganarlo, pero no lo va a ganar, o tal vez sí. Pero hay otro que tampoco está haciendo mucho ruido, justo el que fue expulsado hoy, que es un jugador distinto y acaso merece estar ahí en el podio, por lo menos hablo del francés Solís. Yo no lo he escuchado decir nada, ¿no?, con respecto a su ambición, su anhelo de querer ganar el Balón de Oro.
2: Tal cual, bueno, todas las baterías acaso de Francia estén puestas en Kylian Mbappé primero, ¿no? Entonces por allí el resto de sus compañeros de selección o el resto de jugadores franceses que han ganado, muchos de ellos también la Champions con el Paris Saint-Germain, digamos, no quieran opacar y que pongan todas las fichas a un solo número, ¿no?, en la ruleta. Pero esta cuestión al final del día, Andrés, es un premio individual de mucho caché, muy, muy importante, pero realmente la manera como se están moviendo los jugadores, no sé si los jugadores o los representantes o sus agentes, termina siendo lamentable. Es una situación que ya está cerrada, porque ya están las votaciones en sobrelacrado, uno debe suponer eso, y veremos. Felizmente se acaba el 24, para no hablar más de esto, hasta el próximo año, ¿no?
1: Lacrado, ¿usted piensa que el sobre está lacrado?
2: No,
1: nadie le pasó la lengua todavía a ese sobre.
3: Pero no creemos que vayan a hacer trampa, Andrés, ¿no?
1: No, pero lo tienen bajo llave, no, eso sí, mal. Pero así como sellado, lacrado y sí, juramentado, me parece que no, ¿cómo van a hacer trampa? No, para nada.
0: El premio ganar se entrega al día siguiente del clásico, iba a decir. Al día siguiente del Barça-Madrid se entrega el Balón de Oro.
1: ¿Y qué está queriendo inferir con eso usted?
3: Igual no va a influir en el clásico.
0: Se van a enfrentar Mbappé y Lamine el día antes, así que va a estar lindo eso.
3: A esa altura ya me parece.
1: Sí. Y un día antes o dos días antes del Inter Miami-Columbus también, ¿no?
2: Claro, claro.
0: ¿Hay algún candidato de Columbus?
1: No, pero el que debería ganarlo, bueno, si viaja Messi es porque lo va a ganar. De eso ya yo no tengo duda, no va a ir ahí de manera testimonial a aplaudir ni a Mbappé, ni a Harry Kane, o a Lamine, o a quien
3: me parece que le van a dar un premio a la trayectoria a Messi en esa...
0: El que Príncipe invitaron... de Asturias. Y,
3: exactamente.
0: Y confirmó que lo va a ir a recoger.
1: No es el Balón de Oro.
3: No, pero digo...
2: La Princesa de Asturias.
3: O sea, va a viajar, va a estar ahí para el premio, por lo menos, ¿no?
1: No sé.
0: Sí, sí, lo confirmó. Lo confirmó, ¿eh?
1: ¿Va a ir a Londres?
2: No, España es el Princesa de Asturias.
0: A Asturias va a ir, a Oviedo.
2: A Oviedo.
1: Bien, pero el príncipe...
2: Princesa.
1: ¿Cuál es el princesa?
2: Princesa ahora, claro, lo da la hija de su majestad.
1: Efectivamente.
2: Que ahora es rey.
3: Y va a estar ahí al toque.
1: Sí, está bien, pero no tiene nada que ver con el Balón de Oro.
2: Nada.
1: Si va a Asturias, no tiene por qué ir a Londres.
2: Nada.
1: Asturias. Para mí
0: tiene bastante más valor que el Balón de Oro, ¿eh?
1: ¿Te parece?
0: Es un premio a su trayectoria, es un premio a lo que él implica para la sociedad. Eso,
2: pero además, es una noche donde se entregan varios premios a diferentes personajes de la literatura,
3: deporte,
2: de la ciencia. No, son 15
3: eso,
2: premiados, ¿verdad? Exactamente. Yo estoy con Daniel en esa, sí, señor.
1: Bueno, ¿cuándo es eso?
3: Creo que es esa semana, me parece que también. No sé si el día anterior o por ahí.
0: Por ahí, noviembre, sí. Me parece, no sé, los primeros días. Sé que es semana de partido.
2: Pero es día de semana.
1: Bueno, si en noviembre sí, después del Balón de Oro. Va a tener que elegir bien si va a ser dos viajes o uno. Pero bueno, ya sabremos. Estamos en la cabina Ford, aquí en la cancha del Philadelphia Union, donde va a jugar la selección femenina de los Estados Unidos contra la campeona del mundo. Campeona del mundo contra la campeona olímpica, que quiere revancha. No sentó bien la derrota del sábado 2-0 frente a España. Las dos tienen algunas ausencias, más España que Estados Unidos. Así todo, las campeonas del mundo ganaron bien el sábado. Es fantástico. Yo no sé, ustedes me dirán si se alcanza a ver cómo parece que la carretera esa pasa por el techo del estadio.
2: Tal cual, que se empalma.
0: Sí.
2: Pon la masa al otro costado. Lo que pasa es da la impresión, es cierto, que es una extensión de la tribuna que está frente a la cabina, ¿no?
1: Sí, bueno.
2: ¿Ya se comió un Philly cheesesteak o no?
1: ¿Cómo?
2: ¿Ya se comió un Philly cheesesteak o no? ¿Almorzó?
1: Metimos hoy de almuerzo, llegando, apenas llegamos,
3: ahí
1: fuimos a buscar el
2: como Philly corresponde.
3: Qué rico.
1: Exactamente.
2: Tal cual.
1: Le debo la corrida, ya la habíamos hecho en otra ocasión, la corrida de las escalinatas de Rocky.
2: Póngale la camiseta de Boca, póngale la camiseta
3: de
2: Boca.
3: La de Vasco le tiene que poner, ¿no?
0: Martes 13, está delicado eso.
1: Martes 13. Ya zafamos la primera parte del martes 13, nos embarcamos sin problema. Casado, sigo casado hasta las 12 de la noche, creo que zafo. Y bueno,
3: como la cenicienta.
1: Y después veremos qué pasa en Brancer 805. Chapela, mire, le voy a decir esta reglamentación media, para mí, anacrónica de la Conmebol con respecto al público visitante, porque si se trata de la cancha de Boca, y encuéntreme el estadio más grande del mundo, porque si fuese por la hinchada de Boca, van 200.000 personas a la revancha, independientemente del resultado de hoy. Es decir, que el Maracaná, al Maracaná le van a dar 5.000, en el Maracaná le van a dar 5.000, le van a dar más, porque Boca no le ha dado más a Vasco esta noche. Pero de eso estaremos pendientes más adelante en @FDPRadio. Ya volvemos.
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1: Se une a nuestro programa Natalia Straín, que va a estar en los comentarios del segundo partido de Estados Unidos-España, 7 en punto de la tarde del Este, 4 del Pacífico. Y queda claro que la nueva entrenadora española, Sonia Bermúdez, aprendió de las buenas entrenadoras. Bueno. Qué lindo dato, Natalia, ¿cómo te va? Porque la tuviste como jugadora en el Atlético de Madrid.
14: Sí, no sé si aprendió mucho porque ella ya traía madera de entrenadora. Tuve una temporada que ganamos la Liga, además jugando en el Vicente Calderón, así que una experiencia muy bonita. Y he tenido la oportunidad de hablar con ella y nada, darle la enhorabuena porque lo está haciendo muy, muy bien.
1: Vos seguís muy de cerca y además has trabajado en las selecciones de los Estados Unidos y sabés, y le contamos a la gente que obviamente no hay equivalencias por lo general para la selección estadounidense en esta parte del mundo. Por eso, estos partidos que se lo toman con total seriedad, como todos, dicho sea de paso, son los que empiezan a medir las posibilidades reales, más allá de que el Mundial será otra cosa, estoy dando por descontado que van a clasificar, pero bueno, vienen de perder 2-0 y no querrán una segunda derrota hoy contra España.
14: No, como bien dices, lo de amistoso solo para el papel, porque luego en el campo, pues...
1: Bueno, vienen de perder 2-0 y no querrán una segunda segunda derrota hoy contra España.
14: No, como bien dices, lo de amistoso solo para el papel, porque luego en el campo pues...
1: dado que van a clasificar, pero bueno, vienen de perder 2-0 y no querrán una segunda derrota hoy contra España.
14: No, como bien dices, lo de amistoso solo para el papel, porque luego en el campo pues...
1: dado que van a clasificar, pero bueno, vienen de perder 2-0 y no querrán una segunda derrota hoy contra España.
14: No, como bien dices, lo de amistoso solo para el papel, porque luego en el campo pues...
1: por lo general para la selección estadounidense en esta parte del mundo. Por eso, estos partidos que se lo toman con total seriedad, como todos, dicho sea de paso, son los que empiezan a medir las posibilidades.

0: reales, más allá de que el Mundial será otra cosa, estoy dando por descontado que van a clasificar, pero bueno, vienen de perder 2-0 y no querrán una segunda derrota hoy contra España. Dicho sea de paso, son los que empiezan a medir las posibilidades reales, más allá de que el Mundial será otra cosa, estoy dando por descontado que van a clasificar, pero bueno, vienen de perder 2-0 y no querrán una segunda derrota hoy contra España.
1: No, como bien dices, lo de amistoso solo para el papel, porque luego en el campo pues...
0: Vienen de perder 2-0 y no querrán una segunda derrota hoy contra España.
1: No, como bien dices, lo de amistoso solo para el papel, porque luego en el campo pues...

0: honorable cifra de los 1000 goles. Las 1000 anotaciones. 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
6: Bueno, mañana continúa la Champions. Antes una precisión, hablamos del premio de la princesa Asturias, es el viernes 23 de octubre, ¿eh? 23 de octubre, un viernes en el Campo Amor de Oviedo. Allí
7: es
6: será
7: el fin de semana del clásico, Sammy, ¿eh?
6: El 23, claro, el clásico es sábado o domingo, 24 o 25.
7: El domingo.
6: Bueno.
7: El domingo. Sí.
8: Y el lunes es el
7: de hecho, la entrega. Cuento una cosa, Sammy. Sí, los organizadores del premio contaron que además de la confirmación de Messi, digamos, el único pedido que había hecho es que, digamos, no va a participar de todos los actos protocolares que suelen ser parte del premio. Va a estar, lo va a recibir,
6: y se va
7: a hacer un par de cosas con niños durante la mañana y va el mismo día que lo recibe para poder jugar al día siguiente con Inter Miami. No sé si es sábado o domingo el partido del Inter Miami de ese fin de semana.
6: Bueno, ahí está entonces. Nada, recibe el premio y el Inter Miami, más allá que mañana pueda clasificar, lo vamos a hablar más adelante con la jornada de mitad de semana, porque si mañana le gana a Nueva York, incluso empatando, clasifica ya a la postemporada, lo cierto, la competencia continúa y acaso quieran ganar el Supporter Shield, aun cuando está un poco alejado de Nashville. Bueno, volvemos a la Champions. Mañana en el horario de la merienda, como le dicen en España, va a arrancar con el Feyenoord frente al Como de Cesc Fàbregas y el LASK frente a Liverpool. Esto será a las 12:45 del Este, 9:40 de la mañana en el Pacífico. Los partidos de la 11, como le dicen en Chile, o de la cena, ¿no? Porque es a las 9 de Europa, es el Manchester City frente al Paris Saint-Germain, acaso el más atractivo. La Roma, en la Ciudad Eterna, va a recibir al Real Madrid de José Mourinho para sus ex-dirigidos. El Aston Villa frente al Fenerbahce, el Real Betis Balompié, que está muy bien, del ingeniero Pellegrini frente al el Bodo Glim, frente al AEK de Atenas, Slavia Bral Stuttgart. Por ahí está, verá el aroma, pero con atractivo, salvo mañana Rosa Daniel, es el City en el contra el bicampeón europeo, ¿no?
8: Sí, porque podríamos decir que esa pudiera ser adelantada, ¿no? Tranquilamente, el Paris Saint-Germain, que está siempre es candidato, Manchester City, que está en un gran momento, más allá de la controversia de la que hablábamos ayer, que si se ratifican los cargos que le aplicaron en Inglaterra, no sé qué pasaría, olvidarse de todo, pasar página en cada partido, claro, partidos, titularlo como la final adelantada.
7: Sin ninguna duda, están aquí dos de los 3-4 candidatos a ganar la Champions de este año.

0: con varios enfrentamientos recientes. Se han visto varias veces las caras en distintas instancias, tipo de partidos, aunque la temporada está incipiente, dando sus primeros pasos en general en Europa, no deja de ser un punto que mide las fortalezas de los equipos y para qué están. Independientemente del resultado, los dos van al final, pero es un buen parámetro, como lo va a ser, no sé, para el Madrid o el Barcelona, el clásico la semana próxima, que contra el Paris Saint-Germain, es del tipo de partidos que te ponen
1: más allá de cualquier cono de resultados. Entre la 21 y la 24, que fueron las temporadas que Mourinho dirigió a la Loba, se ganó a los aficionados, magnífica relación con ellos, seguramente va a recibir la ovación del público en el Estadio Olímpico. Hoy compareció José Mourinho, las preguntas inevitables eran con respecto a Spalletti Junior, y evidentemente a lo largo de todos estos partidos, con desde el punto de vista siendo a los rivales. ¿Qué dijo Mou? Lo escuchamos.
2: El primer minuto del partido contra el Villarreal, basta con ver un minuto, y después, si quieres, cuando jugamos, comentamos. El primer minuto es suficiente, para quien sabe. Me fío de todos los árbitros. Única cosa que me hace, quien sabe. Me fío de todos los árbitros. Única cosa que me hace...

0: de la Nations League con los Estados Unidos. Y en un partido, yo la verdad vi el partido del Atlético de Madrid contra el Manchester United, partido entrañable porque se habían enterado los jugadores en la mañana del fallecimiento de la madre de Coque Resurrección, uno de los históricos del conjunto colchonero, que me parece gana bien el partido a un alicaído Manchester United.
1: Muy bien. Estamos aquí en Chester, Pensilvania, Rosa Beatriz Sánchez, pero a partir de este momento también estaremos pendientes en nuestras redes arroba FDP Radio, en fdpradio.com, de todo el fútbol que se va a seguir jugando una vez termine este partido aquí, Copa Libertadores, Copa Sudamericana. En este martes 13, ¿cómo te va?
2: Hola Andrés, un saludo para todos. Y hoy empieza con Copa Sudamericana, ¿no? El tan mentado partido del que hablamos ayer en este martes 13, que es igual de martes 13 para todos, que se juega en cancha de Boca, Boca Vasco da Gama. Seguramente, bueno, Boca tendrá que hacer la diferencia en este partido, más allá del día fatídico, porque después Vasco lo va a esperar allí en el partido de vuelta en el Maracaná, donde ya vendieron todas las entradas, 70.000 personas, así que bueno, un partido de vida y muerte para hoy. Después, bueno, seguirá Copa Sudamericana y también Copa Libertadores a lo largo de esta semana.
1: Bueno, no sé cómo hicieron para vender las entradas tan rápido, porque el Maracaná fue ratificado recién esta mañana o ayer.
0: Hoy.
2: Y en horas se habrán vendido.
1: Horas. Esta cosa de la Conmebol yo no comparto, Daniel, porque al Vasco da Gama lo sacan de su estadio por no reunir la capacidad mínima para una instancia de semifinal que creo tiene que ser 38.000 espectadores, y San Januario tiene 32. ¿Qué cambia? Que lo dejen jugar donde juega siempre, para alegría de su gente. Ustedes me habían dado la mejor referencia de este estadio de Philadelphia Union. Me voy a mover un poquito, ahí está el puente.
2: La verdad, qué lindo, sí.
1: Sí, sí, esta es la cabina, sí. Ford, a la cual Armando y Manzanero están acostumbrados, obviamente, a venir aquí seguido. Pero es un estadio nuevo para nosotros, también para Natalia Astraín, mi querida coach, que me va a acompañar en la transmisión. No habíamos estado nunca aquí, y la verdad, muy muy bonito. De acá sale la próxima, ya está vendido, pero la próxima gran figura del fútbol de los Estados Unidos, me parece, este chico Kevin Sullivan, que juega realmente muy bien. Dani,
3: ¿qué tal, Andrés? Un saludo para todos. Bueno, por un lado el tema este que estabas hablando de las capacidades, de lo que Conmebol establece hace mucho tiempo que está esa reglamentación, y que tiene mucho que ver no solo con el hecho de que el local tenga un escenario mayor para acoger una instancia de ese nivel, sino sobre todo por las hinchadas visitantes, ¿no? Tener capacidad para ofrecer el mínimo de entradas que requiere la hinchada visitante, en este caso la de Boca. Y respecto a Filadelfia, es desde hace rato de las canteras más prolíficas del fútbol de los Estados Unidos. Genera jugadores permanentemente. Hace muy poco Houston vendió a un ex Filadelfia, un producto de su cantera, Jack McGlynn, al que vimos alguna vez con la selección de los Estados Unidos. Y así podríamos ir mencionando unos cuantos. Mackenzie, el central que todavía está en Europa a partir de enero, vuelve a Filadelfia, que fue su club, y ejemplos sobran. Así que estás en un lugar donde al fútbol de divisiones inferiores se le da importancia.
1: Bueno, en un ratito hablaremos un poco más del partido de esta tarde-noche aquí en Philly, en Chester, Pensilvania, para ser más exacto. Pero ¿qué más nos deja esta jornada de Champions, querido Sammy? Parecía que se podía complicar el Barça porque lo perdía, pero nada, 4-1, y sigue con paso perfecto el equipo de Hansi Flick.
0: 84 goles en 28 partidos con Flick a la cabeza como técnico en la Champions. Realmente goleador este Barça, que efectivamente comenzó perdiendo 1-0. Algunos detallitos de la victoria del Villarreal, que hoy jugó su partido 50 en la Champions, 3-1 frente al Napoli. Un gol de el canadiense Tanio Loguacé, y estuvo los 90 minutos alguien que vimos también en esta fecha FIFA en el equipo de Jesse March, que fue Nathan Saliba, que jugó los 90. Juan Foyt ingresó al minuto 60. Alex Freeman ingresó al minuto 63. La victoria del Arsenal también, la remontada del Bayern con el doblete de Harry Kane, uno de Lucho Díaz, y la expulsión de Oliza al minuto 73, que creo que le van a dar más de dos partidos, porque la segunda, digamos, hay una agresión de por medio también, y el hat-trick hoy del equipo de Brujas de un alemán de nombre Nicolo Trezoldi, que marcó la diferencia, y también la derrota del PSV Eindhoven, del PSV, frente al Leipzig, 1-0, con Serginho Dest jugando los 90 minutos.
3: Bueno, un detalle, Andrés, respecto al Barça.
2: Sí, otro peor.
3: La última vez que el Barça ganó 10 partidos seguidos, sumando todos los torneos, que las de Liga más las dos de Champions, fue en 1924. Es decir, a ese nivel está. Después, es verdad, lo importante es cómo se termina, pero ha sido un arranque descomunal.
2: Sí, y un detalle también de Nicolo Trezoldi, que justo lo nombró Sami, el que hizo el hat-trick contra el Inter, que Sami bien dijo el alemán, porque ha jugado para las divisiones inferiores de Alemania, pero ojo, porque ese chico tiene tres pasaportes: el alemán, el italiano, porque su papá es italiano, y el argentino, porque su mamá es argentina, así que habrá que hacerle un seguimiento.
1: Ah, qué buen dato ese, Nicolo. Sí.
2: Trezoldi.
1: Llamémoslo Nicolás Trezueldo.
2: Nico. O sea, claro. Sí.
1: Claro. Exactamente. Trezoldi para la selección italiana, Trezoldi para los alemanes y Trezueldo para la Argentina. En esta época en que todos se candidatean, querido Sami, para el Balón de Oro, que otra, ya está a la vuelta de la esquina, hay uno que ya dijimos está guarda silencio y que debería ganarlo, pero no lo va a ganar, o tal vez sí. Pero hay otro que tampoco está haciendo mucho ruido, justo el que fue expulsado hoy, que es un jugador distinto y acaso merece estar ahí en el podio, por lo menos hablo del francés Solís. Yo no lo he escuchado decir nada, ¿no?, con respecto a su ambición, su anhelo de querer ganar el Balón de Oro.
0: Tal cual, bueno, todas las baterías acaso de Francia estén puestas en Kylian Mbappé primero, ¿no? Entonces por allí el resto de sus compañeros de selección o el resto de jugadores franceses que han ganado, muchos de ellos también la Champions con el Paris Saint-Germain, digamos, no quieran opacar y que pongan todas las fichas a un solo número, ¿no?, en la ruleta. Pero esta cuestión al final del día, Andrés, es un premio individual de mucho caché, muy, muy importante, pero realmente la manera como se están moviendo los jugadores, no sé si los jugadores o los representantes o sus agentes, termina siendo lamentable. Es una situación que ya está cerrada, porque ya están las votaciones en sobrelacrado, uno debe suponer eso, y veremos. Felizmente se acaba el 24, para no hablar más de esto, hasta el próximo año, ¿no?
1: Lacrado, ¿usted piensa que el sobre está lacrado?
0: No,
1: nadie le pasó la lengua todavía a ese sobre.
2: Pero no creemos que vayan a hacer trampa, Andrés, ¿no?
1: Lo tienen bajo llave, eso sí, pero así como sellado, lacrado y juramentado, me parece que no, ¿cómo van a hacer trampa? No, para nada.
3: El premio se entrega al día siguiente del clásico, iba a decir. Al día siguiente del Barça-Madrid se entrega el Balón de Oro.
1: ¿Y qué está queriendo inferir con eso usted?
2: Igual no va a influir en el clásico.
3: Se van a enfrentar Mbappé y Lamine el día antes, así que va a estar lindo eso.
2: A esa altura ya me parece.
1: Sí. Y un día antes o dos días antes del Inter Miami Columbus también, ¿no?
0: Claro, claro.
3: ¿Hay algún candidato de Columbus?
1: No, pero el que debería ganarlo, bueno, si viaja Messi es porque lo va a ganar, de eso ya yo no tengo duda, no va a ir ahí de manera testimonial a aplaudir ni a Mbappé, ni a Harry Kane, o a Lamine, o a quien
2: me parece
1: lugar,
2: que le van,
1: ¿no?,
2: a dar un premio a la trayectoria a Messi en esa...
3: El
2: que
3: príncipe de Asturias.
2: Exactamente.
3: Y confirmó que lo va a ir a recoger.
1: No es el Balón de Oro.
2: No, pero digo... Si,
0: la princesa de Asturias.
2: O sea, va a viajar, va a estar ahí para el premio, por lo menos, ¿no?
1: No sé.
3: Sí, lo confirmó. Lo confirmó, ¿eh?
1: ¿Va a ir a Londres?
0: No, España es el princesa de Asturias.
3: A Asturias va a ir, a Oviedo.
0: A Oviedo.
1: Bueno, pero el príncipe...
0: Princesa.
1: ¿Cuál es el princesa?
0: Princesa ahora, claro, lo da la hija de su majestad.
1: Efectivamente.
0: Que ahora es rey. Ese,
2: y va a estar ahí al toque.
1: Sí, está bien, pero no tiene nada que ver con el Balón de Oro.
0: Nada.
1: Si va a Asturias, no tiene por qué ir a Londres.
0: Nada.
1: Asturias. ¿Y cuál,
3: tiene bastante más valor que el Balón de Oro, ¿eh?
1: ¿Te parece?
3: es un premio a su trayectoria, es un premio a lo que él implica para la sociedad.
0: Eso, pero además, mí, es una noche donde se entregan varios premios a diferentes personajes de la literatura, deporte, de la ciencia. No, no, son 15 eso, premiados, digo. Exactamente. Yo estoy con Daniel en esa, sí, señor.
1: Bueno, ¿cuándo es eso?
2: Creo que es esa semana, me parece que también. No sé si el día anterior o por ahí.
3: Por ahí, noviembre, sí. Me parece, no sé, los primeros días. Sé que es semana de partido.
0: Pero es día de semana.
1: Bueno, si en noviembre sí, después del Balón de Oro. Va a tener que elegir bien si va a ser dos viajes o uno. Pero bueno, ya sabremos. Estamos en la cabina Ford, aquí en la cancha del Philadelphia Union, donde va a jugar la selección femenina de los Estados Unidos contra la campeona del mundo. Campeona del mundo contra la campeona olímpica, que quiere revancha. No sentó bien la derrota del sábado 2-0 frente a España. Las dos tienen algunas ausencias, más España que Estados Unidos. Así todo, la campeona del mundo ganaron bien el sábado. Es fantástico. Yo no sé, ustedes me dirán si se alcanza a ver cómo parece que la carretera esa pasa por el techo del estadio.
0: Tal cual, que se empalma.
3: Sí.
0: Pon la masa al otro costado. Lo que pasa, sí, da la impresión, es cierto, que es una extensión de la tribuna que está frente a la cabina, ¿no?
1: Sí, bueno.
0: ¿Ya se comió un Philly cheesesteak o no?
1: ¿Cómo?
0: ¿Ya se comió un Philly cheesesteak o no?
1: ¿Almorzó? Metimos hoy de almuerzo, llegando, apenas llegamos, y fuimos a buscar el
0: como Philly corresponde.
2: Qué rico.
1: Exactamente. Le debo la corrida, ya la habíamos hecho en otra ocasión, la corrida de las escalinatas de Rocky.
0: Póngale la camiseta de Boca, póngale la camiseta
2: de Boca.
0: No,
2: la de Vasco le tiene que poner, ¿no?
3: Martes 13, está delicado eso.
1: Martes 13. Ya zafamos la primera parte del martes 13, nos embarcamos sin problema. Casado, sigo casado hasta las 12 de la noche, creo que zafo. Y bueno,
2: la cenicienta.
1: Y después veremos qué pasa en Brancel 805. Chapela, mire, le voy a decir esta reglamentación media para mí anacrónica de la Conmebol con respecto al público visitante, porque si se trata de la cancha de Boca, y encuéntreme el estadio más grande del mundo, porque si fuese por la hinchada de Boca, van 200.000 personas a la revancha, independientemente del resultado de hoy. Es decir, que el Maracaná, al Maracaná le van a dar 5.000, en el Maracaná le van a dar 5.000, no le van a dar más, porque Boca no le ha dado más a Vasco esta noche. Pero de eso estaremos pendientes más adelante en @FDPRadio. Ya volvemos.
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1: Se une a nuestro programa Natalia Straín, que va a estar en los comentarios del segundo partido de Estados Unidos-España, 7 en punto de la tarde del Este, 4 del Pacífico. Y queda claro que la nueva entrenadora española, Sonia Bermúdez, aprendió de las buenas entrenadoras. Qué lindo dato, Natalia, ¿cómo te va? Porque la tuviste como jugadora en el Atlético de Madrid.
15: Sí, no sé si aprendió mucho, porque ella ya traía madera de entrenadora. Tuve una temporada que ganamos la Liga, además jugando en el Vicente Calderón, así que una experiencia muy bonita. Y he tenido la oportunidad de hablar con ella y nada, darle la enhorabuena porque lo está haciendo muy, muy bien.
1: Vos seguís muy de cerca y además has trabajado en las selecciones de los Estados Unidos y sabés, y le contamos a la gente, que obviamente no hay equivalencias por lo general para la selección estadounidense en esta parte del mundo. Por eso estos partidos, que se lo toman con total seriedad, como todos, dicho sea de paso, son los que empiezan a medir las posibilidades reales, más allá de que el Mundial será otra cosa. Estoy dando por descontado que van a clasificar, pero bueno, vienen de perder 2-0 y no querrán una segunda derrota hoy contra España.
15: No, como bien dices, lo de amistoso solo para el papel, porque luego en el campo pues evidentemente nadie quiere perder. Además, un dato interesante, Emma Hayes nunca ha ganado a ningún equipo español. Cuando ella era técnica del Chelsea, no pudo con el Barça en la Women's Champions League, y con España también se le está atragantando un poco, así que vamos a ver si hoy toma la revancha o no.
1: Vamos a escucharla, la entrenadora de los Estados Unidos, Emma Hayes.
16: Yeah, when you're preparing for a tournament once every 4 years, right, and you get to those tournaments, it's a bit like our Olympics, everything has to go perfect. You have to have your best players available, you have to take your best chances when they come, you have to concede few goals, you have to get a little bit of the rub of the green. There's things you can control within that. There's some things that, if it's just going your way, it goes your way. But in the periods in between that, it's all about development. Because I remember going to the Olympics and thinking about the run-up to that Olympics. I remember Mal, she hadn't played a lot of football. She wasn't, it wasn't like, it was, there was a, you know, I remember she hadn't played a lot. Yep. There was a lot going on. Here comes to the Olympic, ends up being probably the MVP of the tournament. So sometimes I think we get a bit stuck with, you need to know what you need to do today. We can't, because I don't know what the squad is going to be then, because I don't know which players you're going to have available. Of course, there's a core group of players in which we build our team around, but you don't want to face a situation where, I don't know, you get into a 23 World Cup, Mal Swanson gets injured, and you're like, oh no, we didn't have a plan B. Or if we'd have taken an injury in the 2024 Olympics, I don't think we'd have won it. So we've had to improve the depth of the squad to be able to do that. But we're also doing it in October. Some players are coming to the back end of the season. Some are at the beginning of their season. We've been 4 or 5 months apart. We're only together 9 days. We have 2 training sessions, 1 game. And I think sometimes we think, God, everything must look a certain way. It's got to look completely perfect. And actually, it's quite clunky, that first game. I'm expecting it to be a little bit better for us, much like it was when we played Brazil game 2, or we played Japan with the same group game 1 and 3. I think my big request to the team is start earlier with the things that really matter, and that's what I'll be encouraging us to do tomorrow.
1: Siempre interesante, frontal, directa, Emma Hayes. Uh-huh. Aún entendiendo por ahí las diferencias, sin entrar en el terreno de las comparaciones, dice que los 4 años entre mundiales, tiempo para el desarrollo. Es verdad, porque en esta parte del mundo tiene mucho tiempo para jugar muchos amistosos y poder convocar, hacer debutar a 32 jugadoras como hizo debutar, pero en algún momento también tienen que empezar a encontrar el equipo, ¿no?
15: Sí, más a las instancias en las que estamos. Estamos a octubre y el Mundial es en verano, así que ese periodo de prueba, estoy de acuerdo contigo, Andrés, la verdad es que ya se acaba. Y quizá el otro día fue tan dura esa derrota porque yo creo que todos esperaban que Estados Unidos se lo hiciera un poquito mejor.
1: Bueno, lindo partido aquí en Philly. Lo tendremos a través de nuestras estaciones afiliadas, también a través de nuestro canal de YouTube. Búsquenos @FDPRadio. Aquí estaremos para las emociones de España, la campeona del mundo en todo, todo, masculino, femenino, 20. Dejen algo, ¿eh?
15: Bueno, y que lo digas tú aún da más valor y todo, así vale. Que...
1: contra la campeona olímpica, que no es poca cosa, esta selección de todos, la selección de los Estados Unidos. Desde las 7 del Este, 4 de la tarde, aquí en Fútbol de Primera.
17: Leo Messi regresa después de su partido de despedida, llega con mucho más músculo. Golearon con el Inter Miami a su rival de turno y él anotó y asistió, lo platicamos, al minuto de Fútbol de Primera.
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17: Leo Messi asistió y anotó doblete en el triunfo de el Inter de Miami sobre DC United. Con esto el equipo del Inter recupera protagonismo y las sensaciones son de mejoría de cara a los partidos y etapas clasificatorias en el torneo norteamericano. Lío, además, parece que jornada se mete por la lucha por este récord también que se están disputando al cierre de sus carreras con Cristiano Ronaldo por llegar a la honorable cifra de los 1000 goles. Las 1000 anotaciones. En el minuto de fútbol de primera les habló Quique Lanz.
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19: Puede ser para Santi. 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
0: Bueno, mañana continúa la Champions. Antes una precisión, hablamos del premio de la princesa Asturias, es el viernes 23 de octubre, ¿eh? 23 de octubre, un viernes en el Teatro Campo Amor de Oviedo. Allí
3: es
0: será
3: el fin de semana del clásico, Sammy, ¿eh?
0: El 23, claro, el clásico es sábado o domingo, 24 o 25.
3: El domingo.
0: Bueno.
3: El domingo. Sí.
2: Y el lunes es el
3: de hecho, la entrega. De cuento una cosa, Sammy. Sí, los organizadores del premio contaron que además de la confirmación de Messi, digamos, el único pedido que había hecho es que, digamos, no va a participar de todos los actos protocolares que suelen ser parte del premio. Va a estar, lo va a recibir,
0: y se va
3: a hacer un par de cosas con niños durante la mañana y el mismo día que lo recibe para poder jugar al día siguiente con Inter Miami. No sé si es sábado o domingo el partido del Inter Miami de ese fin de semana.
0: Bueno, ahí está entonces. Nada, recibe el premio y listo, porque el Inter Miami, más allá que mañana pueda clasificar, lo vamos a hablar más adelante con la jornada de mitad de semana, porque si mañana le gana a Nueva York, incluso empatando, clasifica ya a la postemporada. Lo cierto es que la competencia continúa y acaso quieran ganar el Supporter Shield, aun cuando está un poco alejado de Nashville. Bueno, volvemos a la Champions. Mañana en el horario de la merienda, como le dicen en España, va a arrancar con el Feyenoord frente al Comodes, es Fábregas. Y el LASK frente a Liverpool, esto será a las 12:45 del Este, 9:45 de la mañana en el Pacífico. Los partidos de el lonchecito, de la 11, como le dicen en Chile, o de la cena, ¿no? Porque es a las 9 de Europa, es el Manchester City frente al Paris Saint-Germain, acaso el más atractivo. La Roma en la Ciudad Eterna va a recibir al Real Madrid, la vuelta de José Mourinho para visitar a sus ex dirigidos. El Aston Villa frente al Fenerbahce, el Real Betis Balompié, que está muy bien, del ingenier Pellegrino, Pellegrini frente al Porto de Santi Jiménez, el Bodo Glimt frente al Borussia Dortmund, el Shakhtar frente al AEK de Atenas y el Slavia Bratislava frente al Stuttgart. Por ahí los madridistas verán el partido de la Roma, pero creo que partido más atractivo, por lo menos, salvo mejor opinión de mañana, Rosa Daniel, es el City en el Etihad contra el bicampeón europeo, ¿no?
2: Sí, porque podríamos decir que esa pudiera ser una final adelantada, ¿no? Tranquilamente, el Paris Saint-Germain, que está siempre es candidato, y el Manchester City, que está en un gran momento, más allá de la controversia de la que hablábamos ayer, que si se ratifican los cargos que le aplicaron en Inglaterra, no sé qué pasaría con eso, pero bueno, el Manchester City tiene que jugar como si no pasara nada, olvidarse de todo, pasar página en cada partido y bueno, y hacerlo mejor. Creo que claramente es un partido que podríamos titularlo como la final adelantada.
3: Sin ninguna duda, están aquí dos de los 3-4 candidatos a ganar la Champions de este año. Con varios enfrentamientos recientes, se han visto varias veces las caras en distintas instancias, City y Paris Saint-Germain. Y yo creo que es del tipo de partidos, aunque la temporada está incipiente, dando sus primeros pasos en general en Europa, no deja de ser un punto que mide las fortalezas de los equipos y para qué están. Independientemente del resultado, los dos van a pelear por todo hasta el final, pero es un buen parámetro, como lo va a ser, no sé, para el Madrid o el Barcelona, el clásico cuando se midan entre ellos, o la semana próxima que el Barcelona también va a jugar contra el Paris Saint-Germain. Es del tipo de partidos que te ponen en tu lugar.
0: Más allá de cualquier consideración o de resultados entre la 21 y la 24, que fueron las temporadas que Mourinho dirigió a la Loba, se ganó a los aficionados, tenía una magnífica relación con ellos y seguramente mañana va a recibir la ovación del público en el Estadio Olímpico. Hoy compareció en el día previo José Mourinho. Las preguntas inevitables eran con respecto al arbitraje, al clásico, a la expulsión de Vini Junior. Y evidentemente a todo lo que está surgiendo a lo largo de todos estos partidos con, desde el punto de vista del Real Madrid, favoreciendo a los rivales. ¿Qué dijo Mou? Lo escuchamos.
5: El primer minuto del partido contra el Villarreal. Basta con ver un minuto y después, si quieres, cuando jugamos domingo, si quieres sábado, comentamos. El primer minuto es suficiente. Para quien sabe, me fío de todos los árbitros. Única cosa que me hace, como se dice, hacer así al nariz, es cuando por norma se sabe el nombre del árbitro 24 horas antes del partido y al final se sabe con 3 semanas antes del partido. Este es el único tipo de cosa que no me hace confortable. Después, sea campeonato, sea en Champions, antes del partido yo tengo siempre las mejores sensaciones con los árbitros, tengo confianza y espero que todo vaya bien para los 3 equipos, espero que todo vaya bien y no tengo ningún sentimiento negativo.
0: Bueno, felizmente no habló mucho de los árbitros. Arremetió también contra la prensa española que veía, dice, gente en la comunicación en España poco directa. Hoy nos dimos el trabajo, escuchando la rueda de prensa de Mourinho, a ver el primer minuto, no, los primeros 5 minutos del partido. Y yo, honestamente, ¿qué quiere que le diga Rosa, Daniel? No encontré absolutamente nada turbio, nada gris, nada extraño. No lo encontré.
2: Si no se entiende eso, no se entiende. Pero bueno, también los coleguitas, Sammy, otra vez, ir a preguntarle por el arbitraje antes de un partido, ¿qué sentido tiene esa
0: pregunta? Rosa, se lo preguntaron, ¿no?, a Hansi Flick, que no tenía a Bel en ese entierro porque el clásico viene.
2: Si pero por eso digo.
3: Maduro que se lo iban a preguntar. Obvio. Se presentó a la rueda de prensa del partido del otro
0: partido,
3: día.
0: Claro.
3: No fue a la rueda de prensa.
2: Y bueno, pero digo, o sea, ¿qué sentido tiene esa pregunta, no? Insisto.
0: El titular, el like, el...
2: Claro, buscar el
0: follower.
2: La declaración altisonante. Pero bien, yo creo que Mourinho es muy inteligente declarando, obviamente, además de ser un gran técnico, es muy inteligente declarando y tiene mucho sentido lo que dice, tratando de no meterse en problemas y tampoco involucrarse en algo que realmente lo quieren meter con forceps, ¿no? Con el tema del arbitraje.
3: Para mí, yo al personaje este lo conocemos tanto de tantos años que, digamos, a mí no me sorprende su proceder, es el mismo de siempre. Cuando daba las primeras declaraciones del año, que creíamos que era un nuevo Mourinho, que los años lo habían cambiado, que había madurado, es el mismo de siempre. La gente no cambia, salvo que se proponga cambiar. A mí me parece, y esto es una estratagema típica de Mourinho, que son elementos de distracción que trae constantemente para que nadie hable de lo mal que juega su equipo. Porque desde que lo está dirigiendo, no ha conseguido dar al Madrid ni un perfil de juego claro, ni una identidad, ni un peso futbolístico para ser quien mande en los partidos con el plantel que tiene. Y a partir de allí, digamos, terminamos hablando del personaje y nos olvidamos de lo más importante, que es el juego. Y el Madrid no juega bien desde que lo dirige Mourinho, que lleva rato sin jugar bien, es verdad. Desde que lo dirige Mourinho no ha mejorado, y a él le encanta generar todo esto y que se produzcan todas estas polémicas. Él disfruta con las preguntas, él sabe que le van a preguntar, va con el discurso preparado, y bueno, ahí estamos hablando de los árbitros y no del mal juego del Madrid.
0: Y además hay una narrativa y una bajada de línea de la institución. Esto ocurría también con Arbeloa, de forma genuflexa, o menos, más que Mourinho. Pero esto baja una narrativa y una línea que tiene ya varias temporadas del medio oficial del Real Madrid Televisión. Bajada de línea del presidente, bajada de línea del departamento de comunicación, que por supuesto también el técnico aprovecha para esa situación. Y al final del día, yo creo que el aficionado probablemente sí, algunos medios en España también, pero la mayoría entra en esta vorágine de la crítica arbitral y de buscar polémica, más que analizar del partido. Porque al final del día, dirán algunos medios, para hablar de táctica y si juega bien, es muy aburrido. Vamos a ponerle leña al fuego, vamos a calentar a la gente y vamos a hablar de los árbitros para generar esta polémica que algunos medios, ¿verdad? Y algún aficionado, algún televidente, claro, le gusta, ¿no? Entonces, es parte de eso, me parece, Ros.
2: No, igual, un poco abonando a lo que dice Daniel, ¿no? Del modus operandi de Mourinho, de distraer hablando del arbitraje para que no se hable de que el Madrid no juega bien. Este es un recurso que han utilizado desde tiempos inmemoriales todos los técnicos. No es propiedad de Mourinho, ni mucho menos. O sea, todos, desde que yo tengo uso de razón, hablan del arbitraje cuando les fue mal, cuando perdieron, cuando algo no les salió bien. Lo que pasa es que, claro, Mourinho dirige el Real Madrid, un equipo, primero, cuyos arbitrajes siempre están bajo la lupa, a favor, generalmente, o muy poco en contra.
0: Y más del caso Negreira, ¿no? Con su archivo.
2: Claro, entonces hay todo como un clima, un microclima en el cual da para hablar del arbitraje más que nunca, y además es el Real Madrid, ¿no?
0: Y eso que ha perdido dos partidos nada más, Daniel, en la Liga, contra el Betis y contra el Atlético de Madrid, ¿no?
3: Sí, pero el tema es que como no ha sido convincente ni siquiera cuando gana, mira todo lo que estamos hablando, y ganó su último partido.
0: Sí.
3: O sea, ganó y aún así, todo lo que se ha armado alrededor de una decisión que además es de reglamento, es decir, Vinicius salió a pedir perdón públicamente por lo que había hecho, con lo cual, si el mismo jugador está asumiendo que cometió un error, vas a salir a defender lo indefendible. O sea, es que no tiene ningún sentido, no tiene ningún asidero. Para mí el Madrid, y recordarán que lo dije cuando lo contrataron, la erró trayendo Mourinho. Yo no estoy diciendo que no sea un entrenador con trayectoria, que haya ganado un montón de cosas, pero el Mourinho de hoy no es el de aquí.
0: Y esto, al final del día, y el bottom line, es hablar y polemizar del Real Madrid, genera, ¿verdad?, toda esta situación alrededor, que en este mundo global, de inteligencia artificial, de las redes sociales, gusta, porque hay un contrapunto entre los madridistas y el resto del mundo que, por supuesto, observan una situación que no ve el Real Madrid o el aficionado, que es victimizarse. Vamos a la pausa, ¿le parece? Si regresamos con más en Fútbol de Primera.
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4: Bueno, es noche de copas, ¿no? Copa Libertadores de América. Más taza que nunca. Ahí está entonces las semifinales. Estudiantes de La Plata frente a Flamengo. Habrá seguramente final brasileña. Un equipo brasileño va a estar de todas maneras. Flu frente al Verdón. Fluminense, Palmeira y Estudiante Flamengo. ¿Usted tiene alguna duda, Rosa?
5: Sí, claro que tengo alguna duda. Yo confío en Estudiante de La Plata.
4: Venga, ¿cómo? Verde, ¿cómo amarela está? Y en Barra, en Curramba va a ser la final de la Taza Sudamericana. Va a tener a la también final brasileña. Atlético Mineiro frente al Montevideo City Torque. Y el Club Atlético Boca Juniors esta noche frente al Vasco da Gama, que va a cerrar un Maracaná. El partido de vuelta, Rosa, Daniel, ya confirmado por el Tribunal de Justicia, que coloca en el Estadio Maracaná el partido de vuelta.
5: ¿El director estará escuchando eso de que va a haber final brasileña en la Sudamericana?
4: Tranquilo.
5: Hay que avisarle,
6: ¿no? Ya hubiese saltado el Zoom.
4: Pasa nada.
5: Sí, es verdad. Pero ojo, ojo que, bueno, Boca puede hacer la diferencia. Boca anda bien, chicos, así que no, bien, no subestimemos, ¿eh? No sé si Titor, que no lo tengo muy visto, pero en Boca yo confío también, ¿eh? Sí, sí.
6: Yo veo la final brasileña en la Libertadores, en la Sudamericana no. Mal nos pese.
4: ¿Qué va a ser, rioplatense, dice usted? Ahora falta que sea Montevideo contra Boca.
6: Yo veo a Boca, bueno. Yo veo a Boca. Sí, a Boca imponiéndose a Vasco y la... ¿Cuál es la otra, Sammy? City Torque con Atlético Mineiro, ¿no?
4: Con Mineiro.
5: Con Mineiro, sí.
6: Con Mineiro. Veo a Mineiro, sí.
4: Bueno, amanecerá y veremos. Acá dejamos entonces los pronósticos. Siempre fallamos en los pronósticos, pero de eso se trata en Fútbol de Primera.
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8: El América de México cumplió 110 años ayer. Una historia de títulos y de prestigio. Lo platicamos en el minuto de Fútbol de Primera.
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8: El América de México, para algunos el equipo más grande en la historia del fútbol mexicano, cumplió 110 años, con títulos importantes en la MX 16. Entre torneos de CONCACAF suma 7 de campeones de campeones y 7 de campeones de la CONCACAF 14 en total. Además,

0: el América ha ganado torneos de copa, torneos internacionales amistosos. Es un prestigioso equipo que ayer estuvo de aniversario. Lo hace siendo líderes con 21 puntos del torneo mexicano de fútbol y en busca de un campeonato más. ¡Felicidades, americanistas! En el minuto de fútbol de primera les habló Quique Lanz.
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5: Bueno, se van confirmando partidos para la fecha FIFA de noviembre. Aquí en Fútbol de Primera tenemos la Nations League de la CONCACAF con Estados Unidos, Haití, visita recíproca, y México frente a la selección de Jamaica. Paraguay, el equipo albirrojo de Gustavo Alfaro, ha confirmado partidos frente a la selección de Singapur y Japón, 13 y 17 de noviembre próximos, en el Estadio Nacional de Singapur, ubicado en Kallang. Los dos encuentros, y al final Dani Carvajal, su tocayo, Chapela, firmó por el Getafe. Será apenas el tercer partido y el tercer club y el último acaso del magnífico lateral derecho.
6: Sí, y tuvieron que hacer maniobras financieras,
5: palancas
6: la liga. Sí, el presidente tuvo que avalar para que pudiera ser inscrito Dani Carvajal, por más que era un jugador que llegaba libre, que negoció un sueldo a la baja con el Getafe, pero aún así tuvo que el presidente poner de su patrimonio para respaldar el fichaje, y es probable que en estos días también cierren el de Dani Parejo, otro veterano jugador, otro Daniel, que llegaría a sumarse al proyecto de José Bordalás.
5: Bueno, veremos qué otros seleccionados sudamericanos. Perú ya ha confirmado, va a jugar en la altura entre Arequipa y Puno, preparando la máquina a ver si saca ventaja. Lo dudo mucho. Uno de los rivales va a ser Bolivia. Bolivia la van a llevar a la altura. Un éxito los directivos. Y Argentina, Rosa, ¿alguna novedad para el subcampeón del mundo? Por ahí hablaban de Guam o de alguna otra selección exótica.
7: No. Por lo menos no hay nada oficial todavía. Pero bueno, porque digo, la mayoría de los equipos... Guam, ¿en serio? ¿Es cierto?
5: Digo, como viene la mano con Burkina Faso, Benín,
7: pero digo, hay muchos equipos sudamericanos que están yendo a jugar a Japón, a China. Bueno, lo vimos con Uruguay, ahora va a ir Paraguay también a jugar con Japón. Perú fue, digo, ¿por qué no? O sea, yo sé que ahora no está Messi y que Argentina, el cachet de Argentina no es el mismo, pero todavía es una selección de primerísimo nivel, ¿no? Así
5: sin
7: que
5: duda.
7: Ojalá que se consigan buenos partidos.
5: Muy bien, nos vamos a la última pausa. pausa y, porque se viene el partido. Estados Unidos frente a España desde Chester, Pensilvania, por Fútbol de Primera.
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5: Muy bien, tiempo solamente para invitarlos a que no se muevan de la sintonía de Fútbol de Primera, que ya vienen con los relatos de Andrés Cantor, los comentarios de Natalia Astraín, el partido entre Estados Unidos y España desde Chester, Pensilvania, solo por Fútbol de Primera. Nos reencontramos mañana. Gracias.

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1: Intenso martes de Champions en Europa. Y como siempre decimos, ganaron todos los que tenían que ganar, que sabíamos que iban a ganar, menos dos. Menos dos. A uno le van a tener paciencia, aunque perdió a uno de sus mejores futbolistas por roja directa. Al otro, hay que empezar a cuestionarlo. Y hay un tercero que no ganó porque sabíamos que no iba a ganar, porque ganó el que debía ganar, el Atlético de Madrid, que venció al Manchester United. Y uno de sus futbolistas internacionales fue muy crítico, no con su técnico, sino con la dirigencia. Ya le contamos todo lo que nos dejó este martes de Champions, pero estamos en Chester, Pennsylvania, porque aquí, desde la cabina Ford, socio oficial de nuestro programa, vamos a traerle las emociones del segundo partido que jugarán las selecciones femeninas de Estados Unidos y de España. Las campeonas del mundo ganaron 2-0 en Washington D.C. el sábado por la tarde. Hoy hay revancha, porque el fútbol siempre va a dar revanchas. Estamos ya en la cuenta regresiva a la siguiente Copa del Mundo, que es la femenina. Estados Unidos todavía tiene que clasificar. España ya está esperando conocer a sus rivales del que le tocarán en suerte en el sorteo. Pero a ver si adivinan. Sami Sadovnik, Rosa Beatriz Sánchez, Daniel Chapela. ¿Quiénes son los dos que no ganaron? A uno, a ver, que tenerle paciencia, porque ha sido raro el comienzo en su torneo local y ahora también en la Champions, porque el Bayern Múnich empató contra el Viking. Esta la tabla de resultados. El Arsenal, sabíamos, le iba a ganar al Lille 3-0. El Villarreal, teniendo en cuenta que jugaba de local, no es sorpresa que le haya ganado al Napoli. El Atlético Madrid 2-0 al Manchester United. El Galatasaray, que pudo haberse puesto 2-0 en el marcador, le anularon un gol de VAR, terminó perdiendo en el infierno, entre comillas, de Estambul, 4-1 contra el Barça. Leipzig le ganó el PSV Eindhoven, el 3-3 del Viking y el Bayern Múnich. Y el Inter Milán, ahí la sorpresa, cayó de local a pesar de los goles de Lautaro Martínez contra el Bruja, querido Sami Sadovnik. ¿Cómo te va?
2: ¿Cómo estás, Andrés? Saludos a los amigos de Fútbol de Primera. Además, con un gol sudamericano, el de Luis Suárez, el jugador colombiano, para la victoria de visitante del Sporting frente al Lens francés. Y la buena actuación de Gianni Cardoso, titular y 90 minutos. Le anularon, en mi opinión, mal un gol por una supuesta mano con intención o con premeditación de parte de Marco Llorente. Una linda definición de Cardoso, que se está afianzando en la mitad de la cancha. Debería estar, en mi opinión también, ¿por qué no?, convocado para la próxima fecha FIFA de noviembre de la Nations League con los Estados Unidos. Y en un partido, yo la verdad vi el partido del Atlético de Madrid contra el Manchester United, partido entrañable porque se habían enterado los jugadores en la mañana del fallecimiento de la madre de Coque Resurrección, uno de los históricos del conjunto colchonero, que me parece gana bien el partido a un alicaído Manchester United.
1: Muy bien, estamos aquí en Chester, Pensilvania, Rosa Beatriz Sánchez, pero a partir de este momento también estaremos pendientes en nuestras redes arroba FDPRadio, en FDPRadio.com, de todo el fútbol que se va a seguir jugando una vez termine este partido aquí, Copa Libertadores, Copa Sudamericana, en este martes 13. ¿Cómo te va?
3: Hola, Andrés, un saludo para todos. Y sí, hoy empieza con Copa Sudamericana, ¿no? El tan mentado partido del que hablamos ayer en este martes 13, que es igual de martes 13 para todos, que se juega en cancha de Boca, Boca Vasco da Gama. Seguramente, bueno, Boca tendrá que hacer la diferencia en este partido, más allá del día fatídico, porque después lo Vasco lo va a esperar allí en el partido de vuelta en el Maracaná, donde ya vendieron todas las entradas, 70.000 personas, así que bueno, un partido de vida y muerte para hoy. Después, bueno, seguirá Copa Sudamericana y también Copa Libertadores a lo largo de esta semana.
1: Bueno, no sé cómo hicieron para vender las entradas tan rápido, porque el Maracaná fue ratificado recién esta mañana o ayer.
2: Hoy.
3: Y en horas se habrán vendido.
1: Horas. Esta cosa de la Conmebol yo no comparto, Daniel, porque al Vasco da Gama lo sacan de su estadio por no reunir la capacidad mínima para una instancia de semifinal que creo tiene que ser 38.000 espectadores y San Januario tiene 32. ¿Qué cambia? Que lo dejen jugar donde juega siempre para alegría de su gente. Ustedes me habían dado las mejores referencias de este estadio de Philadelphia Union. Voy a mover un poquito, ahí está el puente. La verdad,
3: qué lindo, sí.
1: Sí, sí, esta es la cabina, sí. Ford, a la cual Armando y Manzanero están acostumbrados, obviamente, a venir aquí seguido. Pero es un estadio nuevo. Para nosotros, también para Natalia Astraín, mi querida coach, que me va a acompañar en la transmisión. No habíamos estado nunca aquí. Y la verdad, muy muy bonito. De acá sale la próxima, ya está vendido, pero la próxima gran figura del fútbol de los Estados Unidos, me parece, este chico Kevin Sullivan, que juega realmente muy bien, Dani.
4: ¿Qué tal, Andrés? Un saludo para todos. Bueno, por un lado, el tema este que estabas hablando de las capacidades, de lo que Conmebol establece hace mucho tiempo que está esa reglamentación, y que tiene mucho que ver no solo con el hecho de que el local tenga un escenario mayor para acoger una instancia de ese nivel, sino sobre todo por las hinchadas visitantes, ¿no? Tener capacidad para ofrecer el mínimo de entradas que requiere la hinchada visitante, en este caso la de Boca. Y respecto a Filadelfia, es desde hace rato de las canteras más prolíficas del fútbol de los Estados Unidos. Genera jugadores permanentemente. Hace muy poco Houston vendió a un ex Filadelfia, un producto de su cantera, Jack McLean, al que vimos alguna vez con la selección de los Estados Unidos, y así podríamos ir mencionando unos cuantos. Mackenzie, el central que todavía está en Europa a partir de enero, vuelve a Filadelfia, que fue su club. Y ejemplos sobran. Así que estás en un lugar donde al fútbol de divisiones inferiores se le da importancia.
1: Bueno, en un ratito hablaremos un poco más del partido de esta tarde-noche aquí en Philly, en Chester, Pensilvania, para ser más exacto. Pero, ¿qué más nos deja esta jornada de Champions, querido Sammy? Parecía que se podía complicar el Barça, porque lo perdía, pero nada, 4-1 y sigue con paso perfecto el equipo de Hansi Flick.
2: 84 goles en 28 partidos, con Flick a la cabeza como técnico en la Champions. Realmente goleador este Barça, que efectivamente comenzó perdiendo 1-0. Algunos detallitos de la victoria del Villarreal, que hoy jugó su partido 50 en la Champions, 3-1 frente al Napoli, un gol de el canadiense Tanio Loguacé, y estuvo los 90 minutos alguien que vimos también en esta fecha FIFA en el equipo de Jesse March, que fue Nathan Saliba, que jugó los 90. Juan Foyt ingresó al minuto 60. Alex Freeman ingresó al minuto 63. La victoria del Arsenal también. La remontada del Bayern con el doblete de Harry Kane, uno de Lucho Díaz, y la expulsión de Oliza al minuto 73, que creo que le van a dar más de dos partidos, porque la segunda, digamos, hay una agresión de por medio también. Y el hat-trick hoy del equipo de Brujas, de un alemán de nombre Nicolo Trezoldi, que marcó la diferencia. Y también la derrota del PSV Eindhoven, del PSV, frente al Leipzig, 1-0, con Serginho Dest jugando los 90 minutos.
4: Bueno, un detalle, Andrés, respecto al,
3: sí,
4: Barça.
3: Sí, otro peor.
4: La última vez que el Barça ganó 10 partidos seguidos, sumando todos los torneos, que es las de Liga más las dos de Champions, fue en 1924. Es decir, a ese nivel está. Después, es verdad, lo importante es cómo se termina, pero ha sido un arranque descomunal.
3: Sí, sí. Y un detalle también de Nicolo Trezoldi, que justo lo nombró Sammy, el que hizo el hat-trick contra el Inter, que Sammy bien dijo el alemán, porque ha jugado para las divisiones inferiores de Alemania, pero ojo, porque ese chico tiene tres pasaportes: el alemán, el italiano, porque su papá es italiano, y el argentino, porque su mamá es argentina, así que habrá que hacerle un seguimiento.
1: Ah, qué buen dato ese. Nicolo, sí,
3: Trezoldi.
1: Llamémoslo Nicolás Tresueldo.
3: Nico. Si hace, claro. Sí,
1: claro.
3: Exactamente.
1: Trezoldi para la selección italiana, Trezoldi para los alemanes y Tresueldo para la Argentina. En este esta época en que todos se candidatean, querido Sammy, para el Balón de Oro, que ya está a la vuelta de la esquina, hay uno que ya dijimos está guarda silencio y que debería ganarlo, pero no lo va a ganar, o tal vez sí, pero hay otro que tampoco está haciendo mucho ruido, justo el que fue expulsado hoy, que es un jugador distinto y acaso merece estar ahí en el podio, por lo menos hablo del francés Solís. Yo no lo he escuchado decir nada, ¿no?, con respecto a su ambición, su anhelo de querer ganar el Balón de Oro.
2: Tal cual, bueno, todas las baterías acaso de Francia estén puestas en Kylian Mbappé primero, ¿no? Entonces por allí el resto de sus compañeros de selección o el resto de jugadores franceses que han ganado, muchos de ellos también la Champions con el Paris Saint-Germain, digamos, no quieran opacar y que pongan todas las fichas a un solo número, ¿no?, en la ruleta, pero esta cuestión al final del día, Andrés, es un premio individual de mucho caché, muy, muy importante, pero realmente la manera como se están moviendo los jugadores, no sé si los jugadores o los representantes o sus agentes, termina siendo lamentable. Es una situación que ya está cerrada porque ya están las votaciones en sobrelacrado, uno debe suponer eso, y veremos. Felizmente se acaba el 24, para no hablar más de esto, hasta el próximo año, ¿no?
1: Lacrado, ¿usted piensa que el sobre está lacrado?
2: No,
1: nadie le pasó la lengua todavía a ese sobre.
3: Pero no creemos que vayan a hacer trampa, Andrés, ¿no?
1: No, pero lo tienen bajo llave, eso sí, pero así como sellado, lacrado y juramentado, me parece que no, ¿cómo van a hacer trampa? No, para nada.
4: El premio se entrega al día siguiente del clásico, iba a decir. Al día siguiente del Barça Madrid se entrega el Balón de Oro.
1: ¿Y qué está queriendo inferir con eso usted?
3: Igual no va a influir en el clásico.
4: Se van a enfrentar Mbappé y Lamín el día antes, así que va a estar lindo eso.
3: A esa altura ya antes, me parece.
1: Sí. Y un día antes o dos días antes del Inter Miami Columbus también, ¿no?
2: Claro, claro.
4: ¿Hay algún candidato de Columbus?
1: No, pero el que debería ganarlo, bueno, si viaja Messi es porque lo va a ganar, de eso ya yo no tengo duda, no va a ir ahí de manera testimonial aplaudir ni a Mbappé, ni a Harry Kane, o a Lamine, o a quien
3: me parece
1: lugar,
3: que le van a dar un premio a la trayectoria a Messi en esa...
4: El
3: que
4: príncipe de Asturias. Y,
3: exactamente.
4: Y confirmó que lo va a ir a recoger.
1: No es el Balón de Oro.
3: No, pero digo,
2: la princesa de Asturias.
3: O sea, princesa va a viajar, va a estar ahí para razón. El premio, por lo menos, ¿no?
1: No sé.
4: Sí, lo confirmó. Lo confirmó, ¿eh?
1: ¿Va a ir a Londres?
2: No, España es el princesa. No, España.
4: Perdón, a Asturias va a ir, a Oviedo.
1: Bueno, bien, pero el príncipe...
2: Princesa.
1: ¿Cuál es el princesa?
2: Princesa ahora, claro, lo da la hija de su majestad.
1: Efectivamente.
2: Que ahora es rey. Ese,
3: y va a estar ahí al toque.
1: Sí, está bien, pero no tiene nada que ver con el Balón de Oro.
2: Nada.
1: Si va a Asturias, no tiene por qué ir a Londres.
2: Nada.
1: Asturias. ¿Y cuál,
4: para mí tiene bastante más valor que el Balón de Oro, ¿eh?
1: ¿Te parece?
4: Es un premio a su trayectoria, es un premio a lo que él implica para la sociedad.
2: Eso, pero además, es una noche donde se entregan varios premios a diferentes personajes de la literatura,
3: deporte,
2: de la ciencia. No, son 15 premiados, exactamente. Yo estoy con Daniel en eso, sí señor.
1: Bueno, ¿cuándo es eso?
3: Creo que es el esa semana, me parece que también, no sé si el día anterior o por ahí.
4: Por ahí, noviembre, sí. Me parece, no sé, los primeros días. Sé que es semana de partido.
2: Pero es día de semana.
1: Bueno, si en noviembre sí, después del Balón de Oro, va a tener que elegir bien si va a hacer dos viajes o uno. Pero bueno, ya sabremos. Estamos en la cabina Ford, aquí en la cancha del Philadelphia Union, donde va a jugar la selección femenina de los Estados Unidos contra la campeona del mundo. Campeona del mundo contra la campeona olímpica, que quiere revancha. No sentó bien la derrota del sábado 2-0 frente a España. Las dos tienen algunas ausencias, más España que Estados Unidos. Así todo, las campeonas del mundo ganaron bien el sábado. Es fantástico. Yo no sé, ustedes me dirán si se alcanza a ver. ¿Cómo parece que la carretera esa pasa por el techo del estadio?
2: Tal cual, que se empalma.
4: Sí.
2: Pon la masa al otro costado. Lo que pasa es que da la impresión, es cierto que es una extensión de la tribuna que está frente a la cabina, ¿no?
1: Sí, bueno.
2: ¿Ya se comió un Philly cheesesteak o no?
1: ¿Cómo?
2: ¿Ya se comió un Philly cheesesteak o no?
1: ¿Almorzó? Metimos hoy de almuerzo, ah, llegando, apenas llegamos,
3: qué rico.
1: Y fuimos a buscar
2: el Philly. Como corresponde.
3: Qué rico.
1: Exactamente.
2: Tal cual.
1: Le debo la corrida, ya la habíamos hecho en otra ocasión, la corrida de las escalinatas de Rocky.
2: Póngale la camiseta de Boca, póngale la camiseta
3: de Boca. No, la de Vasco le tiene que poner, no la de
4: Boca. Martes 13, está delicado eso.
1: Martes 13. Ya zafamos la primera parte del martes 13, nos embarcamos sin problema. Casado, sigo casado hasta las 12 de la noche, creo que zafo. Y bueno,
3: la
1: cenicienta. Y después veremos qué pasa en Brandser 805. Chapela, mire, le voy a decir esta reglamentación media para mí anacrónica de la Conmebol con respecto al público visitante, porque si se trata de la cancha de Boca, y encuéntreme el estadio más grande del mundo, porque si fuese por la hinchada de Boca, van 200.000 personas a la revancha, independientemente del resultado de hoy. Es decir, que el Maracaná, al Maracaná le van a dar 5.000, en el Maracaná le van a dar 5.000, no le van a dar más, porque Boca no le ha dado más a Vasco esta noche. Pero de eso estaremos pendientes más adelante en @FDPRadio. Ya volvemos.
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1: Se une a nuestro programa Natalia Straín, que va a estar en los comentarios del segundo partido de Estados Unidos-España, 7 en punto de la tarde del este, 4 del Pacífico. Y queda claro que la nueva entrenadora española, Sonia Bermúdez, aprendió de las buenas entrenadoras. Qué lindo dato, Natalia, ¿cómo te va? Porque la tuviste como jugadora en el Atlético de Madrid.
16: Sí, no sé si aprendió mucho, porque ella ya traía madera de entrenadora. La tuve una temporada que ganamos la Liga, además jugando en el Vicente Calderón, así que una experiencia muy bonita. Y he tenido la oportunidad de hablar con ella y nada, darle la enhorabuena porque lo está haciendo muy, muy bien.
1: Vos seguís muy de cerca y además has trabajado en las selecciones de los Estados Unidos y sabés, y le contamos a la gente, que obviamente no hay equivalencias por lo general para la selección estadounidense en esta parte del mundo. Por eso estos partidos, que se lo toman con total seriedad, como todos, dicho sea de paso, son los que empiezan a medir las posibilidades reales, más allá de que el Mundial será otra cosa. Estoy dando por descontado que van a clasificar, pero bueno, vienen de perder 2-0 y no querrán una segunda derrota hoy contra España.
16: No, como bien dices, lo de amistoso solo para el papel, porque luego en el campo pues evidentemente nadie quiere perder. Además, un dato interesante, Emma Hayes nunca ha ganado a ningún equipo español. Cuando ella era técnica del Chelsea, no pudo con el Barça en la Women's Champions League, y con España también se le está atragantando un poco, así que vamos a ver si hoy toma la revancha o no.
1: Vamos a escucharla, la entrenadora de los Estados Unidos, Emma Hayes.
17: Yeah, when you're preparing for a tournament once every 4 years, right, and you get to those tournaments, it's a bit like our Olympics, everything has to go perfect. You have to have your best players available, you have to take your best chances when they come, you have to concede few goals, you have to get a little bit of the rub of the green. There's things you can control within it. There's some things that if it's just going your way, it goes your way. But in the periods in between that, it's all about development. Because I remember going to the Olympics and thinking about the run-up to that Olympics. I remember Mal, she hadn't played a lot of football. She wasn't, it wasn't like, it was, there was a, you know, I remember she hadn't played a lot. Yeah. There was a lot going on. Here comes to the Olympic, ends up being probably the MVP of the tournament. So you, sometimes I think we get a bit stuck with, you need to know what you need to do today. We can't, because I don't know what the squad is going to be then, because I don't know which players you're going to have available. Of course, there's a core group of players in which we build our team around, but you don't want to face a situation where, I don't know, you get into a 23 World Cup, Mal Swanson gets injured and you're like, oh no, we didn't have a plan B. Or if we'd have taken a bit, an injury in the 2024 Olympics, I don't think we'd have won it. So we've had to improve the depth of the squad to be able to do that. But we're also doing it in October. Some players are coming to the back end of the season. Some are at the beginning of their season. We've been 4 or 5 months apart. We're only together 9 days. We have 2 training sessions, 1 game. And I think there's sometimes we think, God, everything must look a certain way. It's got to look completely perfect. And actually, it's quite clunky, that first game. I'm expecting it to be a little bit better for us, much like it was when we played Brazil game 2, or we played Japan with the same group game 1 and 3. I think my big request to the team is start earlier with the things that really matter, and that's what I'll be encouraging us to do tomorrow.
1: Siempre interesante, frontal, directa, Emma Hayes. Aún entendiendo por ahí las diferencias, sin entrar en el terreno de las comparaciones, dice que los 4 años entre mundiales, tiempo para el desarrollo. Es verdad, porque en esta parte del mundo tiene mucho tiempo para jugar muchos amistosos y poder convocar, hacer debutar a 32 jugadoras como hizo debutar, pero en algún momento también tienen que empezar a encontrar el equipo, ¿no?
16: Sí, más a las instancias en las que estamos. Estamos a octubre y el mundial es en verano, así que ese periodo de prueba, estoy de acuerdo contigo, Andrés, la verdad es que ya se acaba. Y quizá el otro día fue tan dura esa derrota porque yo creo que todos esperaban que Estados Unidos se lo hiciera un poquito mejor.
1: Bueno, lindo partido aquí en Philly. Lo tendremos a través de nuestras estaciones afiliadas, también a través de nuestro canal de YouTube. Búsquenos @FDP Radio. Aquí estaremos para las emociones de España, la campeona del mundo en todo, todo, masculino, femenino, 20. Dejen algo, ¿eh?
16: Bueno, y que lo digas tú aún da más valor y todo, así vale. Que...
1: contra la campeona olímpica, que no es poca cosa, esta selección de todos, la selección de los Estados Unidos. Desde las 7 del Este, 4 de la tarde, aquí en Fútbol de Primera.
18: Leo Messi regresa después de su partido de despedida, llega con mucho más músculo. Golearon con el Inter Miami a su rival de turno y él anotó y asistió, lo platicamos, al minuto de Fútbol de Primera.
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1: Bueno, el árbitro acaba de añadir 5 minutos de tiempo extra y el partido ha estado bastante fuerte y exigente. 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
18: Leo Messi asistió y anotó doblete en el triunfo de el Inter de Miami sobre DC United. Con esto el equipo del Inter recupera protagonismo y las sensaciones son de mejoría de cara a los partidos y etapas clasificatorias en el torneo norteamericano. Lío, además, parece que jornada a jornada se mete por la lucha por este récord también que se están disputando al cierre de sus carreras con Cristiano Ronaldo por llegar a la honorable cifra de los 1000 goles. Las 1000 anotaciones. En el minuto de Fútbol de Primera les habló Quique Lanz.
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2: Bueno, mañana continúa la Champions. Antes una precisión, hablamos del premio de la Princesa Asturias, es el viernes 23 de octubre, ¿eh? 23 de octubre, un viernes en el Teatro Campo Amor de Oviedo. Allí será.
4: Es el fin de semana del clásico, Sammy, ¿eh?
2: El 23, claro, el clásico es sábado o domingo, 24 o 25.
4: El domingo.
2: Bueno.
4: El domingo. Sí.
3: Y el lunes es el.
4: De hecho, cuento una cosa, Sammy. Sí, los organizadores del premio contaron que además de la confirmación de Messi, digamos, el único pedido que había hecho es que, digamos, no va a participar de todos los actos protocolares que suelen ser parte del premio. Va a estar, lo va a recibir,
2: y se va
4: a hacer un par de cosas con niños durante la mañana y el mismo día que lo recibe para poder jugar al día siguiente con Inter Miami. No sé si es sábado o domingo el partido del Inter Miami de ese fin de semana.
2: Bueno, ahí está entonces. Nada, recibe el premio y listo, porque el Inter Miami, más allá que mañana pueda clasificar, lo vamos a hablar más adelante con la jornada de mitad de semana, porque si mañana le gana a Nueva York, incluso empatando, clasifica ya a la postemporada. Lo cierto es que la competencia continúa y acaso quieran ganar el supporter Shield, aun cuando está un poco alejado de Nashville. Bueno, volvemos a la Champions. Mañana en el horario de la merienda, como le dicen en España, va a arrancar con el Feyenoord frente al Como de Cesc Fàbregas y el LASK frente a Liverpool. Esto será a las 12:45 del este, 9:45 de la mañana en el Pacífico. Los partidos de el lonchecito, de la 11, como le dicen en Chile, o de la cena, ¿no? Porque es a las 9 de Europa, es el Manchester City frente al Paris Saint-Germain, acaso el más atractivo. La Roma en la Ciudad Eterna va a recibir al Real Madrid, la vuelta de José Mourinho para visitar a sus ex dirigidos. El Aston Villa frente al Fenerbahce, el Real Betis Balompié, que está muy bien, del ingeniero Pellegrino, Pellegrini frente al Porto de Santi Jiménez, el Bodo Glimt frente al Borussia Dortmund, el Shakhtar frente al AEK de Atenas y el Slavia Bratislava frente al Stuttgart. Por ahí los madridistas verán el partido del Aroma, pero creo que partido más atractivo, por lo menos, salvo mejor opinión de mañana, Rosa Daniel, es el City en el Etihad contra el bicampeón europeo, ¿no?
3: Sí, porque podríamos decir que esa pudiera ser una final adelantada, ¿no? Tranquilamente, el Paris Saint-Germain, que está siempre es candidato, y el Manchester City, que está en un gran momento, más allá de la controversia de la que hablábamos ayer, que si se ratifican los cargos que le aplicaron en Inglaterra, no sé qué pasaría con eso, pero bueno, el Manchester City tiene que jugar como si no pasara nada, olvidarse de todo, pasar página en cada partido y bueno, y hacerlo mejor. Creo que claramente es un partido que podríamos titularlo como la final adelantada.
4: Sin ninguna duda, están aquí dos de los 3-4 candidatos a ganar la Champions de este año. Con varios enfrentamientos recientes, se han visto varias veces las caras en distintas instancias, City y Paris Saint-Germain. Y yo creo que es del tipo de partidos, aunque la temporada está incipiente, dando sus primeros pasos en general en Europa, no deja de ser un punto que mide las fortalezas de los equipos y para qué están. Independientemente del resultado, los dos van a pelear por todo hasta el final, pero es un buen parámetro, como lo va a ser, no sé, para el Madrid o el Barcelona, el clásico cuando se midan entre ellos, o la semana próxima que el Barcelona también va a jugar contra el Paris Saint-Germain. Es del tipo de partidos que te ponen en tu lugar.
2: Más allá de cualquier consideración o de resultados, entre la 21 y la 24, que fueron las temporadas que Mourinho dirigió a la Loba, se ganó a los aficionados, tenía una magnífica relación con ellos y seguramente mañana va a recibir la ovación del público en el Estadio Olímpico. Hoy compareció en el día previo José Mourinho. Las preguntas inevitables eran con respecto al arbitraje, al clásico, a la expulsión de Vini Junior y evidentemente a todo lo que está surgiendo a lo largo de todos estos partidos con, desde el punto de vista del Real Madrid, favoreciendo a los rivales. ¿Qué dijo Mou? Lo escuchamos.
20: El primer minuto del partido contra el Villarreal. Basta con ver un minuto y después, si quieres, cuando jugamos domingo, si quieres sábado, comentamos. El primer minuto es suficiente. Para quien sabe, me fío de todos los árbitros. Única cosa que me hace, como se dice, hacer así al nariz, es cuando por norma se sabe el nombre del árbitro 24 horas antes del partido y al final se sabe con 3 semanas antes del partido. Este es el único tipo de cosa que no me hace confortable. Después, sea campeonato, sea en Champions, antes del partido yo tengo siempre las mejores sensaciones con los árbitros, tengo confianza y espero que todo vaya bien para los 3 equipos. Para los 3 equipos, espero que todo vaya bien y no tengo ningún sentimiento negativo.
2: Bueno, felizmente no habló mucho de los árbitros. Arremetió también contra la prensa española que veía, dice, gente en la comunicación en España poco directa. Hoy nos dimos el trabajo, escuchando la rueda de prensa de Mourinho, a ver el primer minuto, no, los primeros 5 minutos del partido. Y yo, honestamente, ¿qué quiere que le diga Rosa Daniel? No encontré absolutamente nada turbio, nada gris, nada extraño. No lo encontré.
3: Si no se entiende eso, no se entiende. Pero bueno, también los coleguitas, Sammy, otra vez, ir a preguntarle por el arbitraje antes de un partido, ¿qué sentido tiene esa
2: pregunta? Rosa, se lo preguntaron, ¿no?, a Hansi Flick, que no tenía Belén en ese entierro porque el clásico viene.
3: Si pero por eso digo.
4: Seguro que se lo iban a preguntar. Obvio, si no, obvio. Se presentó a la rueda de prensa del partido del otro
2: postpartido,
4: día. No,
2: claro.
4: La rueda de prensa.
3: Y bueno, pero digo, o sea, ¿qué sentido tiene esa pregunta, no? Insisto.
2: El salud, titular, el like, el...
3: Claro, buscar el
2: follower.
3: La declaración altisonante. Pero bien, yo creo que Mourinho es muy inteligente declarando, obviamente, además de ser un gran técnico, es muy inteligente declarando y tiene mucho sentido lo que dice, tratando de no meterse en problemas y tampoco involucrarse en algo que realmente lo quieren meter con forceps, ¿no? Con el tema del arbitraje.
4: Para mí, yo al personaje este lo conocemos tanto de tantos años que, digamos, a mí no me sorprende su proceder, es el mismo de siempre. Cuando daba las primeras declaraciones del año, creíamos que era un nuevo Mourinho, que los años lo habían cambiado, que había madurado, es el mismo de siempre. La gente no cambia, salvo que se proponga cambiar. A mí me parece, y esto es una estratagema típica de Mourinho, que son elementos de distracción que trae constantemente para que nadie hable de lo mal que juega su equipo. Porque desde que lo está dirigiendo, no ha conseguido dar al Madrid ni un perfil de juego claro, ni una identidad, ni un peso futbolístico para ser quien mande en los partidos con el plantel que tiene. Y a partir de allí, digamos, terminamos hablando del personaje y nos olvidamos de lo más importante, que es el juego. Y el Madrid no juega bien desde que lo dirige Mourinho. Que lleva rato sin jugar bien, es verdad. Desde que lo dirige Mourinho no ha mejorado. Y a él le encanta generar todo esto y que se produzcan todas estas polémicas. Él disfruta con las preguntas, él sabe que le van a preguntar, va con el discurso preparado. Y bueno, ahí estamos, hablando de los árbitros y no del mal juego de Madrid.
2: Y además hay una narrativa y una bajada de línea de la institución. Esto ocurría también con Arbeloa, de forma genuflexa, o menos, más que Mourinho.
3: Tremendo era.
2: Pero esto baja una narrativa y una línea que tiene ya varias temporadas del medio oficial del Real Madrid Televisión, bajada de línea del presidente, bajada de línea del departamento de comunicación, que por supuesto también el técnico aprovecha para esa situación. Y al final del día, yo creo que el aficionado probablemente sí, algunos medios en España también, pero la mayoría entra en esta vorágine de de la crítica arbitral y de buscar polémica, más que analizar del partido.
4: La victimización,
2: porque al final del día dirán algunos medios, para hablar de táctica y si juega bien, es muy aburrido, vamos a ponerle leña al fuego, vamos a calentar a la gente y vamos a hablar de los árbitros para generar esta polémica que algunos medios, ¿verdad? Y algún aficionado,
3: comentan,
2: algún televidente,
3: claro,
2: le gusta, ¿no? Entonces, es parte de eso, me parece, Rosa.
3: No, igual, un poco abonando lo que dice Daniel, ¿no? Del modus operandi de Mourinho, de distraer hablando del arbitraje para que no se hable de que el Madrid no juega bien. Este es un recurso que han utilizado desde tiempos inmemoriales todos los técnicos. No es propiedad de Mourinho, ni mucho menos. O sea, todos, desde que yo tengo uso de razón, hablan del arbitraje cuando les fue mal, cuando perdieron, cuando algo no les salió bien. Lo que pasa es que, claro, Mourinho dirige el Real Madrid, un equipo, primero, cuyos arbitrajes siempre están bajo la lupa, a favor, generalmente, o muy poco en contra.
2: Y más desde el caso Negreira, ¿no? Con su archivo.
3: Claro, entonces hay todo como un clima, un microclima en el cual da para hablar del arbitraje más que nunca, y además es el Real Madrid, ¿no?
2: Y eso que ha perdido dos partidos nada más, Daniel, en la Liga, contra el Betis y contra el Atlético de Madrid, ¿no?
4: Sí, pero el tema es que como no ha sido convincente ni siquiera cuando gana, claro, todos los que estamos hablando, y ganó su último partido.
2: Sí.
4: O sea, ganó y aún así todo lo que se ha armado alrededor de una decisión que además es de reglamento, es decir, Vinicius salió a pedir perdón públicamente por lo que había hecho, con lo cual si el mismo jugador está asumiendo que cometió un error, vas a salir a defender lo indefendible. O sea, es que no tiene ningún sentido, no tiene ningún asidero. Para mí el Madrid, y recordarán que lo dije cuando lo contrataron, la erró trayendo Mourinho. Yo no estoy diciendo que no sea un entrenador con trayectoria, que haya ganado un montón de cosas, pero el Mourinho de hoy no es el de aquí.
2: Y esto al final del día, y el bottom line, es hablar y polemizar del Real Madrid, genera, ¿verdad?, toda esta situación alrededor, que en este mundo global, de inteligencia artificial, de las redes sociales, gusta, porque hay un contrapunto entre los madridistas y el resto del mundo que, por supuesto, observan una situación que no ve el Real Madrid o el aficionado, que es victimizarse. Vamos a la pausa, ¿le parece? Si regresamos con más en Fútbol de Primera.
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7: Bueno, noche de copas, ¿no? Copa Libertadores de América, más tasa que nunca. Ahí está entonces las semifinales, Estudiantes de La Plata frente a Flamengo. Habrá seguramente final brasileña, un equipo brasileño va a estar de todas maneras. Flu frente al Verdón, Fluminense Palmeira y Estudiantes Flamengo. ¿Usted tiene alguna duda, Rosa?
8: Sí, claro que tengo alguna duda. Yo confío en Estudiantes de La Plata.
7: Venga,
8: ¿cómo?
7: Verde,
8: ¿cómo
7: amarela está? Y en Barra, en Curramba va a ser la final de la Taza Sudamericana. Va a tener a la también final brasileña. Atlético Mineiro frente al Montevideo City Torque. Y el Club Atlético Boca Juniors esta noche frente al Vasco da Gama, que va a cerrar un Maracaná. El partido de vuelta, Rosa, Daniel, ya confirmado por el Tribunal de Justicia, que coloca en el Estadio Maracaná el partido de vuelta.
8: El director estará escuchando eso de que va a haber final brasileña en la Sudamericana.
7: Tranquilo.
8: Hay que avisarle,
9: ya hubiese saltado el Zoom.
7: Pasa nada.
8: Sí, es verdad. Pero ojo, ojo, que bueno, Boca puede hacer la diferencia. Oh, Boca anda bien, chicos, así que no, no subestimemos. No sé si Titor, que no lo tengo muy visto, pero en Boca yo confío también, ¿eh? Sí, sí.
9: Yo veo la final brasileña en la Libertadores, en la Sudamericana no. Mal nos pese.
7: ¿Qué va a ser, rioplatense, dice usted? Ahora falta que sea Montevideo contra
9: yo veo,
7: Boca.
9: Yo veo a Boca, bueno. Yo veo a Boca. Sí, a Boca imponiéndose a Vasco y la... ¿Cuál es la otra, Sammy? City Torque con Atlético Mineiro, ¿no?
7: Con Mineiro.
8: Con Mineiro, sí.
9: Con Mineiro. Veo a Mineiro, sí.
7: Bueno, amanecerá y veremos. Acá dejamos entonces los pronósticos. Siempre fallamos en los pronósticos, pero de eso se trata en Fútbol de Primera.
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11: El América de México cumplió 110 años ayer. Una historia de títulos y de prestigio. Lo platicamos en el minuto de Fútbol de Primera.
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3: El América de México, para algunos el equipo más grande en la historia del fútbol mexicano, cumplió 110 años, con títulos importantes en la MX 16. Entre torneos de CONCACAF suma 7 de campeones de campeones y 7 de campeones de la CONCACAF 14 en total. Además, el América ha ganado torneos de copa, torneos internacionales amistosos. Es un prestigioso equipo que ayer estuvo de aniversario. Lo hace siendo líderes con 21 puntos del torneo mexicano de fútbol y en busca de un campeonato más. ¡Felicidades, americanistas! En el minuto de fútbol de primera les habló Quique Lanz.
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3: Bueno, se van confirmando partidos para la fecha FIFA de noviembre. Aquí en Fútbol de Primera tenemos la Nations League de la CONCACAF con Estados Unidos, Haití, visita recíproca, y México frente a la selección de Jamaica. Paraguay, el equipo albirrojo de Gustavo Alfaro, ha confirmado partidos frente a la selección de Singapur y Japón, 13 y 17 de noviembre próximos en el Estadio Nacional de Singapur, ubicado en Kallang. Los dos encuentros, y al final Dani Carvajal, su tocayo, Chapela, firmó por el Getafe. Será apenas el tercer partido y el tercer club y el último acaso del magnífico lateral derecho.
8: Sí, y tuvieron que hacer maniobras financieras,
3: palancas
8: la liga, sí, el presidente tuvo que avalar para que pudiera ser inscrito Dani Carvajal, por más que era un jugador que llegaba libre, que negoció un sueldo a la baja con el Getafe, pero aún así tuvo que el presidente poner de su patrimonio para respaldar el fichaje, y es probable que en estos días también cierren el de Dani Parejo, otro veterano jugador, otro Daniel, que llegaría a sumarse al proyecto de José Bordalás.
3: Bueno, veremos qué otros seleccionados sudamericanos. Perú ya ha confirmado, va a jugar en la altura
9: entre Arequipa y Puno, preparando la máquina a ver si saca ventaja. Lo dudo mucho. Uno de los rivales va a ser Bolivia. Bolivia la van a llevar a la altura. Un éxito los directivos. ¿Y Argentina, Rosa, alguna novedad para el subcampeón del mundo? Por ahí hablaban de UAM o de alguna otra selección exótica.
10: No, no, no. Por lo menos no hay nada oficial todavía. Pero bueno, porque digo, la mayoría de los equipos... ¿UAM? ¿En serio? ¿Es cierto?
9: Digo, como viene la mano con Burkina Faso, entonces...
10: No, pero digo, hay muchos equipos sudamericanos que están yendo a jugar a Japón, a China, bueno, lo vimos con Uruguay, ahora va a ir Paraguay también a jugar con Japón, Perú fue, digo, ¿por qué no? O sea, yo sé que ahora no está Messi y que Argentina, el cachet de Argentina no es el mismo, pero todavía es una selección de primerísimo nivel, ¿no? Así
8: sin
10: que...
8: duda.
10: Ojalá que se consigan buenos partidos.
9: Muy bien, nos vamos a la última pausa porque se viene el partido. Estados Unidos frente a España, desde Chester, Pensilvania, por Fútbol de Primera.
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9: Muy bien, tiempo solamente para invitarlos a que no se muevan de la sintonía de Fútbol de Primera, que ya vienen con los relatos de Andrés Cantor, los comentarios de Natalia Astraín, el partido entre Estados Unidos y España desde Chester, Pensilvania, solo por Fútbol de Primera. Nos reencontramos mañana. Gracias.

0: Controversia de la que hablábamos ayer, que si se ratifican los cargos que le aplicaron en Inglaterra, no sé qué pasaría con eso, pero bueno, el Manchester City tiene que jugar como si no pasara nada, olvidarse de todo, pasar página en cada partido y bueno, y hacerlo mejor. Creo que claramente es un partido que podríamos titularlo como la final adelantada.
1: Sin ninguna duda, están aquí dos de los 3-4 candidatos a ganar la Champions de este año. Con varios enfrentamientos recientes, se han visto varias veces las caras en distintas instancias, City y Paris Saint-Germain. Y yo creo que es el tipo de partidos, aunque la temporada está incipiente, dando sus primeros pasos en general en Europa, no deja de ser un punto que mide las fortalezas de los equipos y para qué están. Independientemente del resultado, los dos van a pelear por todo hasta el final, pero es un buen parámetro, como lo va a ser, no sé, para el Madrid o el Barcelona, el clásico cuando se midan entre ellos, o la semana próxima que el Barcelona también va a jugar contra el Paris Saint-Germain. Es del tipo de partidos que te ponen en tu lugar.
2: Más allá de cualquier consideración o de resultados entre la 21 y la 24, que fueron las temporadas que Mourinho dirigió a la Loba, se ganó a los aficionados, tenía una magnífica relación con ellos y seguramente mañana va a recibir la ovación del público en el Estadio Olímpico. Hoy compareció en el día previo José Mourinho. Las preguntas inevitables eran con respecto al arbitraje, al clásico, a la expulsión de Vini Junior. Y evidentemente a todo lo que está surgiendo a lo largo de todos estos partidos con, desde el punto de vista del Real Madrid, favoreciendo a los rivales. ¿Qué dijo Mou? Lo escuchamos.
3: El primer minuto del partido contra el Villarreal. Basta con ver un minuto y después, si quieres, cuando jugamos domingo, si quieres sábado, comentamos. El primer minuto es suficiente. Para quien sabe, me fío de todos los árbitros. Única cosa que me hace, como se dice, hacer así al nariz, es cuando por norma se sabe el nombre del árbitro 24 horas antes del partido y al final se sabe con 3 semanas antes del partido. Este es el único tipo de cosa que no me hace confortable. Después, sea campeonato, sea en Champions, antes del partido yo tengo siempre las mejores sensaciones con los árbitros, tengo confianza y espero que todo vaya bien para los 3 equipos, espero que todo vaya bien y no tengo ningún sentimiento negativo.
2: Bueno, felizmente no habló mucho de los árbitros. Arremetió también contra la prensa española que veía, dice, gente en la comunicación en España poco directa. Hoy nos dimos el trabajo, escuchando la rueda de prensa de Mourinho, a ver el primer minuto, no, los primeros 5 minutos del partido. Y yo, honestamente, ¿qué quiere que le diga Rosa Daniel? No encontré absolutamente nada turbio, nada gris, nada extraño. No lo encontré.
0: Y no se entiende eso, no se entiende. Pero bueno, también los coleguitas, Sammy, otra vez, ir a preguntarle por el arbitraje antes de un partido, ¿qué sentido tiene esa
2: Rosa,
0: pregunta,
2: se lo preguntaron, ¿no?, a Hansi Flick, que no tenía a Bel en ese entierro porque el clásico viene, no
0: pero
2: tiene...
0: Si pero por eso digo...
1: Maduro que se lo iban a preguntar, obvio, si no obvio. Se presentó a la rueda de prensa del partido del otro
2: partido,
1: día,
2: claro.
1: No fue a la rueda de prensa.
0: Y bueno, pero digo, o sea, ¿qué sentido tiene esa pregunta, no? Insisto.
2: El
0: salud,
2: titular, el like, el...
0: Claro, buscar el
2: follower.
0: La declaración altisonante. Pero bien, yo creo que Mourinho es muy inteligente declarando, obviamente, además de ser un gran técnico, es muy inteligente declarando y tiene mucho sentido lo que dice, tratando de no meterse en problemas y tampoco involucrarse en algo que realmente lo quieren meter con forceps, ¿no? Con el tema del arbitraje.
1: Para mí, al personaje este lo conocemos tanto de tantos años que, digamos, a mí no me sorprende su proceder, es el mismo de siempre. Cuando daba las primeras declaraciones del año, creíamos que era un nuevo Mourinho, que los años lo habían cambiado, que había madurado, es el mismo de siempre. La gente no cambia, salvo que se proponga cambiar. A mí me parece, y esto es una estratagema típica de Mourinho, que son elementos de distracción que trae constantemente para que nadie hable de lo mal que juega su equipo. Porque desde que lo está dirigiendo, no ha conseguido dar al Madrid ni un perfil de juego claro, ni una identidad, ni un peso futbolístico para ser quien mande en los partidos con el plantel que tiene. Y a partir de allí, digamos, terminamos hablando del personaje y nos olvidamos de lo más importante, que es el juego. Y el Madrid no juega bien desde que lo dirige Mourinho, que lleva rato sin jugar bien, es verdad. Desde que lo dirige Mourinho no ha mejorado, y a él le encanta generar todo esto y que se produzcan todas estas polémicas. Él disfruta con las preguntas, él sabe que le van a preguntar, va con el discurso preparado, y bueno, ahí estamos hablando de los árbitros y no del mal juego del Madrid.
2: Y además hay una narrativa y una bajada de línea de la institución. Esto ocurría también con Arbeloa, de forma genuflexa, o menos, más que Mourinho. Pero esto baja una narrativa y una línea que tiene ya varias temporadas del medio oficial del Real Madrid Televisión. Bajada de línea del presidente, bajada de línea del departamento de comunicación, que por supuesto también el técnico aprovecha para esa situación. Y al final del día, yo creo que el aficionado probablemente sí, algunos medios en España también, pero la mayoría entra en esta vorágine de la crítica arbitral y de buscar polémica, más que analizar del partido. Porque al final del día, dirán algunos medios, para hablar de táctica y si juega bien, es muy aburrido. Vamos a ponerle leña al fuego, vamos a calentar a la gente y vamos a hablar de los árbitros para generar esta polémica que algunos medios, ¿verdad? Y algún aficionado, algún televidente, claro, le gusta, ¿no? Entonces, es parte de eso, me parece, Rosa.
0: No, igual, un poco abonando a lo que dice Daniel, ¿no? Del modus operandi de Mourinho, de distraer hablando del arbitraje para que no se hable de que el Madrid no juega bien. Este es un recurso que han utilizado desde tiempos inmemoriales todos los técnicos. No es propiedad de Mourinho, ni mucho menos. O sea, todos, desde que yo tengo uso de razón, hablan del arbitraje cuando les fue mal, cuando perdieron, cuando algo no les salió bien. Lo que pasa es que, claro, Mourinho dirige el Real Madrid, un equipo primero cuyos arbitrajes siempre están bajo la lupa, a favor generalmente, o muy poco en contra.
2: Y más desde el caso Negreira, ¿no? Con su archivo.
0: Claro, entonces hay todo como un clima, un microclima en el cual da para hablar del arbitraje más que nunca, y además es el Real Madrid, ¿no?
2: Y eso que ha perdido dos partidos nada más, Daniel, en la Liga, contra el Betis y contra el Atlético de Madrid, ¿no?
1: Sí, pero el tema es que como no ha sido convincente ni siquiera cuando gana, claro, todo lo que estamos hablando, y ganó su último partido.
2: Sí.
1: O sea, ganó y aún así, todo lo que se ha armado alrededor de una decisión que además es de reglamento, es decir, Vinicio salió a pedir perdón públicamente por lo que había hecho, con lo cual si el mismo jugador está asumiendo que cometió un error, vas a salir a defender lo indefendible. O sea, es que no tiene ningún sentido, no tiene ningún

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8: Bueno, noche de copas, ¿no? Copa Libertadores de América. Más taza que nunca. Ahí está entonces las semifinales. Estudiantes de La Plata frente a Flamengo. Habrá seguramente final brasileña. Un equipo brasileño va a estar de todas maneras. Flu frente al Verdón. Fluminense Palmeira y Estudiante Flamengo. ¿Usted tiene alguna duda, Rosa?
9: Sí, claro que tengo alguna duda. Yo confío en Estudiantes de La Plata.
8: Venga,
9: ¿cómo?
8: Verde,
9: ¿cómo
8: amarela está? Y en Barra, en Curramba va a ser la final de la Taza Sudamericana. Va a tener a la también final brasileña. Atlético Mineiro frente al Montevideo City Torque. Y el Club Atlético Boca Juniors esta noche frente al Vasco da Gama, que va a cerrar un Maracaná. El partido de vuelta, Rosa, Daniel, ya confirmado por el Tribunal de Justicia que coloca en el Estadio Maracaná el partido de vuelta.
9: El director estará escuchando eso de que va a haber final brasileña en la Sudamericana.
8: Tranquilo.
9: Hay que avisarle,
10: ¿no? Ya hubiese saltado el Zoom.
8: Pasa nada.
9: Sí, es verdad. Pero ojo, que bueno, Boca puede hacer la diferencia. Oh, Boca anda bien, chicos, así que no subestimemos. No sé si Titor, que no lo tengo muy visto, pero en Boca yo confío también, ¿eh? Sí, sí.

0: Yo veo la final brasileña en la Libertadores, en la Sudamericana no. Mal nos pese.
1: ¿Qué va a ser Río Platense, dice usted? Ahora falta que sea Montevideo contra Boca.
0: Yo veo a Boca, bueno. Yo veo a Boca. Sí, a Boca imponiéndose a Vasco y la... ¿Cuál es la otra, Sammy? City Torque con Atlético Mineiro, ¿no?
1: Con Mineiro.
2: Con Mineiro, sí.
0: Con Mineiro. Veo a Mineiro, sí.
1: Bueno, amanecerá y veremos. Acá dejamos entonces los pronósticos. Siempre fallamos en los pronósticos, pero de eso se trata en Fútbol de Primera.
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4: El América de México cumplió 110 años ayer. Una historia de títulos y de prestigio. Lo platicamos en el minuto de Fútbol de Primera.
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4: El América de México, para algunos el equipo más grande en la historia del fútbol mexicano, cumplió 110 años, con títulos importantes en la MX-16. Entre torneos de CONCACAF suma 7 de campeones de campeones y 7 de campeones de la CONCACAF 14 en total. Además, el América ha ganado torneos de copa, torneos internacionales amistosos. Es un prestigioso equipo que ayer estuvo de aniversario. Lo hace siendo líderes con 21 puntos del torneo mexicano de fútbol y en busca de un campeonato más. ¡Felicidades, americanistas! En el minuto de Fútbol de Primera les habló Quique Lanz.
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1: Bueno, se van confirmando partidos para la fecha FIFA de noviembre. Aquí en Fútbol de Primera tenemos la Nations League de la CONCACAF con Estados Unidos, Haití, visita recíproca, y México frente a la selección de Jamaica. Paraguay, el equipo albirrojo de Gustavo Alfaro, ha confirmado partidos frente a la selección de Singapur y Japón, 13 y 17 de noviembre próximos en el Estadio Nacional de Singapur, ubicado en Kallang. Los dos encuentros, y al final Dani Carvajal, su tocayo, Chapela, firmó por el Getafe. Será apenas el tercer partido, y el tercer club y el último acaso del magnífico lateral derecho.
0: Sí, y tuvieron que hacer maniobras financieras,
1: palancas
0: la liga, sí, el presidente tuvo que avalar para que pudiera ser inscrito Dani Carvajal, por más que era un jugador que llegaba libre, que negoció un sueldo a la baja con el Getafe, pero aún así tuvo que el presidente poner de su patrimonio para respaldar el fichaje, y es probable que en estos días también cierren el de Dani Parejo, otro veterano jugador, otro Daniel, que llegaría a sumarse al proyecto de José Bordalás.
1: Bueno, veremos qué otros seleccionados sudamericanos. Perú ya ha confirmado, va a jugar en la altura entre Arequipa y Puno, preparando la máquina a ver si saca ventaja. Lo dudo mucho. Uno de los rivales va a ser Bolivia. Bolivia la van a llevar a la altura. Un éxito los directivos. Y Argentina, Rosa, ¿alguna novedad para el subcampeón del mundo? Por ahí hablaban de Guam o de alguna otra selección exótica.
2: No. Por lo menos no hay nada oficial todavía. Pero bueno, porque digo, la mayoría de los equipos... Guam, ¿en serio? ¿Es cierto?
1: Digo, como viene la mano con Burkina Faso,
2: pero digo, hay muchos equipos sudamericanos que están yendo a jugar a Japón, a China. Bueno, fue, lo vimos con Uruguay, ahora va a ir Paraguay también a jugar con Japón. Perú fue, digo, ¿por qué no? O sea, yo sé que ahora no está Messi y que Argentina, el cachet de Argentina no es el mismo, pero todavía es una selección de primerísimo nivel, ¿no? Así
1: sin
2: que
1: duda.
2: Ojalá que se consigan buenos partidos.
1: Muy bien, nos vamos a la última pausa, y porque se viene el partido. Estados Unidos frente a España, desde Chester, Pensilvania, por Fútbol de Primera.
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1: Muy bien, tiempo solamente para invitarlos a que no se muevan de la sintonía de Fútbol de Primera, que ya vienen con los relatos de Andrés Cantor, los comentarios de Natalia Astraín, el partido entre Estados Unidos y España desde Chester, Pensilvania, solo por Fútbol de Primera. Nos reencontramos mañana. Gracias.

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1: Intenso martes de Champions en Europa. Y como siempre decimos, ganaron todos los que tenían que ganar, que sabíamos que iban a ganar, menos dos. Menos dos. A uno le van a tener paciencia, aunque perdió a uno de sus mejores futbolistas por roja directa. Al otro, hay que empezar a cuestionarlo. Y hay un tercero que no ganó porque sabíamos que no iba a ganar, porque ganó el que debía ganar, el Atlético de Madrid, que venció al Manchester United. Y uno de sus futbolistas internacionales fue muy crítico, no con su técnico, sino con la dirigencia. Ya le contamos todo lo que nos dejó este martes de Champions, pero estamos en Chester, Pennsylvania, porque aquí, desde la cabina Ford, socio oficial de nuestro programa, vamos a traerle las emociones del segundo partido que jugarán las selecciones femeninas de Estados Unidos y de España. Las campeonas del mundo ganaron 2-0 en Washington D.C. el sábado por la tarde. Hoy hay revancha, porque el fútbol siempre va a dar revanchas. Estamos ya en la cuenta regresiva a la siguiente Copa del Mundo, que es la femenina. Estados Unidos todavía tiene que clasificar. España ya está esperando conocer a sus rivales del que le tocarán en suerte en el sorteo. Pero a ver si adivinan. Sami Sadovnik, Rosa Beatriz Sánchez, Daniel Chapela. ¿Quiénes son los dos que no ganaron? A uno, a ver, que tenerle paciencia, porque ha sido raro el comienzo en su torneo local y ahora también en la Champions, porque el Bayern Múnich empató contra el Viking. Esta la tabla de resultados. El Arsenal, sabíamos, le iba a ganar al Lille 3-0. El Villarreal, teniendo en cuenta que jugaba de local, no es sorpresa que le haya ganado al Napoli. El Atlético Madrid 2-0 al Manchester United. El Galatasaray, que pudo haberse puesto 2-0 en el marcador, le anularon un gol de VAR, terminó perdiendo en el infierno, entre comillas, de Estambul 4-1 contra el Barça. Leipzig le ganó el PSV Eindhoven, el 3-3 del Viking y el Bayern Múnich. Y el Inter Milán, ahí la sorpresa, cayó de local a pesar de los goles de Lautaro Martínez contra el Bruja, querido Sami Sadovnik. ¿Cómo te va?
2: ¿Cómo estás, Andrés? Saludos a los amigos de Fútbol de Primera. Además, con un gol sudamericano, el de Luis Suárez, el jugador colombiano, para la victoria de visitante del Sporting frente al Lens francés. Y la buena actuación de Gianni Cardoso, titular y 90 minutos. Le anularon, en mi opinión, mal un gol por una supuesta mano con intención o con premeditación de parte de Marco Llorente. Una linda definición de Cardoso, que se está afianzando en la mitad de la cancha. Debería estar, en mi opinión también, ¿por qué no?, convocado para la próxima fecha FIFA de noviembre de la Nations League con los Estados Unidos. Y en un partido, yo la verdad vi el partido del Atlético de Madrid contra el Manchester United, partido entrañable porque se habían enterado los jugadores en la mañana del fallecimiento de la madre de Coque Resurrección, uno de los históricos del conjunto colchonero, que me parece gana bien el partido a un alicaído Manchester United.
1: Muy bien. Estamos aquí en Chester, Pensilvania, Rosa Beatriz Sánchez, pero a partir de este momento también estaremos pendientes en nuestras redes arroba FDPRadio, en FDPRadio.com, de todo el fútbol que se va a seguir jugando una vez termine este partido aquí, Copa Libertadores, Copa Sudamericana, en este martes 13. ¿Cómo te va?
3: Hola, Andrés, un saludo para todos. Y sí, hoy empieza con Copa Sudamericana, ¿no? El tan mentado partido del que hablamos ayer, en este martes 13, que es igual de martes 13 para todos, que se juega en cancha de Boca, Boca Vasco da Gama. Seguramente, bueno, Boca tendrá que hacer la diferencia en este partido, más allá del día fatídico, porque después Vasco lo va a esperar allí en el partido de vuelta en el Maracaná, donde ya vendieron todas las entradas, 70.000 personas, así que bueno, un partido de vida y muerte para hoy. Después, bueno, seguirá Copa Sudamericana y también Copa Libertadores a lo largo de esta semana.
1: Bueno, no sé cómo hicieron para vender las entradas tan rápido, porque el Maracaná fue ratificado recién esta mañana o ayer.
2: Hoy.
3: Y en horas se habrán vendido.
1: Horas. Esta cosa de la Conmebol yo no comparto, Daniel, porque al Vasco da Gama lo sacan de su estadio por no reunir la capacidad mínima para una instancia de semifinal que creo tiene que ser 38.000 espectadores y San Januario tiene 32. ¿Qué cambia? Que lo dejen jugar donde juega siempre para alegría de su gente. Ustedes me habían dado las mejores referencias de este estadio de Philadelphia Union. Me voy a mover un poquito, ahí está el puente. La verdad,
3: ah, qué lindo, sí.
1: Sí, sí, esta es la cabina, sí. Ford, a la cual Armando y Manzanero están acostumbrados, obviamente, a venir aquí seguidos. Pero es un estadio nuevo, para nosotros, también para Natalia Astraín, mi querida coach, que me va a acompañar en la transmisión. No habíamos estado nunca aquí, y la verdad, muy muy bonito. De acá sale la próxima, ya está vendido, pero la próxima gran figura del fútbol de los Estados Unidos, me parece, este chico Kevin Sullivan, que juega realmente muy bien, Dani.
4: ¿Qué tal, Andrés? Un saludo para todos. Bueno, por un lado, el tema este que estabas hablando de las capacidades, de lo que Conmebol establece hace mucho tiempo que está esa reglamentación, y que tiene mucho que ver no solo con el hecho de que el local tenga un escenario mayor para acoger una instancia de ese nivel, sino sobre todo por las hinchadas visitantes, ¿no? Tener capacidad para ofrecer el mínimo de entradas que requiere la hinchada visitante, en este caso la de Boca. Y respecto a Filadelfia, es desde hace rato de las canteras más prolíficas del fútbol de los Estados Unidos. Genera jugadores permanentemente. Hace muy poco Houston vendió a un ex Filadelfia, un producto de su cantera, Jack McGlynn, al que vimos alguna vez con la selección de los Estados Unidos, y así podríamos ir mencionando unos cuantos. Mackenzie, el central que todavía está en Europa a partir de enero, vuelve a Filadelfia, que fue su club, y ejemplos sobran. Así que estás en un lugar donde al fútbol de divisiones inferiores se le da importancia.
1: Bueno, en un ratito hablaremos un poco más del partido de esta tarde-noche aquí en Philly, en Chester, Pensilvania, para ser más exacto. Pero ¿qué más nos deja esta jornada de Champions, querido Sammy? Parecía que se podía complicar el Barça porque lo perdía, pero nada, 4-1, y sigue con paso perfecto el equipo de Hansi Flick.
2: 84 goles en 28 partidos, con Flick a la cabeza como técnico en la Champions. Realmente goleador este Barça, que efectivamente comenzó perdiendo 1-0. Algunos detallitos de la victoria del Villarreal, que hoy jugó su partido 50 en la Champions, 3-1 frente al Napoli. Un gol de el canadiense Tanio Loguacé, y estuvo los 90 minutos alguien que vimos también en esta fecha FIFA en el equipo de Jesse March, que fue Nathan Saliba, que jugó los 90. Juan Foyt ingresó al minuto 60. Alex Freeman ingresó al minuto 63. La victoria del Arsenal también, la remontada del Bayern con el doblete de Harry Kane, uno de Lucho Díaz, y la expulsión de Oliza al minuto 73, que creo que le van a dar más de dos partidos, porque la segunda, digamos, hay una agresión de por medio también. Y el hat-trick hoy del equipo de Brujas, de un alemán de nombre Nicolo Trezoldi, que marcó la diferencia. Y también la derrota del PSV Eindhoven, del PSV, frente al Leipzig, 1-0, con Serginho Dest jugando los 90 minutos.
4: Bueno, un detalle, Andrés, respecto al Barça.
3: Sí, otro peor.
4: La última vez que el Barça ganó 10 partidos seguidos, sumando todos los torneos, que es las de Liga más las dos de Champions, fue en 1924. Es decir, a ese nivel está. Después, es verdad, lo importante es cómo se termina, pero ha sido un arranque descomunal.
3: Sí. Y un detalle también de Nicolo Trezoldi, que justo lo nombró Sami, el que hizo el hat-trick contra el Inter, que Sami bien dijo el alemán, porque ha jugado para las divisiones inferiores de Alemania, pero ojo, porque ese chico tiene tres pasaportes: el alemán, el italiano, porque su papá es italiano, y el argentino, porque su mamá es argentina, así que habrá que hacerle un seguimiento.
1: Ah, qué buen dato ese. Nicolo,
3: sí, Trezoldi.
1: Llamémoslo Nicolás Trezueldo.
3: Nico. Si así, claro, sí,
1: claro.
3: Exactamente.
1: Trezoldi para la selección italiana, Trezoldi para los alemanes y Trezueldo para la Argentina. En este esta época en que todos se candidatean, querido Sammy, para el Balón de Oro, que ya está a la vuelta de la esquina, hay uno que ya dijimos está guarda silencio y que debería ganarlo, pero no lo va a ganar, o tal vez sí, pero hay otro que tampoco está haciendo mucho ruido, justo el que fue expulsado hoy, que es un jugador distinto y acaso merece estar ahí en el podio, por lo menos hablo del francés Solís. Yo no lo he escuchado decir nada, ¿no?, con respecto a su ambición, su anhelo de querer ganar el Balón de Oro.
2: Tal cual, bueno, todas las baterías acaso de Francia estén puestas en Kylian Mbappé primero, ¿no? Entonces por allí el resto de sus compañeros de selección o el resto de jugadores franceses que han ganado, muchos de ellos también la Champions con el Paris Saint-Germain, digamos, no quieran opacar y que pongan todas las fichas a un solo número, ¿no?, en la ruleta, pero esta cuestión al final del día, Andrés, es un premio individual de mucho caché, muy, muy importante, pero realmente la manera como se están moviendo los jugadores, no sé si los jugadores o los representantes o sus agentes, termina siendo lamentable. Es una situación que ya está cerrada porque ya están las votaciones en sobrelacrado, uno debe suponer eso, y veremos. Felizmente se acaba el 24, para no hablar más de esto, hasta el próximo año, ¿no?
1: Lacrado, ¿usted piensa que el sobre está lacrado?
2: No, suena una...
1: Nadie le pasó la lengua todavía a ese sobre.
3: Pero no creemos que vayan a hacer trampa, Andrés, ¿no?
1: No, pero lo tienen bajo llave, eso sí, pero así como sellado, lacrado y juramentado, me parece que no, ¿cómo van a hacer trampa? No, para nada.
4: El premio se entrega al día siguiente del clásico, iba a decir. Al día siguiente del Barça-Madrid se entrega el Balón de Oro.
1: ¿Y qué está queriendo inferir con eso usted?
3: Igual no va a influir en el clásico.
4: Se van a enfrentar Mbappé y Lamine el día antes, así que va a estar lindo eso.
3: A esa altura ya antes, me parece.
1: Sí. Y un día antes o dos días antes del Inter Miami-Columbus también, ¿no?
2: Claro.
4: ¿Hay algún candidato de Columbus?
1: No, pero el que debería ganarlo, bueno, si viaja Messi es porque lo va a ganar, de eso ya yo no tengo duda, no va a ir ahí de manera testimonial aplaudir ni a Mbappé, ni a Harry Kane, o a Lamine, o a quien
3: me parece que le van a dar un premio a la trayectoria a Messi en esa...
4: El
3: que
4: príncipe de Asturias.
3: Exactamente.
4: Y confirmó que lo va a ir a recoger.
1: No es el Balón de Oro.
3: No, pero digo,
2: la princesa de Asturias.
3: O sea, princesa va a viajar, razón, va a estar ahí para el premio, por lo menos, ¿no?
1: No sé.
4: Sí, lo confirmó, ¿eh?
1: ¿Va a ir a Londres?
2: No, España, es el princesa de España.
4: Perdón, a Asturias va a ir, a Oviedo.
1: Bueno, bien, pero el príncipe...
2: Princesa.
1: ¿Cuál es el princesa?
2: Princesa ahora, claro, lo da la hija de su majestad.
1: Efectivamente.
2: Que ahora es rey. Ese,
3: y va a estar ahí al toque.
1: Sí, está bien, pero no tiene nada que ver con el Balón de Oro.
2: Nada.
1: Si va a Asturias, no tiene por qué ir a Londres.
2: Nada.
1: Asturias. ¿Y cuándo se lo entregan?
4: Tiene bastante más valor que el Balón de Oro, ¿eh?
1: ¿Te parece?
4: Es un premio a su trayectoria, es un premio a lo que él implica para la sociedad.
2: Eso, pero además, es una noche donde se entregan varios premios a diferentes personajes de la literatura,
3: deporte,
2: de la ciencia. No, son 15 premiados, exactamente. Yo estoy con Daniel en esa, sí, señor.
1: Bueno, ¿cuándo es eso?
3: Creo que es el esa semana, me parece que también, no sé si el día anterior o por ahí.
4: Por ahí, noviembre, sí. Me parece, no sé, los primeros días. Sé que es semana de partido.
2: Pero es día de semana.
1: Bueno, si en noviembre sí, después del Balón de Oro. Va a tener que elegir bien si va a ser dos viajes o uno. Pero bueno, ya sabremos. Estamos en la cabina Ford, aquí en la cancha del Philadelphia Union, donde va a jugar la selección femenina de los Estados Unidos contra la campeona del mundo. Campeona del mundo contra la campeona olímpica, que quiere revancha. No sentó bien la derrota del sábado 2-0 frente a España. Las dos tienen algunas ausencias, más España que Estados Unidos. Así todo, la campeona del mundo ganaron bien el sábado. Es fantástico. Yo no sé, ustedes me dirán si se alcanza a ver cómo parece que la carretera esa pasa por el techo del estadio.
2: Tal cual, que se empalma.
4: Sí.
2: Con la masa al otro costado. Lo que pasa es que da la impresión televisión, es cierto que es una extensión de la tribuna que está frente a la cabina, ¿no?
1: Sí, bueno.
2: ¿Ya se comió un Philly cheesesteak o no?
1: ¿Cómo?
2: ¿Ya se comió un Philly cheesesteak o no?
1: ¿Almorzó? Metimos hoy de almuerzo, llegando, apenas llegamos, ahí fuimos a buscar el
2: como corresponde.
3: Qué rico.
1: Exactamente. Le debo la corrida, ya la habíamos hecho en otra ocasión, la corrida de las escalinatas de Rocky.
2: Póngale la camiseta de Boca, póngale la camiseta
3: de Boca. No, la de Vasco le tiene que poner, ¿no?
4: Martes 13, está delicado eso.
1: Martes 13. Ya zafamos la primera parte del martes 13, nos embarcamos sin problema. Casado, sigo casado hasta las 12 de la noche, creo que zafo. Y bueno,
3: la cenicienta.
1: Y después veremos qué pasa en Brandser 805. Chapela, mire, le voy a decir esta reglamentación media para mí anacrónica de la Conmebol con respecto al público visitante, porque si se trata de la cancha de Boca, y encuéntreme el estadio más grande del mundo, porque si fuese por la hinchada de Boca, van 200.000 personas a la revancha, independientemente del resultado de hoy. Es decir, que el Maracaná, al Maracaná le van a dar 5.000, en el Maracaná le van a dar 5.000, no le van a dar más, porque Boca no le ha dado más a Vasco esta noche. Pero de eso estaremos pendientes más adelante en @FDPRadio. Ya volvemos.
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1: Se une a nuestro programa Natalia Straín, que va a estar en los comentarios del segundo partido de Estados Unidos-España, 7 en punto de la tarde del Este, 4 del Pacífico. Y queda claro que la nueva entrenadora española, Sonia Bermúdez, aprendió de las buenas entrenadoras. Qué lindo dato, Natalia, ¿cómo te va? Porque la tuviste como jugadora en el Atlético de Madrid.
14: Sí, no sé si aprendió mucho, porque ella ya traía madera de entrenadora. Tuve una temporada que ganamos la Liga, además, jugando en el Vicente Calderón. Así que una experiencia muy bonita. Y he tenido la oportunidad de hablar con ella y, nada, darle la enhorabuena porque lo está haciendo muy, muy bien.
1: Vos seguís muy de cerca y, además, has trabajado en las selecciones de los Estados Unidos. Y sabés, y le contamos a la gente, que obviamente no hay equivalencias por lo general para la selección estadounidense en esta parte del mundo. Por eso estos partidos, que se lo toman con total seriedad, como todos, dicho sea de paso, son los que empiezan a medir las posibilidades reales, más allá de que el Mundial será otra cosa. Estoy dando por descontado que van a clasificar, pero bueno, vienen de perder 2-0 y no querrán una segunda derrota hoy contra España.
14: No, como bien dices, lo de amistoso solo para el papel, porque luego en el campo, pues evidentemente nadie quiere perder. Además, un dato interesante, Emma Hayes nunca ha ganado a ningún equipo español. Cuando ella era técnica del Chelsea, no pudo con el Barça en la Women Champions League, y con España también se le está atragantando un poco, así que vamos a ver si hoy toma la revancha o no.
1: Vamos a escucharla, la entrenadora de los Estados Unidos, Emma Hayes.
15: Yeah, when you're preparing for a tournament once every 4 years, right, and you get to those tournaments, it's a bit like our Olympics, everything has to go perfect. You have to have your best players available. You have to take your best chances when they come. You have to concede few goals. You have to get a little bit of the rub of the green. There's things you can control within it. There's some things that, if it's just going your way, it goes your way. But in the periods in between that, it's all about development. Because I remember going to the Olympics and thinking about the run-up to that Olympics. I remember Mal, she hadn't played a lot of football. She wasn't, it wasn't like, it was, there was a, you know, I remember she hadn't played a lot. Yeah. There was a lot going on. Here comes to the Olympic, ends up being probably the MVP of the tournament. So you, sometimes I think we get a bit stuck with, you need to know what you need to do today. We can't, because I don't know what the squad is going to be then, because I don't know which players you're going to have available. Of course, there's a core group of players in which we build our team around, but you don't want to face a situation where, I don't know, you get into a 23 World Cup, Mal Swanson gets injured, and you're like, oh no, we didn't have a plan B. Or if we'd have taken a bit, an injury in the 2024 Olympics, I don't think we'd have won it. So we've had to improve the depth of the squad to be able to do that. But we're also doing it in October. Some players are coming to the back end of the season. Some are at the beginning of their season. We've been 4 or 5 months apart. We're only together 9 days. We have 2 training sessions, 1 game. And I think there's sometimes we think, God, everything must look a certain way. It's got to look completely perfect. And actually, it's quite clunky, that first game. I'm expecting it to be a little bit better for us, much like it was when we played Brazil game 2, or we played Japan with the same group game 1 and 3. I think my big request to the team is start earlier with the things that really matter, and that's what I'll be encouraging us to do tomorrow.
1: siempre interesante, frontal, directa, Emma Hayes. Aún entendiendo por ahí las diferencias, sin entrar en el terreno de las comparaciones, dice que los 4 años entre mundiales, tiempo para el desarrollo. Es verdad, porque en esta parte del mundo tiene mucho tiempo para jugar muchos amistosos y poder convocar, hacer debutar a 32 jugadoras como hizo debutar, pero en algún momento también tienen que empezar a encontrar el equipo, ¿no?
14: Sí, más a las instancias en las que estamos. Estamos a octubre y el mundial es en verano, así que ese periodo de prueba, estoy de acuerdo contigo, Andrés, la verdad es que ya se acaba. Y quizá el otro día fue tan dura esa derrota porque yo creo que todos esperaban que Estados Unidos se lo hiciera un poquito mejor.
1: Bueno, lindo partido aquí en Philly. Lo tendremos a través de nuestras estaciones afiliadas, también a través de nuestro canal de YouTube. Búsquenos @FDPRadio. Aquí estaremos para las emociones de España, la campeona del mundo en todo, todo, masculino, femenino, 20. Dejen algo, ¿eh?
14: Bueno, y que lo digas tú aún da más valor y todo, así bueno, que...
1: contra la campeona olímpica, que no es poca cosa, esta selección de todos, la selección de los Estados Unidos. Desde las 7 del Este, 4 de la tarde, aquí en Fútbol de Primera.
16: Leo Messi regresa después de su partido de despedida, llega con mucho más músculo. Golearon con el Inter Miami a su rival de turno y él anotó y asistió, lo platicamos, el minuto de Fútbol de Primera.
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1: Bueno, el árbitro acaba de añadir 5 minutos de tiempo extra y el partido ha estado bastante fuerte y exigente. 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
16: Leo Messi asistió y anotó doblete en el triunfo de el Inter de Miami sobre DC United. Con esto el equipo del Inter recupera protagonismo y las sensaciones son de mejoría de cara a los partidos y etapas clasificatorias en el torneo norteamericano. Lío, además, parece que jornada a jornada se mete por la lucha por este récord también que se están disputando al cierre de sus carreras con Cristiano Ronaldo por llegar a la honorable cifra de los 1000 goles. Las 1000 anotaciones. En el minuto de Fútbol de Primera les habló Quique Lanz.
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2: Mañana continúa la Champions. Antes una precisión, hablamos del premio de la princesa Asturias, es el viernes 23 de octubre, ¿eh? 23 de octubre, viernes en el antes. Teatro Campo Amor de Oviedo. Allí
4: es
2: será.
4: Es el fin de semana del clásico, Sammy, ¿eh?
2: El 23, claro, el clásico es sábado o domingo, 24 o 25.
4: El domingo.
2: Bueno.
4: El domingo. Sí.
3: Y el lunes es el
4: de hecho, la entrega. Cuento una cosa, Sammy. Sí, los organizadores del premio contaron que además de la confirmación de Messi, digamos, el único pedido que había hecho es que, digamos, no va a participar de todos los actos protocolares que suelen ser parte del premio. Va a estar, lo va a recibir,
2: y se va
4: a hacer un par de cosas con niños durante la mañana y el mismo día que lo recibe para poder jugar al día siguiente con Inter Miami. No sé si es sábado o domingo el partido del Inter Miami de ese fin de semana.
2: Bueno, ahí está entonces. Nada, recibe el premio y listo, porque el Inter Miami, más allá que mañana pueda clasificar, lo vamos a hablar más adelante con la jornada de mitad de semana, porque si mañana le gana a Nueva York, incluso empatando, clasifica ya a la postemporada. Lo cierto es que la competencia continúa y acaso quieran ganar el Supporter Shield, aun cuando está un poco alejado de Nashville. Bueno, volvemos a la Champions. Mañana en el horario de la merienda, como le dicen en España, va a arrancar con el Feyenoord frente al Como de Cesc Fàbregas y el LASK frente a Liverpool. Esto será a las 12:45 del este, 9:45 de la mañana en el Pacífico. Los partidos del lonchecito, de la 11, como le dicen en Chile, o de la cena, ¿no? Porque es a las 9 de Europa. Es el Manchester City frente al Paris Saint-Germain, acaso el más atractivo. La Roma en la Ciudad Eterna va a recibir al Real Madrid, la vuelta de José Mourinho para visitar a sus ex dirigidos. El Aston Villa frente al Fenerbahce, el Real Betis Balompié, que está muy bien, del ingeniero Pellegrino, Pellegrini frente al Porto de Santi Jiménez, el Bodo Glimm frente al Borussia Dortmund, el Shakhtar frente al AEK de Atenas y el Slavia Bratislava frente al Stuttgart. Por ahí los madridistas verán el partido de la Roma, pero creo que partido más atractivo, por lo menos, salvo mejor opinión de mañana, Rosa Daniel, es el City en el Etihad contra el bicampeón europeo, ¿no?
3: Sí, porque podríamos decir que esa pudiera ser una final adelantada, ¿no? Tranquilamente, el Paris Saint-Germain, que está siempre es candidato, y el Manchester City, que está en un gran momento, más allá de la controversia de la que hablábamos ayer, que si se ratifican los cargos que le aplicaron en Inglaterra, no sé qué pasaría con eso, pero bueno, el Manchester City tiene que jugar como si no pasara nada, olvidarse de todo, pasar página en cada partido y bueno, y hacerlo mejor. Creo que claramente es un partido que podríamos titularlo como la final adelantada.
4: Sin ninguna duda, están aquí dos de los 3-4 candidatos a ganar la Champions de este año, con varios enfrentamientos recientes. Se han visto varias veces las caras en distintas instancias, City y Paris Saint-Germain. Yo creo que es del tipo de partidos, aunque la temporada está incipiente, dando sus primeros pasos en general en Europa, no deja de ser un punto que mide las fortalezas de los equipos y para qué están. Independientemente del resultado, los dos van a pelear por todo hasta el final, pero es un buen parámetro, como lo va a ser, no sé, para el Madrid o el Barcelona, el clásico cuando se midan entre ellos, o la semana próxima que el Barcelona también va a jugar contra el Paris Saint-Germain. Es del tipo de partidos que te ponen en tu lugar.
2: Más allá de cualquier consideración o de resultados entre la 21 y la 24, que fueron las temporadas que Mourinho dirigió a la Loba, se ganó a los aficionados, tenía una magnífica relación con ellos y seguramente mañana va a recibir la ovación del público en el Estadio Olímpico. Hoy compareció en el día previo José Mourinho. Las preguntas inevitables eran con respecto al arbitraje, al clásico, a la expulsión de Vini Junior y evidentemente a todo lo que está surgiendo a lo largo de todos estos partidos con, desde el punto de vista del Real Madrid, favoreciendo a los rivales. ¿Qué dijo Mou? Lo escuchamos.
0: El primer minuto del partido contra el Villarreal. Basta con ver un minuto y después, si quieres, cuando jugamos domingo, si quieres sábado, comentamos. El primer minuto es suficiente. Para quien sabe, me fío de todos los árbitros. Única cosa que me hace, como se dice, hacer así al nariz, es cuando por norma se sabe el nombre del árbitro 24 horas antes del partido y al final se sabe con 3 semanas antes del partido. Este es el único tipo de cosa que no me hace confortable. Después, sea campeonato, sea en Champions, antes del partido yo tengo siempre las mejores sensaciones con los árbitros, tengo confianza y espero que todo vaya bien para los 3 equipos. Para los 3 equipos, espero que todo vaya bien y no tengo ningún sentimiento negativo.
2: Bueno, felizmente no habló mucho de los árbitros. Arremetió también contra la prensa española que veía, dice, gente en la comunicación en España poco directa. Hoy nos dimos el trabajo, escuchando la rueda de prensa de Mourinho, a ver el primer minuto, no, los primeros 5 minutos del partido. Y yo, honestamente, ¿qué quiere que le diga Rosa Daniel? No encontré absolutamente nada turbio, nada gris, nada extraño. No lo encontré.
3: Y no se entiende eso, ¿no? No se entiende. Pero bueno, también los coleguitas, Sammy, otra vez, ir a preguntarle por el arbitraje antes de un partido, ¿qué sentido tiene esa
2: Rosa
3: pregunta,
2: se lo preguntaron, ¿no? A Hansi Flick, que no tenía a Bel en ese entierro porque el clásico pero, viene, no
3: pero
2: tiene.
3: Pero por eso digo.
4: Seguro que se lo iban a preguntar. Obvio, si no obvio. Se presentó a la rueda de prensa del partido del otro
2: partido,
4: día,
2: claro.
4: No fue a la rueda de prensa.
3: Y bueno, pero digo, o sea, ¿qué sentido tiene esa pregunta, no? Insisto.
2: El titular, el like, el...
3: Claro, buscar el
2: follower.
3: La declaración altisonante. Pero bien, yo creo que Mourinho es muy inteligente declarando, obviamente, además de ser un gran técnico, es muy inteligente declarando y tiene mucho sentido lo que dice, tratando de no meterse en problemas y tampoco involucrarse en algo que realmente lo quieren meter con forceps, ¿no? Con el tema del arbitraje.
4: Para mí, al personaje este lo conocemos tanto de tantos años que, digamos, a mí no me sorprende su proceder, es el mismo de siempre. Cuando daba las primeras declaraciones del año, que creíamos que era un nuevo Mourinho, que los años lo habían cambiado, que había madurado, es el mismo de siempre. La gente no cambia, salvo que se proponga cambiar. A mí me parece, y esto es una estratagema típica de Mourinho, que son elementos de distracción que trae constantemente para que nadie hable de lo mal que juega su equipo. Porque desde que lo está dirigiendo, no ha conseguido darle al Madrid ni un perfil de juego claro, ni una identidad, ni un peso futbolístico para ser quien mande en los partidos con el plantel que tiene. Y a partir de allí, digamos, terminamos hablando del personaje y nos olvidamos de lo más importante, que es el juego. Y el Madrid no juega bien desde que lo dirige Mourinho. Que lleva rato sin jugar bien, es verdad. Desde que lo dirige Mourinho no ha mejorado. Y a él le encanta generar todo esto y que se produzcan todas estas polémicas. Él disfruta con las preguntas, él sabe que le van a preguntar, va con el discurso preparado. Y bueno, ahí estamos hablando de los árbitros y no del mal juego del Madrid.
2: Y además hay una narrativa y una bajada de línea de la institución. Esto ocurría también con Arbeloa, de forma genuflexa o menos, más que Mourinho. Pero
3: sí,
2: esto baja una narrativa y una línea que tiene ya varias temporadas de el medio oficial del Real Madrid Televisión, baja de línea del presidente, baja de línea del departamento de comunicación, que por supuesto también el técnico aprovecha para esa situación. Y al final del día yo creo que el aficionado probablemente sí, algunos medios en España también, pero la mayoría entra en esta vorágine de la crítica arbitral y de buscar polémica, más que analizar del partido.
4: La victimización.
2: Porque al final del día, dirán algunos medios, para hablar de táctica y si juega bien, es muy aburrido. Vamos a ponerle leña al fuego, vamos a calentar a la gente y vamos a hablar de los árbitros para generar esta polémica que algunos medios, ¿verdad? Y algún aficionado, algún televidente
3: claro,
2: le gusta, ¿no? Entonces, es parte de eso, me parece, Rosa.
3: No, igual, un poco abonando lo que dice Daniel, ¿no? Del modus operandi de Mourinho, de distraer hablando del arbitraje para que no se hable de que el Madrid no juega bien. Este es un recurso que han utilizado desde tiempos inmemoriales todos los técnicos. No es propiedad de Mourinho, ni mucho menos. O sea, todos, desde que yo tengo uso de razón, hablan del arbitraje cuando les fue mal, cuando perdieron, cuando algo no les salió bien. Lo que pasa es que, claro, Mourinho dirige el Real Madrid, un equipo primero cuyos arbitrajes siempre están bajo la lupa, a favor generalmente, o muy poco en contra.
2: Y más del caso Negreira, ¿no? Con su archivo.
3: Claro, entonces hay todo como un clima, un microclima en el cual da para...

0: que no sea un entrenador con trayectoria, que haya ganado un montón de cosas, pero el Mourinho de hoy no es el de hace 15 años.
1: Y esto al final del día, y el bottom line, es hablar y polemizar del Real Madrid, genera, ¿verdad?, toda esta situación alrededor, que en este mundo global, de inteligencia artificial, de las redes sociales, gusta porque hay un contrapunto entre los madridistas y el resto del mundo que, por supuesto, observan una situación que no ve el Real Madrid o el aficionado, que es victimizarse. Vamos a la pausa, ¿le parece? Si regresamos con más en Fútbol de Primera.
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1: 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Bueno, noche de copas, ¿no? Copa Libertadores de América. Más tasa que nunca. Ahí está entonces las semifinales. Estudiantes de La Plata.

0: frente a Flamengo. Habrá seguramente final brasileña. Un equipo brasileño va a estar de todas maneras. Flu frente al Verdón. Fluminense, Palmeira y Estudiante Flamengo. ¿Usted tiene alguna duda, Rosa?
1: Sí, claro que tengo alguna duda. Yo confío en Estudiante de la
0: Venga,
1: Plata.
0: ¿Cómo? Verde, ¿cómo amarela está? Y en Barra, en Curramba va a ser la final de la Taza Sudamericana. Va a tener a la también final brasileña. Atlético Mineiro frente al Montevideo City Torque. Y el Club Atlético Boca Juniors esta noche frente al Vasco da Gama, que va a cerrar un Maracaná. El partido de vuelta, Rosa, Daniel, ya confirmado por el Tribunal de Justicia, que coloca en el Estadio Maracaná el partido de vuelta.
1: El director estará escuchando eso de que va a haber final brasileña en la Sudamericana.
0: Tranquilo.
1: Hay que avisarle, ¿no?
2: Lo hubiese saltado el Zoom.
0: Pasa nada.
1: Sí, es verdad. Pero ojo, ojo que, bueno, Boca puede hacer la diferencia. Boca anda bien, chicos, así que no subestimemos, ¿eh? No sé si Titor, que no lo tengo muy visto, pero en Boca yo confío también, ¿eh? Sí, sí.
2: Yo veo la final brasileña en la Libertadores, en la Sudamericana no. Mal nos pese.
0: ¿Qué va a ser Río Platense, dice usted? Ahora falta que sea Montevideo contra Boca.
2: Yo veo a Boca, bueno. Yo veo a Boca. Sí, a Boca imponiéndose a Vasco y la... ¿Cuál es la otra, Sammy? City Torque con Atlético Mineiro, ¿no?
0: Con Mineiro.
1: Con Mineiro, sí.
2: Con Mineiro. Veo a Mineiro, sí.
0: Bueno, amanecerá y veremos. Acá dejamos entonces los pronósticos. Siempre fallamos en los pronósticos, pero de eso se trata en Fútbol de Primera.
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4: El América de México cumplió 110 años ayer. Una historia de títulos y de prestigio. Lo platicamos en el minuto de Fútbol de Primera.
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4: El América de México, para algunos el equipo más grande en la historia del fútbol mexicano, cumplió 110 años, con títulos importantes en la MX 16. Entre torneos de CONCACAF suma 7 de campeones de campeones y 7 de campeones de la CONCACAF 14 en total. Además, el América ha ganado torneos de Copa, torneos internacionales amistosos. Es un prestigioso equipo que ayer estuvo de aniversario. Lo hace siendo líderes con 21 puntos del torneo mexicano de fútbol y en busca de un campeonato más. ¡Felicidades, americanistas! En el minuto de Fútbol de Primera les habló Quique Lanz.
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0: Bueno, se van confirmando partidos para la fecha FIFA de noviembre. Aquí en Fútbol de Primera tenemos la Nations League de la CONCACAF con Estados Unidos, Haití, visita recíproca, y México frente a la selección de Jamaica. Paraguay, el equipo albirrojo de Gustavo Alfaro, ha confirmado partidos frente a la selección de Singapur y Japón, 13 y 17 de noviembre próximos en el Estadio Nacional de Singapur, ubicado en Kallang. Los dos encuentros, y al final Dani Carvajal, su tocayo, Chapela, firmó por el Getafe. Será apenas el tercer partido, el tercer club, y el último acaso del magnífico lateral derecho.
2: Sí, y tuvieron que hacer maniobras financieras.
0: Palancas.
2: La liga, sí. El presidente tuvo que avalar para que pudiera ser inscrito Dani Carvajal, por más que era un jugador que llegaba libre, que negoció un sueldo a la baja con el Getafe, pero aún así tuvo que el presidente poner de su patrimonio para respaldar el fichaje, y es probable que en estos días también cierren el de Dani Parejo, otro veterano jugador, otro Daniel, que llegaría a sumarse al proyecto de José Bordalás.
0: Bueno, veremos qué otros seleccionados sudamericanos. Perú ya ha confirmado, va a jugar en la altura entre Arequipa y Puno, preparando la máquina a ver si saca ventaja. Lo dudo mucho. Uno de los rivales va a ser Bolivia. Bolivia la van a llevar a la altura. Un éxito los directivos. Y Argentina, Rosa, ¿alguna novedad para el subcampeón del mundo? Por ahí hablaban de Guam o de alguna otra selección exótica.
1: No. Por lo menos no hay nada oficial todavía. Pero bueno, porque digo, la mayoría de los equipos... Guam, ¿en serio? ¿Es cierto?
0: Digo, como viene la mano con Burkina Faso, Benín, entonces...
1: No, pero digo, hay muchos equipos sudamericanos que están yendo a jugar a Japón, a China. Bueno, lo vimos con Uruguay, ahora va a ir Paraguay también a jugar con Japón. Perú fue, digo, ¿por qué no? O sea, yo sé que ahora no está Messi y que Argentina, el cachet de Argentina no es el mismo, pero todavía es una selección de primerísimo nivel, ¿no? Así que... ojalá que se consigan buenos partidos.
0: Muy bien, nos vamos a la última pausa porque se viene el partido. Estados Unidos frente a España, desde Chester, Pensilvania, por Fútbol de Primera.
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0: Muy bien, tiempo solamente para invitarlos a que no se muevan de la sintonía de Fútbol de Primera, que ya vienen con los relatos de Andrés Cantor, los comentarios de Natalia Astraín, el partido entre Estados Unidos y España desde Chester, Pensilvania, solo por Fútbol de Primera. Nos reencontramos mañana. Gracias.

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1: Intenso martes de Champions en Europa. Y como siempre decimos, ganaron todos los que tenían que ganar, que sabíamos que iban a ganar, menos dos. Menos dos. A uno le van a tener paciencia, aunque perdió a uno de sus mejores futbolistas por roja directa. Al otro, hay que empezar a cuestionarlo. Y hay un tercero que no ganó porque sabíamos que no iba a ganar, porque ganó el que debía ganar, el Atlético de Madrid, que venció al Manchester United. Y uno de sus futbolistas internacionales fue muy crítico, no con su técnico, sino con la dirigencia. Ya le contamos todo lo que nos dejó este martes de Champions, pero estamos en Chester, Pennsylvania, porque aquí, desde la cabina Ford, socio oficial de nuestro programa, vamos a traerle las emociones del segundo partido que jugarán las selecciones femeninas de Estados Unidos y de España. Las campeonas del mundo ganaron 2-0 en Washington D.C. el sábado por la tarde. Hoy hay revancha, porque el fútbol siempre va a dar revanchas. Estamos ya en la cuenta regresiva a la siguiente Copa del Mundo, que es la femenina. Estados Unidos todavía tiene que clasificar. España ya está esperando conocer a sus rivales del que le tocarán en suerte en el sorteo. Pero a ver si adivinan. Sami Sadovnik, Rosa Beatriz Sánchez, Daniel Chapela. ¿Quiénes son los dos que no ganaron? A uno, a ver, que tenerle paciencia, porque ha sido raro el comienzo en su torneo local y ahora también en la Champions, porque el Bayern Múnich empató contra el Viking. Esta la tabla de resultados. El Arsenal, sabíamos, le iba a ganar al Lille 3-0. El Villarreal, teniendo en cuenta que jugaba de local, no es sorpresa que le haya ganado al Napoli. El Atlético Madrid 2-0 al Manchester United. El Galatasaray, que pudo haberse puesto 2-0 en el marcador, le anularon un gol de VAR, terminó perdiendo en el infierno, entre comillas, de Estambul 4-1 contra el Barça. Leipzig le ganó el PSV Eindhoven, el 3-3 del Viking y el Bayern Múnich. Y el Inter Milán, ahí la sorpresa, cayó de local a pesar de los goles de Lautaro Martínez contra el Bruja, querido Sami Sadovnik. ¿Cómo te va?
2: ¿Cómo estás, Andrés? Saludos a los amigos de Fútbol de Primera. Además, con un gol sudamericano, el de Luis Suárez, el jugador colombiano, para la victoria de visitante del Sporting frente al Lens francés. Y la buena actuación de Gianni Cardoso, titular y 90 minutos. Le anularon, en mi opinión, mal un gol por una supuesta mano. Con intención o con premeditación de parte de Marco Llorente, una linda definición de Cardoso, que se está afianzando en la mitad de la cancha. Debería estar, en mi opinión también, ¿por qué no?, convocado para la próxima fecha FIFA de noviembre de la Nations League con los Estados Unidos. Y en un partido, yo la verdad vi el partido del Atlético de Madrid contra el Manchester United, partido entrañable porque se habían enterado los jugadores en la mañana del fallecimiento de la madre de Coque Resurrección, uno de los históricos del conjunto colchonero, que me parece gana bien el partido a un alicaído Manchester United.
1: Muy bien, estamos aquí en Chester, Pensilvania, Rosa Beatriz Sánchez, pero a partir de este momento también estaremos pendientes en nuestras redes arroba FDP Radio, en fdpradio.com, de todo el fútbol que se va a seguir jugando una vez termine este partido aquí, Copa Libertadores, Copa Sudamericana, en este martes 13. ¿Cómo te va?
3: Hola, Andrés, un saludo para todos. Y sí, hoy empieza con Copa Sudamericana, ¿no? El tan mentado partido del que hablamos ayer en este martes 13, que es igual de martes 13 para todos, que se juega en cancha de Boca, Boca Vasco da Gama. Seguramente, bueno, Boca tendrá que hacer la diferencia en este partido, más allá del día fatídico, porque después lo Vasco lo va a esperar allí en el partido de vuelta en el Maracaná, donde ya vendieron todas las entradas, 70.000 personas. Así que, bueno, un partido de vida y muerte para hoy. Después, bueno, seguirá Copa Sudamericana y también Copa Libertadores a lo largo de esta semana.
1: Bueno, no sé cómo hicieron para vender las entradas tan rápido, porque el Maracaná fue ratificado recién esta mañana o ayer.
2: Hoy.
3: Y en horas se habrán vendido.
1: Horas. Esta cosa de la Conmebol yo no comparto, Daniel, porque al Vasco da Gama lo sacan de su estadio por no reunir la capacidad mínima para una instancia de semifinal que creo tiene que ser 38.000 espectadores y San Januario tiene 32. ¿Qué cambia? Que lo dejen jugar donde juega siempre para alegría de su gente. Ustedes me habían dado las mejores referencias de este estadio de Philadelphia Union. Voy a mover un poquito, ahí está el puente. La verdad,
3: qué lindo, sí.
1: Sí, sí, esta es la cabina, sí. Ford, a la cual Armando y Manzanero están acostumbrados, obviamente, a venir aquí seguido. Pero es un estadio nuevo. Para nosotros, también para Natalia Astraín, mi querida coach, que me va a acompañar en la transmisión. No habíamos estado nunca aquí. Y la verdad, muy muy bonito. De acá sale la próxima, ya está vendido, pero la próxima gran figura del fútbol de los Estados Unidos, me parece, este chico Kevin Sullivan, que juega realmente muy bien, Dani.
4: ¿Qué tal, Andrés? Un saludo para todos. Bueno, por un lado, el tema este que estabas hablando de las capacidades, de lo que Conmebol establece hace mucho tiempo que está esa reglamentación, y que tiene mucho que ver no solo con el hecho de que el local tenga un escenario mayor para acoger una instancia de ese nivel, sino sobre todo por las hinchadas visitantes, ¿no? Tener capacidad para ofrecer el mínimo de entradas que requiere la hinchada visitante, en este caso la de Boca. Y respecto a Filadelfia, es desde hace rato de las canteras más prolíficas del fútbol de los Estados Unidos. Genera jugadores permanentemente. Hace muy poco Houston vendió a un ex Filadelfia, un producto de su cantera, Jack McLean, al que vimos alguna vez con la selección de los Estados Unidos. Y así podríamos ir mencionando unos cuantos. Mackenzie, el central que todavía está en Europa a partir de enero, vuelve a Filadelfia, que fue su club. Y ejemplos sobran. Así que estás en un lugar donde al fútbol de divisiones inferiores se le da importancia.
1: Bueno, en un ratito hablaremos un poco más del partido de esta tarde-noche aquí en Philly, en Chester, Pensilvania, para ser más exacto. Pero, ¿qué más nos deja esta jornada de Champions, querido Sammy? Parecía que se podía complicar el Barça, porque lo perdía, pero nada, 4-1 y sigue con paso perfecto el equipo de Hansi Flick.
2: 84 goles en 28 partidos, con Flick a la cabeza como técnico en la Champions. Realmente goleador este Barça, que efectivamente comenzó perdiendo 1-0. Algunos detallitos de la victoria del Villarreal, que hoy jugó su partido 50 en la Champions, 3-1 frente al Napoli, un gol de el canadiense Tanio Loguasey, y estuvo los 90 minutos alguien que vimos también en esta fecha FIFA en el equipo de Jesse March, que fue Nathan Saliba, que jugó los 90. Juan Foyt ingresó al minuto 60. Alex Freeman ingresó al minuto 63. La victoria del Arsenal también. La remontada del Bayern con el doblete de Harry Kane, uno de Lucho Díaz, y la expulsión de Oliza al minuto 73, que creo que le van a dar más de dos partidos, porque la segunda, digamos, hay una agresión de por medio también. Y el hat-trick hoy del equipo de Brujas, de un alemán de nombre Nicolo Trezoldi, que marcó la diferencia. Y también la derrota del PSV Eindhoven, del PSV, frente al Leipzig, 1-0, con Serginho Dest jugando los 90 minutos.
4: Bueno, un detalle, Andrés, respecto al sí. Barça.
3: Sí, otro peor.
4: La última vez que el Barça ganó 10 partidos seguidos, sumando todos los torneos, que es las de Liga más las dos de Champions, fue en 1924. Es decir, a ese nivel está. Después, es verdad, lo importante es cómo se termina, pero ha sido un arranque descomunal.
3: Sí. Y un detalle también de Nicolo Trezoldi, que justo lo nombró Sammy, el que hizo el hat-trick contra el Inter, que Sammy bien dijo el alemán, porque ha jugado para las divisiones inferiores de Alemania, pero ojo, porque ese chico tiene tres pasaportes: el alemán, el italiano, porque su papá es italiano, y el argentino, porque su mamá es argentina, así que habrá que hacerle un seguimiento.
1: Ah, qué buen dato ese. Nicolo, sí. Entonces, Trezoldi. Llamémoslo Nicolás Tresueldo. Nico. O sea, sí,
3: claro.
1: Sí,
3: que,
1: claro.
3: Exactamente.
1: Tresoldi para la selección italiana, Tresoldi para los alemanes y Tresueldo para la Argentina. En esta época en que todos se candidatean, querido Sammy, para el Balón de Oro, que ya está a la vuelta de la esquina, hay uno que ya dijimos está guarda silencio y que debería ganarlo, pero no lo va a ganar, o tal vez sí, pero hay otro que tampoco está haciendo mucho ruido, justo el que fue expulsado hoy, que es un jugador distinto y acaso merece estar ahí en el podio, por lo menos hablo del francés Solís. Yo no lo he escuchado decir nada, ¿no?, con respecto a su ambición, su anhelo de querer ganar el Balón de Oro.
2: Tal cual, bueno, todas las baterías acaso de Francia estén puestas en Kylian Mbappé primero, ¿no? Entonces por allí el resto de sus compañeros de selección o el resto de jugadores franceses que han ganado, muchos de ellos también la Champions con el Paris Saint-Germain, digamos, no quieran opacar y que pongan todas las fichas a un solo número, ¿no?, en la ruleta, pero esta cuestión al final del día, Andrés, es un premio individual de mucho caché, muy, muy importante, pero realmente la manera como se están moviendo los jugadores, no sé si los jugadores o los representantes o sus agentes, termina siendo lamentable. Es una situación que ya está cerrada porque ya están las votaciones en sobrelacrado, uno debe suponer eso, y veremos. Felizmente se acaba el 24, para no hablar más de esto, hasta el próximo año, ¿no?
1: Lacrado, ¿usted piensa que el sobre está lacrado?
2: No,
1: nadie le pasó la lengua todavía a ese sobre.
3: Pero no creemos que vayan a hacer trampa, Andrés, ¿no?
1: No, pero lo tienen bajo
2: lengua,
1: llave,
2: no,
1: eso sí,
2: malo.
1: Pero así como sellado, lacrado y juramentado, sí, me parece que no, ¿cómo van a hacer trampa? No, para nada.
4: El premio ganar se entrega al día siguiente del clásico, iba a decir. Al día siguiente del Barça Madrid se entrega el Balón de Oro.
1: ¿Y qué está queriendo inferir con eso usted?
3: Igual no va a influir en clásico.
4: Se van a enfrentar
3: clásico.
4: Mbappé y Lamín el día antes, así que va a estar lindo eso.
3: A esa altura ya
1: antes,
3: me parece.
1: Sí. Y un día antes o dos días antes del Inter Miami Columbus también, ¿no?
2: Claro, claro.
4: ¿Hay algún candidato de Columbus?
1: No, pero el que debería ganarlo, bueno, si viaja Messi es porque lo va a ganar, de eso ya yo no tengo duda, no va a ir ahí de manera testimonial a aplaudir ni a Mbappé, ni a Harry Kane, o a Lamine, o a quien
3: me parece
1: lugar,
3: que le van,
1: ¿no?,
3: a dar un premio a la trayectoria a Messi en esa...
4: El
3: que
4: príncipe
3: invitaron
4: de Asturias. Y,
3: exactamente.
4: Y confirmó que lo va a ir a recoger.
1: No es el Balón de Oro.
3: No, pero digo...
2: La princesa de Asturias.
3: O sea, princesa va a viajar, razón, va a estar ahí para el premio, por lo menos, ¿no?
1: No sé.
4: Sí, sí, lo
1: no
4: confirmó. Sé. Lo confirmó, ¿eh?
1: ¿Va a ir a Londres?
2: No, España es el princesa.
4: No, perdón, a Asturias va a ir, a Oviedo.
2: A Oviedo.
1: Bueno, bien, pero el príncipe...
2: Princesa.
1: ¿Cuál es el princesa?
2: Princesa ahora, claro, lo da la bueno, hija de claro, su majestad.
1: Efectivamente.
2: Que ahora es rey. Ese,
3: y va a estar ahí al toque.
1: Sí, está bien, pero no tiene nada que ver con el Balón de Oro.
2: Nada.
1: Si va a Asturias, no tiene por qué ir a Londres.
2: Nada.
1: Asturias. ¿Y cuándo se lo entregan?
4: Tiene bastante más valor que el Balón de Oro, ¿eh?
1: ¿Te parece?
4: Es un premio a su trayectoria, es un premio a lo que él implica para la sociedad. Eso,
2: pero además es una noche donde se entregan varios premios a diferentes personajes de la literatura,
3: deporte,
2: de la ciencia. No, son 15 premiados, exactamente. Yo estoy con Daniel en esa, sí señor.
1: Bueno, ¿cuándo es eso?
3: Creo que es el esa semana, me parece que también. No sé si el día anterior o por ahí.
4: Por ahí, noviembre, sí, me parece. No sé, los primeros días. Sé que es semana de partido.
2: Pero es día de semana.
1: Bueno, si en noviembre sí, es después del Balón de Oro. Va a tener que elegir bien si va a hacer dos viajes o uno. Pero bueno, ya sabremos. Estamos en la cabina Ford, aquí en la cancha del Philadelphia Union, donde va a jugar la selección femenina de los Estados Unidos contra la campeona del mundo contra la campeona olímpica, que quiere revancha. No sentó bien la derrota del sábado 2-0 frente a España. Las dos tienen algunas ausencias, más España que Estados Unidos. Así todo, la campeona del mundo ganaron bien el sábado. Es fantástico, yo no sé, ustedes me dirán si se alcanza a ver cómo parece que la carretera esa pasa por el techo del estadio.
2: Tal cual, que se empalma.
4: Sí.
2: Pon la masa al otro costado. Lo que pasa, sí, da la impresión, es cierto que es una extensión de la tribuna que está frente a la cabina, ¿no?
1: Sí, bueno.
2: ¿Ya se comió un Philly cheesesteak o no?
1: ¿Cómo?
2: ¿Ya se comió un Philly cheesesteak o no?
1: ¿Almorzó? Metimos hoy de almuerzo, llegando, apenas llegamos, ahí fuimos a buscar el
2: como corresponde.
3: Qué rico.
1: Exactamente.
2: Tal cual.
1: Le debo la corrida, ya la habíamos hecho en otra ocasión, la corrida de las escalinatas de Rocky.
2: Póngale la camiseta de Boca, póngale la camiseta
3: de
2: Boca.
3: No, la de Vasco le tiene que poner, ¿no?
4: Martes 13, está delicado eso.
1: Martes 13. Ya zafamos la primera parte del martes 13, nos embarcamos sin problema. Casado, sigo casado hasta las 12 de la noche, creo que zafo. Y bueno,
3: como la cenicienta.
1: Y después veremos qué pasa en Brancel 805 Chapela. Mire, le voy a decir esta reglamentación media para mí anacrónica de la Conmebol con respecto al público visitante, porque si se trata de la cancha de Boca, y encuéntreme el estadio más grande del mundo, porque si fuese por la hinchada de Boca van 200.000 personas a la revancha independientemente del resultado de hoy. Es decir, que al Maracaná le van a dar 5.000, en el Maracaná le van a dar 5.000, no le van a dar más, porque Boca no le ha dado más a Vasco esta noche. Pero de eso estaremos pendientes más adelante en @FDPRadio. Ya volvemos.
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1: Se une a nuestro programa Natalia Straín, que va a estar en los comentarios del segundo partido de Estados Unidos-España, 7 en punto de la tarde del Este, 4 del Pacífico. Y queda claro que la nueva entrenadora española, Sonia Bermúdez, aprendió de las buenas entrenadoras. Qué lindo dato, Natalia, ¿cómo te va? Porque la tuviste como jugadora en el Atlético de Madrid.
16: Sí, no sé si aprendió mucho, porque ella ya traía madera de entrenadora. Tuve una temporada que ganamos la Liga, además, jugando en el Vicente Calderón. Así que una experiencia muy bonita. Y he tenido la oportunidad de hablar con ella y, nada, darle la enhorabuena porque lo está haciendo muy, muy bien.
1: Vos seguís muy de cerca y, además, has trabajado en las selecciones de los Estados Unidos y sabés, y le contamos a la gente, que obviamente no hay equivalencias por lo general para la selección estadounidense en esta parte del mundo. Por eso estos partidos, que se lo toman con total seriedad, como todos, dicho sea de paso, son los que empiezan a medir las posibilidades reales, más allá de que el Mundial será otra cosa. Estoy dando por descontado que van a clasificar, pero bueno, vienen de perder 2-0 y no querrán una segunda derrota hoy contra España.
16: No, como bien dices, lo de amistoso solo para el papel, porque luego en el campo, pues evidentemente nadie quiere perder. Además, un dato interesante, Emma Hayes nunca ha ganado a ningún equipo español. Cuando ella era técnica del Chelsea, no pudo con el Barça en la Women's Champions League, y con España también se le está atragantando un poco, así que vamos a ver si hoy toma la revancha o no.
1: Vamos a escucharla, la entrenadora de los Estados Unidos, Emma Hayes.
17: Now, when you're preparing for a tournament once every 4 years, right, and you get to those tournaments, it's a bit like our Olympics, everything has to go perfect. You have to have your best players available, you have to take your best chances when they come, you have to concede few goals, you have to get a little bit of the rub of the green. There's things you can control within it. There's some things that, if it's just going your way, it goes your way. But in the periods in between that, it's all about development. Because I remember going to the Olympics and thinking about the run-up to that Olympics. I remember Mal, she hadn't played a lot of football. She wasn't, it wasn't like, it was, there was a, you know, I remember she hadn't played a lot. Yep. There was a lot going on. Here comes to the Olympic, ends up being probably the MVP of the tournament. So you, sometimes I think we get a bit stuck with, you need to know what you need to do today. We can't, because I don't know what the squad is going to be then, because I don't know which players you're going to have available. Of course, there's a core group of players in which we build our team around, but you don't want to face a situation where, I don't know, you get into a 23 World Cup, Mal Swanson gets injured and you're like, oh no, we didn't have a plan B. Or if we'd have taken an injury in the 2024 Olympics, I don't think we'd have won it. So we've had to improve the depth of the squad to be able to do that. But we're also doing it in October. Some players are coming to the back end of the season. Some are at the beginning of their season. We've been 4 or 5 months apart. We're only together 9 days. We have 2 training sessions, 1 game. And I think sometimes we think, God, everything must look a certain way. It's got to look completely perfect. And actually, it's quite clunky, that first game. I'm expecting it to be a little bit better for us, much like it was when we played Brazil game 2, or we played Japan with the same group game 1 and 3. I think my big request to the team is start earlier with the things that really matter, and that's what I'll be encouraging us to do tomorrow.
1: siempre interesante, frontal, directa, Emma Hayes. Aún entendiendo por ahí las diferencias, sin entrar en el terreno de las comparaciones, dice que los 4 años entre mundiales, tiempo para el desarrollo. Es verdad, porque en esta parte del mundo tiene mucho tiempo para jugar muchos amistosos y poder convocar, hacer debutar a 32 jugadoras como hizo debutar, pero en algún momento también tienen que empezar a encontrar el equipo, ¿no?
16: Sí, más a las instancias en las que estamos. Estamos a octubre y el mundial es en verano, así que ese periodo de prueba, estoy de acuerdo contigo, Andrés, la verdad es que ya se acaba. Y quizá el otro día fue tan dura esa derrota porque yo creo que todos esperaban que Estados Unidos lo hiciera un poquito mejor.
1: Bueno, lindo partido aquí en Philly. 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Búsquenos @FDPRadio. Aquí estaremos para las emociones de España, la campeona del mundo en todo, todo, masculino, femenino, 20. Dejen algo, ¿eh?
16: Bueno, y que lo digas tú aún da más valor y todo, así bueno, que...
1: contra la campeona olímpica, que no es poca cosa, esta selección de todos, la selección de los Estados Unidos. Desde las 7 del Este, 4 de la tarde, aquí en Fútbol de Primera.
18: Leo Messi regresa después de su partido de despedida, llega con mucho más músculo. Golearon con el Inter Miami a su rival de turno y él anotó y asistió, lo platicamos, al minuto de Fútbol de Primera.
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1: Bueno, el árbitro acaba de añadir 5 minutos de tiempo extra y el partido ha estado bastante fuerte y exigente. 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
18: Leo Messi asistió y anotó doblete en el triunfo de el Inter de Miami sobre DC United. Con esto el equipo del Inter recupera protagonismo y las sensaciones son de mejoría de cara a los partidos y etapas clasificatorias en el torneo norteamericano. Lío, además, parece que jornada a jornada se mete por la lucha por este récord también que se están disputando al cierre de sus carreras con Cristiano Ronaldo por llegar a la honorable cifra de los 1000 goles. Las 1000 anotaciones. En el minuto de Fútbol de Primera les habló Quique Lanz.
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2: Bueno, mañana continúa la Champions. Antes una precisión, hablamos del premio de la Princesa Asturias, es el viernes 23 de octubre, viernes en el Teatro Campo Amor de Oviedo. Allí
4: es
2: será
4: el fin de semana del clásico, Sammy, ¿eh?
2: El 23, claro, el clásico es sábado o domingo, 24 o 25.
4: El domingo.
2: Bueno.
4: El domingo. Sí.
3: Y el lunes es el la entrega.
4: Cuento una cosa, Sammy. Sí, los organizadores del premio contaron que además de la confirmación de Messi, digamos, el único pedido que había hecho es que, digamos, no va a participar de todos los actos protocolares que suelen ser parte del premio. Va a estar, lo va a recibir,
2: y se va
4: a hacer un par de cosas con niños durante la mañana y el mismo día que lo recibe para poder jugar al día siguiente con Inter Miami. No sé si es sábado o domingo el partido del Inter Miami de ese fin de semana.
2: Bueno, ahí está entonces. Nada, recibe el premio y listo, porque el Inter Miami, más allá que mañana pueda clasificar, lo vamos a hablar más adelante con la jornada de mitad de semana, porque si mañana le gana a Nueva York, incluso empatando, clasifica ya a la postemporada. Lo cierto es que la competencia continúa y acaso quieran ganar el Supporter Shield, aun cuando está un poco alejado de Nashville. Bueno, volvemos a la Champions. Mañana en el horario de la merienda, como le dicen en España, va a arrancar con el Feyenoord frente al Como de Cesc Fàbregas y el LASK frente a Liverpool. Esto será a las 12:45 del este, 9:45 de la mañana en el Pacífico. Los partidos del lonchecito, de la 11, como le dicen en Chile, o de la cena, ¿no? Porque es a las 9 de Europa, es el Manchester City frente al Paris Saint-Germain, acaso el más atractivo. La Roma, en la Ciudad Eterna, va a recibir al Real Madrid, la vuelta de José Mourinho para visitar a sus ex dirigidos. El Aston Villa frente al Fenerbahce, el Real Betis Balompié, que está muy bien, del ingeniero Pellegrino, Pellegrini frente al Porto de Santi Jiménez, el Bodo Glimm frente al Borussia Dortmund, el Shakhtar frente al AEK de Atenas y el Slavia Bratislava frente al Stuttgart. Por ahí los madridistas verán el partido de la Roma, pero creo que el partido más atractivo, por lo menos, salvo mejor opinión de mañana, Rosa Daniel, es el City en el Etihad contra el bicampeón europeo, ¿no?
3: Sí, porque podríamos decir que esa pudiera ser una final adelantada, ¿no? Tranquilamente, el Paris Saint-Germain, que está siempre es candidato, y el Manchester City, que está en un gran momento, más allá de la controversia de la que hablábamos ayer, que si se ratifican los cargos que le aplicaron en Inglaterra, no sé qué pasaría con eso, pero bueno, el Manchester City tiene que jugar como si no pasara nada, olvidarse de todo, pasar página en cada partido y bueno, y hacerlo mejor. Creo que claramente es un partido que podríamos titularlo como la final adelantada.
4: Sin ninguna duda, están aquí dos de los 3-4 candidatos a ganar la Champions de este año, con varios enfrentamientos recientes. Se han visto varias veces las caras en distintas instancias, City y Paris Saint-Germain. Yo creo que es el tipo de partidos, aunque la temporada está incipiente, dando sus primeros pasos en general en Europa, no deja de ser un punto que mide las fortalezas de los equipos y para qué están. Independientemente del resultado, los dos van a pelear por todo hasta el final, pero es un buen parámetro, como lo va a ser, no sé, para el Madrid o el Barcelona, el clásico cuando se midan entre ellos, o la semana próxima que el Barcelona también va a jugar contra el Paris Saint-Germain. Es del tipo de partidos que te ponen en tu lugar.
2: Más allá de cualquier consideración o de resultados, entre la 21 y la 24, que fueron las temporadas que Mourinho dirigió a la Loba, se ganó a los aficionados, tenía una magnífica relación con ellos y seguramente mañana va a recibir la ovación del público en el Estadio Olímpico. Hoy compareció en el día previo José Mourinho. Las preguntas inevitables eran con respecto al arbitraje, al clásico, a la expulsión de Vini Junior, y evidentemente a todo lo que está surgiendo a lo largo de todos estos partidos, con, desde el punto de vista del Real Madrid, favoreciendo a los rivales. ¿Qué dijo Mou? Lo escuchamos.
0: El primer minuto del partido contra el Villarreal. Basta con ver un minuto y después, si quieres, cuando jugamos domingo, si quieres sábado, comentamos. El primer minuto es suficiente. Para quien sabe, me fío de todos los árbitros. Única cosa que me hace, como se dice, hacer así al nariz, es cuando por norma se sabe el nombre del árbitro 24 horas antes del partido y al final se sabe con 3 semanas antes del partido. Este es el único tipo de cosa que no me hace confortable. Después, sea campeonato, sea en Champions, antes del partido yo tengo siempre las mejores sensaciones con los árbitros, tengo confianza y espero que todo vaya bien para los 3 equipos, espero que todo vaya bien y no tengo ningún sentimiento negativo.
2: Bueno, felizmente no habló mucho de los árbitros. Arremetió también contra la prensa española, que veía, dice, gente en la comunicación en España poco directa. Hoy nos dimos el trabajo, escuchando la rueda de prensa de Mourinho, a ver el primer minuto, no, los primeros 5 minutos del partido. Y yo, honestamente, ¿qué quiere que le diga Rosa Daniel? No encontré absolutamente nada turbio, nada gris, nada extraño. No lo encontré.
3: Y no se entiende eso, ¿no? No se entiende. Pero bueno, también los coleguitas, Sammy, otra vez, ir a preguntarle por el arbitraje antes de un partido, ¿qué sentido tiene esa
2: pregunta? Rosa, se lo preguntaron, ¿no?, a Hansi Flick, que no tenía Bel en ese entierro porque el clásico viene.
3: Pero por eso digo.
4: Maduro que se lo iban a preguntar. Obvio, si no obvio. Se presentó a la rueda de prensa del partido del otro
2: partido,
4: día,
2: claro.
4: No fue a la rueda de prensa.
3: Y bueno, pero digo, o sea, ¿qué sentido tiene esa pregunta, no? Insisto.
2: El titular, el like, el...
3: Claro, buscar el
2: follower.
3: La declaración altisonante. Pero bien, yo creo que Mourinho es muy inteligente declarando, obviamente, además de ser un gran técnico, es muy inteligente declarando y tiene mucho sentido lo que dice, tratando de no meterse en problemas y tampoco involucrarse en algo que realmente lo quieren meter con forceps, ¿no? Con el tema del arbitraje.
4: Para mí, al personaje este lo conocemos tanto de tantos años que, digamos, a mí no me sorprende su proceder, es el mismo de siempre. Cuando daba las primeras declaraciones del año, creíamos que era un nuevo Mourinho, que los años lo habían cambiado, que había madurado, es el mismo de siempre. La gente no cambia, salvo que se proponga cambiar. A mí me parece, y esto es una estratagema típica de Mourinho, que son elementos de distracción que trae constantemente para que nadie hable de lo mal que juega su equipo. Porque desde que lo está dirigiendo, no ha conseguido darle al Madrid ni un perfil de juego claro, ni una identidad, ni un peso futbolístico para ser quien mande en los partidos con el plantel que tiene. Y a partir de allí, digamos, terminamos hablando del personaje y nos olvidamos de lo más importante, que es el juego. Y el Madrid no juega bien desde que lo dirige Mourinho, que lleva rato sin jugar bien, es verdad. Desde que lo dirige Mourinho no ha mejorado. Y a él le encanta generar todo esto y que se produzcan todas estas polémicas. Él disfruta con las preguntas, él sabe que le van a preguntar, va con el discurso preparado. Y bueno, ahí estamos, hablando de los árbitros y no del mal juego del Madrid.
2: Y además hay una narrativa y una bajada de línea de la institución. Esto ocurría también con Arbeloa, de forma genuflexa, o menos, más que Mourinho. Pero esto baja una narrativa y una línea que tiene ya varias temporadas del medio oficial del Real Madrid Televisión. Baja de línea del presidente, baja de línea del departamento de comunicación, que por supuesto también el técnico aprovecha para esa situación. Y al final del día, yo creo que el aficionado probablemente sí, algunos medios en España también, pero la mayoría entra en esta vorágine de la crítica arbitral y de buscar polémica, más.

0: El Real Madrid, un equipo primero cuyos arbitrajes siempre están bajo la lupa, a favor generalmente, o muy poco en contra.
1: Y más desde el caso Negreira, ¿no? Con su archivo.
0: Claro, entonces hay todo como un clima, un microclima en el cual da para hablar del arbitraje más que nunca, y además es el Real Madrid, ¿no?
1: Y eso que ha perdido dos partidos nada más, Daniel, en la Liga, contra el Betis y contra el Atlético de Madrid, ¿no?
2: Sí, pero el tema es que como no ha sido convincente ni siquiera cuando gana, mira todo lo que estamos hablando, y ganó su último partido.
1: Sí, sí, sí.
2: O sea, ganó y aún así todo lo que se ha armado alrededor de una decisión que además es de reglamento, es decir, Vinicius salió a pedir perdón públicamente por lo que había hecho, con lo cual si el mismo jugador está asumiendo que cometió un error, vas a salir a defender lo indefendible. O sea, es que no tiene ningún sentido, no tiene ningún asidero. Para mí el Madrid, y recordarán que lo dije cuando lo contrataron, la erró trayendo Mourinho. Yo no estoy diciendo que no sea un entrenador con trayectoria, que haya ganado un montón de cosas, pero el Mourinho de hoy no es el de hace.
1: Y esto al final del día, y el bottom line, es hablar y polemizar del Real Madrid, genera, ¿verdad?, toda esta situación alrededor, que en este mundo global, de inteligencia artificial, de las redes sociales, gusta porque hay un contrapunto entre los madridistas y el resto del mundo que, por supuesto, observan una situación que no ve el Real Madrid o el aficionado, que es victimizarse. Vamos a la pausa, ¿le parece? Si regresamos con más en Fútbol de Primera.
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3: Bueno, noche de copas, ¿no? Copa Libertadores de América, más taza que nunca. Ahí está entonces las semifinales, Estudiantes de La Plata frente a Flamengo. Habrá seguramente final brasileña, un equipo brasileño va a estar de todas maneras. Flu frente al Verdón, Fluminense Palmeira y Estudiante Flamengo. ¿Usted tiene alguna duda, Rosa?
4: Sí, claro que tengo alguna duda. Yo confío en Estudiante de La Plata.
3: Venga,
4: ¿cómo?
3: Verde,
4: ¿cómo
3: amarela está? Y en barra, en Curramba va a ser la final de la Taza Sudamericana. Va a tener a la también final brasileña. Atlético Mineiro frente al Montevideo City Torque. Y el Club Atlético Boca Juniors esta noche frente al Vasco da Gama, que va a cerrar un Maracaná. El partido de vuelta, Rosa, Daniel, ya confirmado por el Tribunal de Justicia que coloca en el Estadio Maracaná el partido de vuelta.
4: El director estará escuchando eso de que va a haber final brasileña en la Sudamericana.
3: Tranquilo.
4: Hay que avisarle, ¿no?
5: Ya hubiese saltado el Zoom.
3: Pasa nada.
4: Sí, es verdad. Pero ojo, ojo que, bueno, Boca puede hacer la diferencia. Boca anda bien, chicos, así que no, bien, no subestimemos, ¿eh? No sé si Titor, que no lo tengo muy visto, pero en Boca yo confío también, ¿eh? Sí, sí.
5: Yo veo la final brasileña en la Libertadores, en la Sudamericana no. Mal nos pese.
3: Gracias, rioplatense, dice usted. Ahora falta que sea Montevideo contra Boca.
5: Yo veo a Boca, bueno. Yo veo a Boca. Sí, a Boca imponiéndose a Vasco y la... ¿Cuál es la otra, Sammy? City Torque con Atlético Mineiro, ¿no?
3: Con Mineiro.
4: Con Mineiro, sí.
5: Con Mineiro. Veo a Mineiro, sí.
3: Bueno, amanecerá y veremos. Acá dejamos entonces los pronósticos. Siempre fallamos en los pronósticos, pero de eso se trata en Fútbol de Primera.
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7: El América de México cumplió 110 años ayer. Una historia de títulos y de prestigio. 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
7: El América de México, para algunos el equipo más grande en la historia del fútbol mexicano, cumplió 110 años, con títulos importantes en la MX 16. Entre torneos de CONCACAF suma 7 de campeones de campeones y 7 de campeones de la CONCACAF 14 en total. Además, el América ha ganado torneos de copa, torneos internacionales amistosos. Es un prestigioso equipo que ayer estuvo de aniversario. Lo hace siendo líderes con 21 puntos del torneo mexicano de fútbol y en busca de un campeonato más. ¡Felicidades, americanistas! Del minuto de fútbol de primera les habló Quique Lanz.
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9: Bueno, se van confirmando partidos para la fecha FIFA de noviembre. Aquí en Fútbol de Primera tenemos la Nations League de la CONCACAF con Estados Unidos, Haití, visita recíproca, y México frente a la selección de Jamaica. Paraguay, el equipo albirrojo de Gustavo Alfaro, ha confirmado partidos frente a la selección de Singapur y Japón, 13 y 17 de noviembre próximos, en el Estadio Nacional de Singapur, ubicado en Kallang. Los dos encuentros, y al final Dani Carvajal, su tocayo, Chapela, firmó por el Getafe. Será apenas el tercer partido, y el tercer club, y el último acaso del magnífico lateral derecho.
5: Sí, y tuvieron que hacer maniobras financieras,
9: palancas.
5: La liga, sí, el presidente tuvo que avalar para que pudiera ser inscrito Dani Carvajal, por más que era un jugador que llegaba libre, que negoció un sueldo a la baja con el Getafe, pero aún así tuvo que el presidente poner de su patrimonio para respaldar el fichaje, y es probable que en estos días también cierren el de Dani Parejo, otro veterano jugador, otro Daniel, que llegaría a sumarse al proyecto de José Bordalás.
9: Bueno, veremos qué otros seleccionados sudamericanos. Perú ya ha confirmado, va a jugar en la altura entre Arequipa y Puno, preparando la máquina a ver si saca ventaja. Lo dudo mucho. Uno de los rivales va a ser Bolivia. Bolivia la van a llevar a la altura. Un éxito los directivos. Y Argentina, Rosa, ¿alguna novedad para el subcampeón del mundo? Por ahí hablaban de Guam o de alguna otra selección exótica.
4: No. Por lo menos no hay nada oficial todavía. Pero bueno, ¿por qué digo? La mayoría de los equipos... Guam, ¿en serio? ¿Es cierto?
9: Digo, como viene la mano con Burkina Faso, Benín,
4: pero digo, hay muchos equipos sudamericanos que están yendo a jugar a Japón, a China. Bueno, lo vimos con Uruguay, ahora va a ir Paraguay también a jugar con Japón. Perú fue, digo, ¿por qué no? O sea, yo sé que ahora no está Messi y que Argentina, el cachet de Argentina no es el mismo, pero todavía es una selección de primerísimo nivel, ¿no? Así que ojalá que se consigan buenos partidos.
9: Muy bien, nos vamos a la última pausa, y porque se viene el partido. Estados Unidos frente a España, desde Chester, Pensilvania, por Fútbol de Primera.
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9: Muy bien, tiempo solamente para invitarlos a que no se muevan de la sintonía de Fútbol de Primera, que ya vienen con los relatos de Andrés Cantor, los comentarios de Natalia Astraín, el partido entre Estados Unidos y España desde Chester, Pensilvania, solo por Fútbol de Primera. Nos reencontramos mañana. Gracias.

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1: Intenso martes de Champions en Europa. Y como siempre decimos, ganaron todos los que tenían que ganar, que sabíamos que iban a ganar, menos dos. Menos dos. A uno le van a tener paciencia, aunque perdió a uno de sus mejores futbolistas por roja directa. Al otro, hay que empezar a cuestionarlo. Y hay un tercero que no ganó porque sabíamos que no iba a ganar, porque ganó el que debía ganar, el Atlético de Madrid, que venció al Manchester United. Y uno de sus futbolistas internacionales fue muy crítico, no con su técnico, sino con la dirigencia. Ya le contamos todo lo que nos dejó este martes de Champions, pero estamos en Chester, Pennsylvania, porque aquí, desde la cabina Ford, socio oficial de nuestro programa, vamos a traerle las emociones del segundo partido que jugarán las selecciones femeninas de Estados Unidos y de España. Las campeonas del mundo ganaron 2-0 en Washington D.C. el sábado por la tarde. Hoy hay revancha, porque el fútbol siempre va a dar revanchas. Estamos ya en la cuenta regresiva a la siguiente Copa del Mundo, que es la femenina. Estados Unidos todavía tiene que clasificar. España ya está esperando conocer a sus rivales del que le tocarán en suerte en el sorteo. Pero a ver si adivinan. Sami Sadovnik, Rosa Beatriz Sánchez, Daniel Chapela. ¿Quiénes son los dos que no ganaron? A uno, a ver, que tenerle paciencia, porque ha sido raro el comienzo en su torneo local y ahora también en la Champions, porque el Bayern Múnich empató contra el Viking. Esta la tabla de resultados. El Arsenal sabíamos le iba a ganar al Lille 3-0. El Villarreal, teniendo en cuenta que jugaba de local, no es sorpresa que le haya ganado al Napoli. El Atlético Madrid 2-0 al Manchester United. El Galatasaray, que pudo haberse puesto 2-0 en el marcador, le anularon un gol de VAR, terminó perdiendo en el infierno, entre comillas, de Estambul, 4-1 contra el Barça. Leipzig le ganó el PSV Eindhoven, el 3-3 del Viking y el Bayern Múnich. Y el Inter Milán, ahí la sorpresa, cayó de local a pesar de los goles de Lautaro Martínez contra el Bruja, querido Sami Sadovnik. ¿Cómo te va?
2: ¿Cómo estás, Andrés? Saludos a los amigos de Fútbol de Primera. Además, con un gol sudamericano, el de Luis Suárez, el jugador colombiano, para la victoria de visitante del Sporting frente al Lens francés. Y la buena actuación de Gianni Cardoso, titular y 90 minutos. Le anularon, en mi opinión, mal un gol por una supuesta mano con intención o con premeditación de parte de Marco Llorente. Una linda definición de Cardoso, que se está afianzando en la mitad de la cancha. Debería estar, en mi opinión también, ¿por qué no?, convocado para la próxima fecha FIFA de noviembre de la Nations League con los Estados Unidos. Y en un partido, yo la verdad vi el partido del Atlético de Madrid contra el Manchester United, partido entrañable porque se habían enterado los jugadores en la mañana del fallecimiento de la madre de Coque Resurrección, uno de los históricos del conjunto colchonero, que me parece gana bien el partido a un alicaído Manchester United.
1: Muy bien, estamos aquí en Chester, Pensilvania, Rosa Beatriz Sánchez, pero a partir de este momento también estaremos pendientes en nuestras redes arroba FDP Radio, en fdpradio.com, de todo el fútbol que se va a seguir jugando una vez termine este partido aquí, Copa Libertadores, Copa Sudamericana, en este martes 13. ¿Cómo te va?
3: Hola, Andrés, un saludo para todos. Y hoy empieza con Copa Sudamericana, ¿no? El tan mentado partido del que hablamos ayer en este martes 13, que es igual de martes 13 para todos, que se juega en cancha de Boca, Boca Vasco da Gama. Seguramente, bueno, Boca tendrá que hacer la diferencia en este partido, más allá del día fatídico, porque después lo Vasco lo va a esperar allí en el partido de vuelta en el Maracaná, donde ya vendieron todas las entradas, 70.000 personas, así que bueno, un partido de vida y muerte para hoy. Después, bueno, seguirá Copa Sudamericana y también Copa Libertadores a lo largo de esta semana.
1: Bueno, no sé cómo hicieron para vender las entradas tan rápido, porque el Maracaná fue ratificado recién esta mañana o ayer.
2: Hoy.
3: Y en horas se habrán vendido.
1: Horas. Esta cosa de la Conmebol yo no comparto, Daniel, porque al Vasco da Gama lo sacan de su estadio por no reunir la capacidad mínima para una instancia de semifinal que creo tiene que ser 38.000 espectadores y San Januario tiene 32. ¿Qué cambia? Que lo dejen jugar donde juega siempre para alegría de su gente. Ustedes me habían dado las mejores referencias de este estadio de Philadelphia Union. Me voy a mover un poquito, ahí está el puente.
3: La verdad, qué lindo, sí.
1: Sí, sí, esta es la cabina, sí. Ford, a la cual Armando y Manzanero están acostumbrados, obviamente, a venir aquí seguidos. Pero es un estadio nuevo, para nosotros, también para Natalia Astraín, mi querida coach, que me va a acompañar en la transmisión. No habíamos estado nunca aquí, y la verdad, muy muy bonito. De acá sale la próxima, ya está vendido, pero la próxima gran figura del fútbol de los Estados Unidos.

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2: Es una jornada de la UEFA Champions League. Es también lo que nos deja la primera semifinal de la Copa Sudamericana. Lo que viene con la Copa Libertadores y la Sudamericana también esta misma noche. Pero antes de eso, y antes de comenzar el partido en la Ciudad Eterna entre la Roma y el Real Madrid, el Comité de Disciplina de la Real Federación Española evacuó su informe y su dictamen con respecto a Vinicius Junior. El comité consideró una conducta violenta de parte del jugador, el jalón, el tirón del cabello de Saliba en el partido contra el Villarreal. Allí lo han sancionado con 2 partidos, como estipula el reglamento. Y le han caído otros 2 por la posterior protesta y conducta violenta, no solamente con el colegiado, sino también con algún elemento que estaba cerca, que no tenía Belén ese entierro, del monitor del VAR. Es decir, Vini Junior, que salió hoy a jugar el partido de titular contra la Roma sabiendo esto, se va a perder el partido contra el Sevilla, el clásico contra el Fútbol Club Barcelona en la Ciudad Condal, el partido contra Racing de Santander y el encuentro contra el Valencia del vasco Javier Aguirre. Están los artículos, el 130 inciso 1, el 130 inciso 2, el 121 inciso 1, que se ha entregado en la jornada de hoy. Un momento después, el Real Madrid Televisión, por supuesto, ya tenía el video preparado, entregó una información que de los 54 partidos de esta jornada en Europa, no hay ni un solo colegiado español. Lo que ocurrió hace un mes fueron 6. Lo que es un reflejo, dice Real Madrid Televisión, del escaso nivel arbitral. José Mourinho, en el flash interview previo, victimizándose y viendo también una persecuta contra el Real Madrid, dijo, qué raro, ¿no?, que este informe del Comité de Disciplina de la Real Federación Española fue evacuado camino al estadio, 2 horas antes del partido, cuando regularmente, y esto es cierto, se entrega el martes, o el miércoles, perdón, como hoy, o en horas de la tarde, hora española. O sea, no hubo ningún tipo de situación adversa. Creo que está cercano y totalmente adscrito a los artículos, Daniel. Es una suspensión lógica la que le ha caído a Vinicius. Podrá reclamar el conjunto del Real Madrid, pero ahí están los hechos de una irresponsabilidad mayúscula del jugador del Real Madrid frente al Villarreal. ¿Cómo te va?
3: ¿Cómo te vas, Sammy? Un saludo para todos. Y la verdad es que no hay sorpresa. Sorpresa la sanción, sinceramente, porque el mínimo por el tirón de cabello era de 2 partidos, eso fue lo que le dieron. Y después insultó a los árbitros de arriba abajo, quedó claramente reflejado en el informe arbitral. Si bien allí el árbitro se cuidó de no dar detalles exactos de lo que le había dicho Vinicius, supuestamente dice, no alcancé a entender bien el tamaño del insulto, pero evidentemente el jugador estaba fuera de sí, no solo agredió de palabra al árbitro principal, sino también al cuarto árbitro que estaba cerca del monitor del VAR, con lo cual es perfectamente coherente la sanción con lo que el jugador hizo y que no es más que el corolario de una serie de cuestiones que vienen afectando al futbolista desde que en su momento tuvo aquel acto de malcriadez amparado por el club de no asistir a la gala del Balón de Oro de hace un par de años cuando lo ganó Rodri y él, que se hacía ganador, se sintió de alguna forma ninguneado, menospreciado. El club lo apoyó, el técnico también, y a partir de allí una serie de esos que, por ejemplo, en el medio dieron con la destitución de Xavi Alonso por otro acto de rebeldía y de malcriadez de un jugador consentido, mimado por un club que le acaba de firmar una extensión de contrato, que le paga 15 millones de dólares limpios al año y que como correspondencia tiene este tipo de actitudes en la cancha que perjudican a sus compañeros, a su club, al proyecto deportivo y a él mismo.
2: Queda claro, Rosa, hoy estamos con Rosa como siempre y también con Octavio Sasso, que en el siguiente segmento van a depurar toda la jornada de la Champions, pero obviamente estarán los madridistas, que les parecerá exagerada esta situación a Vinicius. Estarán también los Vini-haters, por supuesto, de todos lados, y estará, queda claro, la voz que habla del reglamento rosa. Y no es bueno, yo insisto en esto, en ningún orden de cosas es bueno victimizarse, y esto es lo que está haciendo hace bastante tiempo el Real Madrid, y creo que aquí le cayó perfecto, pero ante la irresponsabilidad en un partido de la Liga Española de su propio jugador. Rosa, ¿cómo te va?
4: No sé por qué me miras a mí, Sammy, cuando hablas de los Vini-haters. Yo estoy de acuerdo con lo que dice Daniel, que efectivamente es lo que se merece Vini. Lamentablemente para él, el jugador no madura, pasan los años. Todavía es joven, obviamente puede madurar, pero pasan los años y no se le aplaca el carácter y no aprende de sus propios errores. Ese es el problema, y ahora lo va a pagar con estos 4 partidos de suspensión, de los cuales uno es muy importante. Si bien puede jugar la Champions, y hoy la jugó efectivamente, es una baja muy importante para su equipo en la liga. Yo no sé qué puede hacer Mourinho para cambiar esto, para tratar de moldear un poco el carácter y aplacar el carácter de Vini, pero da la sensación de que va a ser muy complicado, que va a ser un trabajo titánico, y no sé si lo va a lograr. Pero sí creo que si hay alguien que lo puede lograr es Mourinho, porque el técnico anterior, Carlo Ancelotti, recordemos que lo protegía de alguna manera, era como un papá para cuidarlo, y tenía otro approach distinto al de Mourinho, y así todo logró mantenerlo contenido hasta ahí. No sé si funcionará ahora con Mourinho, que seguramente va a tener otra cuestión. Seguramente Mourinho lo va a respaldar públicamente, que es lo que tiene que hacer, que es lo que haría cualquier técnico para protegerlo y no exponerlo más de lo que ya él se expone personalmente. Pero la verdad es que es una pena un jugador tan valioso, con tanto talento, que tenga esta característica que lo haga, que es como un ancla, ¿no? Que lo tira para atrás, que no lo deja desarrollarse como jugador futbolísticamente en su mayor potencial, por este problema del cual claramente no puede controlar, muchachos.
2: Y yo estaba escuchando, Octavio, saludándote con mucho gusto también, digamos, gente, exárbitros, comentaristas de la radio española. Hoy, una vez que se supo este dictamen de el comité disciplinario de la Real Federación Española, que habían algunos recursos de este bendito artículo 130, inciso 1 y inciso 2, que se habían tomado con otro tipo de decisiones en situaciones medianamente similares, y que de alguna manera el Real Madrid estaría pensando en aplicar un recurso, sobre todo en esos dos específicos incisos de aquel artículo, para buscar aminorar de alguna forma la sanción. ¿A ti qué te parece? ¿Cómo te va?
5: Hola, Sammy, muchachos, un saludo para todos. En principio, yo creo que lo que se buscaría es sentar un precedente, porque entender que una de las sanciones que tendría Vinicius es perderse el clásico representaría, en principio, realmente una suspensión a su conducta. Si luego el Madrid hace un movimiento y se le termina perdonando un par de partidos a Vinicius, ya será otra cosa. Pero que entre el castigo se incluya la posibilidad real de que Vinicius se pierda el clásico va a sentar un precedente, sin duda alguna, Sammy y muchachos, porque claramente la mirada estaba puesta sobre eso, sobre ver si la sanción iba o no a permitirle al jugador estar en el partido más importante de todos. Yo creo que en medio de esta sanción y en medio de este tema tomado con el brasilero, una de las cosas que tiene que aprender Vinicius y una de las cosas que le va a doler es perderse, evidentemente, el partido frente al Barcelona. Luego se puede discutir si la sanción es fuerte o no es fuerte, pero en principio hay que mostrarle también autoridad a Vinicius, que en los últimos tiempos la ha tenido muy poca. Luego está lo que dice Daniel, lo que dice Rosa con respecto a Mourinho, pero me parece que la sanción es correcta y que debería mantenerse los 4 partidos, más allá de lo que intente el equipo blanco luego de esta sanción.
2: Bueno, vamos a ir a la primera pausa, porque hoy fue día de Champions, goleó el conjunto de Liverpool con hat-trick de Barcolá, con un gol de Ronald Araujo, el central uruguayo, porque el Feyenoord remontó al conjunto del Como. Le vamos a contar cómo le fue a Mourinho en la ciudad eterna, el partido esperado, el Manchester City frente al Paris Saint-Germain, también las declaraciones ayer de Lisandro Martínez y cómo han sido tomadas en el Manchester United, la sanción que le cayó a Álvaro Arbeloa, hablando del Real Madrid, el ex técnico del Madrid hoy en el equipo del Fulham, y la alegación que mañana va a entregar la FIFA con respecto a las normas disciplinarias y este momento en una secuencia gris con respecto a aquella sanción del caso Balogán, que va a tratar de explicar lo que fue inexplicable en su momento mañana al Consejo de la FIFA. Estamos en Fútbol de Primera transmitiendo desde la cabina Ford, socio oficial de nuestro programa. También estaremos en contacto desde Chester, Pensilvania, con nuestro director Andrés Cantor. Ayer en el empate de las campeonas olímpicas frente a las campeonas del mundo por Fútbol de Primera, Estados Unidos frente a España y mucho más en Fútbol de Primera. Hablaremos del triunfo de Vasco da Gama, no se nos olvidó. Pausa y volvemos.
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4: Se dio una nueva jornada de UEFA Champions League hoy con muchos resultados, algunos sorpresivos, pero con muchas goleadas, muchísimos goles en casi todos los partidos. El Feyenoord le ganó 3-2 al Como y el LASK perdió estrepitosamente contra Liverpool 6-3. Este fue el resultado más abultado de la jornada. Después, en los otros resultados, el Paris Saint-Germain derrotó al Manchester City en Manchester 4-2. Real Betis le ganó 3-2 al Porto. Aston Villa goleó 4-0 al Fenerbahce. El Real Madrid, con una voltereta impresionante, digna de ser comentada, le ganó a la Roma 4-3 en Roma. Bodo Glimt derrotó al Borussia Dortmund por 1-0, el Shakhtar Donetsk le ganó al AEK de Atenas 3-1 y el Stuttgart derrotó como visitante al Bratislava 3-0. Octavio, me parece que hay dos partidos que llaman mucho la atención, obviamente, en la gran voltereta, hablemos de eso, ¿no? La gran voltereta del Real Madrid, que perdía 3-1 hasta el minuto 83 y perdía bien con la Roma, pero después entraron los suplentes y dieron vuelta a la historia en 7 minutos. Fue impresionante, ¿no?
5: Sí, Rosa, con la aparición de Endrick, que fue la gran figura en el segundo tiempo del Real Madrid. Como bien explicas, Espi marcó el gol del 3-2 en el 83 y a partir de ahí el Real Madrid le dio vuelta al partido. 3 corners de manera consecutiva para darle la victoria al Real Madrid. Un rebote de Golini, que es el arquero suplente, lamentablemente para la Roma, Miles Vilar, el arquero titular, está lesionado. Espi marcó el 3-2, luego Endrick de cabeza el 3-3 y luego Rudiger, el ex Roma, el 4-3 para finalizar esta remontada que ya nos tiene acostumbrados el Real Madrid. La Roma hasta el minuto 83 jugó un partidazo, pero a partir de ahí no aguantó y el Real Madrid de Mourinho terminó siendo el Real Madrid Rosa y ganando otra vez en una remontada en el Olímpico de Roma y frente a los italianos.
4: Sí, ganando sin jugar bien, pero bueno, los equipos grandes son así, muchas veces ganan sin jugar bien. Y otro datito que hablábamos de Vini en el comienzo del programa: Vini fue titular, pero al minuto 60 Mourinho decidió reemplazarlo y dicen que volvió a hacer un berrinche contra el cuerpo técnico del Real Madrid, no directamente contra Mourinho, ya lo veremos seguramente más tarde en las imágenes. Pero bueno, eso por un lado. Y después el otro resultado, no sé si sorpresivo, pero bueno, que llama la atención, es la derrota del Manchester City en casa a manos del Paris Saint-Germain por 4-2, Octavio. Empezó ganando 3-0, creo que al minuto 32 ya estaba 3-0 el equipo de Luis Enrique. Después, bueno, empieza a remontar de a poquito con Erling Haaland el Manchester City, pero no le alcanza, así que termina un resultado en un momento malo para el Manchester City por todo lo que está pasando extra cancha, los temas legales. Perder un partido así está bien, perdió contra otro de los candidatos. Ayer decíamos que era una final adelantada, pero bueno, una derrota así en casa y por goleada es duro, ¿no? Para el equipo de Manchester.
5: Tremendo, Rosa, sobre todo porque viene de ganarle el clásico a Liverpool de visitante y con autoridad. Perdía 4-1 en un momento el partido el conjunto del Manchester City, e incluso Gianluigi Donnarumma terminó tapando un penal que hubiese sido aún más fuerte la goleada del equipo de Luis Enrique, el bicampeón de Europa. Así que el PSG, victoria importantísima en Manchester, la remontada del Madrid y la remontada del Betis, Rosa, que lo perdía Italia, también 2-1 frente al Porto en Sevilla, le dio la vuelta al equipo de Pellegrini y termina ganando su partido 3-2. Me parece que los resultados más destacables luego de esa victoria por goleada del Liverpool temprano frente al LASK, que supo remontar también porque le puso el partido 6-3, pero como bien decías al inicio, jornada de muchos goles en este día de Champions League.
4: Sí, vamos a ver si esta noche en Copa Libertadores y Copa Sudamericana los equipos están a la altura, semifinales en los dos, pero bueno, mucho fútbol en el día de hoy en esta jornada de Champions y fundamentalmente muchos goles. Vamos a la pausa.
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16: Barcelona imparable en el segundo semestre del 2026 y en los torneos nuevos. Se dio tremenda fiesta en la Champions. 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
16: El Barcelona sumó 10 partidos ganando, sin empates lógicamente y sin derrotas. Ganó 4-1 al Galatasaray en Champions y tiene campaña perfecta, aunque esto está empezando. 2 partidos jugados, 2 ganados, es líder junto al Arsenal y el Sporting con 6 puntos. Y en la Liga Española tiene 8 victorias de 8 partidos y es líder con campaña perfecta con 24 puntos. Parón de fecha FIFA y no hubo desconexión. Regresó y venció también 3-0 al Getafe en la Liga y lo reconfirma, como digo, con la victoria sobre Galatasaray con goleada. Un Barcelona perfecto. 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
17: Fútbol de Primera. va? Saludos desde el estadio del Philadelphia Union aquí en Chester, Pensilvania, donde junto a Natalia Straín vivimos un partidazo. Sabíamos que iba a ser así porque en definitiva España es la campeona del mundo, Estados Unidos es la campeona olímpica y serán dos candidatas a pelear indudablemente el año que viene en el Mundial de Brasil, Natalia. Fue un muy lindo partido y se podrán sacar muchísimas conclusiones. Fue un tiempo para cada una.
18: Sí, nos ha encantado el partido. La primera parte, España dominando, controlando y además marcando muy eficaz nuevamente, igual que lo hizo en Washington. Pero la segunda parte ha sido completamente diferente. Estados Unidos ha ido arriba. En ese caos de los cambios han salido beneficiadas y creo que los cambios, no solo por el caos, sino las jugadoras que han entrado de banquillo en Estados Unidos han sido más determinantes que las jugadoras que entraron por España.
17: Las dos selecciones en el segundo tiempo hicieron 8 cambios cada una y ahí es donde se empieza a desvirtuar el partido. Desde el arranque y hasta el descuento de la selección de Estados Unidos, incluso en los minutos iniciales de la etapa complementaria, España había jugado muy bien al fútbol.
18: Sí, muy buen control de balón y sobre todo yo destacaría la recuperación tras pérdida, porque perdían el balón pero enseguida presionaban en campo contrario y eso evitaba que Estados Unidos jugara largo y tuvieran que correr para atrás, pero la segunda parte fue al revés.
17: Es cierto que las dos tuvieron, no solo en este partido sino en la gira toda, varias ausencias, muchas por lesión, algunas porque las entrenadoras quieren ver caras nuevas de cara a lo que será para Estados Unidos en la eliminatoria en la Copa Oro Femenina de noviembre-diciembre y España ya para ir preparando la recta final del torneo. Yo te lo preguntaba durante la transmisión que tuvimos en Fútbol de Primera ayer, en líneas generales, si tendríamos que hacer un balance, ¿quién le saca más rédito a esta gira, a este doble enfrentamiento?
18: Pues teniendo en cuenta los nombres y las bajas de ambas selecciones, creo que las bajas de España eran más importantes, no porque no fueran las de Estados Unidos importantes, sino porque los nombres propios como Aitana, Mariona, Mapi, Cata, la guardameta, son pesos pesados dentro del vestuario. Creo que con el resultado de Washington y el de Filadelfia, creo que España sale más beneficiada, no solo por la victoria, sino por el haber sobrevivido de alguna forma a la gira americana con ese resultado y además dando debuts y jugadoras muy jóvenes y la oportunidad que Sonia les ha dado de poder entrar en ese rodaje de la selección.
17: Y mucho hemos hablado con Natalia a lo largo del tiempo de la realidad de esta selección de Estados Unidos en la zona que le toca jugar y en los amistosos que le toca enfrentar. La realidad, y sin querer ser ni caerle encima a esta selección de Emma Hayes, pero no le ha podido ganar, entiendo que es la campeona del mundo, más allá de si tenía o no tenía todas sus figuras, pero otra vez queda en deuda con el resultado contra una selección por ahí del mismo nivel, ¿no?
18: Sí, es curioso porque también si recordamos los partidos con Japón, también perdió el primero, luego ganó el segundo, con Brasil igual, o sea, le cuesta esos primeros enfrentamientos y eso es lo que Emma Hayes decía, si queremos estar a un nivel de una Copa del Mundo no podemos conceder esos primeros partidos porque al final esos detalles son los que cuentan. Si es bien que a Estados Unidos quizá históricamente no ha traído rivales o no ha jugado con rivales tan importantes, una cosa muy positiva para la selección de Emma Hayes es que se está atreviendo a jugar en esta preparación con rivales muy importantes y a pesar de las derrotas estoy segura que ella está sacando cosas y conclusiones que le van a servir para el verano. O sea que sí que evaluamos los resultados negativos, pero por otro lado también los test son más difíciles.
17: Alguna cosa para destacar desde lo individual en Estados Unidos. No me gustó los dos partidos o partido y medio de Trinity Rosman. Para mí quedó...
18: No, estuvo muy desaparecida, ¿verdad? Por el golpe la vimos que no se sintió muy cómoda, no participó. Yo destacaría a Ruslabel, la primera parte lo hizo muy bien. Yo sigo teniendo esas dudas de esa relación entre las jugadoras del...

0: tareas. Recordemos que se perdió los Juegos Olímpicos por una lesión de última hora. Bueno, ahora tendrá de aquí hasta el Mundial para ponerse en mejor forma. Anotó un golazo y está de regreso.
1: Sí, además es aún más destacable porque en el equipo en Chicago, en la NWSL, no está jugando su equipo muy bien, así que de un nivel que no es muy competitivo en su equipo, dar el salto, volver a la selección siendo mamá y hacerlo a este nivel, creo que es para destacar.
0: Bueno, y para mí, no sé si Emma Hayes encontró la arquera, porque Tiki
1: no
0: dio algo, dejó algunas dudas en el primer gol de esta gira en Washington, y hoy Tulis Joyce cometió un error que le costó también un gol.
1: Sí, yo creo que habría que juntarlas a las dos, una es muy buena bajo palos, otra con los pies, pero al final sí que nos queda esa duda por parte de ambas. Creo que aún en la CONCACAF va a tener la oportunidad, pero creo que todavía esa asignatura queda pendiente.
0: Y hacemos hincapié en el puesto de la arquera porque por lo general, tanto con yendo hacia atrás de las 99ers, Brianna Scurry, después vino Hope, solo, Alyssa Nair, como que el arco de Estados Unidos tuvo una dueña.
1: Siempre.
0: Y acá como que no lo encuentran, ¿no?
1: No,
0: y falta poco para
1: mí. Siempre ha sido una institución y además creo que Alyssa Nair se retiró en el momento ideal para dar ese tiempo necesario para su sustituta, pero está pasando, nos estamos acercando al Mundial y como bien dices, Andrés, todavía creo que no hay un nombre propio en la portería de Estados Unidos.
0: Más allá de lo comentado, no quedan dudas que estas dos selecciones serán protagonistas y candidatas
1: sí.
0: El verano que viene.
1: Aparte, con lo que hemos visto en la segunda parte, creo que nos espera un Mundial muy bonito y nos ha encantado ese partido, ¿no? Creo.
0: Fue 2-0 la victoria en Washington para la selección campeona del mundo. Hoy ganaba 2-0 y dicen la mala lengua que es el resultado más engañoso del fútbol porque terminó siendo empate a 2. Al menos salvó lo que comentábamos también, ¿no? Más allá de cómo terminase el partido, del resultado, tenía que cambiar la cara de un muy mal primer tiempo Estados Unidos y a pesar de los 8 cambios logró hacerlo en el segundo. Fue 2-2 aquí en Chester, Pensilvania, junto a Natalia Straín. Lo vivimos junto a ustedes en transmisión exclusiva de Fútbol de Primera. Vamos a la pausa y seguimos con más del programa diario.
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0: fútbol de primera, habrá que cantarle hoy las mañanitas a Gilberto Mora, que ha llegado a la mayoría de edad. Antiguamente en mi país la mayoría de edad era los 21 años, hoy es 18. Aquí se puede manejar creo que desde los 15 con un adulto, pero en fin, ha llegado a la mayoría de edad Gil Mora, que tiene una pubalgia importante. Hablaba esta semana Sebastián Washington Abreu, el técnico de Cholo, sobre la lesión, de cómo llevar al jugador en esta etapa de recuperación. Estuvo en la Copa del Mundo, veremos si se llega a recuperar para ser tomado en cuenta por Rafa Márquez con la selección mexicana, que tiene dos partidos de la Nations League en la fecha FIFA de noviembre por fútbol de primera frente a la selección de Jamaica. Pero como el papel aguanta todo, antiguamente decíamos eso, hoy las redes sociales aguantan todo, y aparecen por supuesto los especuladores, que no faltan a la vuelta de la esquina, que ponen a Mora en los mejores clubes de Europa. Aquí en fútbol de primera, y los coleguitas en México fueron felizmente a la fuente, a Rafaela Pimienta, que es su representante. Uno dicen al Chelsea, otro Real Madrid, que se va a Holanda, que se va aquí. Vamos, ¿cuál es la verdad de la milanesa? Lo dice su representante a continuación.
1: Todos nosotros sabemos que la ventana de traspasos, el periodo de traspasos FIFA, está cerrada. No existen traspasos hasta enero y después hasta julio. Y los traspasos de enero son traspasos más, clásicamente más pequeños, ¿no? Yo creo que está tanta expectativa, tantos rumores, que podemos, como estoy diciendo hace un poco de tiempo, no quiero ser fastidiosa, cansativa, más no queremos romper el juguete, ¿no? Juguete quiere decir un joven que está creciendo, necesita su espacio, necesita su tiempo y no necesita presión. Todo va a venir, todo va a llegar y todo va a pasar como pensamos y como planeamos. Pero no es porque son sus cumples que vamos a pensar en tres pasos. En sus cumples vamos a pensar en celebrar su vida, celebrar su mayoría, celebrar su futuro y su pasado. Y para mí eso es lo más importante.
0: Eso es lo más importante, tal cual. Y si hay alguna negociación, la señora Pimienta no lo va a decir, y si hay clubes que se han acercado,
2: yo,
0: o ella se ha acercado,
2: esa,
0: ¿eh? Obviamente sí. No va a llegar. Lo que me queda claro, Rosa, Daniel, Octavio, es que evidentemente ofertas probablemente, y ojalá con bueno lleguen, y es bastante seria la señora Pimienta, que si es que hay algo cocinado o algo adelantado, no lo va a decir, pues. Entonces dejemos de especular y esperemos a que esto se reconfirme, se recontraconfirme, para dar la información. Si no, va a estar dando vueltas por medio Europa el chico.
3: Sí, muy buenas las declaraciones de Rafaela Pimienta. A nosotros siempre nos dicen los que saben más que nosotros que muchas veces son los mismos representantes los que echan a correr los rumores para subirle el precio al jugador, pero en este caso no parece ser la situación. El jugador hoy cumple 18 años, efectivamente, lamentablemente lo han perseguido las lesiones muy joven, y me parece que a eso se refiere también ella, ¿no? Que aunque sabemos que Gilberto Mora mentalmente está bien, es un chico que tiene la azotea bien amoblada, como decís a veces, Sammy, pero bueno, físicamente ahora está pasando por una situación que seguramente le genera estrés. Entonces, lo último que necesita es eso, es sentir presiones que lo afecten de alguna manera en su recuperación y en su juego. En enero seguramente van a empezar a aparecer los rumores, porque el jugador es bueno, porque los equipos europeos siempre buscan este tipo de... en los semilleros de los equipos de Latinoamérica buscan comprar barato para después revender o para potenciar. Así que bueno, esperemos a enero, pero ojalá se recupere y pueda mostrar todo su potencial en esta última temporada que le queda en el fútbol mexicano, supuestamente.
2: A mí me parece que quedó claro con esto que dijo su representante, que a Mora no lo van a vender si es que esto se termina de hacer hasta mitad del próximo año. Por lo que explicó, por la paciencia que quieren tener, porque perfectamente contó, perdón, de lo que se trata el mercado invernal. Es un mercado muy particular, que normalmente se vincula compras por necesidad, equipos que van a buscar refuerzos porque algún jugador se les lesionó. Mora no tiene el perfil de un jugador que se vaya a fichar en el mes de enero. Lo digo porque no va a llegar a un club a solucionar un problema alguien que necesita un proceso de maduración. Con lo cual, si esto pasa, será a mediados del próximo año. Hace rato, dos semanas, tres semanas atrás, decían que iban a pagar 50 millones por él desde la Premier League. Y la verdad es que si alguien tiene la cabeza fría es la representante de Mora, y yo creo que eso es lo que debe tranquilizar a todo el mundo, porque si su representante se maneja así, yo creo que el jugador está en buenas manos.
0: Bueno, y hoy otro jugador mexicano, malas noticias, esto es versión oficial del director de performance del Wolverhampton, Phil Hayward, que ha entregado la información sanitaria de Raúl Alonso Jiménez, que estuvo ausente también en la primera convocatoria de la fecha cuádruple FIFA pasada de Rafa Márquez. Después del partido frente al Everton, en donde salió lastimado, se le hicieron las pruebas necesarias y va a necesitar no solamente tratamiento, sino pasar por el quirófano, ligamento colateral de la rodilla derecha, la lesión de Raúl Alonso Jiménez, que lo deja fuera de circulación de los partidos de la Nations League. Con este panorama está Armando el Hormiga González, está Santi Jiménez, que hoy no arrancó en el partido con el Porto, y está Germán Berterame, que no juega de nueve en el Inter Miami, como las cartas rosas, Daniel, que pueda tener Rafa de cara a los partidos contra Jamaica, ¿no?
3: Sí, y sobre todo teniendo en cuenta la deficiencia de gol que tiene la selección mexicana, que lo vimos en esta cuádruple fecha FIFA, que bueno, que confiábamos, o todo el mundo del fútbol mexicano confía que Raúl Alonso Jiménez es el número 9 titular de esta selección, porque después, bueno, Julián Quiñones, que es otro jugador que está haciendo muchos goles, no es 9-9, pero bueno, le puede aportar goles a la selección. Yo apostaría por él, pero la verdad es que en esta fecha FIFA, que México necesita sí o sí seguir adelante, y para seguir adelante hay que hacer goles, es una mala noticia.
2: Es una dificultad por varias razones, por la jerarquía y por lo que implica tener a Raúl Jiménez en el equipo, eso por un lado. Por el otro, está por sus características, los delanteros llamados a ser titulares tienen un perfil distinto al de Raúl Jiménez, no son delanteros de asociación, ni La Hormiga ni Santi Jiménez. El que podría hacerlo es Quiñones, que no es nueve, pero podría desempeñarse allí, eventualmente puede ser una solución. Pero cuando tienes nueve, como La Hormiga, como Jiménez, condiciona el funcionamiento del equipo, necesitan estar abastecidos constantemente, necesitan recibir centros, recibir pelotas en el área, batirse con los centrales. El juego de Rafa Márquez, por lo que vimos recientemente, requiere de delanteros con otro tipo de condiciones. Por supuesto, el técnico tendrá que adaptarse a lo que tenga en el momento, pero digamos, esto es para dar cuenta de la gravedad de no tener a Raúl Jiménez en los partidos serios que vienen ahora, que son por los puntos, ¿no?
0: Será operado pasado mañana en Londres con el atotonilco londinense, seguramente. Después de esa cirugía, veremos el proceso de recuperación, pero dice el comunicado del Wolverhampton, son mínimo 3 meses en donde estará en el dique seco Raúl Alonso Jiménez. Pronta mejoría, lo primero es la salud, por supuesto, para el magnífico delantero de la selección mexicana de fútbol. La pausa, regresamos.
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5: Harry Kane es el jugador que está en la mente de todos los que administran la MLS. El comisionado Don Garber ha dicho lo importante que sería traer al capitán de la selección inglesa para la MLS. Sin embargo, todo indica que el inglés estaría renovando con el Bayern Múnich, otro contrato que arrancaría 2027 a 2029. Sin embargo, el goleador está en el foco para ser una de las nuevas figuras de la MLS a futuro. En el minuto de fútbol de primera les habló Quique Lanz.
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9: Notitas rápidas, el técnico del Fulham, Álvaro Arbeloa, ha sido sancionado por el Comité Disciplinario de la Asociación Inglesa, la FA, con 25.000 libras por criticar la actuación arbitral tras el partido frente al Manchester United del pasado 20 de septiembre. Y la FIFA, el día de mañana, en reunión del Consejo, va a entregar y a tratar de explicar, si es que lo puede explicar, que las normas disciplinarias que estaban claras en el caso del jugador Falorín Balogán tras la decisión de dejar en suspenso la tarjeta roja que recibió en el Mundial después de una llamada del presidente de los Estados Unidos, van a alegar que fue un motivo para defender esta actuación ante la polémica que generó la suspensión, que había un tema gris en el artículo y van a tratar de modificarlo, ahora sí, el artículo 27 del Código Disciplinario. Y anoche, Rosa no me creía cuando le dije más taza no, que nunca, Vasco da Gama con un golazo de Hudson, un magnífico centro del colombiano André Gómez, que después fue bien expulsado exageradamente por Piero Massa, el árbitro chileno que ha dirigido el mismo equipo y en el mismo estadio. Octavos, cuartos y semifinales, el engreído de la Conmebol, Vasco da Gama derrotó 1-0 al Club Atlético Boca Juniors y da un gran paso, Rosa, para llegar a la final de la Taza Sudamericana.
3: Pero como bien expulsado exageradamente, ¿fue bien expulsado o exageradamente?
9: Porque se paró enfrente del tiro libre, eso es amarilla, y después lo tocó al árbitro Massa, que le sacó la amarilla.
3: Obvio, bueno, pues, entonces
2: un árbitro dudoso. Pero ese,
9: la primera, yo no estoy de acuerdo con la primera, Daniel, porque nadie que se para frente a una pelota le sacan amarilla.
2: No, pero además el empujón fue relativo, digamos, le estaba mostrando qué fue lo que había hecho con el rival. Yo sé, estoy de acuerdo, pero estaba todo ido. Piero Massa, que le ha pitado, por cierto, los últimos 3 partidos de local a Boca.
9: Octavos, cuartos y semis, sí, lo acabo de decir. Octavos, cuartos y semis, una cuestión.
2: Es que se me colgó el zoom y no te había escuchado.
9: Alucinante, Rosa, además, la primera amarilla se la saca, pero grandilocuente, casi le tira la amarilla y después se le cayó la otra amarilla cuando fue a sacar la roja.
3: Ay, Dios, no, bueno, pero Igual no den por muerto a Boca, porque Sammy, vos me dijiste, yo te lo dije, paren que todavía no está eliminado Boca. Es 1-0 la diferencia. Yo sé que ahora hay que ir al Maracaná con 70.000 personas en contra y todo lo que quieran, pero es 1-0, es una diferencia corta y es reversible. Así que, digo, de hecho lo dijo Arrua Barrena, que no, que esto es Boca, dijo.
9: Sin paredes, y... Daniel, es no, complicado.
3: No,
9: ¿eh?
3: Es el tema. No, ojo, sí. Que parece que van a apurar el regreso de Paredes. Ya lo pusieron a tocar pelota, a ver si pueden apurarlo. Porque Paredes tiene una lesión...
9: seria. El viernes juegan con Talleres.
3: No, el viernes no juega definitivamente eso con Talleres. Pero parece que van a apurar el regreso, a ver si se puede recuperar antes, a ver si aunque sea podría jugar unos minutos, porque según dicen, Paredes es fundamental para este equipo.
2: Y Villa también, que tuvo un golpe en el tobillo después del partido.
9: Sí, señor. Pero ayer le tocó la pelota, digamos, pateó dos veces al arco, bajo Obama en el primer tiempo, hizo el gol, lindo gol de cabeza, o de hombro, Daniel, y después, sí. Digamos, claro, con uno menos puso un central más, pero digo, le tocó la pelota, no pateó el arco Vasco da Gama, perfecto, pero le robó la pelota a Boca.
2: Sí, ahora, cuando le echan a Andrés Gómez, el partido cambió, otro partido, metieron a Vasco da Gama contra su arco, tuvo muchas situaciones Boca para empatarlo, realmente, con más o con menos creatividad, pero generó situaciones en el área de Vasco. A ese chico Andrés Gómez, Sammy, que es muy buen jugador,
9: muy bueno,
2: lo vimos en la MLS hace año y medio, era jugador de Real Salt Lake. Y se lo compraron a mitad de temporada, una de estas que a veces pasan en los mercados de mitad de temporada en los equipos de la MLS. Ese muchacho había hecho una buena cuota de goles con Real Salt Lake en media temporada nada más. Es muy buen futbolista y bueno, perdió un efectivo importante además de haberse quedado con 10 Vasco, ¿no?
9: Tal cual, bueno, veremos entonces qué ocurre. El viernes tienen que jugar partido local de visitante frente a Talleres y después el próximo martes la vuelta en la Copa Sudamericana buscando al primer finalista del segundo torneo más importante en Sudamérica.
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0: mitad de semana, Daniel, de la Major League Soccer, ¿por dónde andarás?
1: Estoy en Montreal, Canadá, para Montreal, Atlanta y United. El equipo de Martino está por aquí, Alexis Sánchez, que fue jugador suyo en Barcelona. Sí, tienen ciertos atractivos desde el lado sudamericano.
0: Muy bien, nosotros nos vamos corriendo, que tenemos el partido del Inter Miami de Messi contra el conjunto de Nueva York. Y hoy juega River Rosa, así que atenti al resultado en fdpradio.com, por supuesto.
2: Sí, también, bueno, Copa Sudamericana, Copa Libertadores, ¿no? Todos los resultados mañana los tenemos aquí.
0: Gracias, como siempre, Octavio, por estar con nosotros,
3: Abrazo, muchachos, un abrazo para todos.
0: Nos reencontramos mañana en Fútbol de Primera. Gracias por la sintonía. Chau.

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2: Es una jornada de la UEFA Champions League. Es también lo que nos deja la primera semifinal de la Copa Sudamericana. Lo que viene con la Copa Libertadores y la Sudamericana también esta misma noche. Pero antes de eso, y antes de comenzar el partido en la Ciudad Eterna entre la Roma y el Real Madrid, el Comité de Disciplina de la Real Federación Española evacuó su informe y su dictamen con respecto a Vinicius Junior. El comité consideró una conducta violenta de parte del jugador, el jalón, el tirón del cabello de Saliba en el partido contra el Villarreal. Allí lo han sancionado con 2 partidos, como estipula el reglamento. Y le han caído otro 2 por la posterior protesta y conducta violenta, no solamente con el colegiado, sino también con algún elemento que estaba cerca, que no tenía Bel en ese entierro, del monitor del VAR. Es decir, Vini Junior, que salió hoy a jugar el partido de titular contra la Roma sabiendo esto, se va a perder el partido contra el Sevilla, el clásico contra el Fútbol Club Barcelona en la Ciudad Condal, el partido contra Racing de Santander y el encuentro contra el Valencia del Vasco Javier Aguirre. Están los artículos, el 130 inciso 1, el 130 inciso 2, el 121 inciso 1, que se ha entregado en la jornada de hoy. Un momento después, el Real Madrid Televisión, por supuesto, ya tenía el video preparado, entregó una información que de los 54 partidos de esta jornada en Europa, no hay ni un solo colegiado español. Lo que ocurrió hace un mes fueron 6. Lo que es un reflejo, dice Real Madrid Televisión, del escaso nivel arbitral. José Mourinho, en el flash interview previo, victimizándose y viendo también una persecuta contra el Real Madrid, dijo, qué raro, ¿no?, que este informe del Comité de Disciplina de la Federación Española fue evacuado camino al estadio, 2 horas antes del partido, cuando regularmente, y esto es cierto, se entrega el martes, o el miércoles, perdón, como hoy, o en horas de la tarde, hora española. O sea, no hubo ningún tipo de situación adversa. Creo que está cercano y totalmente adscrito a los artículos, Daniel. Es una suspensión lógica la que le ha caído a Vinicius. Podrá reclamar el conjunto del Real Madrid, pero ahí están los hechos de una irresponsabilidad mayúscula del jugador del Real Madrid frente al Villarreal. ¿Cómo te va?
3: ¿Cómo te vas, Sammy? Un saludo para todos. Y la verdad es que no hay sorpresa. Sorpresa la sanción, sinceramente, porque el mínimo por el tirón de cabello era de 2 partidos, eso fue lo que le dieron. Y después insultó a los árbitros de arriba abajo, quedó claramente reflejado en el informe arbitral. Si bien allí el árbitro se cuidó de no dar detalles exactos de lo que le había dicho Vinicius, supuestamente dice, no alcancé a entender bien el tamaño del insulto, pero evidentemente el jugador estaba fuera de sí, no solo agredió de palabra al árbitro principal, sino también al cuarto árbitro que estaba cerca del monitor del VAR, con lo cual es perfectamente coherente la sanción con lo que el jugador hizo y que no es más que el corolario de una serie de cuestiones que vienen a afectar al futbolista desde que en su momento tuvo aquel acto de malcriadez amparado por el club de no asistir a la gala del Balón de Oro de hace un par de años cuando lo ganó Rodri y él, que se hacía ganador, se sintió de alguna forma ninguneado, menospreciado. El club lo apoyó, el técnico también, y a partir de allí una serie de esos que, por ejemplo, en el medio dieron con la destitución de Xavi Alonso por otro acto de rebeldía y de malcriadez de un jugador consentido, mimado por un club que le acaba de firmar una extensión de contrato, que le paga 15 millones de dólares limpios al año y que como correspondencia tiene este tipo de actitudes en la cancha que perjudican a sus compañeros, a su club, al proyecto deportivo y a él mismo.
2: Queda claro, Rosa, hoy estamos con Rosa como siempre y también con Octavio Sasso, que en el siguiente segmento van a depurar toda la jornada de la Champions, pero obviamente estarán los madridistas, que les parecerá exagerada esta situación a Vinicius. Estarán también los Vini-haters, por supuesto, de todos lados, y estará, queda claro, la voz que habla del reglamento rosa. Y no es bueno, yo insisto en esto, en ningún orden de cosas es bueno victimizarse, y esto es lo que está haciendo hace bastante tiempo el Real Madrid, y creo que aquí le cayó perfecto, pero ante la irresponsabilidad en un partido de la Liga Española de su propio jugador. Rosa, ¿cómo te va?
4: No sé por qué me miras a mí, Sammy, cuando hablas de los Vini-haters. Yo estoy de acuerdo con lo que dice Daniel, que efectivamente es lo que se merece Vini. Lamentablemente para él, el jugador no madura, pasan los años. Todavía es joven, obviamente, puede madurar, pero pasan los años y no se le aplaca el carácter y no aprende de sus propios errores. Ese es el problema, y ahora lo va a pagar con estos 4 partidos de suspensión, de los cuales uno es muy importante. Si bien puede jugar la Champions, y hoy la jugó efectivamente, es una baja muy importante para su equipo en la Liga. Yo no sé qué puede hacer Mourinho para cambiar esto, para tratar de moldear un poco el carácter y aplacar el carácter de Vini, pero da la sensación de que va a ser muy complicado, que va a ser un trabajo titánico, y no sé si lo va a lograr. Pero sí creo que si hay alguien que lo puede lograr es Mourinho, porque el técnico anterior, Carlo Ancelotti, recordemos que lo protegía de alguna manera, era como un papá para cuidarlo, tenía otro approach distinto al de Mourinho, y así todo logró mantenerlo contenido hasta ahí. No sé si funcionará ahora con Mourinho, que seguramente va a tener otra cuestión. Seguramente Mourinho lo va a respaldar públicamente, que es lo que tiene que hacer, que es lo que haría cualquier técnico para protegerlo y no exponerlo más de lo que ya él se expone personalmente. Pero la verdad es que es una pena un jugador tan valioso, con tanto talento, que tenga esta característica que lo haga, que es como un ancla, ¿no? Que lo tira para atrás, que no lo deja desarrollarse como jugador futbolísticamente en su mayor potencial, por este problema del cual claramente no puede controlar, muchachos.
2: Y yo estaba escuchando, Octavio, saludándote con mucho gusto también, digamos, gente, exárbitros, comentaristas de la radio española. Hoy, una vez que se supo este dictamen de el comité disciplinario de la Real Federación Española, que habían algunos recursos de este bendito artículo 130, inciso 1 y inciso 2, que se habían tomado con otro tipo de decisiones en situaciones medianamente similares, y que de alguna manera el Real Madrid estaría pensando en aplicar un recurso, sobre todo en esos dos específicos incisos de aquel artículo, para buscar aminorar de alguna forma la sanción. ¿A ti qué te parece? ¿Cómo te va?
5: Hola, Sammy, muchachos, un saludo para todos. En principio, yo creo que lo que se buscaría es sentar un precedente, porque entender que una de las sanciones que tendría Vinicius es perderse el clásico representaría, en principio, realmente una suspensión a su conducta. Si luego el Madrid hace un movimiento y se le termina perdonando un par de partidos a Vinicius, ya será otra cosa. Pero que entre el castigo se incluya la posibilidad real de que Vinicius se pierda el clásico va a sentar un precedente, sin duda alguna, Sammy y muchachos, porque claramente la mirada estaba puesta sobre eso, sobre ver si la sanción iba o no a permitirle al jugador estar en el partido más importante de todos. Yo creo que en medio de esta sanción y en medio de este tema tomado con el brasilero, una de las cosas que tiene que aprender Vinicius, y una de las cosas que le va a doler, es perderse evidentemente el partido frente al Barcelona. Luego se puede discutir si la sanción es fuerte o no es fuerte, pero en principio hay que mostrarle también autoridad a Vinicius, que en los últimos tiempos la ha tenido muy poca. Luego está lo que dice Daniel, lo que dice Rosa con respecto a Mourinho, pero me parece que la sanción es correcta y que debería mantenerse los 4 partidos, más allá de lo que intente el equipo blanco luego de esta sanción.
2: Bueno, vamos a ir a la primera pausa, porque hoy hoy fue día de Champions, goleó el conjunto de Liverpool con hat-trick de Barcolá, con un gol de Ronald Araujo, el central uruguayo, porque el Feyenoord remontó al conjunto del Como. Le vamos a contar cómo le fue a Mourinho en la ciudad eterna, el partido esperado, el Manchester City frente al Paris Saint-Germain, también las declaraciones ayer de Lisandro Martínez y cómo han sido tomadas en el Manchester United, la sanción que le cayó a Álvaro Arbeloa, hablando del Real Madrid, el ex técnico del Madrid hoy en el equipo del Fulham, y la alegación que mañana va a entregar la FIFA con respecto a las normas disciplinarias y este momento en una secuencia gris con respecto a aquella sanción del caso Balogán, que va a tratar de explicar lo que fue inexplicable en su momento mañana al Consejo de la FIFA. Estamos en Fútbol de Primera transmitiendo desde la cabina Ford, socio oficial de nuestro programa. También estaremos en contacto desde Chester, Pensilvania, con nuestro director Andrés Cantor. Ayer en el empate de las campeonas olímpicas frente a las campeonas del mundo por Fútbol de Primera, Estados Unidos frente a España y mucho más en Fútbol de Primera. Hablaremos del triunfo de Vasco da Gama, no se nos olvidó. Pausa y volvemos.
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10: Se dio una nueva jornada de UEFA Champions League hoy con muchos resultados, algunos sorpresivos, pero con muchas goleadas, muchísimos goles en casi todos los partidos. El Feyenoord le ganó 3-2 al Como y el LASK perdió estrepitosamente contra el Liverpool 6-3. Este fue el resultado más abultado de la jornada. Después, en los otros resultados, el Paris Saint-Germain derrotó al Manchester City en Manchester 4-2. Real Betis le ganó 3-2 al Porto. Aston Villa goleó 4-0 al Fenerbahce. El Real Madrid, con una voltereta impresionante, digna de ser comentada, le ganó a la Roma 4-3 en Roma. Bodo Glimt derrotó al Borussia Dortmund por 1-0. 1-0, el Shakhtar Donetsk le ganó al AEK de Atenas 3-1 y el Stuttgart derrotó como visitante al Bratislava 3-0. Octavio, me parece que hay dos partidos que llaman mucho la atención, obviamente, en la gran voltereta, habremos de eso, ¿no? La gran voltereta del Real Madrid, que perdía 3-1 hasta el minuto 83 y perdía bien con la Roma, pero después entraron los suplentes y dieron vuelta a la historia en 7 minutos. Fue impresionante, ¿no?
9: Sí, Rosa, con la aparición de Endrick, que fue la gran figura en el segundo tiempo del Real Madrid. Como bien explicas, Espi marcó el gol del 3-2 en el 83 y a partir de ahí el Real Madrid le dio vuelta al partido. 3 corners de manera consecutiva para darle la victoria al Real Madrid. Un rebote de Golini, que es el arquero suplente. Lamentablemente para la Roma, Miles Vilar, el arquero titular, está lesionado. Espi marcó el 3-2, luego Endrick de cabeza el 3-3 y luego Rudiger, el ex Roma, el 4-3 para finalizar esta remontada que ya nos tiene acostumbrados el Real Madrid. La Roma hasta el minuto 83 jugó un partidazo, pero a partir de ahí no aguantó y el Real Madrid de Mourinho terminó siendo el Real Madrid, Rosa, y ganando otra vez en una remontada en el Olímpico de Roma y frente a los italianos.
10: Sí, ganando sin jugar bien, pero bueno, los equipos grandes son así, muchas veces ganan sin jugar bien. Y otro datito que hablábamos de Vini en el comienzo del programa: Vini fue titular, pero al minuto 60 Mourinho decidió reemplazarlo y dicen que volvió a hacer un berrinche contra el cuerpo técnico del Real Madrid, no directamente contra Mourinho, ya lo veremos seguramente más tarde en las imágenes. Pero bueno, eso por un lado, y después el otro resultado, no sé si sorpresivo, pero bueno, que llama la atención, es la derrota del Manchester City en casa a manos del Paris Saint-Germain por 4-2. Octavio, empezó ganando 3-0, creo que al minuto 32 ya estaba 3-0 el equipo de Luis Enrique. Después, bueno, empieza a remontar de a poquito con Erling Haaland el Manchester City, pero no le alcanza, así que termina un resultado en un momento malo para el Manchester City por todo lo que está pasando extra cancha, los temas legales. Perder un partido así, está bien, perdió contra otro de los candidatos. Ayer decíamos que era una final adelantada, pero bueno, una derrota así en casa y por goleada es duro, ¿no? Para el equipo de Manchester.
9: Tremendo, Rosa, sobre todo porque viene de ganarle el clásico a Liverpool de visitante y con autoridad. Perdía 4-1 en un momento del partido el conjunto del Manchester City, e incluso Gianluigi Donnarumma terminó tapando un penal que hubiese sido aún más fuerte la goleada del equipo de Luis Enrique, el bicampeón de Europa. Así que el PSG, victoria importantísima en Manchester, la remontada del Madrid y la remontada del Betis, Rosa, que lo perdía también 2-1 frente al Porto en Sevilla, le dio la vuelta al equipo de Pellegrini y termina ganando su partido 3-2. Me parece que los resultados más destacables luego de esa victoria por goleada del Liverpool temprano frente al LAS, que supo remontar también porque le puso el partido 6-3, pero como bien decías al inicio, jornada de muchos goles en este día de Champions League.
10: Sí, vamos a ver si esta noche en Copa Libertadores y Copa Sudamericana los equipos están a la altura. Semifinales en los dos, pero bueno, mucho fútbol en el día de hoy en esta jornada de Champions y fundamentalmente muchos goles. Vamos a la pausa.
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12: Barcelona imparable en el segundo semestre del 2026 y en los torneos nuevos. Se dio tremenda fiesta en la Champions. Lo platicamos del minuto de fútbol de primera.
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12: El Barcelona sumó 10 partidos ganando, sin empates, lógicamente, y sin derrotas. Ganó 4-1 al Galatasaray en Champions y tiene campaña perfecta, aunque esto está empezando. 2 partidos jugados, 2 ganados, es líder junto al Arsenal y el Sporting con 6 puntos. Y en la Liga Española tiene 8 victorias de 8 partidos y es líder con campaña perfecta con 24 puntos. Parón de fecha FIFA y no hubo desconexión. Regresó y venció también 3-0 al Getafe en la Liga y lo reconfirma, como digo, con la victoria sobre Galatasaray con goleada. Un Barcelona perfecto. En el minuto de fútbol de primera les habló Quique Lanza.
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8: ¿Cómo le va? Saludos desde el estadio del Philadelphia Union aquí en Chester, Pensilvania, donde junto a Natalia Straín vivimos un partidazo. Sabíamos que iba a ser así porque en definitiva España es la campeona del mundo, Estados Unidos es la campeona olímpica y serán 2 candidatas a pelear indudablemente el año que viene en el Mundial de Brasil, Natalia. Fue un muy lindo partido y se podrán sacar muchísimas conclusiones. Fue un tiempo para cada una.
16: Sí, nos ha encantado el partido. La primera parte, España dominando, controlando y además marcando muy eficaz nuevamente, igual que lo hizo en Washington. Pero la segunda parte ha sido completamente diferente. Estados Unidos ha ido arriba. En ese caos de los cambios han salido beneficiadas y creo que los cambios, no solo por el caos, sino las jugadoras que han entrado de banquillo en Estados Unidos han sido más determinantes que las jugadoras que entraron por España.
8: Las dos selecciones en el segundo tiempo hicieron 8 cambios cada una y ahí es donde se empieza a desvirtuar el partido. Desde el arranque y hasta el descuento de la selección de Estados Unidos, incluso en los minutos iniciales de la etapa complementaria, España había jugado muy bien al fútbol.
16: Sí, muy buen control de balón y sobre todo yo destacaría la recuperación tras pérdida, porque perdían el balón pero enseguida presionaban en campo contrario y eso evitaba que Estados Unidos jugara largo y tuvieran que correr para atrás, pero la segunda parte fue al revés.
8: Es cierto que las dos tuvieron, no solo en este partido, sino en la gira toda,
17: varias ausencias, muchas por lesión, algunas porque las entrenadoras quieren ver caras nuevas de cara a lo que será para Estados Unidos de la eliminatoria en la Copa Oro Femenina de noviembre-diciembre, y España ya para ir preparando la recta final del torneo. Yo te lo preguntaba durante la transmisión que tuvimos en Fútbol de Primera ayer, en líneas generales, si tendríamos que hacer un balance, ¿quién le saca más rédito a esta gira, a este doble enfrentamiento?
16: Pues teniendo en cuenta los nombres y las bajas de ambas selecciones, creo que las bajas de España eran más importantes, no porque no fueran las de Estados Unidos importantes, sino porque los nombres propios como

0: ahí del mismo nivel, ¿no?
1: Sí, es curioso porque también, si recordamos los partidos con Japón, también perdió el primero, luego ganó el segundo, con Brasil igual, o sea, le cuesta esos primeros enfrentamientos, y eso es lo que Majes decía, si queremos estar a un nivel de una Copa del Mundo, no podemos conceder esos primeros partidos, porque al final esos detalles son los que cuentan. Si es bien que a Estados Unidos quizá históricamente no ha traído rivales o no ha jugado con rivales tan importantes, una cosa muy positiva para la selección de Majes es que se está atreviendo a jugar en esta preparación con rivales muy importantes, y a pesar de las derrotas estoy segura que ella está sacando cosas y conclusiones que le van a servir para el verano, o sea que sí que evaluamos los resultados negativos, pero por otro lado también los test son más difíciles.
0: ¿Alguna cosa para destacar desde lo individual en Estados Unidos? No me gustó los dos partidos o partido y medio de Trinity Rodman, para mí quedó...
1: No, estuvo muy desaparecida, ¿verdad? Por el golpe la vimos que no se sintió muy cómoda, no participó. Yo destacaría a Ruslabel, la primera parte lo hizo muy bien. Yo sigo teniendo esas dudas de esa relación entre las jugadoras del medio campo. Creo que Emma todavía no ha conseguido encontrar las tres centrocampistas que le hagan el motor y la ingeniería de esa selección. Me ha gustado Mallory Swanson, y creo que la defensa, pues bueno, ha tenido momentos un poco de altibajos, pero podríamos decirlo que con las bajas de Naomi Girma, pues lo ha suplido bien.
0: Sofía Smith-Wilson fue siempre peligrosa, como lo fue Ashley Sánchez, muy rápida las dos. Las pocas veces que se proyectó Giselle Thompson fue interesante, como fue interesante quien la reemplazó, que fue su hermana, que
1: sí,
0: también
1: ¿verdad?
0: Jugó con mucho peligro. Y me quedo con el gol de Mallory Swanson. Dijimos que el otro día en Washington había regresado a jugar después de su etapa de maternidad tras 750 días. Recordemos que se perdió los Juegos Olímpicos por una lesión de última hora. Bueno, ahora tendrá de aquí hasta el Mundial para ponerse en mejor forma. Anotó un golazo y está de regreso.
1: Sí, además es aún más destacable porque en el equipo en Chicago, en la NWSL, no está jugando su equipo muy bien, así que de un nivel que no es muy competitivo en su equipo, dar el salto, volver a la selección siendo mamá y hacerlo a este nivel, creo que es para destacar.
0: Bueno, y para mí, no sé si Emma Hayes encontró la arquera, porque Tiki
1: no
0: dio algo, dejó algunas dudas en el primer gol de esta gira en Washington, y hoy Tulis Joyce cometió un error que le costó también un gol.
1: Sí, yo creo que habría que juntarlas a las dos, una es muy buena bajo palos, otra con los pies, pero al final sí que nos queda esa duda por parte de ambas. Creo que aún en la CONCACAF va a tener la oportunidad, pero creo que todavía esa asignatura queda pendiente.
0: Y hacemos hincapié en el puesto de la arquera, porque por lo general, tanto con yendo hacia atrás de las 99ers, Brianna Scurry, después vino Hope, solo Alyssa Nair, es como que el arco de Estados Unidos tuvo una dueña
1: siempre.
0: Y acá como que no lo encuentran, ¿no?
1: No,
0: y falta poco para
1: siempre mí. Ha sido una institución, y además creo que Alyssa Nair se retiró en el momento ideal para dar ese tiempo necesario para su sustituta, pero está pasando, nos estamos acercando al Mundial, y como bien dices, Andrés, todavía creo que no hay un nombre propio en la portería de Estados Unidos.
0: Más allá de lo comentado, no quedan dudas que estas dos selecciones serán protagonistas y candidatas
1: sí.
0: el verano que viene.
1: Aparte, con lo que hemos visto en la segunda parte, creo que nos espera un Mundial muy bonito, y nos ha encantado ese partido, ¿no? Creo.
0: Fue 2-0 la victoria en Washington para la selección campeona del mundo. Hoy ganaba 2-0 y dicen la mala lengua que es el resultado más engañoso del fútbol, porque terminó siendo empate a 2. Al menos salvó lo que comentábamos también, ¿no? Más allá de cómo terminase el partido, del resultado, tenía que cambiar la cara de un muy mal primer tiempo Estados Unidos, y a pesar de los 8 cambios logró hacerlo en el segundo. Fue 2-2 aquí en Chester, Pensilvania, junto a Natalia Straín. Lo vivimos junto a ustedes en transmisión exclusiva de Fútbol de Primera. Vamos a la pausa y seguimos con más del programa diario.
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0: fútbol de primera, habrá que cantarle hoy las mañanitas a Gilberto Mora, que ha llegado a la mayoría de edad. Antiguamente en mi país la mayoría de edad era los 21 años, hoy es 18. Aquí se puede manejar creo que desde los 15 con un adulto, pero en fin, ha llegado a la mayoría de edad Gil Mora, que tiene una pubalgia importante. Hablaba esta semana Sebastián Washington Abreu, el técnico de Cholo, sobre la lesión, de cómo llevar al jugador en esta etapa de recuperación. Estuvo en la Copa del Mundo, veremos si se llega a recuperar para ser tomado en cuenta por Rafa Márquez con la selección mexicana, que tiene dos partidos de la Nations League en la fecha FIFA de noviembre por fútbol de primera frente a la selección de Jamaica. Pero como el papel aguanta todo, antiguamente decíamos eso, hoy las redes sociales aguantan todo, y aparecen por supuesto los especuladores, que no faltan a la vuelta de la esquina, que ponen a Mora en los mejores clubes de Europa. Aquí en fútbol de primera, y los coleguitas en México fueron felizmente a la fuente, a Rafaela Pimienta, que es su representante. Uno dicen al Chelsea, otro Real Madrid, que se va a Holanda, que se va aquí. Vamos, ¿cuál es la verdad de la milanesa? Lo dice su representante a continuación.
1: Todos nosotros sabemos que la ventana de traspasos, el periodo de traspasos FIFA, está cerrada. No existen traspasos hasta enero y después hasta julio. Y los traspasos de enero son traspasos más, clásicamente, más pequeños, ¿no? Yo creo que está tanta expectativa, tantos rumores, que podemos, como estoy diciendo hace un poco de tiempo, no quiero ser fastidiosa, cansativa, más no queremos romper el juguete, ¿no? Juguete que, al decir, un joven que está creciendo necesita su espacio, necesita su tiempo y no necesita presión. Todo va a venir, todo va a llegar y todo va a pasar como pensamos y como planeamos. Pero no es porque son sus cumples que vamos a pensar en traspasos. En sus cumples vamos a pensar en celebrar su vida, celebrar su mayoría, celebrar su futuro y su pasado. Y para mí eso es lo más importante.
0: Eso es lo más importante, tal cual. Y si hay alguna negociación, la señora Pimienta no lo va a decir. Y si hay clubes que se han acercado,
2: yo,
0: o ella se ha acercado,
2: eso,
0: ¿eh? Obviamente sí. No va a llegar. Lo que me queda claro, Rosa, Daniel, Octavio, es que evidentemente ofertas probablemente, y ojalá con bueno lleguen, y es bastante seria la señora Pimienta, que si es que hay algo cocinado o algo adelantado, no lo va a decir, pues. Entonces dejemos de especular y esperemos a que esto se reconfirme, se recontraconfirme, para dar la información. Si no, va a estar dando vueltas por medio Europa el chico.
3: Sí, muy buenas las declaraciones de Rafaela Pimienta. A nosotros siempre nos dicen, los que saben más que nosotros, que muchas veces son los mismos representantes los que echan a correr los rumores para subirle el precio al jugador, pero en este caso no parece ser la situación. El jugador hoy cumple 18 años, efectivamente, lamentablemente lo han perseguido las lesiones muy joven, y me parece que a eso se refiere también ella, ¿no? Que aunque sabemos que Gilberto Mora mentalmente está bien, es un chico que tiene la azotea bien amoblada, como decís a veces, Sammy, pero bueno, físicamente ahora está pasando por una situación que seguramente le genera estrés. Entonces, lo último que necesita es eso, es sentir presiones que lo afecten de alguna manera en su recuperación y en su juego. En enero seguramente van a empezar a aparecer los rumores, porque el jugador es bueno, porque los equipos europeos siempre buscan este tipo de... en los semilleros de los equipos de Latinoamérica buscan comprar barato para después revender o para potenciar. Así que bueno, esperemos a enero, pero ojalá se recupere y pueda mostrar todo su potencial en esta última temporada que le queda en el fútbol mexicano, supuestamente.
2: A mí me parece que quedó claro con esto que dijo su representante, que a Mora no lo van a vender si es que esto se termina de hacer hasta mitad del próximo año. Por lo que explicó, por la paciencia que quieren tener, porque perfectamente contó, perdón, de lo que se trata el mercado invernal. Es un mercado muy particular, que normalmente se vincula... compras por necesidad, equipos que van a buscar refuerzos porque algún jugador se les lesionó. Mora no tiene el perfil de un jugador que se vaya a fichar en el mes de enero. Lo digo porque no va a llegar a un club a solucionar un problema alguien que necesita un proceso de maduración. Con lo cual, si esto pasa, será a mediados del próximo año. Hace rato, dos semanas, tres semanas atrás, decían que iban a pagar 50 millones por él desde la Premier League. Y la verdad es que si alguien tiene la cabeza fría, es la representante de Mora, y yo creo que eso es lo que debe tranquilizar a todo el mundo, porque si su representante se maneja así, yo creo que el jugador está en buenas manos.
0: Bueno, y hoy otro jugador mexicano, malas noticias, esto es versión oficial del director de performance del Wolverhampton, Phil Hayward, que ha entregado la información sanitaria de Raúl Alonso Jiménez, que estuvo ausente también en la primera convocatoria de la fecha cuádruple FIFA pasada de Rafa Márquez, después del partido frente al Everton, en donde salió lastimado, se le hicieron las pruebas necesarias y va a necesitar no solamente tratamiento, sino pasar por el quirófano, ligamento colateral de la rodilla derecha, la lesión de Raúl Alonso Jiménez, que lo deja fuera de circulación de los partidos de la Nations League. Con este panorama está Armando la Hormiga González, está Santi Jiménez, que hoy no arrancó en el partido con el Porto, y está Germán Berterame, que no juega de nueve en el Inter Miami, como la carta rosa, Daniel, que pueda tener Rafa de cara a los partidos contra Jamaica, ¿no?
3: Sí, y sobre todo teniendo en cuenta la deficiencia de gol que tiene la selección mexicana, que lo vimos en esta cuádruple fecha FIFA, que bueno, que confiábamos, o todo el mundo del fútbol mexicano confía que Raúl Alonso Jiménez es el número 9 titular de esta selección, porque después, bueno, Julián Quiñones, que es otro jugador que está haciendo muchos goles, no es 9-9, pero bueno, le puede aportar goles a la selección. Yo apostaría por él, pero la verdad es que en esta fecha FIFA, que México necesita sí o sí seguir adelante, y para seguir adelante hay que hacer goles, es una mala noticia.
2: Es una dificultad por varias razones, por la jerarquía y por lo que implica tener a Raúl Jiménez en el equipo, eso por un lado. Por el otro, está por sus características, los delanteros llamados a ser titulares tienen un perfil distinto al de Raúl Jiménez, no son delanteros de asociación, ni La Hormiga ni Santi Jiménez. El que podría hacerlo es Quiñones, que no es nueve, pero podría desempeñarse allí, eventualmente puede ser una solución. Pero cuando tienes nueve, como La Hormiga, como Jiménez, condiciona el funcionamiento del equipo, necesitan estar abastecidos constantemente, necesitan recibir centros, recibir pelotas en el área, batirse con los centrales. El juego de Rafa Márquez, por lo que vimos recientemente, requiere de delanteros con otro tipo de condiciones. Por supuesto, el técnico tendrá que adaptarse a lo que tenga en el momento, pero digamos, esto es para dar cuenta de la gravedad de no tener a Raúl Jiménez en los partidos serios que vienen ahora, que son por los puntos, ¿no?
0: Será operado pasado mañana en Londres con el atotonilco londinense, seguramente. Después de esa cirugía, veremos el proceso de recuperación, pero dice el comunicado del Wolverhampton, son mínimo 3 meses en donde estará en el dique seco Raúl Alonso Jiménez. Pronta mejoría, lo primero es la salud, por supuesto, para el magnífico delantero de la selección mexicana de fútbol. La pausa, regresamos.
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5: Harry Kane es el jugador que está en la mente de todos los que administran la MLS. El comisionado Don Garber ha dicho lo importante que sería traer al capitán de la selección inglesa para la MLS. Sin embargo, todo indica que el inglés estaría renovando con el Bayern Múnich, otro contrato que arrancaría 2027 a 2029. Sin embargo, el goleador está en el foco para ser una de las nuevas figuras de la MLS a futuro. En el minuto de fútbol de primera les habló Quique Lanz.
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9: Con notitas rápidas, el técnico del Fulham, Álvaro Arbeloa, ha sido sancionado por el Comité Disciplinario de la Asociación Inglesa, la FA, con 25.000 libras por criticar la actuación arbitral tras el partido frente al Manchester United el pasado 20 de septiembre. Y la FIFA, el día de mañana, en reunión del Consejo, va a entregar y a tratar de explicar, si es que lo puede explicar, que las normas disciplinarias que estaban claras en el caso del jugador Falorín Balogán tras la decisión de dejar en suspenso la tarjeta roja que recibió en el Mundial después de una llamada del presidente de los Estados Unidos, van a alegar que fue un motivo para defender esta actuación ante la polémica que generó la suspensión, que había un tema gris en el artículo y van a tratar de modificarlo, ahora sí, el artículo 27 del Código Disciplinario. Y anoche, Rosa no me creía cuando le dije más taza no, que nunca, no. Vasco da Gama con un golazo de Hudson, un magnífico centro del colombiano André Gómez, que después fue bien expulsado exageradamente por Piero Massa, el árbitro chileno que ha dirigido el mismo equipo y en el mismo estadio. Octavos, cuartos y semifinales, el engreído de la Conmebol, Vasco da Gama derrotó 1-0 al Club Atlético Boca Juniors y da un gran paso, Rosa, para llegar a la final de la Taza Sudamericana.
3: Pero como bien expulsado exageradamente, ¿fue bien expulsado o exageradamente?
9: Porque se paró enfrente del tiro libre, eso es amarilla, y después lo tocó al árbitro Massa, que le sacó la amarilla.
3: Obvio, bueno.
9: No puede
3: entonces,
9: tocar el árbitro.
3: Bien expulsado, punto.
2: Un árbitro dudoso.
9: Pero
2: ese.
9: La primera, yo no estoy de acuerdo con la primera, Daniel, porque nadie que se para frente a una pelota le sacan amarilla.
2: No, pero además el empujón fue relativo, digamos, le estaba mostrando qué fue lo que había hecho con el rival. Yo sé, estoy de acuerdo, pero estaba todo perdido. Piero Massa, que le ha pitado, por cierto, los últimos tres partidos de local a Boca.
9: Octavos, cuartos y semis, sí, lo acabo de decir. Octavos, cuartos y semis, una cuestión.
2: Es que se me colgó el zoom y no te había escuchado.
9: Alucinante, Rosa, además, la primera amarilla se la saca, pero grandilocuente, casi le tira la amarilla en la. Y después se le cayó la otra amarilla cuando fue a sacar la roja.
3: Ay, Dios, no, bueno, pero. igual no den por muerto a Boca, porque Sammy, vos me deciste, yo te lo dije, paren que todavía no está eliminado Boca. Es 1-0 la diferencia. Yo sé que ahora hay que ir al Maracaná con 70.000 personas en contra y todo lo que quieran, pero es 1-0, es una diferencia corta y es reversible. Así que, digo, de hecho lo dijo Arroa Barrena, que no, que esto es Boca, dijo.
9: Sin paredes, Daniel, es no, complicado.
3: No,
9: ¿eh?
3: Es el tema. Ojo, sí. Que parece que van a apurar el regreso de Paredes. Ya lo pusieron a tocar pelota, a ver si pueden apurarlo. Serían 11, porque Paredes tiene una lesión
9: seria. El viernes juegan con Talleres.
3: No, el viernes no juega definitivamente eso con Talleres. Pero parece que van a apurar el regreso, a ver si se puede recuperar antes, a ver si aunque sea podría jugar unos minutos, porque según dicen, Paredes es fundamental para este equipo.
2: Sí, y Villa también, que tuvo un golpe en el tobillo después del partido.
9: Sí, señor. Pero ayer le tocó la pelota, digamos, pateó dos veces al arco bajo Ama en el primer tiempo, hizo el gol, lindo gol de cabeza o de hombro, Daniel, y después, sí. Digamos, claro, con uno menos puso un central más, pero digo, le tocó la pelota, no pateó al arco Vasco da Gama, perfecto, pero le robó la pelota a Boca.
2: Sí, ahora cuando le echan a Andrés Gómez, el partido cambió, otro partido, metieron a Vasco da Gama contra su arco, tuvo muchas situaciones Boca para empatarlo, realmente, con más o con menos creatividad, pero generó situaciones en el área de Vasco. A ese chico Andrés Gómez, Sammy, que es muy buen jugador,
9: muy bueno.
2: Lo vimos en la MLS hace año y medio, era jugador de Real Salt Lake y se lo compraron a mitad de temporada. Uno de estos que a veces pasan en los mercados de mitad de temporada en los equipos de la MLS, ese muchacho había hecho una buena cuota de goles con Real Salt Lake en media temporada nada más. Es muy buen futbolista y bueno, perdió un efectivo importante además de haberse quedado con 10 Vasco, ¿no?
9: Tal cual, bueno, veremos entonces qué ocurre. El viernes tienen que jugar partido local de visitante frente a Talleres y después el próximo martes la vuelta en la Copa Sudamericana buscando al primer finalista del segundo torneo más importante en Sudamérica.
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